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2: Es la hora 21 en punto.

0: 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Ya estamos al aire también en las redes, en Facebook, en Fuera de Juego, en YouTube, en Fuera de Juego TV. 3 minutos pasadas las 21 horas de este lunes 21 de septiembre. Empezó la primavera. Empezó la primavera. Tenemos al Arcángel Gabriel allí custodiándonos, custodiando el aire. Custodiando el aire y custodiando el video también, porque hoy la imagen del estudio hoy pudo salir. Hoy la imagen del estudio sale gracias al Arcángel Gabriel. Gabriel Pineda en la consola, en la salida al aire, difusora 33. Y bueno, ya anda en la mesa allí el bicho Marcelo Ferreira y el Pulpo. Hoy Pulpo cargadísimo de novedades, hoy el programa.
1: Buenas y deportivas, Diego, sí, muy cargado de noticias, de mucha información. Y tenemos, en lo que respecta a la actividad deportiva, tenemos muchísimo. En el local se jugó la segunda fecha del Campeonato de Apertura de Primera División de la A. Terminó el jueves, se jugó una fecha el jueves del sub-15. Hoy hay reunión de la liga en este momento, se estará fijando supuestamente la última fecha. Ayer, el sábado en OFI, se hizo la elección las elecciones de cargo del nuevo ejecutivo de OFI. Tenemos nuevo presidente, Gustavo Vares es el nuevo presidente de la organización del fútbol del interior. Ayer domingo se jugaron las finales del femenino y de fútbol sala, tanto en sub-17 como en mayores. Y tenemos también ya los posibles rivales, los cruces de la sub-16 y sub-14 y sub-16, pero nosotros en la sub-16 porque sub-14 quedamos fuera. También se jugaron partidos atrasados del futsal de la Federación Uruguaya de Fútbol de Salón. Bueno, muchísima cosa hay para este día. Y hablando de los trotamundos de olimareños que siempre estamos dándole alguna gotita de color. Este todavía sigue en 33. Va a ser un trotamundo, pero por el momento sigue en 33. El
0: tema un futuro trotamundo.
1: Claro, pero cada vez los llevan más chiquitos. Ya no los dejan pasar ni siquiera por el fútbol de 33 ya. Está jugando en el Babi de Yerbalito, y de Yerbalito ya está fichado, por decir así, o por lo menos ya se ve que hay algún
0: contrato de por medio. Es raro, porque ahí con el tema del menor de edad, claro, ahí con el tema del menor de edad se utiliza a los padres o tutores como...
1: Sí, no sé reglamentariamente cómo es el tema, pero bueno, Franco Soria hoy es un jugador de Yerbalito, pero el año que viene ya se sabe que va a jugar en Danubio de Montevideo.
0: Mirá, se va a la franja, entonces... A jugar, entonces sí, dice que viene.
1: El que estará contento que será Luis Danubio, ¿verdad, Diego?
0: Sí, Luis, bueno, Olivera. Luisito está re contento. Y no, y dice que viene una delegación de coach ahí a la maternidad ahí de IAC y del hospital ahí, van a firmar un par de contratos ahí en la maternidad. Pero sí, es cierto. Pero bueno, salió esta posibilidad. Bueno, hay de todo un poco para hablar. No vamos a demorar mucho, bicho. No vamos a demorar mucho en hablar de la fecha del clausura, que el Pulpo no tiene mucha gana. El Pulpo trajo, está lleno de información del fútbol local, del fútbol de off, y está lleno de cosas, pero no tiene mucha gana de hablar de la fecha de clausura, bicho.
2: ¿Qué va a tener gana? Como Adela fue hoy con el sopa a las casas.
1: Quería hablar de cualquier cosa menos de fútbol.
2: No, se quiere morir, está loco. Se quiere morir Adela. No,
1: ella peor todavía, porque el cuadrito de la alegría de ella acá en 33 anda bastante mal también.
2: Increíble, porque he visto muchos partidos, y me ha pasado de empatar 2-2, pero perder en 4 minutos 3 goles, nunca.
0: Esa es brava, ¿eh? Esa es brava. Bueno, vamos a arrancar inclusive hablando un poco de lo que dejó la fecha del torneo clausura, que está terminando en este momento, que está cerrando el último partido. Le está ganando 3-1 Torque a Central Español, pero la fecha que, bueno, ya transcurrió, vamos a ir ahí repasando rapidito el partido y vamos a detenernos un poco en los grandes. La fecha arrancó con la victoria de Progreso, le ganó 2-1 a Boston River. Cada punto de Progreso, pensando en el descenso, es la vida. Igual sigue siendo muy difícil. Pero bueno, Progreso empezó a remontar, empezó a sumar algunos puntitos. El Gaucho del Pantanoso, ¿cómo la ve, bicho, para el Gaucho? Me parece que está difícil igual, ¿no?
2: Está dificilísimo, pero es muy difícil. Recontra, difícil mirar los números y es difícil. Pero son cuadros, lo que yo te digo, son cuadros que...
0: Acostumbrado a jugar esto.
2: A jugar eso y que descenderán, pero van a sacar puntos. Algunos van a perjudicar, algunos van a dejar sin Sudamericana o algo. Claro. Porque no son cuadros que se entregan, que oiga, este está descendido, va y le ganamos.
1: Y mientras estén matemáticamente con chance, más todavía. Porque el otro día que estaba, cuando le empataron, cuando Boston River le empató, dije, bueno, ya ahí ya marchó. Y después terminó ganando. Porque pero mientras esté ganando, ellos van a dar un
2: no,
1: batalla.
2: No, claro, no, pero ¿cómo lo que le veo a Boston River? Un cuadro livianito, che.
1: Boston River pero viene...
2: Ni con ganas de pegarle para afuera a la pelota.
1: Le costó la dirección técnica a Iturralde.
2: Y sí.
1: Es que son
2: partidos que te cuesta, es como el defensor.
1: Pero yo no estoy de acuerdo con eso, Marcelo, no. Que te cueste la dirección técnica.
2: Claro, digo. Yo tampoco, pero digo...
1: Me parece que no va a solucionar nada Boston River con tirarlo para afuera de Iturralde.
2: Ya sé, está, pero le puede pasar al técnico defensor, vas ganando 2-0.
1: Claro, pero
2: por más que no sea culpa de él.
1: Yo por te eso, digo, para mí en ese partido, después vamos a comentar
2: yo
1: de ese partido.
2: Yo te digo
1: partido.
2: Cómo pero son los dirigentes.
1: En ese partido tienen la culpa, el técnico, los jugadores... los dirigentes y hasta los hinchas tenemos culpa.
0: Ahora vamos a entrar en ese partido. Yo tengo varias cosas para decir de ese partido y de ese tema. Vamos a seguir avanzando con la fecha. Bueno, ganó también Peñarol. No, perdón. Sí, ganó Peñarol, pero antes de pasar al partido de Peñarol, estaba mirando una fecha vieja. Ganó Peñarol 2-1 frente a Cerro en el Trócoli. Bueno, ajustado. En una cancha dificilísima como es el Trócoli, pero bueno, sumó de tres y me parece que sobre todo por la forma en el fin de semana la mirada la acaparó Nacional, pero bueno, para ver conclusiones de la victoria de Peñarol frente a Cerro en el Trócoli.
2: Fue un partido en el primer tiempo parejo, la verdad que Cerro en el primer tiempo lo invitó a atacar a Peñarol y Peñarol no tiene fórmula, nadie... Salió esa jugada en tres toques, muy buena jugada en tres toques, convirtió a Arezzo, pero a nadie se le cae una idea, ¿no?
1: Si qué buena definición de Arezzo, ¿no?
2: Si lo esperan a Peñarol, a ninguno se le cae una idea.
0: Si no aparece Jaime...
2: No, y en el segundo tiempo, territorialmente, sin jugar bien, fue más Peñarol, terminó mereciendo ganar. Fue más, se replegó mucho Cerro, quedó en esa nomás, y apareció Jaime, que es un jugador distinto que tiene Peñarol, que... Y bueno, la metió en el ángulo y terminó ganando y con un pobre Cerro, ¿no?
0: Sí. Bueno, pero era igual un Cerro que venía ganando, que venía dando batalla, que venía envalentonado. Tampoco, digamos, que era un Cerro que llegaba, no en las últimas, ¿no? Pero igual sí, mostró poco el elenco de Cerro. En Maldonado, en el domingo, Burgueño Miguel volvieron a caer los Arachanes. Que, bueno, cada vez coquetean más con la tabla del descenso. Están lejos.
1: Si Cerro sigue sumando, va a ser bravo la mano para Cerro Largo.
2: Pero está Albion primero.
1: Sí, Albion ahora. Albion viene.
0: Albion volvió a perder.
2: No, pero está Boston River también. Después
1: sí, no, pero Boston River estaba arriba.
0: Boston River está arriba de Boston River en el descenso, está tres puntos arriba de Cerro Largo. Está abajo, está Albion. Cerro, y bueno, y los que están hoy en zona de descenso, que son Wander, Danubio y Progreso. Abajo de Cerro Largo, Cerro Largo no es ni cerca de lo más complicado, no está complicado como ni siquiera como el propio Albion, pero me parece que el año que viene juega por el descenso.
1: ¿Vos viste el partido? Ah, sí, igual que Defensor, digo. ¿Vos viste el partido de Cerro Largo con Deportivo Maldonado? mereció más Cerro Largo. Realmente, aún teniendo poco, metió como loco. Lo que pasa es que tampoco tiene nadie que le haga un gol. Tenía a Tiziano Correa y se lo sacaron, y claro, no hay nadie que haga un gol ahí. Tenía a Pandiani, tiene, pero claro, está solo como el uno por loco.
2: Está, y Pandiani no es nueve tampoco.
1: Bueno, está, pero es un atacante, por lo menos, un mediocampista que llega, por lo menos, al área, porque...
0: Que lo lleva el rifle.
2: El problema es Cerro Largo, lo que decimos siempre.
1: Sí, en cada periodo de paso lo desarma.
2: Claro, es dificilísimo conseguir bas, nueve, volante. Y después te remediás con lo que tenés, vas remendando ahí, es dificilísimo.
0: Bueno, ganó Juventud en el Francini, pero el local era Albion, que, de vuelta a lo que decíamos, volvió a caer. Y Albion sí, está bastante más complicado que Cerro Largo, sobre todo porque las derrotas impactan más. Es cierto lo que decimos siempre con el tema de los promedios. Las victorias impactan más y enganchando varias victorias ganás un montón de aire, pero el tema es que si enganchás varias derrotas, como le está pasando a Albion, que aparte no encuentra vuelta, volvió a caer contra Juventud de Las Piedras, 3-1, y bueno, hay toda una discusión, en Albion es toda una discusión sobre el tema de si Albion está en condiciones de morir con las botas puestas y de seguir jugando ese libreto de tenencia de la pelota, de salida con calma, y sigue generando problemas y sigue recibiendo goles. No sé cómo lo ves vos, bicho.
2: Fue más Juventud, se puso 2-0, se equivocó Albion, se puso 2-0, después el partido del segundo tiempo entró ahí en una tranqui, se pone 2-1 Albion, se pone 2-1, le complica el... empezó a
0: atacar. Sí, se pone más o menos a tiro.
2: Se puso a tiro, empezó a atacar, alguna tapada de Sosa ahí, y bueno, y después ya con el 3-1, sí, después lo liquidó. Pero todos los partidos son parejos, y para cambiar de esquema tenés que cambiar de técnico. Si querés cambiar de esquema, cambia de técnico.
0: Bueno, sí, bueno. En Jardines, el que empató...
2: Digo, vos podés cambiar.
0: Sí. Yo creo eso exactamente. No sé si quería abrir la puerta, porque el técnico también puede... Vos podés darte cuenta de que la cosa no funciona. No,
2: podés cambiar.
0: Y empezar a decir, che, vamos a probar esto.
2: Podés cambiar. Es una charla que vos tenés que tener con los jugadores si los jugadores quieren, porque vos si cambiás por tu cuenta, después que venís 2 años con el mismo planteo y el jugador también te dice, pará macho, hace 2 años servía, ahora todo lo que hicimos y jodiste y rompiste las bolas, que en esto, lo otro no sirve
0: pero,
2: para nada.
0: Marcelo,
2: bueno,
0: Marcelo, ¿cuándo fue el último partido que ganó Albion?
2: No, pero
0: sí, yo te entiendo.
2: Yo te digo lo que pasa en un vestuario, después que uno piense, yo te digo lo que pasa en un vestuario. Como es la mano, no es tan sencillo en un vestuario.
0: Sí, te entiendo. Y en ese vestuario no surge la conversación de, che, no me acuerdo cuándo fue la última vez que ganamos un partido.
2: Sí, pero también puede surgir que los grandes, los referentes digan, no, vamos a morir con la de nosotros. Cuando no fue bien así, ahora no vamos a cambiar porque es mal. Está esa voz también. ¿Me entendés lo que te digo?
0: Sí. Algo que también, y que se conversa acá en Montevideo, que se conversa bastante, es el hecho de si Albion está con confianza en el equipo para plantear. Porque ese juego de tener la pelota cerca de tu arco, de salir con pelota limpia, de juego asociado, requiere de una precisión, de una dinámica, y requiere que el jugador también esté con confianza para tomar decisiones, porque requiere que el jugador tome muchas decisiones. Si el jugador está con confianza y las cosas empiezan a salir y el juego se aceita. Ahora, si el juego viene, si vos venís encadenando varias derrotas consecutivas, derrotas con errores defensivos, derrotas con salidas donde te termina jugando una mala pasada, y capaz que un par de partidos, yo no digo cambiar el sistema, pero capaz que un par de partidos y bueno, vamos a tratar de jugar un poco más lejos, vamos a tratar de jugar un poquito más directo, vamos a tratar de ir agarrando, metemos un buen resultado, metemos un par de partidos, agarramos un poco más confianza y podemos llegar a volver. Me da la sensación a mí, pero yo veo que Albion de vuelta está apelando a un sistema que yo no sé si tiene las condiciones dadas para poder apelar a ese sistema. ¿Se entiende lo que digo, Mercedes?
2: Claro, perfectamente. Lo que no sé tampoco, porque es verdad que uno mira los partidos, pero no es que tenga un seguimiento de Albion.
0: No, sí, uno no va a los entrenamientos tampoco. Claro.
2: Capaz que decimos esto y hablamos con el técnico o hablamos con un jugador mismo
0: Sí.
2: Y le decimos, ¿por qué no juegan con un 4-4-2, juegan largo, cuida? Y de repente nos dicen, no, pero escúchame, mira, juega fulano, mengano, si se la tirás larga no agarra una. Está diseñado, el cuadro está diseñado para esto. Los volantes no son de pelear la segunda pelota, ¿me entendés? Toda una,
0: sí,
2: es toda una cadena que uno lo que hace es mirar por televisión y... Pero,
0: y sacar conclusiones, pero hay un montón de información que no tenemos.
2: Claro, ahí de, no tenemos. Viste que ahí cuando uno se va a meter en el plantel es medio difícil.
0: Bien, seguimos entonces con la fecha. Empataron Danubio y Wanderers.
2: Increíble.
0: No le sirvió ninguno de los dos.
2: Le empató Danubio a Wanderers.
1: Porque le empató sobre la hora, por lo que veo.
2: Sí, sí. Increíble. Un partido gano con lo... puntos que esos son
1: sí, son dos puntos que
2: claro, eso duele muchísimo. Eso es lo que digo yo, la diferencia que hay a veces entre Cerro y estos cuadros.
0: Y bueno,
2: Cerro cuadro la derrota chico de después Cerro, que va ganando, perder es medio difícil que pierda, claro, ese punto.
1: Cerro largo
0: con la derrota de Cerro Wander, con la derrota de Cerro Wander igualaba los puntos de Cerro.
2: Es medio difícil que Cerro pierda esos puntos en cuadro chico después que va ganando, te inventan algo, yo qué sé, es muy difícil. Y estos cuadros los pierden, ¿viste? Entonces, va.
0: Sí. Bueno, vamos a dejar a Nacional para el final. En el Viera, Liverpool empató 0-0 con Racing. No sé si lo viste, sí, bicho.
1: No se le cayó una idea a nadie, ¿no?
0: No lo claro, vi.
2: ¿Viste esos partidos que vos decís, por qué me gusta el fútbol a mí?
0: Decís que si jugaban 3 días y medio seguía 0-0.
2: Habiendo tantos deportes, decís, por qué me gusta el fútbol. Te juro que no sé si Freddy lo vio, un partido.
1: No.
2: Un partido
0: de eso. ¿Por qué no soy hincha del badminton?
2: Un partido de eso, que pa, loco. Aparte vos mirabas en la punta, decís, por qué juegan tan mal, yo que sé, no sé.
0: Bueno, de no sí, creer. Fútbol uruguayo. Bueno, y la noticia todavía no ha terminado, están en descuento, quedan 4 minutos de descuento para que Torque le gane 3-1 a Central Español. Y el partido de la fecha fue la victoria 3-2 de Nacional en el Parque Central frente a Defensor Sporting, y abro hilo.
1: Acá,
0: ¿no?
1: Creo que en estudios, Diego, también están festejando aquí del otro lado, en la otra cabina.
0: En la pecera, en la sala sí. de mando hay festejos. Ahora, vos hablabas de Jaime, Marcelo. ¿Cuánto es Maxi Gómez en Nacional?
2: Oh, el 80%.
0: ¿Solo?
2: Y bueno, pues
1: sí, solo. Pasa que en un juego colectivo tampoco le
0: puede. Sí, sí. Alguien no le tiene que levantar un centro también.
2: También te ponen al mejor jugador. No te puedes comer los mocos.
1: Claro, no fue.
2: Perdón, de la palabra.
1: No fue Maxi Gómez, perdió Defensor.
2: O sea, un cuadro.
0: Ahí voy. ¿Ganó Nacional o perdió Defensor? La otra vez yo me acordaba que hacíamos la misma jugada en un partido de Peñarol, no me acuerdo con quién. ¿No? Que había ganado Peñarol y habíamos puesto un poco revirtiendo la idea de que siempre cuando el grande pierde con un chico, siempre pierde el grande y gana el chico. Bueno, ahora quiero invertir la carga por cómo se dio el partido. ¿Lo ganó Nacional, lo remontó en su casa y escribió una nota épica, que sí es cierto, o Defensor se le escapa un partido increíble en el final?
2: Y yo como jugador de fútbol me cuesta...
1: creer eso.
2: O sea, y me cuesta decir que no ganó Nacional. O sea, si me pongo... Claro. Si me pongo del lado de si soy jugador de Nacional, digo, ganamos nosotros. Y si yo tuviera en Defensor, estoy muerto, porque estás toda con un así. Si te pasa eso, pasas toda la semana muerto. Y te mensajeas con los compañeros y perdimos nosotros el partido. Pero si soy jugador de Nacional, digo, ganamos nosotros. No sé si... Yo me estoy poniendo como jugador. No como Freddy puede decir... Porque
1: no, lo perdió Defensor.
2: Ahí está, por eso. O sea, yo he visto muchos partidos y me ha tocado jugar partidos de eso. Me ha tocado empatar y me ha tocado que me empataran partidos de eso. En 3 o 4 minutos. Pero perder en 4 minutos 3 goles, gracias a Dios.
1: No,
2: nunca.
1: O sea,
2: gracias a Dios nunca me pasó.
1: Aparte,
2: ni gané, ni perdían. O sea, en el campito, profesionalmente no me pasó eso. En 4 minutos 3 goles.
1: ¿Vos estabas mirando partido, Marcelo?
2: Claro, en 4 minutos 3 goles.
1: El penal.
2: Imposible.
1: El penal es sin querer. porque el penal el gurí ni siquiera ve cuando hace el penal, porque el Botija de los Santos creo que fue el que le pegó la pelota.
0: Es penal igual, es penal.
1: No,
0: igual,
1: yo no te estoy diciendo que no, lo que te quiero decir es que le pegó en la mano de espalda, es decir, el tipo no vio. Sí, es penal, yo no estoy diciendo que no sea, lo que te quiero decir es que no fue una remontada épica de Nacional. Encontró ese penal, yo cuando encontró el penal dije, qué cagada, bueno, está. 2-1, 89 minutos, ya, mientras que se mueve, que confirman que esto. Iban a ser como 6 o 7 minutos de descuento, pensé yo también. Y todavía estábamos en el estadio mirando el partido de Centro Privado Comercio y por celular mirando el partido. William inclusive había apagado el celular de él, porque estaban 2-0.
0: Ya está.
1: No tenía sentido, miró el penal en el celular mío. Y cuando hicieron el 2-2 le avisé, mirá William. Digo, pues ya estaba caliente porque dije, no tengo gollete. Otra vez perdemos 2 puntos sobre la hora, porque a los 91 fue el gol de...
0: Bueno, ganando 92 2-0, porque contra Central te lo empataron en la hora. Estabas 1-0 y te lo empataron en la hora. Bueno, una jugada de último momento.
1: Y contra Wander perdimos 1-0 en la hora. Y contra Deportivo también. Maldonado también. No, contra Deportivo Maldonado, pero anterior a, pero al de Wander habíamos perdido también en la hora.
3: ¿Quién levanta este muerto, no?
0: Te hacen un gol en la hora. Bueno, yo quiero abrir una ventana. Yo quiero una ventana hablando de Defensor, porque voy a leer Twitter, que es algo que no me gusta mucho hacer, pero voy a leer
1: el Twitter de Diego Cusetti. Pensar que yo no lo castigo a Luisito, y Luisito me está castigando ahí el cuadrito. No en el Twitter, en el Facebook. Luisito Danubio.
0: Luisito, no lo estuve. Está.
1: Está muy afilado en el...
0: Acá lo estoy viendo,
1: Pero sí le digo a Luisito, Defensor, este año no lo vamos a acompañar en la B. Que vaya solo.
0: Ahí va, ahora sí, mira, anda Fabián Vidal ahí también en la vuelta. Quiero entrar en la dimensión de Twitter. Voy a leerle un Twitter que publicó después del partido Nico Musetti, que es un periodista que sigue a Defensor. Leo el Twitter y lo conversamos. No vale la pena quejarse. La acostada a dormir.

0: En el hecho, ¿ustedes lo vieron de que en la chiquita el árbitro puede haberle puesto la cancha en repecho a Defensor?
1: Entre los cuadros, yo siempre te he dicho, sigo la
2: grande, pero
1: misma, ¿no?
2: chico.
1: Peñarol y Nacional siempre llevan ventaja.
2: Siempre están en bajada.
1: Ah, sí, o sea, no creo que por eso haya ganado Nacional, pero siempre están en ventaja. Un resbalón, una
0: Ah,
1: cosita
0: sí,
1: nada,
0: eso
1: un
0: siempre es cierto. Eso siempre es cierto.
1: soplidito.
0: Son los que más se quejan y son los que siempre están en ventaja.
1: Y sí.
2: No, y aparte, vos ponete en el caso de. Yo no vi esas cosas que dice.
0: Aro, yo quiero ver porque yo realmente. Me empezó a hacer memoria para atrás y yo
2: Yo
0: no me
2: estaba mirando
0: acuerdo,
2: las
0: digo,
2: cosas a la
0: está,
2: vez,
0: quizá uno.
2: estaba mirando el partido de 33 acá y estaba mirando a Defensor y no lo seguía con detención y menos en un
0: Claro.
2: celular. Pero igual son las cosas que ellos dicen son muy finitas. Y vos también ponete en el árbitro un partido que
0: En el
2: Nacional
0: parque.
2: en el parque lo da vuelta de esa manera, de una forma épica, todo culpa de Defensor. Cobrar cositas chiquititas, tenés que ser muy guapo para cobrar esa bobada. Andá a
0: Y
2: anular un gol
0: bueno.
2: de eso.
0: Bueno, es que sí, no,
2: El
0: sí,
2: segundo
0: hermano.
2: gol que hace Maxi tiene dos de defensor junto con él.
0: Sí,
2: Tiene dos tipos de defensor junto con él allí y ninguno de los otros dos ve que así como él vio la pelota, los otros dos también tenían que haber visto la pelota para trancarlo, aunque sea, muchacho.
1: El tercer gol corre todo el área, pasa
2: Y el
1: por todo el
2: tercer gol
1: área.
2: pasó como por tres, el tipo.
0: Sí. Ahora, la pregunta es, Defensor, esta historia de querer ser, porque lo que queda en el debe, lo que dice, bueno, Defensor no puede cerrar los partidos, porque bueno, ya son varios,
2: Sí,
0: lo
2: sí.
0: estuvimos hablando recién. Ahora, ¿qué sería cerrar el partido? Porque cerrar el partido significa tomar la pelota contra un grande que se te viene encima, porque para mí lo que le pasó a Defensor en el Parque Central es que se le vino el grande con la chapa de grande. Que Nacional, creo que pasaron dos cosas. Primero, yo creo, para hablar un poquito de Nacional, creo que hay algo que el ambiente en la tribuna, creo que esta vez jugó a favor cuando el ambiente en la tribuna solía jugar en contra. A mí me parece que eso es un hándicap. Lo dijo Carreño inclusive. La conferencia de Carreño yo la iba a traer, pero es muy larga y tenemos mucha cosa. Pero está para sentarse a escucharla. Búsquenla en YouTube y está para
2: Yo
0: sentarse a
2: estuve
0: escucharla porque
2: escuchándola en
0: para mí
2: vivo.
0: es, yo la escuché en vivo y la escuché después porque realmente está como para hacerle un interesante análisis lo que dice Carreño, que
2: Las
0: no se trepó la
2: declaraciones de Carreño
0: euforia,
2: son muy buenas, Diego.
0: no se trepó la euforia, siguió diciendo que la cosa sigue complicada, sigue admitiendo de que el equipo no juega bien y obviamente rescata el empuje y que se sumó los
1: Tuvo el
0: puntos, pero
1: tercero. Tuvo el 3, tuvo el 3-0 Defensor y lo robó.
0: Bueno, tuvo el 3-0
2: Ese no me
0: Defensor,
2: acuerdo,
0: sí,
2: viste, ese
0: bueno.
2: no me acuerdo. Ese no lo vi, no, no, no, no, no, ese no lo vi.
0: Es que si esa jugada termina, ya no sé si le da para descontar a Nacional, porque ahí
1: Tal,
0: sí
1: después que mira
0: todo
1: el
0: se vuelve en
1: partido,
0: contra.
1: capaz que le gana 4-3.
0: No sé, porque yo creo que ahí
1: No,
0: el golpe.
1: creo que
0: A mí
1: no,
0: me da la
1: pero.
0: sensación de
1: Creo
0: que.
1: que no, porque si es un hincha nacional, dice le ganamos 4-3, si no hacen 3.
2: Bueno.
1: Porque.
2: Un 2 minutos
0: Pero
2: más de cuento y le ganaba 4-0.
1: claro.
0: Pero ahora, ¿qué era lo que tenía que haber hecho Defensor? Intentando empezar a ensayar y decir, bueno, está bien, se le escapó. Porque también es cierto que no lo pudo sujetar a Nacional que le tiró la camiseta por encima.
2: Ah, pero ni eso, Diego, eso
1: Ni
2: es lo que
1: eso.
2: yo voy.
1: Yo creo que Defensor en el 2-1
2: ¿Se abatató?
1: Tiene que hablar entre los jugadores y no sé si el técnico, pero tiene que hablar plan B a los 90 minutos.
2: Nos ponemos
1: Está
2: tacos,
1: jugando de local.
2: murciélago.
1: Vamos a jugar. No, es lo peor que hay. Vamos a jugar
0: Yo creo que
1: largo.
0: si te meto todo en el arco, justamente, es donde.
1: Vamos a jugar largo y vamos a apretar en tres cuartos cancha, así uno con cada uno. Que nadie se las tiramos
0: Pero es que
1: afuera, lo que
0: Defensor
1: sea.
0: intentó hacerlo.
1: ¿Qué va a intentar?
2: No, Diego, no seas malo.
0: Intentó
2: No te
0: meter
2: estoy
0: una
2: diciendo.
0: pelota,
2: En el
0: pero me
2: segundo
0: parece
2: gol,
0: que también
2: Diego.
0: Nacional salió a presionar alto.
2: En el segundo. Pero en
1: Sí,
2: ese.
1: justamente.
2: Y claro,
1: Pero
2: era
1: si
2: lógico.
1: se te pone 2-1 el cuadro, te va a presionar alto. ¿Cómo
2: Era
1: sale la
2: lógico.
1: presión?
2: Sacándola para
1: Metésela en
2: afuera.
1: el otro banderín
2: Claro.
1: del corner y saca el cuadro a apretar allá arriba. Si no te van a seguir apretando, te van
2: Y tenía que marcar hasta el técnico.
1: A
2: Claro.
1: acogotar. Si te agarran del pescuezo y vos no le puedes pegar una trompada o le puedes agarrar la parte baja al tipo, te va a matar. Va, te ahorca.
2: En el gol, yo soy hincha de Kevin Dawson, le ha hecho un bien muy grande al

0: defensor tener a Dawson
1: no
0: en el arco.
1: No tienen opción para atajar penales, ¿no?
0: Ah, no, para los penales horrible, sí.
1: Cuando nunca estaba fue. En Peñarol no sé si atajó alguno.
0: Sí, no, alguno y con defensor atajó raro. El más importante porque atajó uno que nos hizo ascender, pero en definitiva es malo en los penales. Pero es buen golero y es muy sereno. Pero en el segundo gol tiran una pelota que le pasa de un lado al otro del área y él sigue con la pelota en vez de quedarse dentro del arco en ese caso. Y claro, cuando tiran la pelota, él queda mal ubicado, que es cuando pega arriba y baja junto la pelota. Así como bajó en los pies de Maxi Gómez, habían dos de defensor. Allí tenés que tirar 2-1. En los descuentos te tenés que tirar, no sé, de panza, igual, con los dientes tenés que atajar esa pelota. ¿No? Sí, lo que sea, no tiene sentido. Y el tercer gol también, como si el tipo corrió hasta allá y le pegó un zapatazo muy bueno, pero igual de todas maneras, no lo puede dejar ni siquiera patear de ahí.
1: Yo creo que va a ser difícil, porque esos partidos así, lo único que han hablado los jugadores defensores, el que hablaba algo entre ellos, cómo perdimos el partido. Lo mismo.
0: No, pero para lo mejor todavía encima, ¿qué viene ahora para defensor? Contra Danubio. Que está muerto, pero que es sí. clásico. Sí. Por lo tanto, Danubio tiene que ganar porque si no se va a la B. Pero nosotros venimos horrible, por lo tanto.
2: En el Francini.
0: Y, bueno, peor todavía, digo, porque lo si en el Jardini vos todavía tenés protesta y decís, bueno, perdimos en el Jardini.
1: Lo que tiene que hacer el técnico, inventar la riera, que lo haría yo. Olvidémonos del resultado del partido.
0: Vamos a seguir.
1: Vamos a pensar lo bueno que hicimos en el partido. Con
0: cuando estábamos 2-0.
2: O sea. Es que. Cuando estaba 2-0 era positivo. Yo creo que
0: el partido. Tampoco jugamos una cosa de
1: nada. No,
0: fue todo error de Nacional
1: pero,
0: también.
1: Pero igual movió mejor la pelota, jugó mejor que Nacional. Hasta
0: Nacional jugó muy poquito.
1: Y bueno, hasta los 89 minutos jugó más que Nacional. Bueno, lo perdió en 3 minutos el partido, en 4.
0: Es que por eso mismo yo digo que Nacional no lo ganó. Como a veces uno dice esos partidos épicos que los grandes te los ganan tirándote el cuadro arriba. En este caso lo perdió Defensor. El Nacional no hizo nada.
1: Es difícil levantar ese muerto. Porque aparte el resultado, lo que yo siempre digo, puedo estar de acuerdo o no, el fútbol profesional es por plata.
0: Claro.
1: Ya el de Danubio va y ya lo enfrenta a cualquier jugador de Defensor y dice, vos sos cagón. Perdés con Nacional, 3-0 ya. Ya lo atacás también.
0: Hasta lo de cuento no me vengas a romper
1: los juegos. Hay otro tema. Aparte en cada montonera vos le decís... Vos sos cagón, mirá que fuiste allí al Parque Central, perdiste con las gallinas, te pasaron por arriba ya. Al minuto ya le has dicho miles de cosas al primero que te marca. Sos delantero y te pega una patada, que espero, cagón de mierda, me venía a pegar y ¿por qué no le pegaste al de Nacional? Ya. No es fácil para defensores.
2: No, pero aparte de todo eso que es cierto, aparte de eso, vos pensás que Defensor va a jugar un clásico con un Danubio desesperado por los puntos y que va a jugar el partido hasta el final. Porque si hay algo que es... Si vos te metés en el vestuario de Danubio, ahí en la arenga final, bueno, Defensor recibe gol en todos los partidos sobre el final. Hasta el final no nos entregamos. Un Danubio aparte, que está desesperado.
1: Aparte sabes cómo va a ir la gente de Defensor caliente, ¿no? Aparte claro, de
2: bueno,
1: eso que...
2: dicha Defensor va a estar... Capaz que estás ganando 1-0, 2-0 el clásico a los 89 minutos y todavía no tenés ganando el hincha Defensor, no sé si se anima a festejarlo.
1: Y todavía
0: no, que tal vez que no.
1: Todavía el que fue de Defensor al Parque Central, 1980 pesos la entrada. 1980 pesos, una de 2000.
2: Criminal.
1: O sea, se salieron dándose algo en la cabeza, ¿no?
2: No, sí, claro, sí.
0: Para disipar la calentura se fueron caminando de ahí hasta la casa de ellos.
2: Para no ir más en todo el año el fútbol, como para no ir más en todo el año el fútbol. Ya pagaste la entrada de todo el año el fútbol. Bueno, antes de irnos a la tanda, la última, porque vamos a tirar un poco. ¿Cuánto esto significa para Nacional? Porque... veníamos diciendo, bueno, si perdía Nacional, yo quiero abrir una hipótesis y después, si perdía Nacional, más allá de la forma, más allá del juego, más allá de los puntos, ¿qué tan lejos podía quedar en el clausura? Es cierto que el partido de Peñarol con Torque que se ponga al día puede ser determinante, pero por ejemplo, hoy Nacional de Torque está 4 puntos.
0: No, Diego. Tal vez, no quiero ser muy despectivo, pero...
2: quedaba 7 si perdía.
0: Te dieron una puñalada y te alcanzaron una curita. No sé qué dice Marcelo.
1: No, yo me parece que Nacional sigue en la misma línea. O sea,
2: nah, pero a lo que vamos,
1: este partido no lo gana más. Le ganó a Peñarol y no levantó cabeza, que era justamente ahí, al ganar la Peñarol, era para levantar cabeza. Después que no le ganaban a nadie, gana el clásico, ahí era para haber sacado pecho. Porque ayer ganaron de atrás, 3-2, pero perfectamente lo podían haber perdido.
0: Es que merecían perderlo.
2: Pero mi pregunta es, para cerrar el bloque, mi pregunta es, si Nacional, porque Nacional ganó el clásico y parecía que empezaba todo y arrancaba la novela Nacional y la remontada épica y se cayó. Sí. Ahora gana este partido, parece que es la misma construcción narrativa. Si pierde el próximo partido, no me acuerdo con quién juega el próximo partido Nacional, ya te digo. Es que mira, cerró largo en el Uvilla.
1: Si juega así puede perder con cualquiera.
0: Y cerró largo en el Uvilla, no es de las cosas más fáciles.
1: Puede perder con cualquiera o ganarla cualquiera, porque el fútbol uruguayo, estamos viendo...
0: Y cerró largo no tiene quien haga un gol, por lo tanto, cerró largo lo más que puede pedir es...
1: Pero a Peñarol Nacional no le pone ni un delantero y le hace goles. Cualquier cuadro le hace goles.
2: Bueno. Ta, pero
1: ayer
2: si Nacional
1: día Peñarol cómo no le regaló una pelota a Pesera, campeón del mundo.
0: Sí, no tiene coche.
1: O sea, los más fáciles de hacerle goles a los grandes.
2: Pregunta, si Nacional cae contra Cerro Largo, queda como en el peor de los escenarios 7 puntos de la punta. Quedan 24, después de eso van a quedar 21 puntos por jugar.
0: No, ya
2: está. ¿Es
0: fuera
2: diferencia
0: ahora,
2: como para descartarlo de Clausura Nacional si pierde contra Cerro Largo?
1: Yo ya lo descarté.
0: Ya de ahora.
1: Tiene 10 se tienen que caer para ganar. En claro. Que esté a un punto.
2: Mirá que en dos fechas se caen 4.
1: Vos ponémelo a un punto a Nacional. Atrás tiene 10 para pasar.
0: Claro, tiene que caerse de Racing, que viene más o menos. Pero tiene que caerse Deportivo Maldonado. Tiene que caerse...
2: Deportivo Maldonado juega con Torque la próxima fecha.
1: Y él no perder más. Y no perder más Nacional también.
0: Claro, y ellos ganar todo.
2: Nacional tiene que ganar todo. Que eso, pero si Nacional gana todo, ponele. Deportivo Maldonado con Torque juegan entre ellos.
1: Sí, juega
2: Torque. Tener mucho arriba significa partido, que también
1: el partido atrasado es Torque Peñarol.
2: El partido atrasado
0: es importantísimo, es Torque, saber quién va a ganar.
2: Es Torque Peñarol. Ahí se va a uno caer y el otro va a seguir. Lo mismo Deportivo Maldonado. Bueno, hoy tiene a Cerro arriba. Cerro juega con Juventud. Por ejemplo, ahí tenés dos también que están arriba Nacional en la anual. Ahí se empiezan a caer. Porque si Cerro le gana a Juventud o Juventud le gana a Cerro, uno de los dos cae. Mirá que de los siete que tiene arriba Nacional en el Clausura, en la fecha que viene pueden caer dos o tres. Y ya quedan 4. Y casi 20 puntos por jugar. Yo no me animo a dar descartado a Nacional para el Clausura. La anual me parece que
1: Yo lo descarté.
2: Bueno, vamos a ir viendo qué es lo que nos deja. Lo que nos pregunta de la audiencia, nos pregunta Pulpo de la audiencia, ¿no? Sobre, que hablamos de tanto de Nacional, de Peñarol. Si acaso Nacional y Peñarol ganaron 5-1, como para hablar tanto de ello, Pulpo. No sé si aludí.
0: Esos son resultados puntuales que nadie se acuerda ni cuál fuera el 5-1. No tiene sentido eso. El tema es jugar el campeonato, porque capaz que el año que viene, quién sabe si nos encontramos.
2: No, pero agarró para otro lado, porque usted está pensando en Luis Danubio, y yo lo estoy llevando a la fecha del local, Pulpo.
0: ¡Ah! Pensé que me estaba hablando de algún 5-1 en el clásico del Tuerto con la franja. Perdón, pegué sin querer.
2: Estoy llevando al local.
0: Realmente, bueno, vamos a estar comentando todo eso, sí, un lindo partido, un lindo gol vimos, bueno, en la nota lo vamos a decir, realmente, muy lindo partido y muy lindo gol, más que nada, el cuarto o el quinto de San Lorenzo
2: que le ganó Yerbalense 5-1
0: y Darito debe estar muy contento, no sé quién le puso eso, si el oyente cero o Darito,
2: sí.
0: No sé quién...
2: Darito que andaba muy contento, ansioso porque empecemos a hablar de la azulgrana.
0: Ya vamos a estar hablando de la azulgrana, vamos a estar hablando de todas las estadísticas de que nos está dejando este campeonato local y todo lo que también de off y todo eso. Nos vamos al corte, digo.
2: Hacemos una tanda, hacemos un corte y te pasamos unos piques y ya nos metemos en off, en el fútbol local y en todo y seguimos poniendo el deporte al día.
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2: Seguimos en el Deporte al Día, seguimos acá en la difusora, en la 1390, seguimos en Facebook y en YouTube, y nos metemos en tierra adentro, nos metemos en el fútbol chacarero, en el fútbol del interior.
0: Porque... Antes digo, sí. Antes y yendo bien rapidito, como poniéndole ruedas a esto, el sábado y domingo se corrió aquí en 33...
2: Rally.
0: El rally de la Sierra del Yerbal, que bueno, lo siguió la afición que le gusta las ruedas, siguió en la emisora, en la difusora que transmitió junto con la 890 Sport. Y bueno, las felicitaciones a Pablo Rex Jr., que junto con Ximénez, en la categoría de en la categoría de ellos, que es RC5, algo así, fueron los que llegaron en el primer lugar. Si bien en la general no, pero en definitiva, bueno, en la categoría, que es lo que importa,
2: claro,
0: sí lo ganaron.
2: Buena carrera entonces de Pablo Rex entonces, en la fiesta del rally, entonces que estuvo nuevamente en 33, así que bueno, y
0: realmente una expectativa enorme, Diego. Mire que realmente el viernes, ¿sí?, estaba en el centro bastante gente, mucha gente hablando sobre, mirá, el tema rally, y después sábado y domingo muchísima gente, mucha gente salía por ahí, gente escuchando y gente que había ido a alguna parte a ver o lo que sea. En las redes sociales todo el mundo ponía posteos de imágenes parciales de autos en la ruta. Realmente, bueno, a la gente le gusta mucho el tema de eso.
2: Sí, una fiesta que cuando va a 33 siempre tiene su atractivo y reúne mucha gente, como es el rally. 33 es una plaza también que logra buena expectativa y que congrega mucha gente, y bueno, y también
0: si hablamos de vehículos, algún
2: buen resultado.
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0: Bueno, y el sábado hubo congreso.
2: El sábado tenemos nuevo presidente de la Organización del Fútbol del Interior.
0: Exacto. Ganó el caballo el comisario, como dice Luis Danubio ahí en las redes sociales. Como estaba previsto, dijo Marcelo en el programa, en el grupo nuestro.
1: Sí, señor.
0: Era bastante lógico que ganara.
2: No hubo sorpresas. Vale.
0: No hubo sorpresa, pero en definitiva fue bastante parejo igual. 15-19, para contarle a la audiencia, 15-19 son 34 votos, los sectores son 35. Faltó un voto que fue La Valleja Interior. Que
2: me dio un déjà vu, ahí.
1: 15-19 o 20-10?
0: No, 15-19. 19 votos de Vare y 15 de Marrero.
1: Ah, no, yo había escuchado 20-10.
0: No, 15-19. Y con ese 15-19 son 34 votos, 35 son los sectores que
1: pero
0: estaban presentes.
1: Pero el que no entendí, el de Varela.
0: No, el de Varela no, de La Valleja Interior.
2: Bueno, sí.
0: El que estaba presente, que es un viejo dirigente, también de edad importante, debe ser de mi edad o mayor, Sosa, dirigente de Valle Ordóñez, pero el tema es que la mesa de La Valleja Interior se olvidó de comunicar los cambios de autoridades, y la última comunicación que había era muy vieja, creo que era del 23 o algo así, o antes, y claro, cuando llegó la carta, la Comisión de Poderes lo que decía era que lo que firmaban el poder del
2: no eran las autoridades que tenía reconocida OFI,
0: claro, no eran los reconocidos por OFI, y por lo tanto los tiraron para afuera. Es como dice Diego, a nosotros nos pasó lo mismo, lo único que a nosotros, lo nuestro era...
2: Un cambio de mandato.
0: Cambiaron, claro, nosotros cambiamos entre que se hizo el congreso y nosotros habíamos cambiado la semana anterior las autoridades. Y la carta no había llegado a la OFI antes de el congreso. Por lo tanto, los que firmaron el poder de Hans Acosta en su momento eran las autoridades nuevas. Y bueno, en ese caso, también la Comisión de Poderes, no nos dejó votar a 33 Capital el año pasado. El Congreso, el eleccionario pasado, que fue hace 4 años.
2: Esa fue principalmente la principal nota de color, ¿no? Que está...
0: No cambiaba nada, igual, ¿no digo?
2: Sí, no cambiaba nada, pero igual vos sabés que no es menor... yo creo que a ver, no quiero ni echarle la culpa a nadie, ni echarle responsabilidad a nadie, pero de vuelta, otra vez vuelve a pasar con un sector este tipo de cosas. No está bueno que no voten los sectores, por la formalidad
0: No, ni no que tal vez bueno que sí. Que no. Aparte, lo otro que lo dice algún...
1: Pero yo también, yo que he sido crítico, totalmente crítico con OFI, también tiene que haber más o menos un reglamento.
2: Es
1: también
2: cierto.
1: Si no llegan al día las cosas, nada.
0: Claro,
1: no,
0: sí, por eso.
1: Porque si no vos el día de mañana, si dejás que pase así, el día de mañana, pues yo hoy voto. Y usted que
2: bueno, voy a votar por 23. Pero podría haber una instancia, me imagino, que podría haber una instancia, sabiendo que va a ser la elección, que iba a ser en septiembre la elección, podés hacer en agosto, en julio, una instancia en donde decís, bueno, no sé... Porque pasa por temas muy similares. Es decir, bueno, ¿quiénes son los que representan? Porque es una cuestión burocrática, administrativa, que está bien, ahora no cambia nada, pero en una voto más reñida, te puede cambiar
0: sí,
2: el
0: sí,
2: voto.
0: Sí,
2: y
0: sí,
2: aunque
0: un
2: no
0: voto.
2: Sea, y, aun, Y aunque no cambie el voto, hay una institución ahí que no se puede expresar bajo los valores democráticos, ¿entendés?
0: Inclusive a veces puede caer en... Porque viste que eso, de acuerdo a la cantidad de votos, los cargos que tenés
2: los
0: en el
2: cargos, por eso, los restos, todo ese tipo de cosas. Es importante, pero principalmente sí, pero es importante
1: vamos a hablar y nos vamos a discutir.

0: Entienda.
1: Dale.
0: En un momento, vos decís democracia, pero ¿cuál es el límite de la democracia?
2: Sí, el reglamento.
1: No, no, yo estoy de acuerdo
0: Un
1: con vos
0: coso
1: de
0: para
1: que.
0: discutir, porque o sea, pasan en pila sectores de la humanidad, de lo que ustedes quieran decir, la democracia, sí, pero ¿hasta dónde?
2: No,
0: ¿Hasta
2: no, no,
0: dónde
2: no.
0: la democracia te permite? Porque que no se vuelva
1: Yo no
0: relajo.
1: estoy diciendo que lo hayan dejado de votar igual. Yo no estoy diciendo que lo hayan votado, dejado de votar igual. Yo lo que estoy diciendo es que es la segunda vez que pasa una instancia parecida. Che, prendamos un poco las alarmas, prendamos la señal de alerta y capaz que en el próximo congreso, capaz que un mes antes, podés
2: No,
1: hacer
2: no digo.
1: un llamado a relevamiento de autoridades. Si, bueno, después eso no te contesta, es un mail, yo qué sé. No sé, hacer como una instancia
2: Diego,
1: de orden
2: y yo le
1: antes.
2: tiro otra
1: Sí.
2: porque quienes leemos mucho de Gofi en las distintos las distintas páginas que hay
1: Ajá.
2: que hablan sobre el fútbol del interior, dentro de ello está un muchacho, digo yo, que es mayor que yo, que habla por el Escuadrón Publicitario, que es un periodista de San José, que es muy
0: Palito
2: crítico.
0: Ortega, un muchacho como yo.
2: Es muy crítico de es muy crítico más que nada del trabajo de Gustavo Báres, pero en definitiva también es muy crítico sobre Ofi, pero más que nada sobre la Liga de San José, porque él se ve que está muy de punta con Gustavo Báres. Hay muchísimas irregularidades en Ofi que Ofi mira para el costado, ¿no? Entre ellas las personerías jurídicas.
0: Y pagó, pero la ULE pagó a Ofi lo que le
2: No, es que
0: debe.
2: el balance, Marcelo, yo no
0: Por
2: sé qué
0: eso,
2: pasó en
0: pero si
2: este.
0: vamos a la
2: El
0: realidad, o sea,
2: balance.
0: yo he vivido criticando uno de Ofi, no me van a escuchar si no me pegan un tiro. Pero hay,
2: El
0: o sea.
2: balance, lo que le. La auditoría que les hace, que es una de revisión limitada, que se le llama, porque no es una auditoría externa, sino que es un manoseo de papeles nada más. Dentro de las cosas que le observa es que, en definitiva, lo que ellos lo incluyen como deuda de la AUF no son tales. Porque no hay un compromiso de
1: De pago,
2: deuda de la
1: de deuda.
2: asociación hacia la OFI. Son dineros que, si es cierto conceptualmente que la FIFA manda para determinadas cosas que tendrían que llegarle a OFI, pero que no es estatutaria, es decir, reglamentariamente hay un contrato de que se le debe 200 mil dólares
1: Jurídicamente no tenés un papel con el
2: Claro.
1: cual reclamarlo.
0: Ah, bueno, entonces nunca más le van a pagar. No
2: No,
0: existe
2: no, es que.
0: la deuda, entonces.
2: Claro, está. Igual de todas maneras, Ofi, hoy por hoy, lo que sí está más agarrado es con el tema de los derechos de imagen, que eso sí, es decir, ahora los últimos, lo que se firmó ahora por los derechos de imagen, que fue lo que conversamos el otro día con José Enrique Talán, ahí sí, ese dinero sí es genuino. Y los otros también, lo que pasa es que ahí es donde vos tenés que hacer valer el voto y no como estamos haciendo, que el voto nuestro sirve para salir a pasear.
1: Bueno, 33 públicamente apoyó a Báres.
2: Sí.
1: La pregunta es, ¿cuánto puede llegar a valer el voto nuestro? Nada, ¿no? Como
2: No,
1: siempre.
0: No vinieron a hacer campaña acá.
2: Es que no, ni siquiera nos vinieron a pedir el voto. Yo te decía, ayer hablaba entre unos cuantos dirigentes y gente que había del fútbol allí en el Centro de Empleado de Comercio. Yo decía, yo no sé hasta qué punto la Liga de Fútbol de 33 tampoco iba a cambiar nada en el contexto este.
1: No.
2: No sé hasta qué punto no tenías que haberse abstenido.
1: Podía ser, por lo menos, para un mensaje. A ver,
2: Claro, como
1: cualquier cosa
2: diciendo,
1: que
2: che,
1: hagas iba a ser un
2: macho,
1: mensaje.
2: existimos por lo menos, porque
1: Claro.
2: nadie, ni siquiera vinieron, creo que fueron hasta Noblí a pedir
1: Sí,
2: el
1: sí.
2: voto, y no, y en 33, a no ser alguna llamada por teléfono
1: Bueno,
2: puntual,
1: no es la forma, no es la forma, no es
2: claro,
1: la forma, no es la forma.
2: a Rivera, a Colonia, fueron hasta dos, tres veces, Alonso fue dos veces a
1: Bueno,
2: Rivera por
1: 33
2: distintos
1: presentó la
2: motivos.
1: lista de Marrero y votó a Báres.
2: ¿Cómo?
1: 33 presentó la lista de Marrero y votó a Báres.
2: Sí, claro, son esas cosas ilógicas que solamente a nosotros hacemos, que es el manual de lo que no se debe hacer, porque en definitiva
1: Claro.
2: quedaste caliente con todo el mundo.
1: Porque aparte, Marrero se va a acordar que vos votaste a Báres y Báres se va a acordar que vos presentaste la lista de Marrero.
2: Claro, ahí va. Ni que tal
1: ¿Entendés?
2: vez que sí.
1: Bueno, Hay más novedades de...
2: Sí, bueno, en lo que respecta
1: antes de eso, Ofi,
2: te digo... Seguimos con Ofi, Diego.
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1: Me iba a decir, además de otras novedades que también ocurrieron en Ofi.
2: Sí, aparte de las elecciones, también se jugó la final del fútbol femenino, que se quedó en el litoral, porque se jugó en Paysandú, y el litoral de Paysandú le ganó a Ituzaingó de Maldonado, es decir, empataron 1-1, habían empatado 1-1 en Maldonado, por lo tanto se fueron a penal y por penales quedó con la copa el equipo del litoral. También se jugaron las finales del fútbol sala de Ofi. En su 17, Durazno había ganado a Florida en Florida, también le ganó en su casa, por lo que tuvo cómoda victoria de Maldonado, de Durazno en su 17, y en absoluta también fue victoria de Durazno. Había perdido 8-6 en San José, pero el sábado le ganó 8-4 a San José en el Alfredo de León, por lo que el global fue de 14-12, y de esa manera salió campeón Maldonado de las dos categorías. El consuelo del tonto, ¿no, Diego? Perdimos con el campeón. Y en el caso de la sub-17, nos ganaron en el alargue con un error nuestro, un detallecito.
1: Sí, una salida en falso, bueno, quedamos expuestos, perdimos el balance, esos centímetros fueron los que no dejaron afuera, bueno, frente al campeón, así que bueno, también pone balance, como dice de Pulpo, ¿no? A veces suena con su tonto, pero bueno, también es el balance de a quién se enfrentó y cómo salió.
2: Lo que también este fin de semana, ahora cuando hablemos del fútbol local. Suponemos no se va a fijar el fútbol femenino, porque este fin de semana se juega en la primera fase del campeonato nacional de fútbol femenino. A 33 le toca ir a La Valleja, en Minas va a ser la sede. El viernes le toca frente a Maldonado, el sábado frente a los locales de Minas, y cerramos la participación el domingo frente a Cerro Largo.
1: Se quedó.
2: Lo que sí ya están son los rivales de
1: Su-16.
2: Mejor dicho, están, no. Se rumorea. ¿Vio cómo decía usted? Como usted lo sabe bien.
1: Se rumorea.
2: Bueno, ya están dados los cruces, más o menos, que son lógicos. Si los mirás, son lógicos, pero. Si no cae alguna mano de algún muchacho de apellido medio raro, que usted sabe quién es, que nos mandó jugar contra Maldonado el año pasado.
1: Se presta para el chiste también el apellido, ojo, porque se presta para el chiste el apellido.
2: Sí, tenga cuidado. Sí, exacto. Bueno, esperemos que no, porque bueno, todo lo que se presume es que a 33 le tocaría jugar contra Varela, 30 kilómetros de ida y supuestamente definir acá, porque somos los que salimos primero en la serie, por lo tanto Varela salió segundo, y digamos, supongo yo, eso lo tiene que elegir Pedro Villar, que es el técnico, junto con Faciolo y se me escapa el otro que ayudante de
0: Pedro Villar.
2: Sí, Pedro Villar es el técnico, el Faciolo y otro más son los ayudantes. Supongo yo que van a elegir jugar primero en Varela y el fin de semana siguiente cerrar la fase acá. A Cerro Largo le tocaría con Minas, mientras que a Valle y Ordoñez le toca con Tala, que es uno de los que ganó el repechaje ahora. Inclusive ganó por penales el repechaje. Habían empatado 0-0 y por penales clasificó Tala. Así que esos son los posibles cruces. Vamos a ver qué va a pasar.
1: Ahora, eso, Pulpo,
2: es todo lo que hay del fútbol de el fútbol femenino. Sí, Diego.
1: Se ve mucho la mano si... Estoy pensando en voz alta, ¿no? Y mirando los cruces que vos suponés y que bueno, sería lo más lógico que toque el cruce. Se ve mucho la mano si termina saliendo Cerro Largo, Varela y 33 Mina.
2: No, 33 Mina no, Mina no está. Sería 33 Valle, podría ser.
1: Pará, pero ¿cuál es el rival de Cerro Largo?
2: El rival de Cerro Largo es Maldonado, según estos cruces que están dando. Lo que sí podría ser era Maldonado con Tala, que nosotros jugáramos con Varela y que Cerro Largo tocara con Valle. Porque tampoco nosotros con Valle y Cerro Largo con Varela no pueden ser, porque no nos pueden poner dos primeros y dos segundos. Y
1: claro.
2: Entre nosotros y dos segundos.
1: Y Maldonado y 33 Maldonado tampoco.
2: Y sí, la otra vez ya lo hicieron. Pero la otra vez asumieron que lo hacían porque en el conteo de kilómetros se ve que no sé qué
1: sí,
2: cuál
1: sí,
2: es
1: el kilómetro el está
2: que,
1: medio...
2: no sé cuál es el güey que usa amigo de la del...
1: la ruta ahí tiene una ruta que nosotros no conocemos,
2: sí,
1: ahí
2: claro.
1: Que va más rápido
2: el conteo de ellos es rarísimo. Le dio que nosotros hacíamos que se hacía en la sumatoria de kilómetros, hacía menos kilómetros y nosotros nos tocaba en el cruce con Maldonado. Que nos vamos a ver con Maldonado, si Dios quiere, porque si
1: claro,
2: avanzamos,
1: no es en esta instancia.
2: Está dentro de lo lógico que nos veamos con Maldonado. Diego,
1: bien,
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1: 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Tengo a un hipertenso a punto de darle un pico porque está ansioso porque hable por el azulgrana.
2: Lo vamos a hacer sufrir, lo vamos a hacer, que tiene que sufrir el hombre.
1: No todo disfrute. Es la ley de la compensación, esto
2: yo
1: tiene
2: supongo que
1: compensar. Que
2: él, inclusive, mientras tanto está preparando el discurso porque el viernes 25, 2 horas antes de nuestro programa, es decir, a las 7 de la tarde, está la presentación del libro, Diego. Así que
1: sí,
2: el hombre está nervioso también, aparte.
1: El hombre, claro, está nervioso justamente porque presenta a las 19 horas, el viernes 25, a las 19 horas, ahí en el Centro Cultural Democrático, se hace la presentación de 40 años de sindicalismo en 33, el libro que escribió Juan Casalla y Darío Mariño, y bueno, se va a hacer la presentación allí el viernes. Así que, bueno, vamos a tener el programa enseguida después de la presentación del libro. Entonces
2: fuera de toda chanza, me alegro mucho por la presentación de ese libro. Casalla, un muchacho que se ha dedicado a las letras, fue profesor o sigue siendo, no sé si no se jubiló, sigue siendo profesor de secundaria de historia. Pero en el caso de Darito, es un ícono del movimiento sindical en el Uruguay, podríamos llegar a decirlo, uh-huh. Pero principalmente para nosotros los trabajadores de 33, realmente Darito es un ícono y un referente de cómo se debe hacer y cómo se debe actuar en el movimiento obrero de 33.
1: ¡Hacemos unos piques!
2: Diego, déjame rapidito esta, así nos vamos al corte y volvemos. Dale. Solamente con el fútbol local. Decirte que el fútbol de salón de la Federación Uruguaya de Fútbol de Salón, del Futsal, jugaron partidos atrasados. Albion le ganó 9-0 a Valdearcos, San Miguel le ganó 4-2 a San Isidro, mientras que San Miguel, que jugó el sábado contra San Isidro, le ganó 4-2, el domingo jugó con Labasto y también le ganó 8-4 a Labasto. De esa manera queda solamente un partido por jugarse, que es el de San Isidro frente a Pedrense. Ese partido se juega el día miércoles a las 21 horas, porque así de esa manera se terminan todos los partidos atrasados y el sábado se estaría jugando la última fecha de los 8 que van a clasificar para la siguiente ronda. Ya hay 4 que están clasificados, son Albion, El Timón, San Miguel y el que estaba clasificado de antes, que fue el primer clasificado, que es el equipo de Jave.
1: Bien, entonces, ahí estaban las novedades de la FUDEF, de la Federación Uruguaya de Fútbol de Salón y el Campeonato Uruguayo que está militando el elenco naranja de Jave. Nosotros te hacemos unos piques, abrí los ganchos, te pasamos unos piques y vinimos para poner al día el fútbol local, el fútbol olimareño, acá en el Deporte al Día.
3: Bueno, felicitaciones. Hoy vi
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1: Seguimos acá en el Deporte al Día, seguimos en la difusora, recta final, tramo final del programa aquí en el Deporte al Día. Empezamos a hablar del fútbol local, Pulpo, empezamos a hablar de lo que sucedió, no sé si quiere arrancar por el femenino y hacerlo sufrir un poquito más.
2: Claro, por supuesto, el partido de San Lorenzo Yerbalense es el último que vamos a comentar. No, vamos a hacerlo por orden. El femenino, Cuba empató 1-1 con La Valleja. El clásico terminó en cero. Huracán y 33 empataron 0-0, mientras que Olimareña le ganó a Danubio 11-0. La tabla de posiciones de jugado 3 fechas del campeonato femenino, que marca a Olimareñas con 9 puntos, 33 tiene 5, Cuba también tiene 5, La Valleja tiene 4, Huracán 1 punto, Danubio 0 puntos. Esto es el fútbol femenino, que este fin de semana no va a haber actividad porque las chiquilinas van a Minas a jugar el Campeonato Nacional de Selecciones. De selecciones, bien digo. Que van a estar con la dirección técnica de Óscar Arada. Se estaba viendo a ver quién iba a ser iba a figurar como director técnico diplomado, eso por el momento, cuando consulté todavía no tenían quién iba a ser.
1: Bien.
2: Ahora sí.
1: Bien, eso por parte, esto es por parte del fútbol femenino. Entrando en la fecha 2 de la apertura, se jugó la segunda fecha
2: la apertura. El jueves antes se había jugado una fecha de sub-15 donde San Lorenzo le había ganado a Huracán y La Valleja le había ganado a Yerbalense, y de esa manera quedó casi con un pasito al campeonato por intermedio de San Lorenzo, porque en este momento San Lorenzo tiene 24 puntos, lo sigue La Valleja con 21, que es como si tuviera 24, porque el partido que le resta es con Peñarol, que ya no está jugando, por lo tanto va a sumar 3 puntos. Y Huracán tiene 18, son los tres que están mejor ubicados de su 15. Y a San Lorenzo le falta el último partido, va a ser entre San Lorenzo Yerbalense, un Yerbalense que viene creo que cuarto con 9 puntos. Y Huracán enfrenta a 33 ya sin posibilidades de este campeonato.
1: Bien.
2: Esto este es el campeonato apertura de su 15. Después habría que, supongo que después que termine la Swiss Size, más sobre el fin de la temporada, se va a jugar el clausura de su 15. Y bien. Ahora sí, si usted quiere, nos vamos a la división a la primera absoluta.
1: Que arrancó en realidad el viernes.
2: Exacto.
1: Lo estuvimos viendo en vivo. Estabas vos allá con William en el Centro Empleado de Comercio, que arrancó dando un 0-0 entre La Valleja y San Juan, que me acuerdo que una de las cosas que estuvimos comentando, no, yo no quiero darle manija al bicho, pero una de las cosas que estuvimos comentando es la diferencia que hizo el estadio, ¿no? A nivel físico, sobre todo en los segundos tiempos. No sé, vos que viste la fecha, el otro día hablamos de eso.
2: En lo físico,
1: en La Valleja de San Juan, pero no sé cómo se ha traspolado en la fecha el tema de llevar la fecha para el estadio.
2: Mirá, en la primera fecha nosotros vimos después que en los últimos minutos muchos chiquilines acalambrados en el Parque Colón, en una primera fecha donde fue intensamente jugada, es decir, los partidos todos fueron bastante intensos y con bastante ritmo.
1: Sí, el otro día equipo, pará, porque no es lo mismo que vos me digas que viste jugar acalambrado en Olimar o en Nuevo Amanecer, que venían jugando a la B, a que me digas que viste acalambrado, no sé, en La Valleja, en San Lorenzo, que estaban jugando el primer partido después de mucho tiempo.
2: Y bueno, pero justamente el hecho de no jugar hace mucho tiempo, estás con falta de fútbol.
1: Exactamente. Uno tiene a comprender más. No, porque se han enfrentado y justamente, lo hablábamos antes inclusive, la ventaja del ritmo competitivo que llevan Olimar.
2: Yo soy un administrativo del fútbol, como lo digo yo siempre. No sé, de y mucho menos de la preparación física, como para decir si se cuidaron o qué fue, pero lo que sí te puedo decir que en el primer partido que se jugó de la fecha, que fue San Lorenzo y La Valleja, que empataron 0-0, arrancó muy, muy lindo partido. En los primeros 15 minutos hubieron 4 o 5 jugadas de gol.
1: San Juan y La Valleja.
2: Claras. San Juan y La Valleja, ¿sí? ¿Qué dije?
1: San Lorenzo, pero no importa. No,
2: San Juan y La Valleja. 0-0 en los primeros 15 minutos. Después de eso, se diluyó tanto el partido que se transitaba un trotecito lento, realmente.
1: Un trote cantino.
2: Quedaron, a mi forma de ver, en el caso de La Valleja, por ejemplo, me parece que quedó en deuda. Es el único equipo hasta el momento que no ha convertido goles, el equipo de La Valleja. Mirá, el único que no ha convertido goles ha sido La Valleja. Que incorporó más jugadores, es decir, en este partido ya debutó Diego Graví y también jugó Sergio Bautista. Le faltan todavía jugadores a La Valleja, para mí va a ir incrementando a medida que vaya pasando el campeonato, pero lo que pasa es que estos campeonatos son muy cortitos y ya perdió 5 puntos de 6, es bravísimo para alcanzar la punta.
1: Después el viernes fue victoria de Olimar, de Huracán, 2-0 frente a Olimar, también lo vivíamos en vivo, un Olimar que apostaba a ir manteniendo el cero, ir aguantando lo que podía, al candidato del campeonato, y bueno, venía aguantándolo Hasta que llegaron los goles de Huracán, Pulpo.
2: El primer gol fue enseguidita, a los 13 minutos ya en el mismo estilo que el primer partido. Nehemías Andrada también fue el que convirtió el primer gol a los 13 minutos. Y hasta ahí el ritmo era bastante fuerte también. Uh-huh. También lo mismo que el primer partido de Huracán. Para mí Huracán está en el debe también, desde el punto de vista que pensé que iba a ser más también...
1: ¿Más protagonista?
2: Más tiempo que... No, protagonista fue de todo el...

0: partido, porque en definitiva se le nota que está un escalón arriba de los demás equipos, pero no.
1: No es el esa juego contundencia
0: no, en el juego que... no lo hace ver. Si bien ganó sin despeinarse, igual de todas maneras me parece que Olimar le planteó un partido muy, muy ordenadito, tratando de presionarlo para no dejarlo jugar mucho. Adán Piedra estuvo siempre dando indicaciones, pidiéndole a los chiquilines que se ordenaran en la cancha, tratando de marcar y no dejar este espacio, pero en definitiva el segundo gol vino en el segundo tiempo y después el 2-0 sí ya se veía que lo único que había que hacer era esperar que terminara el partido. El día domingo continuó. 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
1: 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El domingo siguió la fecha,
0: sí,
1: y el domingo apareció la...
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1: El domingo continuó la segunda fecha con una contundente. Un San Lorenzo que venía de caer frente a
0: Huracán.
1: A Huracán en la primera fecha, y bueno, a ver, tiene un montón de lecturas, caíste frente al candidato, caíste frente al favorito, en la primera fecha también es cierto de que la primera fecha fue con derrota, entonces necesitaba San Lorenzo dar un golpe en la mesa, y yo creo que un 5-1 fue un golpe en la mesa, no sé cómo viste el partido, Pulpo.
0: Sí, lo ya lo solucionó enseguida, porque ya cuando terminó el primer tiempo ya iba ganando 3-0, por lo tanto ya el resultado ya era impostergable. Luego marca el 4-0, viene el descuento de por intermedio del punto penal por intermedio del chiquitín de Martín Ávila que descuenta para Yerbalense, y sobre el final viene el 5-1, que creo que, yo no me acuerdo si el 4 o el 5 es el gol que realmente que lo hace el J Medina, que fue de los goles que hemos visto en estas dos fechas, el mejor gol del fútbol. ¿Sí? De 33.
1: Sí, lindo gol, pero bueno,
0: sí,
1: contamos un poco.
0: Bastante
1: gol,
0: fuera del área, un lindo
1: tiro
0: zapatazo,
1: remate, pero de larga distancia.
0: Le pegó realmente, no es que tiró una pelota para sacarse un compromiso, realmente vino hacia atrás la pelota y le pegó, y fue muy lindo gol. Si bien uno de los goles de Nuevo Amanecer también después fue una linda jugada, de todas maneras este gol fue un muy lindo gol.
1: Gol de la fecha.
0: Sí, estuvimos conversando con Alejandro Álvarez, que es el motor de San Lorenzo realmente.
1: Antes de eso estuviste conversando con José Medina.
0: Claro, que es el autor de ese golazo. Sí.
1: Autor de ese golazo, el gol de la fecha para el Pulpo, para el Deporte al Día. Después habló José Medina con el Pulpo. Esto fue lo que nos decía después de la victoria 5-1 de San Lorenzo frente a Yerbalense.
2: Bueno, felicitaciones. Hoy vi uno de los goles más lindos que he visto en el campeonato. Así que realmente un muy lindo gol, el quinto gol, ya como para ir tranquilizando más de lo que ya estaba tranquilo el partido. Pero bueno, lo importante, como le decía Alejandro, es el triunfo. Y si bien les tocó bailar con la más fea en la primera fecha, el triunfo les tranquiliza un poco el equipo.
3: Bueno, muchas gracias. Buenas tardes para todos. Vamos por parte. Sí, la verdad que ya íbamos cuatro, pero en lo personal se dio el segundo y nada, fue un muy lindo gol, sí. Después nos tocó arrancar con la más fea, como se dice, porque vienen siendo los campeones últimamente, pero también nos agarraron con un par de bajas. Que no la tuvimos en la primera fecha, que esta vez la pudimos tener, y gracias a eso, quizás Yerbalense no era el mismo rival, pero se demostró para lo que puede estar San Lorenzo.
2: Claro, hoy por hoy hay que seguir sumando, como dice Alejandro, ahora también la fecha que viene les toca con 33, y va a ser un partido sumamente difícil, y hoy por hoy son pocos los partidos que se pueden decir que a primera vista son más fáciles que otros, ¿verdad?
3: Sí, tal cual, sí, sabíamos que quizás ayer Valencia, por cómo había jugado la primera fecha, quizás agarrábamos o llegábamos un poquito mejor en los papeles, se diría, porque después hay que jugarlo el partido. Pero ahora justo nos toca 33, tuvimos la primera fecha contra Huracán, que como te dije nos agarró con unas bajas, ahora con 33 nos agarra con otras armas y bueno, creo que va a ser un partido muy lindo porque se van a jugar puntos importantes también.
1: Ahí estaba la palabra de José Medina, que hablaba después del partido, y bueno, y otro de los que también habló después fue el motor del elenco de San Lorenzo, ¿no? Ahí en la mitad de la cancha, el conductor del equipo dentro de la cancha, me imagino que Alejandro Pulpo.
0: Exacto.
1: Alejandro Álvarez habló con el Deporte del Día y esto nos dijo.
4: Sí, el primer partido justo nos toca Huracán, que es el que viene mejor, obviamente. Después vimos el esfuerzo un tiempo, pero está. Se dio que nos tocó perder y hoy un partido complicado, pesado el día, intentamos hacer el juego nuestro que nos pide el técnico y por suerte se dio el resultado y varios goles, que eso nos sirve también obviamente para la confianza.
0: Por eso mismo, y ahora bueno, a esperar un traspié del rival, pero de todas maneras el triunfo les deja ciertas expectativas.
4: Sí, obviamente nos sirve a nosotros y después esperar qué pasa con 33, que es el que nos toca y trabajar la semana para el partido contra ellos.
0: Y claro, bueno, así que el que viene con el decano, que también son los que siempre están ahí arriba en el pico de la caldera, así que un partido interesante también para el decano, que ahora en un rato va a jugar, y que bueno, todos se perfilan y en el arranque de la actividad todos tenemos ganas de campeonar.
4: Sí, obviamente, nos toca con el otro que está peleando siempre ahí arriba entre los tres. Va a ser un lindo partido, va a ser intenso, yo creo, y está, vamos a intentar buscar los tres puntos, obviamente, para seguir arriba.
0: Bueno, felicitaciones en lo personal, en el equipo y bueno, y para lo que viene de la actividad. Bueno,
4: muchas gracias, Morrío.
1: Alejandro Álvarez hablando con el Deporte al Día después de la victoria 5-1 de San Lorenzo. Pulpo,
0: te digo las alineaciones de los equipos. Yerbalense comenzó con Diego Correa, Willy Pintos, Patricio Ávila, Matías Acía, Tomás Ferreira, Fernando Correa, Marco Fernández, Mateo Cabrera, Jonathan Díaz, Martín Chiquitín Ávila y Nicolás Gutiérrez. Esa era la oncena de Yerbalense, mientras que por San Lorenzo ingresaron Nicolás Alzugaray, Antonio Acosta, Camilo Sosa, Anthony Figueredo, Diego Brun, Alejandro Diego Brun, jugando después de tanto tiempo frente a su equipo de toda la vida, Yerbalense. Alejandro Álvarez, Rodrigo Ávila, Agustín Machado, Matius Arredondo, Carlos Silvera y Lautaro Pereira. Esa era la oncena de San Lorenzo.
1: Ahí estaban los 11 también a sus granas, entonces, para San Lorenzo, que sigue con Dardo Daniel, ¿no?
0: Dardo Daniel Pereira Goicoechea es el que desde la tribuna hace la dirección técnica del Santo. En cancha Carlos Menchaca
1: Ahí va, exactamente. Bueno, y algo que hablabas que estaba, porque San Lorenzo, lo que decíamos, le toca jugar la primera fecha contra Huracán, cae contra la primera de Huracán, y bueno, San Lorenzo, que es uno de los equipos que junto con 33 Huracán se espera que son los que estén en la pelea, y ese triángulo que esté en la pelea, creo que de ahí la definición no tendría ninguna sorpresa. Cualquiera que se meta en la definición sería una sorpresa de este campeonato.
0: Creo que es muy difícil para allá decir que es una sorpresa, pero porque vamos en dos fechas recién, pero puede colarse
1: no
0: va a alguien.
1: Ya vamos a hablar un poco de esto. Porque justamente a lo que iba era que San Lorenzo tenía que dar un golpe en la mesa. Sorprendería que caiga alguno, inclusive, y San Lorenzo había perdido la primera fecha, necesitaba sumar tres puntos, sumó y ganó. La cuestión es que el partido a segunda hora enfrentó a 33 frente a Nuevo Amanecer. Una claro, sorpresa, una revelación, la revelación de la B, un equipo nuevo que viene de ascender, y uno de los grandes que deja puntos contra uno de los equipos que tiene más rodaje, porque junto con Olimar, Nuevo Amanecer y Limar es de los equipos que tiene más rodaje, pero bueno, es uno de los tres de arriba que uno dice, bueno, el triángulo de arriba difícilmente pierda punto, y cuando pierde punto llama la atención, fue en la victoria 2-0 que hizo Nuevo Amanecer frente a 33, Pulpo.
0: Aparte vos mirás el plantel de Nuevo Amanecer y no aparecen figuras así rutilantes como que podemos decir, este es jugador de selección, es decir, sí.
1: ¿Jugó Eduardo?
0: ¿Cómo? Sí.

0: Bueno,
1: hay algunos si jugadores destacados, por ejemplo, Eduardito Álvarez, que todos sabemos lo que da. Está Juan Fernández, Botija Chiribao, pero más que nada también la manija
0: grande, ¿no?,
1: del fútbol de Mauro Fregueiro, también eso es importantísimo. Y bueno, arriba Valentín Machado fue importante en San Lorenzo, fue que convirtió uno de los goles y realmente muy importante.
0: Es un buen valor, ahí tenés, claro, un buen valor, sí, con, sí, con Valentín Machado, tenés un gran valor ahí que tiene la gente de Nuevo Amanecer. Bueno, contame cómo me explicás el 2-0 de Nuevo Amanecer frente a 33.
1: Te digo primero quiénes entraron por los decanos. Entraron con 33, entró con Santiago Piri en el arco, Enzo Rodríguez, Lucas Cuna, Ignacio Alzugaray, Cristian Pereira, Mateo Silva, Mauricio Mieres, Henry Silva, Mauricio Moreira, Marcos Díaz y Robert Piris. En el equipo de Nuevo Amanecer, Anthony Román al arco, Eduardo Álvarez, Augusto Ocampo, Rodrigo Lasalte, Juan Fernández, Darley Viera, Lucas Chiribao, Mauro Fregueiro, César Soria, Valentín Machado y Francisco Erauskin, la oncena. Después hubieron varios cambios, ¿no? Pero digo, la oncena titular fue.
0: Mira, paréntesis, me confirma Mariño lo que me decía usted del quinto gol de San Lorenzo, un golazo.
1: Sí, no, realmente un muy lindo gol, técnicamente, muy lindo gol. Más para el fútbol nuestro, ¿no?
0: Sí, volvemos a Nuevo Amanecer, que le ganó 2-0 a 33.
1: Sí, comenzó en un partido parejo que si 33 hubiese convertido el 1-0 y después iba a hacer los méritos para llevarse el triunfo, pero no fue así, fue lo contrario. Abrió el score Nuevo Amanecer, sorprendió con un lindo gol, una linda jugada que lo ganó una de las tantas, porque realmente hubieron varias incidencias de gol de ambos equipos. Que me parece que en el debe tiene 33 un poco más de tener algo más en ofensiva, pero bueno,
0: hizo el 1-0 Nuevo Amanecer. O tener contundencia ofensiva, porque una cosa es tener presencia de llegar armado al área, otra cosa es tener contundencia de llegar al área y, o por lo menos, cerrar las jugadas.
1: No. Es decir, para mí le falta juego, le falta atacantes, llegar con
0: más peso.
1: Claro, llegar con determinado
0: peso al área,
1: con,
0: claro,
1: determinada, sí, sí, peligrosidad como para desnivelar.
2: Pero usted, perdón que me meta, usted que vive en el fútbol de 33, metido, mirando, vos, William,
1: Martín,
2: 33 le faltan jugadores, porque yo no.
1: Sí, sí, por los.
2: Voy a hablar sin saber, sin nada.
1: Sí, por los nombres, dice usted.
2: Robert Piri fue el 9.
1: Exacto.
2: No puede jugar de 9 en un cuadro grande, puede jugar en otras posiciones, el 33, pero de 9.
1: Sí, fue el capitán y es el. Entrega viene, es el abanderado.
2: Eso se quita, sí, que sí, puede jugar de volante, de lateral, no, de 9. Quiere decir que a 33 le están faltando jugadores. ¿Quién le falta a 33?
1: Y sí, por eso digo, arriba porque no tiene jugadores, sí,
2: Si va a jugar con Robert P de 9, ya pierde el campeonato.
1: Me llamó la atención que Eutimio Jarson no fue titular.
2: No, porque digo, de repente hay lesionado, suspendido.
1: Bueno, sí, eso no. Tanto no conozco, digo, yo no estoy muy familiarizado todavía. Y lo que sí, en el primer partido jugó Eutimio Jarson y hoy no jugó, pero digo, eso tal vez no jugó, pero eso
2: digo,
1: no sé.
2: Porque como un cuadro grande como el 33 viene 7 años de perder con el clásico rival, tendrá que tener
1: 6
2: tendrá que tener delantero, va a perder de vuelta si no.
0: Y cada vez más presión, ¿no? Cada vez
1: yo creo que para 33 lo que más le debe estar preocupando hoy es el partido del fin de semana que viene, que es un partido importantísimo. Un partido bisagra, si vos estás hablando de este campeonato, por lo menos el campeonato corto, ¿no? Apertura. Porque Huracán tiene 6 puntos, ellos quedaron con 3 y San Lorenzo tiene 3, pero juegan con San Lorenzo. Es decir que el que gane de ellos dos va a seguir en la pelea. El otro ya le va a resultar mucho más difícil.
2: Lo que pasa es que así como son los campeonatos, si perdés, para llegar bien a fin de año, para

0: Para llegar con chance a fin de año, si perdés la apertura, tenés que llegar cerca.
1: Sí.
0: Bueno, si después te sacan 8 o 10 puntos, después ya perdés la anual, perdés la apertura.
1: Sí, después tenés que ganarle 4 veces seguido.
0: Después si
1: al final
0: llegás a salir campeón, ganas 4 veces.
1: Sí, claro, es dificilísimo.
2: Y ojo, San Lorenzo, después de jugar con 33, le queda todo el resto de la apertura y ya jugó con Huracán y con 33. Ojo con San Lorenzo, que después de la tercera fecha ya pasó a Huracán a los dos grandes y ahí hay que tener cuidado. Pero bueno, estuviste, Pulpo, hablando en el partido de Nuevo Amanecer con 33.
1: Después del 1-0 yo pensé que podía cambiar y que podía revolear al poncho lo que le pasó a Nacional con Defensor. Pero bueno, por lo general los cuadros Huracán o 33 te impulsan un poco más.
2: Impone cuadro grande.
1: En el ataque, pero se plantó muy bien Nuevo Amanecer, que pasó zozobra, ni que tal vez que sí, pero nada de esas inminentes, por lo que después viene creo que a los 30 y algo, por ahí, yo no me acuerdo los tiempos de los goles, pero viene el segundo gol y ahí sí, ya. Si bien 33 igual siguió batallando, ya no es lo mismo. Es decir, ya con un 2-0 ya era mucho más difícil para el decano. Tenía que descontar primero para ponerse en partido, ya era mucho más difícil. Bueno, en definitiva terminó 2-0. Sí, estuvimos hablando con la sorpresa del campeonato, porque vos recién hablabas de que se podía, que esto, que aquello, que los tres que por lo general siempre hablamos, Huracán, 33, San Lorenzo, pero bueno, Nuevo Amanecer se viene colando, recién mandó fecha, ¿no? Pero bueno, Nuevo Amanecer se viene colando despacito y por los palos.
2: Rodrigo Becerra hablaba con el Pulpo después del partido. Esto es lo que decía Rodrigo Becerra después del 2-0 de Nuevo Amanecer frente a 33 Fútbol Club.
3: Muy contento, orgulloso de mis jugadores. La verdad, sin palabras con el equipo que tenemos, el grupo humano que tenemos. Hace muchos años no veo algo igual en un plantel. Estamos muy, muy contentos. Los gurises vienen laburando a full adentro, fuera de la cancha, más que nada dentro de la cancha, dando la cara. Muy contento. Hace 12 partidos que no perdemos, contando la Divisional B. El equipo viene funcionando y se viene viendo dentro de la cancha, humildemente y con sacrificio.
1: Bueno, esto es todo. Todos los fines de semana es una nueva batalla, como decimos, ¿verdad? Ya hoy disfrutamos lo de esta noche, esta noche disfrutamos lo de hoy, están festejando, pero ya mañana hay que pensar en el fin de semana que viene.
3: Y salimos de acá, derecho a disfrutar, y a las 12 de la noche ya estamos pensando en lo que se viene el fin de semana que viene, que es un partido complicado, como son todos los rivales de la Divisional A. Iremos de vuelta por el triunfo, si Dios quiere.
1: Bueno, felicitaciones y bueno, que sigan bien las cosas para Nuevo Amanecer.
3: Muchas gracias y un abrazo y a toda la gente que nos vino a apoyar afuera, que siempre nos está dando una mano. Un saludo para todos.
2: Rodrigo Becerra, allí en el Deporte al Día. El saludo a Giovanna. Giovanna viene bastante decepcionada, está bastante desilusionada en este momento con el presente del elenco del decano. Esto recién empieza igual, ¿no? Esto recién empieza. Yo lo que bueno, sí digo, y ya tenemos que estar cerrando,
1: la tercera fecha para que vayamos viendo eso.
2: Ya te doy. Y para ir cerrando, yo lo que dejo, y lo vamos a ir mencionando en programas siguientes, es guarden la apertura con San Lorenzo después que se saquen encima los dos grandes, ¿no? Porque, también es cierto que es una presión para San Lorenzo. Pero a ver, cuénteme cómo es la tercera fecha.
1: Sí, porque usted habla siempre y cuando San Lorenzo llegue al triunfo. Punto, claro. Porque el empate lo estaría crucificando a los dos y la derrota lo dejaría a 33 en buenas condiciones.
2: San Lorenzo lo dejaría con 3 puntos de 9.
1: Claro.
2: Pero sacándose de encima los dos grandes.
1: Sí, bueno, sí, pero
0: acá me escribe Martín Ancheta que Matías Freite está suspendido 2 fechas del año pasado. Vuelve ahora contra San Lorenzo.
1: Y también 2 o 3 fechas tiene también el Coti Alzugaray, que también sé que vuelve, si no es en esta, creo que Coti vuelve para el Clásico.
0: Pero Matías Freite, un aporte muy bueno para 33.
1: Ni que tal vez.
2: Bien, cuénteme cómo es la tercera fecha.
1: No, la tabla le dice que está primero Huracán con 6 y Nuevo Amanecer también con 6. Lo siguen San Lorenzo y 33 con 3, al igual que Olimar, que también tiene 3. Después están La Valleja y San Juan con 1 y cierra la tabla Yerbalense con 0 puntos. Huracán y Nuevo Amanecer no solo vienen primero, sino que no les han convertido gol todavía. Es decir, los dos vienen con la malla vencida, sin vencer, vienen con cero gol en los dos
0: vienen
1: partidos.
0: Invicto, la Valle invicta.
1: Invicto y sin goles.
2: La Valle invicta. Eso es La Valle invicta, es cuando no recibís goles.
1: Bueno. Y La Valleja es el único cuadro que no ha anotado, porque si bien Yerbalense perdió los dos encuentros, ya anotó en este campeonato. La fecha que viene, Huracán enfrenta a Yerbalense, Olimar va a enfrentar a La Valleja, 33 y San Lorenzo, que para mí es el partido de la fecha, y otro partido más que nada por cómo vienen los orígenes de los dos equipos. Uh-huh. San Juan y Nuevo Amanecer se van a enfrentar este fin de semana. Así que, bueno, lindos partidos, principalmente el de 33 San Lorenzo y el de San Juan Nuevo Amanecer. Son partidos interesantes.
2: Partido interesante que vamos a estar comentando en la fecha. Nos vamos antes de irnos. Está fijado la sub-15, Pulpo. Acaba de comunicar la Liga de Fútbol de 33, fecha 10, torneo de apertura de categoría sub-15 para mañana martes 22, en el Parque Colón a las 19 horas, el clásico 33 Huracán, a las 21, Yerbalense frente a San Lorenzo. Entonces esto es sub-15, fecha 10 de la apertura, martes mañana.
1: Con un empate, el equipo de San Lorenzo es el campeón del torneo de apertura. Si cayera derrotado frente a Yerbalense, tendría que desempatar con La Valleja.
2: Bien, bueno, entonces 19 horas el clásico, 33 Huracán, 21 horas Yerbalense San Lorenzo, con esto que decía el Pulpo, Parque Colón. Mañana entonces nosotros volvemos a encontrarnos el miércoles a las 9 de la noche. Sí.
1: Para el miércoles, porque todavía tenemos tiempo, porque el partido de Uruguay es el jueves, pero se lesionó el jugador de Marcelo. Marcelo no va a tener problema.
2: El miércoles vamos a hablar de Valverde. Yo no sé si no es una oportunidad, porque yo estoy de acuerdo con Marcelo de que en esta fecha FIFA que jueguen los que no hemos visto tanto jugar. Valverde va a ser titular de la selección uruguaya.
1: Lo que no entendí, Diego, porque se habla como que el cupo que deja Valverde ingresa Emiliano, ¿puede ser Martínez?
2: Ay, no estoy... El miércoles lo conversamos, que tenemos más tiempo.
0: Valverde, ¿qué?
1: Pero no es, quise decir, no es más de creación, digo. Valverde es más, más, si bien es de creación también, pero es más de marca, vamos a decir. ¿No es más tirando a delantero Martínez?
0: No, es volante.
1: Es volante.
2: Claro, pero por eso. El Pulpo le encantó abrir una puerta y 39, ¿no? Nueve minutos. Pasado la hora.
0: Me estoy mordiendo para no contestar porque Pineda me está mirando allá. Claro. Y me hizo con la así. Y me callé la boca.
2: 8 minutos pasado de la buscando, hora y el pulpo abrió un debate. Ahora
1: mientras le llevo a la casa a Marcelo me caga naco ahora, Diego.
0: Está loco. Pero vos sabés que si no levanto la cabeza meto polémica. Y Pineda me hizo... Y me callé la boca.
2: Nos encontramos el miércoles a las 9 de la noche para hablar de esto y mucho más, para seguir poniendo el deporte al día.

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7: Es la hora 23, 11 minutos.

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10: Es la hora 23, 40 minutos.

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6: Es la hora 0, 10 minutos.

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0: Es la hora 5:30 minutos.
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0: Mis amigos, qué gusto de saludarlos este martes 22 de septiembre del 2026, día 265 del año. Faltan 100 para el próximo, luna creciente ya en el 26, 6 y 27 sale el sol, se pone 18:34, 12 horas, 7 minutos tenemos de sol, 33 amanece fresco, 10 grados de temperatura, 6 de sensación térmica, 71 la humedad, visibilidad 16 kilómetros, la calidad del aire 23, buena la presión 1071, en ascenso, va a estar frío hoy, 14 la máxima.
1: Las noticias de hoy.
0: Para las cámaras empresariales la situación del puerto es insostenible. Con menor faena, precios de haciendas gorda en baja. Hoy feria de Jorge Strauch, con una oferta cercana a 700 reses en la Fomento de 33. Malestar en el sector cárnico, por acuerdo Lula-Orsi sobre la cuota a China. Valeria, ¿cómo estamos? Buenos días.
2: Buen día, Ariel. Buen día, la audiencia.
0: ¿Qué dice Mariolo? ¿Cómo le va?
3: Buen día, Ariel. Buen día a toda la amable audiencia. Aquí por Cerro Chato, a 6 grados de temperatura, 3 de sensación térmica, el viento del sureste a 22 kilómetros en la hora, la humedad 72%, la calidad del aire 21.
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0: Pero muy bien, ¿qué va a pasar con el clima según lo que dice Inumet? Vamos a ver qué va a pasar en la zona este del país en estos próximos tres días. Hoy, 11 de mínima, probables chaparrones, baja temperatura, como pueden apreciar para la época, y para cualquier época, no, 11 grados de máxima. Mañana nuboso, cubierto, 2 de mínima, 16 de máxima. El jueves sube la temperatura de vuelta, 5 de mínima, 21 de máxima, nuboso, nieblas y neblinas matinales. Por ejemplo, a esta hora hay en la ciudad de Maldonado 8 grados 4 décimas, en Rocha hay 9 grados 3 décimas. Nos vamos a la zona centro-sur, a ver qué dice la zona centro-sur. Bueno, es muy similar al este del país. Para hoy 6 de mínima, 13 de máxima, donde vamos a tener un cielo nuboso. Mañana un poquito más cargado, 2 de mínima y 17 de máxima. Jueves 23 de mínima, nuboso y cubierto. Bueno, por ahí va a andar el tiempo. 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

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A ver qué va a pasar con el tiempo en la zona, en la ciudad de 33, según el pronóstico internacional, a ver qué dice este pronóstico internacional. Bueno, hoy pueden llover 2 décimas, nada. Mañana, el 24, 25, 26, nada. El 27 en la ciudad de 33, 1 décima. El 28, 4,5 milímetros. El 29, 14 milímetros. 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Con todo, bueno, 5 de la mañana, 34 minutos. A ver qué dice el amigo Luis Rodríguez Zavala. Bueno, dice, hoy en Santa Clara, 7 grados, cubierto, sensación 4, máxima 11, mínima 4, humedad 68%, no va a llover. 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Pero muy bien, vale, le ponemos canto y música a la mañana.

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es que se ocupen los puestos con personal competente. 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
1: Hípicas.
0: Bueno, mamita querida, está en marcha desde hoy, che, Amigos Carreros Criollos Unidos. Amigos Carreros Criollos Unidos. Ya habló el amigo Maldonado ayer. Comienza la actividad hoy martes 22. Salida Estancia Don Mario, llegada establecimiento Washington Sarabia. Mañana llegada a Vergara. Jueves, hoy 41 kilómetros. Mañana, lo decía Maldonado ayer, 48 kilómetros. El jueves 24, 32 kilómetros, salen de Plácido Rosa. Viernes 25, 40 kilómetros, llegada al Regimiento de Caballería número 7 de Río Branco. Y el sábado 26, 24 kilómetros, llegada al balneario Lago Merín, desfile fiesta de la primavera, recordando el pasado, viviendo el presente, forjando el futuro, dicen estos amigos. Bueno, que reitero, hoy comienzan su marcha, son los Amigos Carreros Criollos Unidos. ¿Qué te parece? Ah, imponente. 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Son todos los colaboradores, parcialmente, del escritorio Leonardo Silvera y compañía. Pero bárbaro, che, bárbaro. Y se viene toda la actividad del Raí Libertad. Se viene toda la actividad del Raí Libertad, que va a ser el próximo fin de semana. Ahora, entre un rato, no lo vamos a llamar ya el Coco Perugorría. Vamos a esperar un poquito y se llama. Estoy a la orden. Bueno, vamos a esperar las 6. Ya ha dormido bastante, bueno. Así que le vamos a dar un toque para llamarlo, para hablar de toda esta actividad del fin de semana. Que el Rey Libertad, 57ª edición, 90 kilómetros. Así que cuando hablemos con el Coco, vamos a tener los detalles más afinados.
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0: 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Bueno, el oyente que llamó, llame al 092-985-414. 092-985-414, ahí le van a dar detalles de la salida de hoy al amigo que estaba preguntando. Sí, señor, es así la cosa. Bueno, atención, que se viene la quiniela, Mariano.
1: Correcto, vamos con la vespertina. El primer premio fue para el 094 del segundo al vigésimo, 312, 222, 987, 528, 291, 027, 057, 431, 333, 152, 469, 237, 987, 628, 957, 614, 058, 266, 406.
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0: Nos vamos con la nocturna, Mario.
1: El primer premio fue para el 062 del segundo al vigésimo, 686, 730, 213, 103, 292, 727, 604, 155, 435, 611, 209, 328, 565, 729, 709, 977, 206, 209, perdón, 139 y el 859.
0: 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Por ahí, toda la actividad del escritorio Vidiella. Falta un detalle: la nómina de los participantes. Pero la barra está terrible, ¿eh? No dejan títere con cabeza, che. Tan imponente, ¿no? Imponente, han tomado un coraje que ¡fua!
1: Un total 100 puntos.
0: ¡Fua! ¿Sabes cómo, no? ¡Fua! Deja quieto, ¿eh? Mamita querido, bueno, ¿qué vas a hacer? Impresionante, che. Impresionante, don Mariolo, ¿eh? ¡Fua! Deje quieto. Pero bueno, por ahí va la bocha. Bueno, atención que tenemos por acá actividades de la Corte Electoral, che, ¿no? Oficina Inscriptora Móvil, Corrales de Cebollatí, sábado 26, este sábado, 26 de septiembre, Escuela 58. En Santa Clara el 27, el domingo, municipio de Santa Clara, horario de 9 a 12 y de 13 a 17 horas. Dice, requisitos, inscripciones, partida de nacimiento, cédula de identidad, no tiene costo, nacidos hasta el 12 de mayo del 2012. Traslado y renovación. Traslado y renovación, hay que llevar la cédula de identidad, costos 200 pesos y se entregan en el momento. Bueno, estas actividades van a ser una el sábado y la otra el domingo. Completita la cosa, Mariano. Completa la cosa.
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0: 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Vamos, Jorgito, que tenemos feria grande, hoy hay que moverse, chiquito, ¿eh? Si no, camarón que se duerme, se lo lleva la correntada. Bueno, ¿qué está pasando en Ucrania, Mario? Rapidito, que tenemos...
1: Bueno, mucho. Rusia respondió al ataque que sufrió, esta vez con misiles supersónicos, que es una clase superior a los misiles que hasta el momento solo Rusia los tiene. Bueno, Kiev fue atacado, todavía la información es preliminar, pero ya se sabe que Rusia le dio con todo y usó lo que, vamos a decirle, tipo un fósforo blanco, que fue el que iluminó Kiev en las últimas horas. Bueno, Rusia se cree que los misiles de alto impacto fueron alrededor de 160 los que entraron en territorio ucraniano. Esto es la información por ahora, más al correr de las horas se va a saber más datos, pero Rusia no se quedó quieta.
0: Y era obvio, ¿no? 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Bueno, hay mucha inquietud por el puerto, eso vamos a ir más adelante. Dice que insostenible la situación del puerto, dicen las empresas, no le encuentran la vuelta. No quieren meter el cuchillo a fondo el gobierno, ¿no? Sus compañeros, sus parientes, ¿no? Así que por ahí este es uno de los temas que tiene el país, que tendrá que laudar rápidamente si quiere ser país, ¿no? Bueno, por otro lado, Uruguay está dispuesto a que Brasil y Australia utilicen parte del volumen de carne

0: vacuna que no llegará a colocar este año dentro de su cuota en acceso a China. De 324 mil toneladas, productores industriales discrepan con la medida considerada una mala señal. Lo que en su momento se descartó por parte de autoridades nacionales de un intercambio entre el cupo brasileño dentro del acuerdo de la Unión Europea y la cuota de Uruguay en China, se termina con el presidente del país norteño, Luis Ignacio Lula da Silva, anunciado en las redes sociales que agradeció la autorización concebida tras la reunión con Yamandú Orsi. El canciller o la canciller brasileña Valéria Sucasi puntualizó: es una decisión que toman las autoridades chinas, en particular el Ministerio de Comercio, dijo en declaraciones diarias a Australia fue el primer país en consultar a Uruguay y después se sumó Brasil. Ambos pudieron saber si, teniendo en cuenta solo la realidad de este año, Uruguay estaría dispuesto a ceder parte del volumen que no usará. La Cancillería comunitaria comunicará a China que sí existe interés en completar la importación de carne vacuna prevista para este año. Uruguay aceptará que una parte de la cuota no utilizada vaya a Brasil y otra a Australia. La vicecanciller no dio cifra, estará hasta que, bueno, se pronuncie China a lo que se definió como la dueña de la cuota. En Brasil trascendió que el volumen podría rondar 80.000 toneladas, aunque el dato no fue confirmado en el gobierno uruguayo. Pero por acá viene la otra contraparte, ¿no? En lo que va del acto, o en lo que va del año, Uruguay embarcó 119.000 toneladas a China, menos del 40% del cupo asignado. Por eso, resulta prácticamente imposible que complete la cuota. Aún así, Sucasi aseguró que la cesión no afectaría la industria local, porque quedarían de aquí a fin de año bastantes toneladas para que puedan ser utilizadas en la industria uruguaya. Por lo tanto, no estaríamos agotando para la industria uruguaya las posibilidades de exportar, afirmó. Brasil está en la situación contraria. Su cuota de 1.100.000 toneladas quedó prácticamente agotada a mitad de año, según un informe de Stonek, publicación en julio. A fines de junio ya había embarcado 98.5% del volumen y preveía completarlo en agosto. Australia dispone de 200.000 toneladas y Estados Unidos de 164.000 toneladas. Jaime Silvera Ramos, pasado mañana 24 de septiembre, 250 vacunos, 120 lanares en el local Don Manuel, donde el campo se encuentra, los negocios suceden. Jaime Silvera Ramos, local Don Manuel en Cerro Chato, ruta 7, kilómetro 254, este próximo día, jueves 24. Pero el costo de acceder al cupo, desde enero China aplica un arancel adicional del 55%, a la carne vacuna que supera los cupos de sus principales proveedores. El objetivo es proteger a sus productos de ganado, a sus productores de ganado. La Asociación de Frigoríficos Brasileños, ABIEC, estima que las exportaciones de carne vacuna de Brasil caerán 10% este año por las restricciones chinas y por un nuevo freno de sus envíos a la Unión Europea. En este es el primer año de vigencia del sistema de cuotas para la carne vacuna Así que no hay antecedentes de una asignación entre países. Incluso si Beijing la aprueba, los plazos de embarque y tránsito podrían limitar el efecto práctico de la medida antes de que termine este año para las carnes brasileñas, favoreciendo mayoritariamente el embarque desde Australia, que tendría un tiempo de transporte menor para ingreso a China. Ahora viene lo que dice la gente de la carne en Uruguay. 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El 30, atención, feria en el local don Ignacio Nafene, y con la feria mensual, tercer remate anual del Peñasco, don Antonio y el Retorio. Por ahí entonces, toda la actividad del escritorio Carlos Bachino, negocios rurales. Pero muy bien, ahora vamos a ver qué dice la barra de acá, ¿no? Que no están muy satisfechos con este tema, ¿no? Bueno, mala señal. Los distintos integrantes de la cadena cárnica uruguaya se vieron sorprendidos con el mensaje del primer mandatario brasileño. En un principio, dicho comentario en la red social X fue tomado como un anuncio con un fin político electoral. Sin embargo, al pasar de las horas y con el comentario de la vicecanciller, la situación generó preocupación y malestar tanto a nivel de la industria como de la producción. De concretarse el planteo a las autoridades chinas, sería una mala señal, como país se entienden allegados a la industria cárnica. La mayor preocupación radica en la actitud que podría adoptar el gigante asiático en un próximo establecimiento de cuota o en un ajuste de cara a los próximos 2 años, dado que Uruguay dejaría en manos de terceros países parte de su cuota. Bueno, la barra no está de acuerdo y tiene argumento, no la gente, digo la barra, digo la gente de la carne, ¿no? Porque entonces si no cumplís la cuota y le das a otro, no te damos más, es obvio. Atención, hoy martes, Jorge Strau en La Fomento, feria mensual, 600, atención, Jorge Strau hoy en La Fomento de 33 tiene feria mensual, ¿eh? 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Bueno, bárbaro, hoy 650 vacunos, buena oferta de Jorge Strau para esta jornada en la Sociedad Fomento de 33. Estoy engripado, Jorgito, vamos arriba. Viene bárbara la cosa. Vamos a ver si podemos hablar con el Cocoche. Vamos a ver si contesta el Coco Perugorri, el tal Coco este. 6 de la mañana, 4 minutos. Mañana fresca por acá, che. Mañana frescona por acá. Estaba previsto. 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Mañana feria en Blanquillo. 09-998-6374. El Coco está como en el básquetbol, pidiendo tiempo. Se lo sacamos calzado. ¿Eso qué te hicimos, precio? Te dimos tiempo, Coquito. Bueno, don Mariolo, vamos arriba.
1: Tenemos que decirle a los amigos, todos aquellos que van a estar circulando tramo Ruta 19, Cerro Chato Comercio 6, atentos. Recuerden que se está trabajando ya en las intersecciones, ya arrancando las partes finales, lo que es la ruta, aún le queda un poco, pero ya se está notando que hay más del 50% de avance de la obra, y por ese motivo vamos a tener cuidado, gente, principalmente los desniveles, cuando hay la combinación entre el bitumen y la terminación de bitumen con lo que es la calle Balastro, entonces tener cuidado en ese tramo específicamente.
0: 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Pero muy bien, mirá la recomendación de Jorge Stavros, que tener un amigo, ¿eh? Pedro Suárez, antes, cuanto antes pasen las elecciones en Brasil, mejor. Lo peor es mezclar la política con comercio.
1: Es imposible.
0: Yo coincido con Pedro Suárez, coincido.
1: Y a esta altura del campeonato es imposible pedir que no se mezcle.
0: Pero no se puede mezclar los países, y sobre todo a nivel de países, ni a nivel de uno, en la chiquita. A mí, ¿qué me importa? Yo atiendo bien mi cliente. ¿Qué me importa lo que piense el cliente?
1: ¿Eh? En Brasil se ha dado algo que es terrible, ¿no?
0: Y sí, porque, en América y así, no sé si en el mundo no es así.
1: No, en el mundo no, pero empezó Lula a decir, no, porque yo estoy haciendo esto y porque si gana el otro no va a conseguir ese acuerdo.
0: Bueno, dice Jorge Strauss, buen día, abrigate y aparecete, ¿eh? Hoy de fútbol no hablamos, dice Jorge Strauch. ¿Qué lo tiró? Estimado Jorge Strauch, buen día, ¿cómo le va?
2: Buen día, Francisco, buen día, ¿cómo anda eso?
0: Ya andamos chumbiado pero bien.
2: ¿Eh? Eso está eso está bien, hiciste mucho Prado, después te fuiste para el rally y bueno, ya...
0: Cuerpo viejo,
2: son
0: ya.
2: Los Benny de hace 20 años atrás, ya estamos, cruzamos el codo, venimos en la recta final.
0: Sí, ya el invierno no tiene, para uno la primavera, para otro el invierno. Pero bueno, ¿qué va a hacer? Sí, es verdad, eso que vos decís, no hay vuelta, ¿no? Mucha actividad. Bueno, Jorge, contame una cosa, buena oferta hoy, ¿no?
2: Una muy buena feria para el momento, una feria grande, una feria muy linda. Iba a ser un poco más grande, bastante más grande, pero con la inspección de los veterinarios que mandamos a controlar un poco el tema de la garrapata, bueno, hay cerca de 200 reyes que no vienen hoy a la feria. Si no hubieran sido 800 y pico vacunos, la verdad que igual el ganado que llegó ayer, trajimos ganado el sábado ayer y lo que viene hoy, si Dios quiere, tenemos una feria muy grande, mucha vaca, mucho ternero. Te diría que el 70-80% de la feria son vacas invernadas y terneros y terneras.
0: 200 y pico, leí recién.
2: Sí, 230, 240 vacas y otro tanto de terneros y terneras. La verdad, muy linda feria.
0: Jorge, ¿y el mercado cómo lo encontrás? Ahora tengo consignatario para más adelante. El gordo sigue pestañeando, además poca faena, ¿no?
2: Sí, poca faena es una ventana que queda entre cuando se fueron los grupos Koller a cuando vengan ahora entre el 10 y el 12, 15 de octubre. Que, bueno, obviamente hay menos plantas faenando, y una vez que vengan, que tengan que abrir las plantas, yo creo que la flechita para abajo va a parar, esa flecha va a parar. Veo un mercado firme en cuanto a la reposición, un mercado interesante, entramos en una primavera, y bueno, si Dios quiere... Vamos a ver una muy linda primavera en cuanto al mercado de reposición y claro, todo está indicando que esto va a seguir por unos meses, por lo menos para adelante, te diría parte del 2027 va a seguir el mercado fuerte, interesante, demandado y bueno, si Dios quiere vamos a terminar el 2026 con muy buenos valores en cuanto a la ganadería y ganado gordo, y vamos a arrancar el 2027 de la misma forma.
0: Jorge, ¿cómo viste que la industria frigorífica ha estado dando algunas señales amarillas? ¿Cómo lo tomás vos desde el punto de vista de cómo están y demás?
2: Bueno,
0: ¿ha analizado eso?
2: Es una discusión. No, he escuchado, sí. Hubieron dos o tres señales. Yo le hacía un cuento ayer a un comprador de frigorífico, ayer, nada menos que ayer. Digo, este año cuando estuvo el evento de Agro en Punta, una dueña de frigorífico salió a hablar que los números no le daban. Bárbaro. Yo de que me acuerdo los números no le dan. Yo de que me acuerdo jamás le dieron los números. Han habido problemas con los frigoríficos, yo no niego eso. Pero yo de que me acuerdo no le dan los números. Sí. Y siempre pasa que los que pagaban el plato roto eran los productores. Y bueno, hoy la presión que hay, la realidad es que lo que dicen son los dueños frigoríficos son 5, 8, no son más de eso. Dice, no, porque hay muchas familias en la calle. Sí, sí, yo no digo que no. ¿Y la familia de los productores? ¿Cuándo se acordaron de eso? No se acuerdan la familia de los productores. Se acuerdan la familia de los empleados de los frigoríficos, que le dan de comer a 8 dueños. Que hay frigoríficos que cada 3-4 años compran campo. Porque no es que se fundieron.
0: Campo,
2: no.
0: Y no poco campo.
2: Bueno, entonces, la película, desde que yo nací en este negocio, que no hace poco, de la época del viejo Jorge y Oroñel Pinto, siempre fue la misma. Los frigoríficos no dan los números. Nunca dieron los números. Lo que sí es difícil es el abasto interno, sí, cómo no. Porque antiguamente, que a cambio de lo que es hoy, como el abasto Santa Clara y otros, importan muchísima carne que entra al mercado uruguayo, mercado carne de Brasil o de Paraguay, que es en sí, después la envasan acá y la venden al vacío, y bueno, y comemos nosotros en Uruguay carne importada. Pero Uruguay tiene los mercados realmente abiertos, ha hecho las cosas bien, y la película no es solo para un lado solo. Lo que pasa que, claro, ahora ven que un ternero vale 700, 800 dólares, una vaca invernada 1000, y la vaca gorda la estamos viendo entre 1300 hasta 1500, depende de qué vaca. Pero genial, a mí me gustaría saber todo ese esfuerzo que hay que hacer. ¿Por qué no lo hace para bajar el gasto, no? El costo del Uruguay, el costo del Estado, para que la gente pueda decir, bueno, puedo subsanar su problema frigorífico, vamos a bajar los costos. Se le alivia la película. No, pero lo que pasa es que eso no se toca.
0: No.
2: Acá en Uruguay no se toca eso. Entonces, lamentablemente, siempre pagó el criador.
0: Y si lo tocás, sos mala persona.
2: Exactamente, y acá siempre pagó el criador, ¿tá? Entonces, ahora que el criador puede ver con otra alegría el poder invertir en un toro en 3, 4, 5 mil dólares, invertir en genética, no, ahora el malo de la película somos nosotros. El frigorífico siempre el santo de la película, no es así. Los frigoríficos tienen que arreglar, ajustar sus cosas, sí, como no, como cualquiera haría en su empresa. Hay que ajustar números porque realmente Uruguay es caro, pero que...
0: Muy caro.
2: Pero la realidad dice que hay muy buenos negocios y además quieren ir contra todo, porque ya ahora no es que vayan, porque esta plata no podemos pagar. No, es decir, ahora quieren cortar la exportación en pie porque el ganado...
0: ¿Pero se habla de eso, Jorge?
2: Hay mucha gente en la interna del gobierno que están en contra. Obviamente que los que mandan por ahora, de los que creen que mandan, están de acuerdo que siga la exportación en pie. Pero se ha tocado el tema, se tocó en el Prado ahora. Es decir, le preguntaron, varios periodistas le preguntaron a Orsi, le preguntaron a Frati. Entonces,
0: Frati ha dicho en alguna reunión, yo no hablé ahora en el Prado, no me crucé con Frati, ha dicho en alguna reunión secreta que de eso no se habla. con el tema de Frati. Yo que lo conozco hace 30 años, sé que en su filosofía, en su ideología, no comparte el libre mercado, pero él sabe que no hay otra cosa que la exportación en pie. Ideológicamente Frati no la mantiene a regañadiente. Si realmente fuera él sabe que es la base de la cría. No hay procría que valga si se corta la exportación.
2: Estamos totalmente de acuerdo.
0: Bueno, Milano, Roberto Pereira, el ingeniero Norberto Pereira, productor de la zona de la novena de Cerro Largo y de Canelones, ahí de San Jacinto, dice: buen día, Francisco, Clarito, Jorge, frigorífico debe hacer lo mismo que el Estado, bajar costos.
2: Es así, y la realidad, hay una realidad que como, y acá no es un tema de bandera política, es un tema de políticos. Ninguno le quiere poner el cascabel al gato, porque hay que tener lo que hay que tener para tocar ese tema. Estamos en un problema del puerto, que es un ejemplo el tema del puerto, que los sindicatos quieren mandar más que un gobierno, nunca se vio. Es decir, es una realidad, y bueno, y Uruguay baja la cabeza y manda a los sindicatos, pero ¿dónde se vio? Es decir, es una vergüenza, sí, una vergüenza.
0: Jorge, nos vemos esta tarde, si Dios quiere.
2: Un gran abrazo, abrigate que va a ser frío, dicen.
0: Sí. Bueno, gracias, ahí estaba Jorge Strauss, Feria de hoy, 650 vacunos. Son las 6 de la mañana, 17 minutos. Gonzalo Goday, ganado para el campo. Gonzalo Goday, ganado para frigorífico. Gonzalo Goday, desde Cerro Chato, una apuesta al productor. Ahí estamos con todo. Marcelo Dos Santos, buen día. Jorge está con el cuchillo entre los dientes. Está como Carreño haciéndole señales de tener lo que pone la gallina, dice. Dice el amigo Marcelo Santos, ¿eh?
1: Una banderada y se va por las cuchillas.
0: Sí. 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Ahí está Nelson Martínez Beria. Tengo más mensajes por acá. Al pariente Carlito Fleita. ¿Qué dice Carlito? A ver, ¿dónde estás, Carlito? En la Trinidad, ahí, costas del Cebollatí, séptima de la Valleja, paraje Colón, 18 milímetros ayer por acá. Se durmió, pariente, ¿eh? Bueno, entramos en clima de raíz. Estamos con el presidente del Centro Democrático, que el próximo fin de semana tiene gran actividad en el 57 edición del Rey Libertad. Lo sacamos calzado, don Coco, ¿cómo le va?
3: Buen día, Ariel. Bueno, en lo que quedan a días de lo que va a ser la fiesta acá por Cerro Chato, exactamente.
0: Bueno, vamos a empezar por el Rey Libertad. Dejó lo que históricamente, yo hace unos cuantos años que voy, y no recuerdo, creo que allá por los 80 se corrió alguna vez por la 7, pero además estaba corriendo la 19. Contame el recorrido, ¿cómo va a ser ahora, Coco?
3: Y bueno, sí, no tanto allá, mirá que yo alcancé a verla en 2012 y algún año más acá también, se corrió por la ruta 7, hubo que cambiar el recorrido. Pero bueno, este año tenemos que volver obligado, vamos a volver a hacer el recorrido ruta 7 rumbo a Santa Clara, rumbo al norte acá de Cerro Chato, y bueno, va a ser por el camino del Rubio, vamos a ingresar ahí a recorrer parte del recorrido también por ese camino de Alastro.
0: Ahí está, bueno, ¿va a haber más de un retorno, Coco?
3: Sí, exactamente, va a haber, en la primera etapa va a tener 3 retornos. La primer tirada sería...
0: Ayer me estaba llamando vecinos de ahí, contame, Coco. Se larga por ruta 7, se toma camino el Rubio, ¿hasta dónde? ¿Cuántos kilómetros se hacen por ahí?
3: Van a ser, la largada va a ser ahí, acá en la salida de Cerro Chato, ahí un poquito por abajo de la balanza, enfrente de lo de Ratón Artola, donde está el cartel de Cerro Chato, se va a hacer la largada y la llegada.
0: ¿Ahí por la llave?
3: No, más abajo, más acá abajo de la balanza.
0: Ah, ahí está.
3: Viene la local aproximadamente. van a ser del punto de largada hasta el punto de primer retorno, va a ser 19 kilómetros, bien frente a lo de Montero ahí, en la parte que es una secta.

0: por el que
1: ¿Y ahí cuántos kilómetros irán, Coco? ¿Cuántos kilómetros irán ahí?
0: Hay unos 19, 20 kilómetros aproximadamente.
1: ¿Y ahí retornan?
0: Retornan, ese es el primer retorno. El segundo retorno es hasta la ruta 7, no van a ingresar al bitumen. Y vuelven al mismo punto del primer retorno. Ah, y ahí sí ya se vienen hasta la, lo que es la neutralización, que va a ser en el local Veloqui. Este va a ser ahí donde están las mangas, ahí donde está el embarcadero, donde era el antiguo.
1: Así ministerio. Que la neutralización en el Veloqui.
0: Exactamente ahí. Y bueno, y después la segunda etapa va a ser también por el mismo recorrido, pero no hasta el mismo punto, va a ser hasta la primera, hasta la casa, más o menos hasta la casa de Manuel Duarte, ahí para lo que son de la zona, para el ingreso de por ahí.
1: Ahí está.
0: Se van a recorrer 15 kilómetros y van a volver al punto de llegada, que va a ser por el lado de abajo de la ruta 7, van a ingresar ahí en lo que va a ser el embarcadero de ese del local, y van a llegar al punto, van a recorrer los últimos 500 metros por abajo de la ruta.
1: Ahí está. Y bueno, y me han dicho, me dice acá Mario, que han tenido que limpiar la ruta, la basura y todo eso, ¿no?
0: Exactamente, sí, se ha tenido que limpiar. El municipio no tuvo un buen apoyo de ellos, pasando la chiquera, la verdad que era una parte de la ruta que tenía poco mantenimiento. Y bueno, lo tratamos de acondicionar lo máximo posible para tener una buena banquina, que hubiese un buen desarrollo de la carrera por ahí.
1: Ajá. Bueno, contame los cortos.
0: Los cortos, bueno, el día sábado más que nada va a ser, van a haber jornada de carreras, van a haber 4 o 5 carreras, están, la verdad que en el momento están bien armadas, conformadas, de no pasar nada, van a estar lindas, van a estar completas, y el día domingo van a haber 4 raíz, a destacar el raíz debutante, el Jorge Delgado, sobre 7.500 metros para debutantes por 200.000 pesos.
1: Así, Coco, entonces que el sábado, como ya viene siendo en los últimos años ahí en Cerro Chato, el sábado carrera, no raí, y el domingo todo raí.
0: Exactamente, sí, como se le viene buscando la vuelta para que un poco salga la fiesta, se ha acostumbrado a hacer así, jornada de carrera el día sábado y completo el raí del día domingo con raí corto.
1: Y después, bueno, los bailes, las orquestas y todo eso, ¿algún artista en especial?
0: Sí, bueno, con la parte social comenzamos el día viernes, baile con el Chacho Ramos toda la noche, después el día sábado tenemos a Fede Rojas y la banda La Tribu, que es la banda local de acá de Cerro Chato, y el día domingo va a ser, va a arrancar temprano el baile, como se acostumbra ahora, tipo peña, después cuando pase la entrega de premio, con Marito Silva Junior.
1: Muy bien. Bueno, Coco, no sé si te quedó algo más para destacar.
0: No, nada, invitarlo, que bueno que vayan acomodando los vehículos por el tema del recorrido nuevo, para los que no conocen, digo, lugar para los que vienen a acompañar, que hay mucho lugar para estacionar en la ruta, digo, me parece que va a estar una linda prueba hacer.
1: Y sí, que el clima, que es lo fundamental, no llovería.
0: Y el enemigo más contra en todas las fiestas de esta, digo, de cielo abierto, es el clima que nos acompaña, y bueno, esperarlos a todos.
1: Sí, sí. Bueno, Coquito, nos vemos el fin de semana, si Dios quiere.
0: Bueno, nos vemos, muchas gracias a ustedes, y estamos por acá.
1: Estamos a la orden. Muy bien, ahí estaba el Coco Pergurría, presidente del Centro Democrático de Cerro Chato, que tiene su fiesta de libertad el fin de semana.
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4: Y Ariel, ¿a dónde va la gente?
1: Y la gente va a Marimar, vale. 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Pedro Suárez dice: Orsi lo tienen embretado entre el gobierno y el partido. Jorge da hace tiempo en el clavo. Pero es hincha nacional, che. 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A ver qué tengo por acá, che. Carlos Barneche, ah, Carlito, Carlos Barneche, imponente. Buenos días. La realidad del país, ya lo dijeron los Piojos en su canción, lo mal que se vive y lo bien que se está. Carlos Barneche. Bueno, Carlito, va a estar en la... Ya le mandamos a... Así que no le voy a mandar, ya mandamos el reportaje a Jorge Núñez ayer, que nos había pedido que quede mandártelo, Carlito. Bueno, ya está en la... Va a estar en el grupo más tarde, según lo que nos decía... Jorge Núñez, así que de ahí lo vas a tener. ¿Estás pensando en renovar tu maquinaria? 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Pero bárbaro, vale, le ponemos canto y música y viene todo lo que pasó anoche en Consignatario.
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0: Mi amigo, el Uruguay se levanta trabajando, todos los días, dice Techerito. Ah, Techerito. Bueno, ahora sí, Pedro Suárez. Vos no podés enderezar al Bruno, que es nuevito y vas a pretender que Jorge deje ese vicio. El vicio es de Nacional, ¿no? Qué cosa, Jorge, ¿eh? Fua. 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Vamos arriba con las achinas, ¿no? Ah. Bueno, vamos al mercado. Ahora sí, tenemos todo lo de consignatario en el día de ayer. Vamos a ver qué dice la faena. Se vino abajo, che. 27.750 vacunos. La verdad que bajó bastante, ¿no? De quién más faenó, frigorífico Canelones, mirá, apareció Canelones, que estaba paralizado, 4.550. Segundo San Jacinto, 3.500. Tercero Inaler, 3.300. Ontilcó el cuarto, 3.250. Colonia, quinto, y también ahí, 3.250. Muy parejito el tercero, del tercero al quinto. ¿Cómo se distribuyó la faena? Bueno, se faenaron 5.300 vacunos menos que la otra semana. De los 27.750 vacunos, 13.046,8 fueron novillos, 10.500, 37,7 vacas, 3.813,8 vaquillones. Por ahí la faena de vacunos de la semana pasada, como pueden ver, se vino abajo la estantería.
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0: Bueno, de los frigoríficos grandes, hay varios sin actividad. Carrasco está sin actividad. El BPU, el de Durazno, está sin actividad. El Pool sin actividad. Tacuarembó sin actividad. Bueno, después Frigocerro, Las Piedras paralizado también. Todo esto no tiene actividad, según lo que está mostrando la tabla de INAC. Vamos con los lanares. Se faenaron la semana pasada. La semana pasada se faenaron, ya les digo, cuántos lanares. Casi 11.000 lanares. 10.900. 50 lanares, 2.600 más, de los cuales la mayoría, 72%, 7.925 fueron corderos, 1.000 borregos, 9%, poquitos capones, 3%, 400, 1.550 ovejas, 14%. A ver cómo estuvo la actividad, cómo se distribuyó la faena. Bueno, Cuareim, 300. Oferam 2.350, y después estamos mirando por acá, bueno, San Jacinto se llevó casi que todo, 8.100 lanares, la faena de frigorífico San Jacinto. Así que Oferam y San Jacinto se repartieron la torta. 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

0: 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Ahora sí, vamos a incursionar en todo lo que tiene que ver con el mercado del golf. A ver cómo estamos con la internet, dijo el gaucho Batarán. Ahora sí, que lo tiró. Apreté el gatillo y cayó el morocho. Bueno, comenta consignatarios, con reducción en la faena y diferente posicionamiento en la propuesta de valores, escasa concreción de negocios frente a una oferta que se mantiene firme, no quiere vender, ¿no? Los precios para los que venden novillos de abasto especiales, $5.81, bajó un centavo. Los buenos, $5.77, bajaron 3 centavos. Los especiales, $5.79, bajaron 5 centavos. Los buenos, $5.75, bajaron 8 centavos. Y los generales de exportación, 5.68, bajaron 2 centavos. Para los novillos que son de otras razas que no son las británicas, 5.64, bajaron bastante, 9 centavos los especiales. Los buenos, 5.55, subieron 5 centavos. Vamos a ver las vacas después de hablar de Jaime Silvera. 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Vacas gordas, a ver, también en baja, ¿no? Las especiales, 5.41, bajaron un 17 centavos. Las buenas, 5.37, bajaron 10 centavos. Las generales no cotizaron. Las de otras razas gordas, 5.05, 15 centavos de baja. Las generales, 5.89, 11, 16 centavos de baja. Lo que más bajó fue la vaca gorda. Ya venimos con vaquillona porque ahora hablamos de Miguel Ángel Ismendi. 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Muy bien, ahora vamos con las vaquillonas gordas. 5.74, las especiales, bajaron 7 centavos. Las buenas vaquillonas gordas, 5.71, bajaron 4 centavos. 6.37 de la mañana, el promedio del gordo, se los digo después de hablar de Jorge Strauch. 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Nos vamos ahora con el promedio, che, del ganado gordo. Los novillos gordos promedian $5.78, el promedio, ¿verdad? 4 centavos de baja. Vacas gordas, 5.39. Aquí tenemos una baja de 9 centavos. Y las vaquillonas gordas, 5.73, 5 centavos de baja. Lo que más bajó entonces fueron las vacas gordas, que bajaron en promedio 9 centavos, las vaquillonas, lo segundo que más bajó, bajaron 5 centavos, y lo que menos bajó el novillo, bajó 4 centavos. Baja al fin. 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Nos vamos ahora con el ganado de industria, a ver qué pasa con la industria, che. ¿Qué pasa con la industria? Toros y novillos gordos, 4.36. Mirá, subieron 7 centavos. Los toros y novillos generales, 4.03. Aquí hubo una baja de 15 centavos. Vacas de manufactura alta, 4.40, quedaron iguales. Manufactura baja, 4 dólares, 5 centavos de baja. La conserva, 3.60, bajó 10 centavos. Bueno, así está el ganado. Nos quedan los lanares, venimos más adelante, 6:39. 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Y ahora los lanares. Con aumento de la actividad, mercado firme, con estos precios. Bueno, cordero mamón, 6.37. Aquí tenemos una suba de 5 centavos. Cordero generales, 6.35, 5 centavos de suba. Capone, 5.38, 2 centavos de suba. Y las ovejas, 5.23, 3 centavos de suba. Así que cordero mamón no hay. Cordero general, 6.37, un aumento de 5 centavos. Es el momento. El cordero, Pedrito Suárez. ¿Qué le digo? Que bueno, ¿qué le digo? 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Pero muy bien este muchacho Mariolo, 6:44, che. Se va a la mañana, Mariolito, métale.
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0: Bueno, más adelante tendremos el mercado de la reposición. Les hago un titular. ¿Qué comentó consignatario anoche? Dice, con leve aumento de la oferta, demanda que sigue traccionando mercado firme. Bueno, por ahí este adelanto. Y vamos con el ingeniero Luis Romero Álvarez, Batalla de las Ideas. ¿Qué dice Luis Romero Álvarez de los discursos de la Expo Prado?
3: Buenos días, estimados oyentes. Quisiera referirme hoy a los discursos tradicionales del cierre de la Exposición Rural del Prado. Tradición que se remonta a muchísimas décadas atrás. Yo incluso en su momento publiqué un libro comparando los discursos de presidente de ARU y ministros de Ganadería, Agricultura y Pesca de cada año, porque ahí uno puede sentir el pulso del país, uno puede ver los temas más importantes que están afectando al agro, por supuesto, pero eso finalmente reverbera en el país entero y cómo el gobierno ve los problemas, cómo enfrenta, qué plantea, cómo conduce la parte que le corresponde conducir, porque para eso está. En este caso, estos discursos de Ferber como presidente de la Asociación Rural y de Frati como ministro de Ganadería, Agricultura y Pesca, también muestran qué está pasando. Empecemos con un breve análisis del discurso del anfitrión, de Ferber, que fue un buen discurso. Fue un discurso que abarcó más que solo el tema de la situación del agro. Fue un discurso que mostró cosas buenas y cosas malas, lo cual habla de equilibrio. No fue un discurso político atacando al gobierno, no. Fue un discurso en defensa del agro y del país, y eso está muy bien. Habló de lo bueno que es el tema de que lleguen facilidades para el riego, por Dios, ¿hasta cuándo íbamos a esperar? La UTE genera energía eléctrica que en ciertos momentos se consume en las horas pico y por eso es muy cara, pero en otras horas la misma energía está circulando por las redes, generando calor, liberando electrones, sin que nadie la pague. Y esa energía, si se usa, gana el país entero a cualquier costo, porque ya se produjo, porque ya están nuestras tarifas. Y el riego se puede hacer a cualquier hora del día. Uno puede regar perfecto a las 2 de la mañana, a las 3 de la mañana, cuando el consumo de electricidad del Uruguay es bajísimo. Y por lo tanto usar allí el riego a tarifa más baja es lo más inteligente que el país puede hacer, hoy, ayer y hace décadas. Pero no sé por qué nunca se conseguía dar ese paso. Decirle, señores que pueden usar riego y ponerle un segundo piso al Uruguay, entendemos que con la tarifa que tenemos en la electricidad y con el costo del gasoil no se puede regar. Por eso Uruguay no está regando. Salimos a volar en cualquier avión y vemos círculos en toda América Latina, hasta en Bolivia. Círculos, lo vemos desde arriba. ¿Qué son esos círculos? Son pivot de riego. Pero para mover el agua, salvo por gravedad desde una represa, hay que ponerle presión, y presión es energía, y puede ser eléctrica o diésel, porque la solar con bombas solares todavía no llega a tener la tecnología adecuada para tener una gran bomba en base a paneles solares. Está llegando, efectivamente está llegando, pero no la hemos tenido disponible. Bueno, al fin se empiezan a buscar soluciones en ese camino, y Ferber lo destacó, correctamente lo destacó. Por otro lado, también mostró que no puede ser que el puerto esté trancado durante meses. Eso es un acto del gobierno de desidia, de abandono de sus responsabilidades. El Poder Ejecutivo tiene que ejecutar, tiene que mandar. Y no puede ser que por un conflicto con un sindicato que nada le sirve, porque queda muy evidente que no quiere una mejora, lo que quiere es el conflicto permanente para que todo pase a ser estatal. Que todo sea un gran sistema nacional de puertos, todo en manos del Estado, todo gastando mucho y todo muy caro. Como pasó con el frigorífico nacional, como va camino a pasar en el sistema nacional de salud. Cuando ponemos al Estado a manejar los dineros de todos, en todos los rubros, el sistema sale mal. Se encarece, se enlentece, baja su calidad, pero el sindicato del lado del Estado se fortalece, porque no hay sindicato más fuerte que el de funcionarios públicos que no pueden ser echados. Y entonces es un proceso que no termina nunca, no hay ninguna negociación buena, no hay ninguna negociación que permita trabajar en paz por un largo tiempo, nunca, jamás. Lo de la pesca también se vio. Al final los pesqueros, los dueños de los barcos tuvieron que decir, bueno, el convenio cayó, vamos a contratar gente nueva y vamos a salir a pescar y vamos a hacer la cuenta de lo que nos costó el accionar del sindicato con medidas absurdas y totalmente en línea con el abuso del poder y le vamos a reclamar vía la justicia al sindicato por estos daños. Y ahí el sindicato de la pesca pasó a hacer silencio. Bueno, hay que entender que el problema del puerto no es del puerto. El problema del puerto es del país. El daño nos lo hacen a todos nosotros, los uruguayos. Y eso Ferber también lo señaló. Entonces, Es imposible en un corto audio recorrer todo un discurso que fue largo, conceptual, profundo, pero sirvió para poner sobre la mesa temas importantes para el país y para el agro. Como siempre, con educación, con respeto, con calidad. Por otro lado, llegó el discurso del ministro Frati, que soslayó muchos de los temas importantes que se estaban hablando y trajo, digamos, la visión suya sobre lo bien que está haciendo todo el Ministerio de Ganadería, Agricultura y Pesca, lo cual ya muestra que no está el equilibrio. ¿Todo lo está haciendo bien el Ministerio de Ganadería, Agricultura y Pesca? No hay nada para mejorar. ¿Todo es supremamente bueno lo que se hace? Bueno, me parece que no. Un poco de humildad siempre viene bien. ¿O no? ¿Eh? Por ejemplo, el tema de la garrapata. Ese problema no lo creó este ministerio, es evidente, nadie se lo plantea así. Pero el Ministerio de Ganadería, Agricultura y Pesca tiene la responsabilidad intransferible, porque así tiene que ser y así es en el marco legal, de la sanidad del país. Entonces no puede señalar con el dedo a otros culpables, no puede mirar con cara de yo no fui, no puede hacer nada que no sea ocuparse del tema. Bueno, pero este ministerio no arrancó ocupándose del tema. El tema de la garrapata explotó en este ministerio, ya venía con problemas de antes, evidentemente, y ya venía el ministerio distraído en este tema, evidentemente, pero explotó en este ministerio y el ministerio reaccionó después de, en vez de accionar antes de, se durmió. Siguió la línea de decir los culpables son los veterinarios, las pantallas, los productores y cualquiera que no fuera el Ministerio de Ganadería, Agricultura y Pesca. ¿Así empezó este ministerio o estoy equivocado? Bueno, después, cuando la avalancha arrancó, ahí empezó a hacer lo que tenía que hacer este ministerio y todos los anteriores. Hacerse cargo, ocuparse de la plaga con todas las herramientas legales que tiene. Eso es lo que había que hacer y lo que ahora empieza correctamente el ministerio a hacer. Pero hubiese sido bueno que el ministro reconociera esto, humildemente. La verdad, no dormimos. Este ministerio arrancó en una línea que no era la correcta. Ahora estamos en la línea correcta y esperamos profundizar. Bien, exactamente. Después el tema de colonización da para otro debate distinto. Seguir comprando campos para colonización, para ir poniendo al gasto de $1,000,000 por colono instalado, dólar más, dólar menos, en esta sociedad como está, para que se satisfaga la vocación de algunas personas que enhorabuena tienen vocación para el sector agropecuario. Los saludo de pie. Pero seguir poniendo esas cantidades de dinero para que unos poquitos, poquísimos, se cuentan con los dedos de unas cuantas manos, entren a producir. No, no está bien. No está bien. $120 millones tenía en el presupuesto nacional colonización para comprar campo durante este periodo, ahora le bajaron algo. Pero no es cierto que tenemos que dar un debate sobre ese tema. No es cierto que somos un solo país, que es un solo gobierno, que es un solo presupuesto nacional, que la plata es la misma, la que ponemos con sacrificio por impuestos o la que le dejamos como deuda a nuestros hijos con la deuda del país. Y estamos todos de acuerdo en que hay que ponerlo en eso. Bueno, es un debate más amplio que un debate parlamentario, es un debate de sociedad. Porque obvio que se votó en el Parlamento un presupuesto nacional. Sí, apenas se votó. Pero el debate es más profundo. La sociedad entera tiene que hablar de este tema y resolver. Más plata para colonización en decenas de millones de dólares en este momento del país. En serio, hay que hacerlo. Para comprar campo no hay otras maneras. facilitar alquileres de campo para los que quieren empezar, capaz que empiezan a los 3, 4 años, no quieren más. Hay otras herramientas, hay otras ideas. Facilitar el riego para que los campos tengan un segundo piso, para que lo que sean las tierras de colonización produzcan mejor que las del resto del promedio del país, y no menor, no peor. Todo eso es un debate que hay que hacer. No hay que dar como que colonización es una idea brillante y vamos a ir para adelante y todo el mundo está feliz con esto. No, no todo el mundo está feliz con esto y con buena causa. Entonces, la verdad es que el discurso del ministro Frati no me convenció. Primero fue muy largo. Cuando uno va invitado a una casa, el anfitrión tiene todo el derecho de desplegar sus ideas y el invitado tiene que ser breve, conciso, para no estirar, digamos, tanto una presentación. Segundo, como decimos, hablar de todo lo bueno sin mencionar lo que no está saliendo bien es un asunto. El ministro Frati fue el que quiso prohibir la exportación de ganado en pie. De eso no dijo nada. Tuvo que enmendarle la plana del ministro de Economía con el presidente. Es este mismo ministro, ¿eh? No fue otro ministro. ¿Y cómo se explica? Y de eso no hay que hablar. Lo barremos abajo de la alfombra, por ejemplo, junto con otros temas que han sucedido. Por todo eso el ministro no tuvo, a mi juicio, un buen discurso. Incluso se empezaron a oír abucheos, lo cual no me parece bien. Lo digo fuerte y claro. Hay que respetar la investidura. Un presidente es un presidente, un ministro es un ministro, un senador es un senador. Hay una investidura que es mucho más grande y que debe ser muy respetada, mucho más grande que una persona que le tocó el turno de estar allí. Entonces, respeto hay que poner siempre, porque no merece una persona ser públicamente descalificada a los gritos. No está bien eso, no nos lleva por buen camino. Pero lo que fue sí importante es ver cómo ARU sigue siendo un punto de apoyo importante, cómo se reciclaron los galpones tradicionales, cómo sigue la tradición de dar esos discursos donde toda la atención del país está concentrada en ese punto, escuchando con atención. Eso se multiplica miles de veces por las radios del interior, las redes, los mensajes de WhatsApp, etcétera, etcétera. Eso tiene muchísimo valor y hay que respetarlo, hay que valorarlo, hay que cuidarlo. Y con esto me despido, hasta la próxima, si Dios quiere.
0: Muy bien, por ahí estaba el ingeniero Luis Romero Álvarez. 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Coincido bastante con lo conceptual de Romero Álvarez, es decir, respeto primero, con Jorge Núñez siempre lo hablamos. Jorge Núñez me dice dos cosas básicas. Independientemente de la opinión que uno pueda tener sobre un punto, siempre me dice, Francisco, dos cosas, respeto y lo otro, respeto por la persona, ¿no? Y lo otro, certeza. Lo otro, certeza. Bueno, y es así. Después las diferencias, bueno, las diferencias son normales en la familia, en los seres humanos, en las empresas. El tema, como decía Facundo Cabral, administrar esas diferencias. Lo que no quiere decir que uno pulverice la idea, la gestión. Con el tema de la garrapata coincido también. No le vamos a echar todas las culpas a Frati por la garrapata, porque esto ya venía desde lejos. La manejará mal o bien. Esto ya venía, Frati, hace un año y medio que está, no lo estoy defendiendo, Frati. Simplemente estoy tratando de ser claro, y fue lo que dijo Luis Romero Álvarez. Bueno, le costó, claro, siempre cuesta. El tema de la garrapata viene de lejos, ¿no? Varios ministros han pasado y la garrapata viviste coleando. Pero bueno, son puntos de vista, son enfoques. Así que, bueno, quedó atrás otro Prado. Y también, bueno, lo que decíamos, lo decíamos en la transmisión del Prado. Cuando hablábamos, cuando la gente decía, che, ¿qué la pasa con los discursos? Y siempre ha sido así. Desde que yo tengo uso de razón, la ARU reclama, mal o bien, el gobierno de turno marca sus logros. Alguna cosa bien hicimos, dije que no. Bueno, en fin, quedó atrás eso. Y bueno, y sigue la cosa. 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
0: Bueno, vale, ¿cómo venimos con el petróleo?
5: West Texas, 91,24 subió un dólar. 91,24 bajó un dólar con 13, 1,24%. Brent, 99,76 bajó 0,58%. Esta actualización es de hoy a las 4 de la mañana con 59 minutos.
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5: Y Ariel, ¿a dónde va la gente?
0: 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Hace años que quiero aplaudir a un ministro de ganadería. Creo que voy a seguir esperando, dice Pedro Suárez. Lo que pasa es que vos tenés la vara muy alta, Pedrito. Vos tenés la vara muy alta, Pedrín. 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Vamos arriba, Mariolo, vamos arriba.
1: Tenemos que hacerle los amigos, recuerde que por parte también de la Junta Local de Durazno está informando que el próximo 7 de noviembre estarán los funcionarios de la Corte Electoral atendiendo en la localidad. Recuerden, el 7 de noviembre para traslado, renovaciones e inscripciones por primera vez.
0: 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A ver, tengo mensaje por acá. La vara alta, sin colores, dice Pedro Suárez. Ah, Pedro, imponente. Bueno, hoy es el día de los maestros, che, hoy es el día del maestro. 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A todos ellos, nuestro reconocimiento, admiración y profundo agradecimiento por la hermosa tarea que realizan cada día. ¡Feliz Día del Maestro! Bueno, hago mío lo que dice Dori, me consta que es así. el maestro es una de las tareas, muchas, ¿no? Pero el maestro es estricto, exclusivamente vocacional. A veces uno se ve la tarea de los maestros y dice, ah, pucha, qué brava la cosa, ¿no?
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0: 7 de la mañana, 4 minutos, con leve aumento de oferta y una demanda que sigue traccionando mercado firme, mercado firme. Vamos con el ganado, vamos con los terneros, $4.90, el promedio del ternero subió 19 centavos, el ternerito liviano, ahora sí. El ternero de 141 a 180 kilos, 4.53, 14 centavos. Ternero de más de 180 kilos, 4.30, 10 centavos de suba. Ternero de exportación, 4.27, quedaron iguales. 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Novillos, los novillos de 201 a 240 kilos, $4.14. ¿Qué pasó acá, che? 4.14, 34 centavos de suba. Novillo de 241 a 300 kilos, 3.80, 18 centavos de suba. Novillo de 301 a 360 kilos, 3.49, una baja de 5 centavos. Novillo formado de más de 360 kilos, 3.37, 4 centavos de suba. 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Bueno, ahora vamos con los vientres. Los vientres. Las terneras livianas, hasta 140 kilos, 4.52, 8 centavos de baja. Terneras de 141 a 200 kilos, 4.14, 12 centavos de suba. Vaquillona de 201 a 240 kilos, 3.55, 1 centavo de suba. Vaquillona, más de 240 kilos, 3.42, 6 centavos de suba. Vaquillonas y vacas preñadas, 12, eso es por cabeza, $1.287 aquí, $1.287 aquí tenemos, 78 centavos de baja. Las vacas de invernada, 2.50, un centavo de baja. Las piezas de cría, $733, $10 de suba. 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A ver, ¿qué dice? ¿Hasta dónde llegó la doctrina, maestros y maestras? Imponente, dice Gerardo Soca. Son las 7 de la mañana, 9 minutos.
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0: Mercado Lanero. Bajó dos décimas. Mercado Lanero bajó dos décimas. $13.20 en Australia, nos dice el sur que acaba de llegar. 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El Bruno, que está en Brasil, me pasa un mensaje y dice, vamos a ver el sábado al Uvilla el sábado. Debe jugar Nacional en el Uvilla el sábado, che. Que lo tiró, no, tenemos raíz, Bruno, tenemos raíz, hermano, en Cerro Chato, che. No es changa esta barra, Mario, tus correligionarios futboleros no son changa.
1: No son changa, imagínate, los amigos.
0: Deja quieto, pero lo voy a acompañar, cómo no.
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0: Mirate, apareció el tizón. Yo lo acompaño al Bruno con una sola condición, que no hable. Bueno, atención, el tizón dice, buen día, deberíamos los orientales a no bajar los brazos, como lo hizo el director técnico Carreño. Bueno, tizón, está. No, bajar los brazos nunca. Eso nunca, mi amigo tizón. No, que vamos a bajar los brazos. Eso está prohibido. Bajar los brazos nunca. Para atrás ni un paso, ni para tomar impulso. 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No tuvimos suerte, vale, con Pajé, lo estamos llamando, pensábamos que no íbamos a ver en el Prado, pero si anduvo en el Prado, nosotros no lo vimos. Pero muy bien, a ver qué dicen esos mensajes por aquí, che, a ver qué dicen. Ah, la pucha, bueno, tengo a Carlitos Durán, difícil de aceptar, pero es la cruda verdad. La vida es un viaje breve, sin boleto de regreso. No somos dueños del tiempo, solo invitados del momento. Vive el ahora, vive tu vida. No te olvides de ser feliz. Es lo único que realmente vale la pena. Las cosas materiales y todo lo demás, por lo que luchaste, se quedan aquí. Carlitos Ural. 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No es fácil la cosa, Mario Loen. Pero bueno, hay que seguir.
1: No está para la cocoa.
0: No está, ¿qué va a estar? Bueno, vamos con la moneda. Dólar bajando, 38.85 en la compra, 41.25 a la venta. El euro, 43.77 y 48.36. El real, 6.90 y 8.60, compra y venta respectivamente. Por ahí está la cotización de las monedas. Che. 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Escribana Barrio Solano. 5 reales 11, un dólar en Brasil. También bajó un poquiteño, bajó un poquiteño. 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Gastón Mir, vamos arriba, Gastoncito. 7 de la mañana, 18 minutos. 7 de la mañana con 18 minutos, che, ¿no? Qué mañanita, Qué mañanita. Imponente, che. Imponente, don Mariolo. Bueno, venimos al día. Lo único que nos falta es paje, es que, bueno, lo estábamos llamando, pero no contesta el hombre.
1: A lo mejor no hay señal.
0: No va a haber señal, no va a haber señal. Al coco lo sacamos calzado en las espuelas, oigan. Oh, impresionante. A ver qué dice el observador. El observador en su member ponen cada cosa. Bueno, ley de competitividad advierte por riesgo en el manejo de los datos bajo el sistema de finanzas abiertas. Revés para NEP, la Suprema Corte avala el omnichannel y marca un límite al Estado. La Suprema Corte acaba de marcar un precedente histórico sobre los límites del Estado en la educación. En un fallo dividido rechazó el reclamo de ANEP y avaló que dos niñas de una comunidad menonita estudien mediante omnichannel y plataformas extranjeras. La mayoría entendió que la Constitución garantiza el derecho a elegir ¿cómo educar a los hijos siempre que no se vulneren sus derechos? ¿Qué impacto tiene esta decisión para el futuro del sistema educativo uruguayo? Nota de Natalia Roba y de Tomar Urwich. Mirá vos, qué decisión, ¿no? Y sí, la Constitución. Lo que pasa que nuestros políticos, y sobre todo los de los últimos tiempos, yo diría de los últimos 20 años, creen que las leyes están por arriba de la Constitución. El ejemplo más claro son los intendentes, que no hay ley, ni reglamento, ni Constitución, y no le pasan por arriba cada rato. Bueno, esto es un marco importante. La educación es libre. Bueno, sobre la ley de competitividad, uno de los caballos de batalla de economía para este periodo avanza en el ámbito legislativo. Centrado en cuatro ejes claros, plantea varios cambios en política de competencia, facilitación de comercio y simplificación de trámites. En un evento realizado días atrás se realizó un repaso del proyecto de ley y se mencionan algunos aspectos que para mejorar en siguientes etapas, como por ejemplo la duplicación de trámites en diferentes oficinas estatales. Más detalle en la nota. Bueno, se está trabajando en eso. El boom del monotributo, formalización por suerte, rostro femenino. Crónica de confinamiento detrás de escena y lo que no viste en la noche en el Gran Hermano. Bueno, la verdad que lo leo equivocado, lo censuro el Gran Hermano. 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
0: Muy bien, 7 de la mañana, 23 minutos, Mariolo.
1: Tenemos que decir que por parte del Centro Cristiano de Cerro Chato está informando a todos aquellos que quieran colaborar con ropa, lo pueden estar llevando al centro en horario de 9 de la mañana a 6 de la tarde, de 9 de la mañana a 6 de la tarde.
0: 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Bueno, vamos con los títulos del diario El País. Tras reunión entre presidentes, gobierno valora la sintonía con Lula en la previa electoral de Brasil. Gobierno rendido y se dedican a tirar piedras. Frente Amplio aprueba la rendición de cuentas en tensa sesión. A la par del Frente Amplio, el Partido Nacional presenta proyecto para cambiar artículo de la LUC que subió penas por entrar droga a las cárceles. Intendencia de Maldonado fue condenada a pagar $10,000 a una mujer que se accidentó en un pozo mal señalizado. Mi Dios querido, cuídense, ¿no? De Carrasco a Colón, la brecha de precios para poder alquilar y comprar inmuebles en Montevideo. El gobierno quiere recuperar Ciudad Vieja. ¿Qué antecedentes de éxito recuerdan los especialistas? A la Ciudad Vieja hay toque de queda, Mario. Hace unos años había toque de queda. Después de que oscurecía no podías entrar.
1: Y no está muy lejos.
0: Y antes del amanecer tampoco. Panchito Nacional había alquilado una casa ahí para los juveniles, mientras que preparaban los EPE. ¡Buah! Mamita querida, después de la noche no era changa entrar ahí. Bueno, pero el centro está muy feo, el centro de Montevideo está terrible, ¿no? La noche es brutal. Brutal, brutal, es tierra de nadie. Es enorme, ya no hay lugar que uno pueda decir, estás tranquilo. Bueno, atención, mirá vos, escuchen esto. Para evitar importar cerveza, Fábrica Nacional de Cervezas negocia con el gobierno rebajas fiscales y recortó costos salariales. La única manera que se quede es que lo subsidiemos. ¿Hasta cuándo vamos a seguir con esto? ¿Hasta cuándo? ¿Hasta cuándo? ¿Hasta cuándo? Es decir, no estoy cuestionando a la fábrica de cerveza, estoy cuestionando al sistema político. Que no se dan cuenta que la gente se van, los chicos cierran y se funden y la salen a pelear ahí como pueden, pero las multinacionales y los grandes, para quedarse tienen que darle beneficios fiscales, ¿no? Una vez más, la cerveza estaba subsidiada y para quedarse va a seguir subsidiada. No sé hasta cuándo. ¿Y el subsidio ese quién lo paga? Lo pagamos todos, con más costo país. La verdad, y no he visto a ningún político hablar de ese tema, ¿no? A nadie, absolutamente nadie. Bueno, otro título del país, la doble oportunidad se visualiza en ANEP ante la caída de la matrícula escolar que se proyecta para varios años. Yo diría que está por ahí los títulos del país, Bueno, y a ver, la matrícula escolar en 33 ha bajado notoriamente, me dicen los maestros, la matrícula escolar, Mario, ha bajado.
1: ¿Eso se nota por la tasa de natalidad?
0: Sí, es por eso, ¿no? Es por eso. Es por eso, y ahí está claramente marcado esto, ¿no? Antes eran las escuelas rurales que se cerraban, ahora es acá. Bueno, y lo que decíamos cuando abrimos el micrófono, la situación es insostenible, cámaras empresariales alertan sobre la gravedad del conflicto del puerto, como dice Pedro Suárez. Tiene que caerse todo para empezar a hacer una cosa nueva. Bueno, dicen que es insostenible la situación del puerto, ¿no? Obviamente que sí, ¿no? 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Dice, te agradezco los conceptos por los maestros. Y claro, tenemos un gran concepto, además tenemos maestra en la familia. Y me dice acá una maestra, dice, los maestros ya no solamente tenemos que dar clase, tenemos que soportar a veces injuria. Tenemos que soportar agresiones y todavía salir a buscar los alumnos o los padres que los alumnos no van a la escuela. Es terrible, ¿no? Tremendo. Salen, Valeria abre los ojos, sí. Los maestros salen a buscar, los directores salen a buscar los alumnos que no van. Los padres los salen a perseguir, ¿no? Es así. Y en muchas escuelas, bueno, eso debía ser prohibido, ¿no? En muchas escuelas, si entran a la 1, hasta las 2 de la tarde, a veces están llegando niños. Entonces después eso se refleja en el trabajo, porque más allá del conocimiento que vos tengas en un área, si sos un irresponsable y empezás a... tenés que entrar a trabajar a las 8 y vas a las 10, eso ya te va poniendo una limitante, ¿no? Y eso lo llevas desde chico. 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Bueno, Mariolo, ¿y vas a hacer algo? ¿No vas a hacer nada? ¿Vas a falar? ¿No vas a falar? Como dicen los brasileños. Che, Mario, vos que seguís Brasil, empate técnico, decían algunos títulos de esta mañana entre Lula y Bolsonaro, hijo.
1: Sí, la encuesta, la última que da Lula con 40... perdón, con 45-44 la margen de error, para más o para menos.
0: Sí, el margen de error es más 3 menos 3.
1: Sí, y también lo que es el Bolsonaro,

0: Entonces, causa y la población y también todo lo que está con el Banco Master, con lo que hay de corrupción, la Suprema Corte de Justicia, lo que le ha pegado Lula, lo que le ha pegado el hijo de Bolsonaro, entonces no hay salvación.
1: Pero hay empate, este técnico. 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Dice Pedro Suárez, bueno, subsidias la cerveza y todavía no le pegas ni un buche, dice Pedro Suárez. No, yo le pego con buche, sí. Yo le pego con buche, sí. No a esa cerveza, pero está. ¿Qué vas a hacer? Tremendo, Pedrito. Tremendo, ¿no? 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Bueno, 7 de la mañana, 31 minutos. Nos vamos con lo. Ah, creo que tengo Messenger por acá. A veces me olvido la gente de los Messenger. Que me disculpen, a veces me olvido, a veces me llegan tarde. A ver quién tengo por acá, Rudy Ceballos. A ver qué tengo por acá. Los parásitos no crean nada, solo consumen. Su existencia depende de que otros produzcan y su arma es la culpa. Te llaman egoísta si no le das lo que exigen. Ayn Rand, pensamiento de que nos manda el amigo Rudy Ceballos. Ama. Al corazón de la línea de flotación, al corazón de la línea de flotación, casi nada lo del ojo. Bueno, Diego Prego, enlaces ganaderos, mañana 23, feria mensual en Blanquillo, 099-986-374. Diego Prego, enlaces ganaderos. 7 de la mañana, 35 minutos. Ya dimos el país. Un adelanto al Observador. Nos vamos con Montevideo Portal. A ver qué dice Montevideo Portal. Operación Trazador. Gandini se desmarca del narco condenado y dará conferencia de prensa. El líder del sector nacionalista que integra el edil, Gonzalo Gómez, quien también tomó distancia de los delitos de su ex asesor. Tragedia en Rivera, un niño de 9 años murió por un disparo de una chumbera en el pecho. Una chumbera, che. Rendición de cuentas, Frente Amplio celebró que se votará en general y la coalición advirtió errores. Meteorólogo advierte por 7 días seguidos con lluvia. ¿Cuándo y el departamento más afectado? Daniel Carreño habló de su gesto a la hinchada nacional tras la remontada ante Defensor. Clausura, las tres tablas de posiciones, ¿no? Triple choque en cordón dejó herido y dos autos que determinaron sobre la vereda. ¡Qué pichaje! Trabajador intentó retener sin éxito a conductores de moto que lo chocaron. Es tremendo, ¿no? Tremendo. Tremendo, tremendo, ¿no? Bueno, por ahí, a ver. Otro título de Montevideo Portal dice lo mismo que decía El País. Es insostenible. Cámaras empresariales refuerzan críticas por el conflicto portuario. El tema del puerto va tremendo, ¿eh? Bueno, acá aparece una foto del extinto Milton Viera que decíamos ayer. Falleció Milton Viera, dice.

0: gente de Montevideo Portal, mundialista que jugó en los dos grandes y que recordó el Olympiacos. Ni Peñarol ni Nacional mandaron ningún comunicado con la muerte de Milton Viera, que además fue en el 66 el de todos los tiempos el seleccionado más joven, 20 años tenía en Londres, 66, lo decíamos ayer. Bastante polémica se armó en esa época, lo contábamos ayer, ¿no? 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Otro gran remate de Gambetta con Pantalla Uruguay. ¡Coimbra! ¡Ah, Coimbra! Me vas a evitar un llamado. ¡Opa! Capitana no agarró los perros, pero hago la pulpa, dice. ¡Buah! Mamita querida, ¿no? Mirá. Ja, lo tiró. Imponente, abajo un árbol. Esta sí que es abajo el árbol. Qué faena, Coimbra, Bueno, Coimbra, te esperamos el domingo en Cerro Chato. No sé si de tarde, del sábado de noche, o domingo mañana. El domingo tenemos raíz en Cerro Chato. Así que no te hagas el chancho rengo. Dale. Gonzalo Goday, ganado para el campo, ganado para la exportación. 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Bárbaro, después el fin de semana hablamos, dice, vamos. Bueno, así que el domingo te tenemos ahí con Perecito, la yunta inseparable.
1: Perecito hizo 10 gramos de carne.
0: y sus huevos crudos y sus 150 gramos de carne. Yo nunca lo he visto comer eso, pero está. 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Pero qué buen consumo tiene el amigo Coimbra. ¡Fua! Mamita querida. Que lo tiró, che, impresionante, ¿no? Impresionante. Bueno, dele, Mario, dele.
1: Tenemos que decirle a los amigos, recuerden que por parte también del municipio continuamos trabajando en distintas partes de la localidad con el tema de cordones cuneitas, también el tema arreglado de lo que es las canales para el desagüe. Por tal motivo se pide la colaboración de los vecinos, también hay maquinaria trabajando en todo momento, entonces precaución, gente.
0: A Guillermo Núñez lo visitaron los perros antenoche, pero no los podemos topar, dice Coimbra. Mamita querida, ¿no? Bueno, tremenda la cosa, che. 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Vamos, Antonio María, Vamos, Antonio María, no se me quede. Bueno, siguen cayendo títulos. Melo Salvador nos manda a las 5 de la mañana, Mario. Y ahora, a veces a las 8. Dice, se están comiendo un garrón. Respaldo a Edil Blanco tras condena por narcotráfico de su asesor. Da Silva pide cese de su secretario. Se están comiendo un garrón, respaldo a Edil Blanco, tras condena por narcotráfico de su asesor. Da Silva pide el cese de su secretario. El viernes pasado fue condenado a prisión Pablo Leiva, asesor del Edil Gonzalo Gómez, en el marco de una investigación contra el narcotráfico. Su hijo Lucio Leiva, que fue detenido y luego liberado, también es asesor de Edil. Amable, tiene asesores, los Edil y todo, che.
1: Pará. ¿Qué? ¿Dijiste asesor de Ediles?
0: Sí, había dos asesores, los padre e hijo. ¿Y vos crees que faltan lo que falta de plata al Estado? ¿Por qué? ¿Vos crees que falta porque no pagamos impuestos, no? Falta por eso. Bueno, viene más de Los Salvador, ley de competitividad, mientras dilatan cambios a la ley de aborto. ¿Cuán probable es que alguien como vos esté de acuerdo con la interrupción voluntaria del embarazo? Capitán Nelson Duarte, condenado a cumplir 300 horas de trabajo comunitario por haber sido respetuoso con el ministro Castaindeba. Competencia, el principio de una sola vez, y costos, alguna mejora a la ley de competitividad. Bueno, ojalá que ande, tengo pocas expectativas, ojalá que ande, porque es lo que reclamamos todos, aunque algunos se enojen con nosotros igual. Ojalá que ande, tengo mi duda. No es que yo sea escéptico, pero ojalá que ande la ley de competitividad. Bueno, Manuel Duarte. Ah, mirá Manuel. El domingo ahí, mientras saco los tiempos y haya distancia entre un caballo y otro, páfate, agarro un lanudito de eso y lo ato en la vaca de la mora vieja para seguir. y ya tengo el consumo para la semana. A ver qué dice Manuelito Duarte. Bueno, te espero para el viernes, así me acompañás a calentar los pies con el chacho a la entrada, ya las tengo. ¡Opa! Manuel Duarte. ¿Qué dice Eddie, Manuel? ¿Estás autorizado? Buen día, Manuelito. Bueno, sí. ¿Qué lo tiró ese Manuel, Mamita querida, así que el sábado levantamos campamento. El Chacho Ramos, están para el Chacho, están enloquecidos con el Chacho. 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
0: Martes 22 de septiembre del 2026, día 265 del año. Faltan 100 para el próximo. Luna creciente llena el 26, 627 sale el sol, 18:34 se pone. 12 horas 7 minutos tendremos de sol en esta jornada. 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
1: Decirle a los amigos, Andrés, recuerden que por parte de la Junta Local de Durazno está informando, bueno, que el Museo Casa de las Primeras Ciudadanas está abierto en su horario normal. Recuerden, de 8:30 de la mañana a 12 y de 15 a 18 horas. 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
0: Bueno, atención. Está loco el tiempo, che. Ausencia de precipitaciones en una hora. Acá no va a llover hoy. 8 grados de temperatura, pero 1 grado de sensación térmica. Mamita querida, 14.
1: Se siente el frío.
0: 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Ahí está. 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Vamos arriba el Gonza. No es fácil la cosa, ¿eh? 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
1: Por acá fue todo.
0: Y bueno, y por acá también, che. Así que bueno, antes de irnos, vamos a reiterar las actividades de hoy. Jorge Strauch, hoy tiene feria mensual, local de la Fomento de 33.650 vacunos, mayoría, bueno, 240 vacas de invernada y 210 terneros. Ahí está la mayoría de la feria, también hay ganado gordo, 100 lanares. Hoy Jorge Strauch, entonces, en la Fomento, es lo que hay. Muchachos, nos vamos, pero volvemos a las 11, fue todo.
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7: Es la hora 8 en punto.
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0: Buenos días, damos comienzo a la primera edición informativa de este día que corresponde al martes 22 de septiembre.
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0: El tiempo en nuestra ciudad se presenta frío, temperatura 7 grados 8 décimas, cielo nuboso, humedad 82%, los vientos del oeste y suroeste a 16 kilómetros en la hora, la visibilidad 12 kilómetros, presión atmosférica 1017 decimal 1. Para el correr de la mañana se espera que esté nuboso y cubierto, con chaparrones, ventoso, bajas sensaciones térmicas. En la tarde-noche, nuboso y cubierto, chaparrones y bajas temperaturas. La máxima para el día de hoy es de 11 grados. El Partido Socialista trabaja continuamente en pos del departamento. Próximamente comenzará una audición en los micrófonos de Difusora 33. El referente de dicho sector Frente Amplista en 33, Ernesto Ledo, hizo una evaluación de cómo se viene trabajando en los diferentes ámbitos.
2: En estos últimos tiempos se está dando una, o sea, se ha unificado el partido, se han limado muchas diferencias y asperezas, pero y estamos trabajando en el departamento con la, sigue siendo secretario del partido Marco Suárez, el doctor, compañero siempre del Partido Socialista, hijo de un viejo militante del Partido Socialista, el Tono Suárez, y con él integramos la dirección del partido, y estamos trabajando, y es más, me encontraba aquí justamente porque en pocos días, en octubre, el primer sábado de octubre, vamos a empezar a hacer una audición tradicional, la audición que hicimos durante muchos años, que podía ser alrededor de 15 o más años, en forma permanente los sábados, al terminar la audición en agropecuaria de Denis y empezar el informativo, estuvimos ahí por mucho tiempo. Y estaremos nuevamente en contacto con la gente, transmitiendo nuestras ideas, nuestras preocupaciones, y también haciéndonos eco de las preocupaciones de los vecinos.
3: ¿Cómo ve que se esté trabajando en la Junta Departamental? Porque las se bien son cada 15 días las sesiones, pero ¿cómo se trabaja por parte del edil?
2: Los ediles. Bueno, nosotros tenemos una bancada menor ahora, pero mucho mayor que la que yo participé. Cuando yo participaba éramos 3, ahora somos 6, pues fuimos 10, y bueno, mucho más obviamente cuando ganamos la elección, que ahí éramos 16. Se está trabajando y el Partido Socialista en sentido se está organizando, e inclusive se recreó en el partido lo que se llama la agrupación de gobierno, donde participan todos aquellos departamentales, ¿no? Todos aquellos que tienen alguna responsabilidad de gobierno, ya sea como ediles, como concejales, y también en su momento Marcos, que estuvo siendo el director regional de ACE en el departamento, y concejales en los municipios, que en este caso tenemos uno que es el compañero Carrasco de Villasara. Se está trabajando y se está tratando de organizar, y esa agrupación también le genera apoyo e insumo a los compañeros ediles. Así que en ese sentido estamos haciendo también lo posible.
0: Asimismo, Toledo remarcó la importancia de las recorridas y visitas a vecinos.
2: Vamos a trabajar en lo que tiene que ver con la visita y a los barrios y al interior del departamento, a los efectos de tener contacto permanente con la gente. Yo nunca dejé de participar en lo personal, ¿no? Nunca dejé de hacer lo posible y estar junto a las inquietudes de la gente. Hace pocos días estuvimos en un barrio que vino la CLM, acá 33, que yo estuve también en la CLM, te acuerdas que estuve varios años, y la CLM tuvo la buena intención de acompañar a una autoridad de Ministerio de Vivienda a un barrio en el Sagome, con la problemática de las inundaciones, que es un tema que en lo personal quedé preocupado por eso y tratando de ver chances, posibilidades, para que puedan construir su casa en un lugar no inundable, que es lo que piden. Son mucha gente, la persona que estuvo no le generó ninguna expectativa y fue muy, muy, muy claro y muy responsable, no generó expectativas falsas, pero se comprometió a trabajar. Y también nosotros, en lo que podamos, vamos a tratar de ayudar. A mí yo tengo alguna idea, pero que prefiero hablarlas con los vecinos, a ver si por ahí podemos. Y el problema central es que acá no tenemos cartel de tierra. La Intendencia Departamental nunca generó la cartel de tierra para poder atender esas demandas de la población que tiene que ver con la necesidad de construir vivienda. Las cooperativas que es un camino para conseguir su vivienda, han tenido serias dificultades para conseguir tierra. Y la intendencia no tiene cartera de tierra. Entonces hay que buscar la forma, imaginarse, de tierras que son del Estado, que a lo mejor no están siendo usadas, u otra manera.
0: 8:05. El Ministerio de Salud Pública se prepara de cara al fenómeno del Niño para enfrentar al dengue y chikungunya. La directora general de Salud, Laura Jambí, explicó que las inundaciones podrían exacerbar las infecciones transmitidas por estos mosquitos. En tanto, mencionó que la cartera de Salud Pública trabaja en coordinación con el Ministerio de Desarrollo Social y el Sistema Nacional de Emergencias.
4: Tuvimos una jornada de trabajo de los directores departamentales del MIDES y del Ministerio de Salud Pública, aquí en el Ministerio de Salud Pública, como para coordinar todas esas acciones, y estuvo presente también el SINAE, como para ver cómo se coordinan las acciones en vistas al fenómeno del Niño, que ya está como entrando en la fase que se va a sentir acá en nuestro país y que va a ser varios meses. Dentro de las acciones de salud hay muchas que hay que tener en cuenta, pero de hecho las inundaciones, todo lo que tiene que ver con inundaciones y desplazamientos, una de las infecciones que puede verse exacerbada son las arbovirosis, o sea, las transmitidas por mosquitos y estos que se llaman arbovirus, dentro de los cuales está el virus del dengue y chikungunya. En ese sentido, desde el Ministerio ya el mes pasado se distribuyó un material a todas las direcciones técnicas de los diferentes prestadores de salud con material educativo sobre este fenómeno, de cómo estar preparados como para diagnosticar y esperar estas infecciones, que es verdad que las campañas hacen más énfasis en verano, que es cuando más se espera, pero con vistas a las inundaciones y al fenómeno del Niño ya venimos advirtiendo y distribuyendo estos materiales a propósito de dengue.
0: Por otra parte, Jambí mencionó cómo se llevará a cabo el trabajo entre ambas carteras y señaló que de antemano están implementando la elaboración de canastas básicas y la organización de distintos equipos de salud a nivel departamental.
4: Bueno, se vieron cómo se vehiculizarían todo lo que son los pedidos de auxilios especiales para en casos de que haya personas o familias evacuadas y autoevacuadas. Insistió mucho como en el trabajo intersectorial entre los dos ministerios, ya que muchas veces van a ser como las mismas familias las que requieran como apoyos adicionales en lo que tiene que ver con temas de salud, con los que requieran del Ministerio de Desarrollo Social. Desde el sector salud se está preparando también todo lo que tiene que ver con pensar, que eso ya hay muchos documentos escritos, todo lo que son como las canastas básicas de insumos que se requieren en estas circunstancias, tener ya como stocks y provisiones, y también cómo a nivel departamental se va a organizar los equipos de salud, no solo de médicos, sino también de enfermería, de salud mental, para atender a las personas o familias que tengan que ser evacuadas en el caso de que eso suceda, que esperemos que sea como lo mínimo posible, pero es como que estando este fenómeno ya en una previsión bastante certera, es impostergable que toda esta etapa esté planificado.
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0: 8:09. El Frente Amplio se apresta a aprobar la rendición de cuentas y la oposición critica que no haya lugar para modificaciones. El senador del Partido Nacional, Rodrigo Blas, afirmó que el oficialismo no habilita cambios al proyecto para evitar que éste se vuelva a poner a consideración de la Cámara Baja y en esta oportunidad Cabildo Abierto no lo apoye. El proyecto de ley fue aprobado en diputados con los votos Frente Amplistas y cabildantes, en tanto en la Cámara Alta el oficialismo no depende de sellar acuerdos con otros partidos para su aprobación. Al respecto, esto decía Rodrigo Blas.
5: Bueno, sobre la base de una rendición de cuentas que no se abre a corregirse o a mejorarse en el Senado, algo que es insólito y que no tiene antecedentes, bueno, nuestra posición es marcar claramente cuáles son los defectos que le vemos a esta rendición, que es lo que nos llevó a no votarla en general, y igual insistir en 55 propuestas que llegan como aditivos, que buscan atender lo que no se atendió y una serie de mejoras en cuanto a la legislación en el Uruguay, tanto en temas penales como del funcionamiento del Estado. Pero un debate que sabemos cuál es el fin, pero que estamos obligados a dar cuando tenemos una rendición de cuentas que muestra un muy mal año del gobierno, metas que no se han cumplido y hacia adelante proyecciones que no están de acuerdo con la realidad. O sea que vamos hacia un Uruguay de no cumplimiento, de más deuda, más déficit fiscal, más gasto del Estado y por lo tanto una complicación hacia el futuro bastante grande para un país que no está siendo gobernado con éxito.
6: De alguna manera el Frente Amplio, al haber sellado este acuerdo con Cabildo en diputados, ya dio por finalizado.
5: Bueno, sí, esa es la posición del Frente Amplio. Se ve que el acuerdo con Cabildo no es tan firme porque tienen miedo a la tercera cámara, o sea que o algo no cumplieron o algo no piensan cumplir, sino Cabildo los acompañaría sin problema. Pero yo creo que no abrir responde más a los problemas internos del Frente Amplio, donde si abre la rendición empiezan los reclamos de los distintos sectores y por eso han usado como excusa el no voto en general de la coalición para no tocar algo en las que ni ellos están de acuerdo.
0: Por su parte, el senador del Frente Amplio, Gustavo González, dijo que no hay lugar para los cambios planteados desde la coalición republicana debido a que no indican cómo se financiarían. Además, subrayó que la oposición se descalificó a sí misma desde el momento en que señalaron que no votarían el proyecto en general.
7: Nosotros sabemos que estamos muy condicionados por todos los acuerdos hechos por los compañeros en diputados. Las modificaciones que se puedan hacer en Senado implicaría volver a diputado, lo cual nosotros no estamos de acuerdo con eso. Se ha discutido ya en las comisiones. La oposición ha presentado una serie de sustitutivos que no cuentan con financiación. Entonces, es fácil decir hay que aumentar a tal organismo, pero no dicen de dónde va a salir el dinero. Entonces nosotros vamos hoy confiados en dar una exposición que dará el compañero Savini como miembro del oficialismo, y luego se abrirá el debate, que yo espero que sea un debate calificado, positivo y de luces altas, en el entendido, además, que se sabe que no va a haber modificaciones por parte del Frente Amplio.
6: Desde la oposición le critican que el acuerdo que hicieron con Cabildo Abierto en diputados no es tan fuerte porque si no volverían a discutirlo en tercera cámara.
7: Mire, a mí lo que diga la coalición, una coalición que dijo que no iba a votar la rendición de cuentas y ahora están preocupados por la rendición de cuentas, no entiendo. La verdad que no entiendo. Y han presentado no sé cuántos sustitutivos y entonces ellos fueron los primeros en decir que no iban a votar esta rendición de cuentas. Un acto de una irresponsabilidad política mayúsculo, ¿no? Entonces, ahora que se preocupen, que ellos estuvieron en el acuerdo con Cabildo Abierto, ¿cómo? ¿Por qué dicen estas cosas? Yo creo que lo que quieren es complicar el asunto, denostar al oficialismo, y nosotros estamos muy tranquilos. Si a mí me preguntan, ¿esta es la mejor rendición de cuenta? No, esta fue la rendición de cuenta posible en una situación mundial, regional y nacional muy compleja desde el punto de vista económico y financiero. Entonces, lo que diga la coalición con respecto a esto, para mí se han descalificado ellos solos al decir no vamos a votar la rendición de cuenta.
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0: En el ámbito deportivo vamos a hacer un repaso por lo que han sido los resultados de los partidos de la Liga de Fútbol de 33 en sus distintas divisionales. En lo que refiere a primera división masculina, la fecha 2 de la apertura resultó de la siguiente manera. El día viernes, La Valleja y San Juan empataron 0-0, en tanto que Huracán le ganó a Limar por 2-0. El domingo, San Lorenzo le ganó 5-1 a Yerbalense y Nuevo Amanecer venció a 33 por 2 tantos contra 0. En el fútbol femenino, la tercera fecha de la apertura tuvo los siguientes resultados. Empate 1-1 ante Cuba y La Valleja. El clásico Huracán 33 resultó sin goles, en tanto que Olimareñas goleó por abundancia a Danubio 11 tantos contra 0. Ya están fijados en tanto los partidos de las próximas fechas. En sub 15, la fecha 10 de la apertura se jugará de la siguiente manera. El día de hoy en el Parque Colón, 33 Huracán, el clásico a la hora 19, la Yerbalense ante San Lorenzo a las 21 horas. En tanto, la primera divisional masculina, la fecha 3 de la apertura, se disputará este próximo fin de semana. El sábado, Olimar enfrenta a La Valleja a las 14 horas, en tanto que Yerbalense enfrenta a Huracán a las 16. El día domingo, San Juan ante Nuevo Amanecer a la hora 14, 33 San Lorenzo a la hora 16. Todos estos partidos se disputarán en el Estadio Municipal. Pasando al fútbol profesional uruguayo, Progreso City Torque amplió su renta como líder del torneo clausura al vencer a Central Español en el Parque Palermo este lunes, cuando se cerró la séptima etapa. El equipo de Marcelo Méndez aprovechó los traspiés de los dos equipos que llegaban como escoltas y llegó a 18 puntos. Liverpool, ahora segundo con 4 de los celestes, empató 0-0 con Racing y Cerro perdió 2-1 como local a manos de Peñarol, que igualó la línea de los albicelestes con 13 y quedó solo en la cima del anual gracias al traspié de Racing, que comparte el segundo lugar con City Torque a 2. Deportivo Maldonado venció a Cerro Largo 2-0 y se mantuvo a 3 de los carboneros. Nacional, en tanto, le ganó a Defensor Sporting 3-2 y quedó quinto en la anual, todavía en la pelea por los puestos de Copa Libertadores, aunque a 6 unidades. Progreso, que le ganó a Boston River 2-1 en Florida, fue el único que ganó entre los que pelean por no descender. En esa lucha, Danubio Wanderers empataron 1-1 en Jardines del Hipódromo y Albion cayó con Juventud 3-1 en el Francini. La octava fecha tendrá a los dos clubes más populares del fútbol uruguayo jugando el sábado 26 y en la novena Nacional jugará el lunes 5 de octubre ante City Torque, considerando que los ciudadanos se pondrán al día con el calendario de la primera etapa enfrentando a Peñarol el miércoles 30 en el Estadio Centenario. De esta manera, la tabla de posiciones del torneo clausura es la siguiente. Primer puesto para City Torque con 18 unidades, seguido de Liverpool con 14, 13 para Cerro, 12 para Peñarol, menos un punto, Juventud y Racing. Para Deportivo y Maldonado y Nacional hay 11 unidades, Progreso y Wanderers tienen 9, Boston River tiene 8, 5 para Cerro Largo, Defensor, Sporting y Central Español, 4 para Danubio y Albion no ha sumado unidades. En tanto, ya está fijada la octava fecha que comenzará este próximo sábado con los siguientes partidos. En el Parque Paladino a la hora 11, Progreso recibe a Racing. A las 15 en el Ubilla, Cerro Largo es local ante Nacional. A las 18:30, Peñarol recibe a Boston River en el Estadio Centenario. En tanto que City Torque enfrenta a Deportivo Maldonado a las 21:30 en el Estadio Charrúa. El día domingo, 3 partidos, a la hora 11, Central Español ante Liverpool en el Parque Palermo, Juventud Cerro en el Parque Artigas de las Piedras a la hora 15, Defensor Sporting ante Danubio a las 18 horas en el Estadio Francini. El día lunes 28 de septiembre se completa esta fecha con el encuentro entre Wanderers y Albion a las 20 en el Parque Viera.
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0: El dólar cotizó a la compra 38,85, a la venta 41,25, el euro 43,77, 48,36, peso argentino 0,02, 0,20, el real 6,90, 8,60, compra y venta respectivamente. Al 0,62 correspondió el número ganador del sorteo de la quiniela nocturna de ayer lunes. Del segundo al décimo se sortearon los siguientes números: 686, 730, 213, 103, 292, 727,

0: 604, 155, 435. Del undécimo al vigésimo se sortearon los siguientes números: 611, 209, 328, 565, 729, 709, 977, 209, 139, 859. Reiteramos que el número ganador fue el 062.
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0: Son las 8 horas 24 minutos. Vamos a informar los horarios de las policlínicas municipales para la jornada de hoy. En lo que refiere a policlínicas urbanas, hasta la hora 10 en barrio María Isabel atiende doctora Abogadro, barrio Kennedy, doctora Aldave. De 10 a 2 en barrio María Celina, doctora Abogadro, en barrio Yerbal, doctora Sobrera. En barrio Libertad, doctora Ledesma. De 15 a 17 en barrio Kennedy, doctor Martínez. En barrio Abreu, de 16 a 18, doctor Fleitas. En cuanto a la policlínica móvil, estará ubicado de hasta la hora 10 en policlínica del barrio Artigas. La doctora Ledesma será quien esté a cargo de la atención. Y de 13 a 15, policlínica del barrio Libertad, estará atendiendo la doctora Abogadro. En tanto, nutricionista atenderá a la hora 8:30 en barrio Yerbal el licenciado Enrique Borges. El próximo 23 de septiembre a la hora 10 se realizará el acto de incineración de pabellones patrios en desuso. Toda institución pública o privada que posea banderas a tales efectos las podrán hacer llegar a la sede del Batallón 33 Orientales de Infantería número 10 en el horario de 8 a 14 horas hasta hoy, martes 22. Vamos a actualizar los datos del tiempo. Esta hora en 33, el tiempo continúa frío, temperatura 8 grados 2 décimas, cielo nuboso, humedad 80%, los vientos del oeste y suroeste a 21 kilómetros en la hora, la visibilidad 12 kilómetros, presión atmosférica 1017.8, la máxima para el día de hoy 11 grados. Para el correr de la mañana se espera que esté nuboso y cubierto, chaparrones, ventoso, bajas sensaciones térmicas. En la tarde-noche nuboso y cubierto, chaparrones y bajas temperaturas. De esta manera llegamos al final de la edición informativa de Radio Mundo, correspondiente a este martes 22 de septiembre. De nuestra programación destacamos, en instantes comienza Desayunando con Rapidísimo. Nosotros con más noticias nos reencontramos en los flashes de 10:30, 11:30 y la edición central a la hora 12. Hasta luego.
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0: Bienvenidos.
1: ¿Qué tal, amigos? El saludo cordial deseando que en todos los hogares reine la paz, la dicha y la prosperidad. Luz y entendimiento para quienes conforman tu hogar, y hogar que espero sea bendecido con muy buena energía, que haya suerte, prosperidad, éxito, y no tanto fracaso, tanto problema y tanta negatividad como ocurre en las familias. Recuerde que si se originan estados incluso de decepción, todos partimos desde una base de que realmente muchos se han sentido que son decepcionados de sus familiares, porque no le cumplen con lo que pide, porque no le hacen las cosas que le está pidiendo, porque muchas veces se originan expectativas y la expectativa de vida ante algo genera cierta ansiedad y al mismo tiempo usted desea que esa persona haga las cosas. Cuando no las hace, cuando hay un problema negativo allí, cuando no surgen estas cosas y no hay algo fluido, se convierte en una decepción. ¿Pero es decepción o es mi expectativa de esa persona, lo que yo espero, que termina originándose en una decepción? No debemos tener expectativas. Básicamente no. No importa cuál sea la situación, no debemos tener una expectativa, porque esa expectativa básicamente es la que nos termina frustrando en ansiedad, porque lo que queríamos no llega o no se da en el tiempo y espacio que nosotros lo queremos. Recuerde que a la suerte hay que ayudarla. Básicamente tenemos que ayudar a nuestra propia energía a que las cosas sucedan. Allí podemos tener una ley de atracción positiva. Buena energía, mucha suerte, prosperidad y todo lo que usted se propone. Pero hay que descargar malas energías y malas vibras. Consúltanos.
0: 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Hay que atraer lo positivo y retirar todo lo negativo en su vida. Consúltenos personalmente, Brian Internacional. Tenemos una persona que ha liberado malas energías de su cuerpo. Se comprueba siempre cuando una maldad sale del cuerpo, cuando retiramos, cuando hacemos una sanación. Este es su servidor Brian quien le habla. Amigo, ¿cuántos años tiene usted?
2: 69, va a cumplir los 70 ya.
0: Ya va para 70 añitos. A sus 70 años, ¿cuántas veces buscó ayuda para sanar?
2: Ah, a veces recurrí a una ayuda así, pero... Que diga
0: que curó o que hubo respuesta, nada.
2: Sí, no.
0: Ya lo sabemos porque, hermano, lo que nosotros estamos liberando del cuerpo es una curación que nos damos cuenta que nunca había sido liberado, que nunca le habían hecho largar, expulsar de su propio cuerpo un daño. En la parte del estómago liberó una porquería que su cuerpo, los poros de la piel se abrieron, libera una fumaza negra, una porquería que hasta humo sale, se limpia eso con algodón, se coloca agua bendita, se libera y eso, gracias a Dios, muestra la maldad, el daño, el olor nauseabundo, la parte pútrida que el cuerpo va arrojando de toda esta negatividad. Yo creo que la fe es muy importante, pero también lo es comprobar con hechos. Y aunque Santo Tomás dijo ver para creer, pero realmente es creer para ver. Y la creencia y la fe que usted ha tenido es lo que ha comprobado hoy que sale la maldad y es lo que está viendo con sus propios ojos. ¿Está conforme con esa curación?
2: Sí, muy conforme, porque hasta ahora, en el momento, ya me siento, parece que un poco más aliviado, más calmo, más tranquilo, porque...
0: Es reciente, pero hay que darle tiempo siempre a todas las convalecencias, a todas las curaciones, a todos los trabajos. Lo más importante es no perder la fe. Por eso este su servidor Brian le invitamos para que siempre, hermano, con oraciones, ayuditas, una velita, uno tiene que seguirse ayudando. Pero hoy lo más importante.

0: importante que teníamos que comprobar que saliera la maldad es lo que has comprobado, lo que has visto, y no se preocupe, yo sé que eso da nervios, asusta, preocupa, pero usted se está defendiendo contra lo que le están haciendo otras personas y eso es importante. ¿Estamos?
1: Sí, es
0: Dios lo
1: posible
0: bendiga.
1: que, amén, que así sea. Amén.
0: Muchas gracias por sus palabras.
1: Gracias a usted por la ayuda y que ya espero que Dios me ayude y que pueda seguir enfrente.
0: Siempre va a
1: Adelante,
0: seguir
1: siempre.
0: enfrente, le repito, con fuerza y optimismo todo se puede. ¿Ah? Bendiciones.
1: Muchas gracias.
2: Gracias a Dios tenemos más comunicaciones, llamadas, mensajes, gran cantidad de personas que están siempre asiduos al programa número uno de consejos y orientación Brian Internacional.
3: Hola, la fecha de nacimiento.
4: 29, primero del 49.
3: 29 de enero del 49. Madre, usted tiene un daño, tiene una carga negativa, pero ¿por qué no se ha hecho curar?
4: No, la verdad que nunca consulté.
3: Porque marcan trabas, envidias, alrededor de su vida muchos episodios negativos, todo le cuesta el triple, pero necesita tratarse. ¿Oye?
4: Sí.
3: Yo la dejo en oraciones para ayudarle. Trate de visitarme que con gusto revisaremos su caso.
4: Bueno, muy, muy bien.
3: Dios la bendiga. Un abrazo.
4: Bueno, gracias.
2: Le damos la bienvenida a todas las personas a través de su comunicación. Tenemos llamadas, mensajes, gran cantidad de público. A Dios gracias por participar, como siempre, en el programa de la organización Brian Internacional.
3: Hola, ¿su fecha de nacimiento?
5: Es 1956.
3: ¿Y el día y el mes?
5: El día. Nací el 24. Es día 24 de mayo.
3: Okay, sí, madre, marcan cargas negativas ocultas de un trabajo de envidia y cosas malas que le han hecho.
5: ¿Cómo?
3: Marcan cosas negativas de un trabajo que le han hecho. Hay algo oculto. Las tienen trancados para que todo les salga mal. Deben tratarse, curarse para descargar esas malas energías. Ustedes sufren mucho. Aquí marca que en su familia tienen buena disposición, se han preparado, tratan de salir adelante, pero cada vez les pasa algo malo siempre, para abajo, enfermedades y problemas en la familia. Hay que curarse, ¿de acuerdo?
5: Bien.
3: Visíteme.
5: ¿Y cómo? Sí, ¿y qué tengo?
3: Porque, visíteme porque hay trabajos de energías ocultas.
5: Sí, sabe que yo desconfío que es en la portera, en la entrada a la casa.
3: Eso después se descubre. ¿Debería visitarme o debería simplemente tratar de atenderte? ¿Oye? Si puede, llámeme mañana después del mediodía y yo le termino de orientar, ¿ok?
5: Lo llamo este mismo número.
3: Sí, señora.
5: Muy bien.
3: Dios la bendiga.
5: Muy bien.
3: Hasta pronto.
5: Muchas gracias.
3: Adiós, Dios la bendiga.
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1: El saludo cordial, amables oyentes, como siempre, compartiendo con todos y cada uno de ustedes a través de este programa. Un programa que diariamente transmitimos a través de la radio, a través de la televisión, a través de redes sociales en distintos lugares, tanto de la provincia de Entre Ríos, de Corrientes, de Córdoba, de Santa Fe, de Buenos Aires, de la República Oriental del Uruguay. Hay distintas ciudades y localidades, mis queridos amigos, a las cuales podemos llegar a cada uno de ustedes, a cada una de aquellas problemáticas, de aquellos inconvenientes, de aquellas dificultades por las cuales pueden estar cursando y donde es fundamental y esencial el tomar conciencia de empezar a darle un cambio a nuestra vida. En la vida las soluciones no son mágicas o milagrosas. Las soluciones dependen de aquello que hacemos, de aquello que decidimos, de aquello que llevamos a cabo. No es solamente el querer mejorar, el querer cambiar, el querer empezar a darle un cambio a nuestra vida, sino también el empezar a hacer para que ese cambio sea una realidad. Nadie puede llegar a ser un profesional, sea cual sea la carrera o la rama en la cual decida desempeñarse o trabajar, sin haber tenido el mínimo conocimiento o la experiencia de haber vivido un sinfín de fracasos de por medio. Los fracasos son parte de nuestra vida, son parte de nuestro éxito. Detrás de cada éxito, mis queridos amigos, se han tenido muchos fracasos. En reiteradas ocasiones se habrán vivido un sinfín de hechos para los cuales, mis queridos amigos, habrán bajado los brazos, se habrán dado por vencidos. Y usted tiene la posibilidad de golpear una puerta hoy para pedir una orientación, para pedir un consejo, para encontrar una respuesta positiva de una vez por todas a cada una de aquellas dificultades, problemas o inconvenientes por los cuales pueden estar cursando. Mis queridos amigos, no olviden nuestra línea de teléfono celular. Recuerden que pueden enviar ese mensaje o ese WhatsApp con su nombre completo, con su fecha de nacimiento completa y comentándonos el motivo por el cual desean o quieren una orientación.
2: Estimados amigos, tenemos a bien saber que hay personas que por motivos de salud, distancia o trabajo no pueden realizar una consulta personalmente. 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
4: La percepción sagrada del espíritu sobre el cuerpo. Señor, ayúdame a decir la verdad delante de los fuertes y no mentir para ganarme el aplauso de los débiles. Señor, ayúdame siempre a ver la otra cara de la medalla y no me dejes inculpar de traición a los demás por no pensar igual que yo. Señor, enseñan a querer a la gente como tú lo has hecho y no juzgar a los demás como los demás podrían llegar a juzgarme. Señor, recuérdame que el fracaso es la experiencia que precede al triunfo y no me dejes caer en el orgullo ni en la desesperación. Señor, enséñame que perdonar es un signo de grandeza y que la venganza es una señal de bajeza. Si me quitas el éxito, déjame la fuerza para aprender del mismo. Señor, si yo ofendiera a la gente, dame valor para disculparme. Y si la gente me ofende, dame valor para eximirlos. Que así sea.
2: Tenemos este mensaje que lo envía Ramón, con fecha de nacimiento el 15 de septiembre del 83. Maestros, tengo problemas para poder salir adelante, tengo problemas de pareja, tengo problemas económicos, no tengo trabajo y las puertas se me cierran en todas partes. Necesito una ayuda urgente. Gracias. A ver, Ramón, aquí hay dificultades y problemas que tristemente están producidas por usted mismo. Usted es un tipo que no valora lo que tiene, no valoró el hogar que tenía, no valora los trabajos que consigue, vive bebiendo, o sea, se la pasa borracho, quiere mantener un empleo haciéndolo de manera mediocre, de manera completamente injustificada, y lamentablemente pues no va a haber trabajo que le aguante. No va a haber hogar que resista a la infidelidad, no va a haber hogar que se resista a un tipo completamente irresponsable, que le da prioridades a otras cosas. Créame, mi estimado amigo, que si usted tuviera un mínimo de coherencia, un mínimo de conciencia, de entender, de comprender que aquí el problema es suyo, usted no me estaría haciendo la consulta ni la pregunta que hace. No busque culpables, aquí el responsable directamente es usted. Sí puede cambiar su situación, sí puede mejorar, sí puede reevaluar las condiciones en las que se encuentra y le podemos ayudar, pero definitivamente debe aceptar que aquí la culpa es suya y no de las personas del entorno. Mi estimado amigo, si usted reflexiona, recapacita y reconoce que en esta posición se encuentra usted, entonces visítenos personalmente y le ayudaremos a salir del problema en el que se encuentra. Gracias, Ramón, por participar de nuestro programa. 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
1: Recuerden, mis queridos amigos, si no han escuchado la respuesta de su mensaje a través del programa, estén pendientes que durante el día estaremos respondiendo sus mensajes como lo merecen.
2: De esta manera, mis amigos, quedan ustedes cordialmente invitados para que nos escriban o nos visiten personalmente en cualquiera de nuestros centros de atención y consulta. Hemos llegado a la parte final de esta pequeña disertación. Quedan ustedes en la compañía de Dios Todopoderoso y hasta un próximo programa, si el Señor quiere y lo permite.
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6: Es la hora 9, 2 minutos.
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0: Hola, ¿qué tal? ¿Cómo están todos? Muy buenos días, bienvenidos a la última edición del invierno de Rapidísimo. Sí, señoras y señores, porque esta noche a las 21:05 se produce el equinoccio de primavera y entra la nueva estación. Así que sí, está un poco frío de mañana, pero ¿qué vamos a decir? Estamos en invierno todavía, hasta las 21:05. Eso sí, mañana vamos a decir qué fría viene la primavera, porque no creo que cambie mucho el asunto. Para ver si cambia o no, vamos a chequear lo que dice Inumet en su pronóstico. Para hoy 11 grados de máxima, cielo nuboso y cubierto, chaparrones, ventoso y bajas sensaciones térmicas. Hacia la tarde, noche de hoy, nuboso y cubierto, chaparrones y también bajas temperaturas. Para mañana, miércoles 23, ya plena primavera, 16 grados de máxima y 2 de mínima, cielo algo nuboso y nuboso con heladas agrometeorológicas, nieblas y neblinas por la mañana, nuboso con periodos de cubierto y neblinas hacia la tarde-noche. Para el jueves 21 y 5 las temperaturas extremas, cielo nuboso con periodos de algo nuboso, neblinas y bancos de niebla por la mañana, algo nuboso y nuboso también con neblinas y bancos de niebla hacia la tarde-noche. Probabilidad de lluvia nula para viernes y sábado, el viernes máxima 25, mínima 8, el sábado máxima 24, mínima 10, pero ese calorcito tendrá un precio porque hay probabilidad de lluvia alta para el domingo con una máxima de 20 grados y una mínima de 9. Probabilidad de lluvia baja para el lunes 28 de septiembre, máxima 21, mínima 16 grados. Permítanme chequear a ver si tenemos alerta. No hay alertas, las ha habido hasta esta madrugada, porque había mucho viento en toda la zona costera uruguaya, bueno, también en Argentina y en países de la zona, pero estamos hablando de Uruguay, y la verdad es que nada, pasó, y ya estamos ahora a punto de hablar con nuestro invitado. Quiero decir algo cortito. Hoy es el día de los maestros, de las maestras. Feliz día para todos. 22 de septiembre. Por una resolución del año 1939 emitida por el entonces Consejo de Educación Primaria y Normal para reconocer la labor de los docentes en educación inicial y primaria. En agosto de 1939, ahí se decidió. Y bueno, y ahí es que comenzamos con esta celebración que, claro, está pasando que cae en semana de vacaciones, porque los niños están con vacaciones, los maestros también, pero bueno, no sé qué pasa con los regalos. ¿Quedarán para después de las vacaciones o se las habrán dado el día anterior? Porque hasta No sé cómo es el tema. Bueno, feliz día para todos los maestros. Es más, ahora después les voy a contar porque COMAC tiene su propuesta. Y si ustedes ingresan a la página de COMAC en Facebook, van a encontrar la propuesta de el CEFIC, de la cooperativa, que dice: en el mes del maestro queremos recordar a quienes dejaron una enseñanza que todavía nos acompaña. Volver a esos recuerdos y celebrar a quienes dejaron su huella en la historia. ¿Hay algún maestro o maestra que recuerdes con especial cariño? Contanos tu historia o compartí una foto en los comentarios. Ahí tenés la posibilidad de hacerlo. Y aquí, miren ustedes. Y aquí Gladys, voy a decir el apellido porque es re lindo el mensaje. Gladys Berrogorri. Dice: los primeros años de primaria concurrí al colegio, pero después pasé a primaria y la primera maestra, creo que habla de educación pública aquí, la primera maestra a quien aprendí a quererla fue a Nené, la señora del maestro Piño. Un recuerdo muy especial para ella. Nené nos escucha todas las mañanas, le mando un beso enorme, fue mi maestra de cuarto. Pasé con sobresaliente, todavía me acuerdo. Josefina Muniz de Piño. Un beso grande, Nené. Un beso y felicitaciones a la maestra Cecilia, que estuvo el otro día con ella. Cecilia, porque las maestras antes se llamaban así. Cecilia la Rosa de Muniz. Yo tenía otra maestra que se llamaba Susana Ramos de Arbenois. Mi recuerdo para ella. Marita Silva de Gandarias, así se llamaba, en realidad todas las mujeres casadas, pero eran los nombres de las maestras. Estamos en contacto, bueno, feliz día para todos los maestros y maestras. Y me debe estar escuchando Ofelia Borba, que debe andar por la Calera, le mando un beso grande. Tengo hermosos recuerdos de Nené, de Ofelia, no de todos, pero de casi todos los maestros tengo hermosos recuerdos, de Mariana Rocha también. Así como un beso grande. Y de la época de mi hijo le quiero mandar un saludo muy grande y especial a Marianela Portugal, gran maestra. Vamos a escuchar a nuestro, a saludar, mejor dicho, a nuestro invitado, Aníbal. Hola Aníbal, buen día. Aníbal Terán, del Grupo Parnaso, grupo que cumple 20 años. Hola Aníbal, buenos días.
1: Buen día Laura, un gusto estar contigo, con la audiencia, y me sumo al saludo muy afectuoso a todos aquellos que escogieron la profesión docente y la complicadísima tarea de contribuir,
0: sí,
1: a la educación
0: más
1: de los pequeños.
0: Uf, sí.
1: Qué profesión desafiante, ¿no?
0: Totalmente.
1: Y parece que cada día más todavía.
0: Y verdad es que es como folclórico, ¿no? Pero con los usos y costumbres de la sociedad en aquella época, las maestras tenían nombres así largos, con el apellido del esposo y rimbombantes a veces.
1: Exacto, sí, sí. Pero acostumbrábamos a hacerlo y no nos parecía extraño, nos parecía normal.
0: Claro que sí.
1: Qué interesante, ¿no? Como cada época nos da una forma de expresarnos que la adoptamos sin ningún cuestionamiento. Y después pasa el tiempo y, bueno, nos damos cuenta que cambió.
0: Cambió toda la sociedad, ¿no?
1: Se puede decir las cosas de otra forma, ¿no?
0: Sí, tal cual.
1: Sí, sí. A mí me sorprende, por ejemplo, y ya nos vamos un poco de tema, pero el tuteo que se hace incluso por parte de los políticos, por ejemplo, las autoridades de gobierno, dicen, porque vos haces tal cosa, vos haces tal otra.
0: O por ejemplo, el de decirle, llega Yamandú, hola Yamandú, al presidente de la República.
1: Exacto, sí, directamente, así.
0: O a veces le dicen Cuquito, así nomás, al expresidente le decían, teniendo la investidura a la calle Pou.
1: Exacto.
0: Pero claro, también veníamos de una época donde las cosas cambiaron.
1: Era el otro extremo.
0: Sí, de un extremo al otro. El péndulo, ¿cómo es en la sociología, no? El
1: Exacto, sí.
0: Bueno, Aníbal, 20 años de Parnaso.
1: Increíble, ¿no? Increíble. El 23 de septiembre del año 2006 nos juntamos allí en la sala socios fundadores de COMAC, un grupito de personas para ver qué pasaba con la idea, ¿no? De empezar a reunirnos. Y bueno, y funcionó de una manera asombrosa y se mantiene y todo indica que estamos en condiciones de seguir.
0: ¡Qué bárbaro! ¡Qué lindo!
1: Así que estamos muy contentos de poder celebrar estos 20 años. Queremos convocar especialmente a todos aquellos que fueron parte del grupo en algún momento. Porque viste que por el grupo han pasado cantidad de gente que después, claro, por distintas razones, laborales, familiares, o que han viajado, que se han ido a radicar a otro lado, ya no forman parte del grupo, pero los recordamos a todos. Y sería lindo que se pudieran acercar. Nosotros hemos intentado incluso hacer contacto con ellos, en todos los casos ha mostrado la mejor disposición para estar. Pero vamos a ver cuánto nos podemos juntar mañana, ahí a las 3 de la tarde, en la querida sala, socios fundadores de COMAC.
0: Estaba mirando acá que además tienen pensado hacer un reconocimiento a algunas personalidades que los han apoyado en estas dos décadas.
1: Exactamente. A través de todos estos años hay cuatro personas que el grupo entiende que merecen una distinción. Muchos han colaborado, ¿verdad? Es decir, los comunicadores de 33, por ejemplo, en general han sido muy, muy, digamos, dispuestos a difundir nuestras actividades. Yo qué sé, cantidad de gente nos ha dado una mano. Pero bueno, a veces hay gente que uno siente que hay que entregarle un reconocimiento especial y estos cuatro son los que van a recibir mañana ese reconocimiento. El escritor Mario Ifrán, un hombre muy humilde, muy modesto, se dedicó a las recargas de gas durante muchos años hasta que se jubiló, y la gente lo veía enfundado en un equipo de una marca, que no la voy a nombrar.
0: No importa, podemos decir.
1: Bueno, un uniforme rojo, con una llamita ahí de gas, y no podía sospechar la riqueza intelectual de ese hombre, la capacidad creativa de punto de vista literario, Es impresionante lo que escribe Marifran.
0: Yo creo que, perdón Aníbal que lo interrumpa, pero no porque lo diga yo, pero me parece que es importante lo que voy a decir. Y es que, disculpe, estoy acomodando acá. Eso creo que es lo principal que ha rescatado Parnaso. Ajá. Que no estamos hablando, en muchos casos, en otros sí, pero en la mayoría de los casos, Parnaso pudo correr la cortina y esperar que, o descubrir, mejor dicho, y exponer de la mejor manera a personas que uno no se imaginaría que son escritores y algunos de ellos maravillosos. Vida interior de personas que durante más de una década no le mostraron a nadie porque tenían vergüenza lo que habían escrito. Porque a veces como que esperamos siempre de académicos, que los escritores sean siempre académicos, ¿no? Y no es así.
1: Exacto, bueno, entonces vamos a valorar especialmente el trabajo de Marifran, que además ha coleccionado premios de todo tipo, a nivel nacional e internacional, y bueno, y como suele suceder, en nuestro medio no es muy reconocido. Entonces, bueno, es una linda oportunidad para mostrarlo y expresar la admiración que sentimos por una persona tan capaz. Después vamos a reconocer al maestro Óscar Pereira, que es un organizador excepcional,
0: sí.
1: Es un gestionador, un líder que realmente hace las cosas muy bien y nos ha ayudado muchísimo.
0: Presidente de UNI3.
1: Exacto.
0: Sí, planifica todo, tiene una gran claridad para organizar y planificar. Sí.
1: Exactamente.
0: Tal cual, mandamos un abrazo.
1: Y después realizar, o sea.
0: Sí, tal cual, sí.
1: Es una persona muy eficiente en materia de gestión. Pero además es un ser humano muy cálido, muy afectuoso y gran compañero de todo lo que sea cultura, todo lo que sea actividad cultural está presente. Bueno, también vamos a reconocer a la maestra Rocío Gómez, que es muy generosa, siempre dispuesta a hacer talleres con nosotros.
0: Escritora.
1: Escritora. Mm. Y es casi profesora de literatura. Le falta alguna materia nada más para ser profe de literatura. Y bueno, a lo largo de estos 20 años siempre ha estado con Parnaso, siempre nos ha estado apoyando y impulsándonos, entonces sentíamos que era un buen momento para expresárselo con un testimonio material. Y vamos a reconocer también a un querido compañero de la radio, Pablo Nilo Camarano,
0: Pablito.
1: Relator de fútbol,
0: sí.
1: Y comentarista deportivo una vida, ¿no? En Difusora, sí. 33.
0: Pero también escritor, ¿eh?
1: Sí, claro, sí. Autor de lindas
0: autor
1: canciones.
0: De libro y de canciones.
1: Exacto, un poeta verdaderamente.
0: Sí.
1: Pero bueno, lo vamos a premiar, a reconocer en su rol de comunicador, porque en los programas de él siempre tuvo un espacio especial para Parnaso y nos dio mucha, digamos, oportunidad de expresarnos, y, en fin. Entonces como que, si bien todos los comunicadores en general han sido muy, muy abiertos y muy bien dispuestos. Bueno, en Pablo vamos a hacer ese agradecimiento a los comunicadores, personificándolo en quien se ha preocupado muchísimo por los temas de la cultura, y en fin. Así que son esos cuatro que van a recibir esas distinciones, y creo que eso va a ser un momento emotivo, lindo. Nos hace bien como sociedad reconocer las virtudes, ¿no? Las cosas buenas que se hacen.
0: Sí.
1: Pienso que va a ser un momento disfrutable por todos.
0: Y seguramente va a estar por allí la guitarra olimareña, ¿no?
1: Ah, claro, claro.
0: Que obtuvieron, se entregó en el Festival
1: exacto,
0: de Olimar.
1: Exacto, exacto. Que sigue siendo para nosotros un galardón que valoramos mucho y que nos ha estimulado mucho, ¿verdad? Fue un impulso grande para el grupo. Va a estar ahí la guitarra. También preparamos un pequeño video de unos 5 minutos nada más, con fotos de lo que ha pasado a lo largo de estos 20 años. Y es sorprendente la cantidad de cosas que hemos podido hacer, en las que hemos podido estar participando. Y bueno, vamos a estar viendo esas fotos y recordando la trayectoria, digamos, del grupo. Vamos a tener un momento de especial recogimiento con motivo de la pérdida muy reciente de otro compañero del grupo, Washington Almada, carpintero del barrio Sosa. Acá tenemos otro ejemplo, ¿no?
0: Sí.
1: De un hombre que practicaba un oficio que a la vez era un gran intelectual, o sea, tenía una inspiración poética impresionante. Y bueno, se nos fue ahora en agosto. y le vamos a hacer un recordatorio especial. Hemos invitado a su familia, a las personas más allegadas, para recordarlo muy especialmente. Y bueno, terminamos con un brindis, como siempre, compartiendo un momento ahí con todos los que nos acompañan, de alegría, ¿verdad? De
0: un festejo por estos 20 años.
1: Claro, claro. Que nos han sorprendido, porque la verdad, cuando empezamos con esto, nunca imaginamos que íbamos a celebrar un vigésimo aniversario. Porque todos sabemos lo difícil que es mantener los grupos, ¿verdad?
0: Sí.
1: Sostener en el tiempo algo así es bastante excepcional, digamos, ¿no? Porque muchas veces los grupos arrancan con entusiasmo, con energía, y pasan procesos que llevan a que, bueno, que

0: se disuelvan, ¿no? En fin, dejen de funcionar. Y nosotros hemos logrado mantener la energía y renovarla y bueno, ir creciendo, ¿verdad? Y recibiendo a nuevos integrantes y bueno, y tener perspectivas de seguir adelante. Así que estamos invitando a todos aquellos que nos quieran acompañar, que puedan además, porque la hora sabemos que no es muy favorable, pero bueno, es muy difícil encontrar la hora que le venga bien a todos.
1: Sí, ¿verdad? Es verdad, es cierto.
0: Entonces, lo hacemos a las 3 de la tarde sabiendo que hay gente que no va a poder ir, pero otros lo agradecen. Dice, qué lindo que es temprano en la tarde, así puedo ir.
1: Sí, es verdad, porque va a estar frío hoy además.
0: Exacto. De noche. Así que es abierto para todo el mundo, ¿verdad? No es solo para socios de COMAC, institución a la que siempre agradecemos el apoyo que nos ha brindado. Es abierto para todos y bueno, insisto, sería lindo que nos pudieran acompañar aquellos que en algún momento se sentaron en la mesa con nosotros y fueron parte del grupo y aportaron lo suyo y bueno, después no pudieron seguir. Esta sería una linda oportunidad para reencontrarnos, ¿no?
1: Totalmente. Yo ahora me estaba acordando, Aníbal, que incluso tuve la oportunidad, por suerte, de decirle, de decirlo cuando la entrega de la guitarra, olimareña, y es que surgió por una, porque sería mentira si uno dijera otra cosa, por una iniciativa suya, porque lo vi mientras trabajaba con usted en 33 FM, empezaron los escuchas a enviarle poemas, sí, frases poéticas, algunos textos más largos. Y un día Aníbal me dice, de una persona, una señora bastante mayor, me dice, ¿te das cuenta que esta señora tiene una vida interior y tiene algo para decir? Y a veces venían los papelitos, porque en esa época era con papelito, con faltas de ortografía, pero con frases maravillosas. Exacto, cosas que usted supo ver. ¿Y quién se iba a imaginar que su iniciativa de reunir cada vez, porque empezaron, Aníbal los leía y cada vez empezaron a enviar más, y que iba a durar 20 años, ¿no? ¿Quién iba a decir?
0: Sí. Realmente es sorprendente. Sí. Y es algo para celebrar. Y creo que habla de que algo palpita en 33, sí, en el tema este de las letras. Es decir, somos un departamento que publica libros, yo creo que como ninguno. Estamos publicando un libro por mes, claro, de autor 33ino. Claro. Es, sí, una cosa increíble, ¿no? Sí, ahora, el claro, sábado, por ejemplo, se presentó un nuevo libro de Nelma Vergara.
1: Sí, el segundo de Nelma.
0: El segundo. Sí. Ahora, este jueves, creo, en Montevideo, es uno de Luis Nieto.
1: Sí.
0: Y, bueno, Fernández de Palleja, en Maldonado, presenta otro libro. Y así, en distintas partes del mundo, tenemos, sí, 33inos produciendo libros.
1: Sí, el viernes vamos a tener uno por acá, que escribió, estaba en el exterior, escribió, ahora llegó para Uruguay y sigue escribiendo. Después les voy a contar.
0: Ah, bueno, bueno.
1: Y es impresionante. Yo no sé por qué nos tiramos tanto abajo, porque en cultura, la cantidad de libros y de escritores de 33, uh-huh, muchos de ellos impresionantemente famosos, ¿no? Tenemos gente famosa que escribió canciones y música.
0: Claro,
1: y,
0: claro.
1: El otro día vino el presidente de la Liga de Fútbol acá, ajá, y empezamos a acordarnos de jugadores que han sido estrellas en el mundo y son de 33.
0: Es verdad. Sí,
1: y
0: sí,
1: así,
0: sí,
1: uno va buscando diferentes ítems y, uh-huh, siempre tenemos olimareños por todo el mundo destacados, pero cuando uno habla de acá, ah, siempre somos lo peor.
0: hay un complejo, sí.
1: No sé por qué,
0: que no nos permite reconocernos.
1: Sí.
0: Bueno, nosotros luchamos para que se reconozca la producción literaria que, sí, tiene 33, que es absolutamente impresionante.
1: Habían hecho un relevamiento, ¿no?
0: Sí, tenemos un estudio, sí, hecho, un trabajo estadístico.
1: Tienen que actualizarlo todo el tiempo, eso sí.
0: Todo el tiempo, pero sí, permanentemente tenemos que estar atentos, porque en algún lugar del mundo está saliendo un libro escrito por alguien de 33.
1: Bárbaro.
0: Entonces,
1: qué bueno.
0: Este fenómeno de que un grupo de escritores logre perdurar 20 años, habla de eso, ¿no? De que hay en la genética de 33, sí, hay algo que tiene que ver con la pasión por las letras. Y bueno, y hay que seguirlo alentando, hay que seguirlo cultivando porque es algo muy bueno.
1: Claro que sí. Bueno, felices 20 años, Aníbal y Parnaso. A todos los integrantes un cariño. Y los estamos invitando a todos para mañana miércoles, 23, exacto, de septiembre. Uh-huh. Es el día, ¿no?
0: Exacto.
1: Ahí está.
0: Sí.
1: Mañana miércoles, 23, justo, de septiembre, día de los 20 años de Parnaso, a las 3 de la tarde en la sala socios fundadores de COMAC. Todos, y los que no escriban, pero que lean, o los que quieran ir, Vayan porque va a estar muy bueno.
0: Exacto. Vamos a pasar un muy buen rato.
1: Aníbal, muchísimas gracias.
0: Bueno, Laura, muchísimas gracias a ti y a todo el equipo de la difusora por siempre estar atentos a difundir nuestras actividades. Así que estamos muy agradecidos.
1: Un abrazo grande.
0: Un abrazo. Chau, chau, chau.
1: Chau. Aníbal Terán, entonces, Grupo Parnaso celebra sus 20 años. Bueno, vamos en instantes nada más a hablar con dirigentes del ZUNCA. Resulta que hay un conflicto en una de las cementeras aquí en 33. Un montón de camiones que venían a cargar desde Brasil y, bueno, quedan sin poder llevar su carga, y una situación por la que pasan trabajadores. Estoy hablando de Cementos del Plata. Hacemos la pausa y vamos a ver, a averiguar, a preguntar bien qué es lo que está pasando allí. Ya venimos.
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0: Seguimos adelante aquí en la mañana de Rapidísimo, intercalamos música con noticias y demás. Bueno, yo les decía que íbamos a tener noticias vinculadas con Cementos del Plata y que se van actualizando minuto a minuto, no queda muy claro cómo va pasando todo, pero para informarnos de eso, aquí hemos invitado a dos de los integrantes de la dirigencia del Zunca, a Pedro Arismendi, a Camilo Diogo. Buen día, bienvenidos, gracias por estar.
1: Sí, buenos días, gracias a ustedes también por la invitación y bueno, para aclarar un poco la situación como se viene dando.
0: Desde cero para los que no, porque yo me enteré anoche que se estaba dando alguna situación, seguramente en algún noticiero salió o algo, pero desde cero, ¿qué está pasando en Cementos del Plata? Una de las dos cementeras, en este caso, ¿es pública de derecho privado de ANCAP? ¿Cómo es de Cementos del Plata?
1: Sí, ahí nosotros lo que tenemos es que tenemos un convenio macro, que es el 01, que ya cerró de la construcción, y ahora Bien. Le corresponde discutir a Extrativa, que en este caso es Cementos del Plata.
0: Es como una de las ramas.
1: Ahí está, y lo está haciendo Peajes, también lo está haciendo Cerámica y cerró Hormigón, que son las ramas Bien. Anexas en la construcción.
0: Bien.
1: Con respecto a lo que es Extrativa y lo que es Cementos del Plata, bueno, se viene haciendo asamblea en todos los centros de trabajo, estamos hablando en La Valleja, estamos hablando en Paysandú, estamos hablando en Montevideo.
0: En las cementeras de ANCAP, por
1: Ahí
0: llamarlo
1: está.
0: De alguna
1: Ahí
0: manera.
1: Está, Ahí va. Para tener más clara la jugada. Y bueno, el viernes pasado hubo reunión de Consejo de Salario donde, bueno, no se llegó a un acuerdo y se levantaron las cámaras empresariales, incluso la empresa Cementos
0: de
1: Plata. Se fueron y dejaron sin quórum en la mesa Bien. Para seguir conversando en un momento donde estábamos prácticamente para cerrar un preacuerdo, ¿verdad?
0: Entre otras, Cementos del Plata se fue.
1: Ahí está.
0: Sí.
1: Y ayer se realizó una asamblea en el centro de trabajo con todos los compañeros, la hora 14, donde, bueno, se resolvió tomar medidas en pos de a ver si la empresa llama o se sienta a negociar, porque necesitamos cerrar esto también lo más rápido posible. Y bueno, los compañeros resolvieron un paro de 24 horas.
0: Sabemos, eso fue ayer.
1: Eso fue ayer. Para que se tenga claro, ahí en la planta habían alrededor de unos 16 camiones que estaban esperando cargar desde el viernes para llevar la cala a Candiota, donde hay un convenio firmado
0: sí,
1: con Cementos del Plata.
0: Creo que producen clinker, si no me equivoco, lo llevan para usar en los filtros de una central térmica en Candiota.
1: Ay.
0: Estaban los camiones esperando para cargar.
1: Sí, bueno, y sí. Se resolvió parar, ayer se le trasladó a la empresa enseguida tuvo un contacto con los trabajadores.
0: Sí.
1: Y ayer, según nos trasladan los compañeros delegados, a las 22 horas, llegó un planteo de la empresa de levantar las medidas y que el jueves se compromete a estar en Consejo de Salario dando respuesta a lo que no pudo ser el día viernes. O sea, sería acordar o firmar un preacuerdo que debe pasar después por una asamblea de la rama. Estamos hablando de todos los centros de trabajo que están involucrados en lo que es el tema Extrativa. Y bueno, hoy a las 14 horas nosotros volvemos de vuelta al centro de trabajo como dirección departamental, apoyando a los compañeros y viendo a ver cómo seguimos. Pero bueno, creo que es una buena señal al final de todo que va a haber posiblemente una buena respuesta de parte de la empresa, que eso esperemos, que no se tranque, y podamos firmar un preacuerdo que bueno, signifique resolver también, aparte del hormigón, Extrativa, que no es menor para nosotros, ¿no?
0: A ver si entiendo esto. ¿La empresa vuelve a negociar en conjunto o solo con sus funcionarios de acá?
1: No, planteó a la rama a nivel nacional de que para el jueves lleva respuestas claras para poder resolver un preacuerdo, que eso no es menor, ayudar al resto de los que también.
0: No hay
1: que
0: olvidarse, perdón, pero no había entendido. Sí.
1: No hay que olvidarse que también hay empresas que trabajan para Extrativa que en el último convenio colectivo plantearon desmarcarse, salir de la negociación colectiva, ¿no? Y bueno, nosotros por suerte volvimos a traerlo a la mesa y esperemos que en esta podamos acordar un buen convenio que tiene que ser pegado al grupo 01 y bueno, que los trabajadores tengan el salario que tienen que tener, el aumento salarial, la rebaja y bueno, ni hablar respecto a las libertades sindicales y todo lo que nosotros tenemos acordado dentro del convenio madre que es el 01, ¿no?
0: Más o menos, ¿de cuántos trabajadores estamos hablando en esta planta aquí en 33?
1: Y se habla alrededor de unos 60 trabajadores con administrativo y todo, ¿no? Y algunos subcontratos que también están haciendo limpieza.
0: ¿Y la diferencia principal era el salario?
1: Y la diferencia principal, según plantean los compañeros que estuvieron en la negociación, bueno, viene por un recorte de las horas también, ¿no? Se viene negociando. No hay que olvidarse que nosotros venimos planteando la reducción de la jornada sin pérdida de salario, que eso lo logramos. También se logró en el hormigón, y la verdad, eso es muy bueno. Si bien no se pudo llegar a 40 horas, pero ya había un acuerdo y se pasó de 45 a 41 horas semanales sin pérdida de salario, y eso es bueno. Y bueno, esperemos entonces ahora que el jueves podamos resolver este convenio. Primero porque lo que significa Cemento del Plata, por la cantidad de puestos de trabajo que da para un departamento, sí, claro, que está en escombro, mirándolo laboralmente, ¿no?
0: Eso te quería preguntar a ti, que acá está Camilo, pero es más de acá, de 33, y se mueve en este ámbito. Pero a ti, que te has movido en el ámbito nacional a nivel sindical, ¿es diferente cuando se plantea un conflicto o cuando ustedes vienen a conversar con trabajadores de 33 que en otros lados, considerando que estamos en el departamento de mayor índice de desocupación hace bastante tiempo?
1: Y sí, yo me animo a decir que las realidades son diferentes cada vez que uno llega a un departamento, porque también nosotros hemos mirado con los compañeros de la departamental que la desocupación a veces te lleva también a tomar algunas definiciones que no son muy buenas para el sindicato. Sin embargo, hay que explicar y hay que plantear que la lucha es siempre y es para siempre, y que nunca fue fácil, y que no siempre vamos a estar así, de que en algún momento vamos a pegar un salto en el trabajo, como hubo ya en 33, y que bueno, no podemos dejar nuestros derechos o lo que nosotros ya hemos logrado por el camino por la falta de trabajo. Yo qué sé, a veces nos cuesta aplicarle un poco al trabajador la importancia de tener un sindicato fuerte, de pelear reivindicaciones. Nosotros hemos estado trabajando duro, sabiendo, esperando a ver cuándo va a venir la UR. Y hace rato que no viene y no está planificado a corto plazo que venga mucho laburo, porque que venga trabajo para 30, 40 compañeros no mueve la aguja de la desocupación en 33. Porque yo también no solamente quiero que se consiga laburo para los compañeros de acá, sino que retornen los que se fueron. Que tenemos el Maldonado, que tenemos el Montevideo, compañeros que están lejos de la familia, que tienen un costo diferente, y bueno, y que también no pueden estar nosotros logramos la rebaja de la jornada laboral, es para tener más tiempo a la familia. Sin embargo, estos compañeros a veces lo usan viajando, o no estando en el departamento, o no poder venir un fin de semana porque te acorta la quincena. Entonces, bueno, también eso es fundamental. También yo creo que el sindicato ha hecho un trabajo importante en la preparación de los compañeros. Más de 100 trabajadores han pasado por los cursos, preparando a esos compañeros que cuando venga el trabajo podamos resolver que se tome el porcentaje que se necesita tomar del departamento, ¿no? Y bueno, ahí tenemos que hacer fuerza. Yo creo que el convenio anterior logramos el sorteo para todas las categorías, que no es menor. Todas las empresas, tanto públicas como privadas, tienen que sortear un 20% de trabajadores. Que superen los 20 trabajadores tiene que llevar un sorteo donde sea más del 70% de trabajadores del departamento, y eso no es menor, cosa que las empresas que vengan no te traigan trabajadores extranjeros, y los que estamos esperando laburo en 33 la miremos pasar. O sea, entonces bueno, eso creo que es importante. Y bueno, nosotros lo que le pedimos a los compañeros, no le podemos pedir que estén tranquilos, pero a ver, en el sindicato si hay una cosa que ha hecho, es decir, bueno, peleamos condiciones de trabajo, peleamos salario, y ahora estamos en la pelea del trabajo. Tiene que venir inversión. En estos días pasados tuvimos una reunión con el diputado del departamento, donde bueno, nos puso al tanto de algunos trabajos que se van a realizar, tanto de obra vial, como también
0: viviendas puntos,
1: por parte, sí, de MEVIR. Sí. Nosotros también vamos a ahora hacer un seguimiento.
0: Unos liceos también.
1: Sí, hay una Santa reforma Clara, de una escuela y hay algunos liceos que eso
0: Vergara
1: está bueno.
0: Vergara y Santa Clara, creo, dirección nueva.
1: Nosotros venimos haciendo mucho hincapié como sindicato la importancia de que se construyan viviendas, no tanto ruta. Está todo bien con la ruta, pero es para sacar la producción, es para el mayor, es para el que más tiene. Porque yo si estoy sin laburo no voy a salir a pasear el fin de semana con mi familia autito, porque no puedo mover, porque no tengo nafta. Lo que preciso es sacarme de arriba el alquiler, la posibilidad de una vivienda, de laburar, de tener la posibilidad de tener a largo plazo o a corto plazo una vivienda como nos merecemos todos los trabajadores. Y bueno, hemos estado trabajando en eso, y ahora el otro día quedamos de seguir conversando, porque entendemos que llegó el momento de decir, bueno, ya pasó el tema de rendición de cuentas, los números, todo. Bueno, ¿cuándo viene la inversión? ¿Y qué tipo de inversión? ¿Y para cuánto?
0: Pero ahora no te pueden decir que están con el presupuesto anterior. Claro, que era lo que se decía hasta hace poco.
1: Claro, porque te meten ahí en un baile diciendo, no, lo que pasa es que hay que entender, o nos quieren decir a nosotros que no entendemos algunas cosas. Sí, nosotros entendemos, los tiempos son los tiempos que hay, pero después que resolver, a ver, ¿cuándo va a venir la inversión? ¿Y qué tipo de inversión? Nosotros hemos tenido varias reuniones con autoridades departamentales y estamos muy contentos con muchas cosas que se han hecho. Y estamos descontentos con las que no se han hecho, porque en realidad entendemos de que hay que tener una mirada superior a la desocupación en 33 que hay. A ver, nosotros ni llegamos a las obras, a veces chiquitas estas, la reforma, porque sabemos bien que o estás el negro o estás pagando 3 pesos, y si llegás, el patrón te dice, sí, mira, yo para pagar lo que me dice el Zunca acá, y luego tarde para los trabajadores. Y es lo único que tiene. Vos te vas a referir a, yo que sé, el otro día me decía un compañero, fui al aserradero, un trabajo que no es liviano, que no es fácil.
0: Y
1: ¿no?
0: Es de peligroso también.
1: No, sí, y tiene accidentes laborales, sí, todo lo que incide todo eso. Y un trabajador gana 800 pesos por día. Llega a las casas destrozado, un par de meses, un par de años, ya queda liquidado, porque es un trabajo fuerte. Y bueno, y sin embargo, para nosotros no, es lo que hay hoy. Y si no, tenés que ir para el campo. Y bueno, ¿qué es lo que estamos viendo como sindicato? Que nosotros necesitamos mover la aguja del trabajo urgente. Y bueno, no sé, habíamos planificado en algún momento una mesa de trabajo con todas las autoridades, con los diputados, viendo dónde estaba la inversión. Y bueno, por ahora no hemos tenido. Si bien yo creo que se han hecho cosas, no hay que dejar de decir que está todo mal y que no se hicieron. Pero bueno, a nosotros lo que nos está hoy, nos está dando mucho, mucho trabajo, es poder soportar más meses de desocupación. Porque ya llevamos, ¿cuánto? No hay que olvidarse.
0: Ah, no más de un año.
2: Desde 2023.
0: No son meses, es más tiempo, bueno, que no, venimos primero, sí.
2: Venimos en el escalón del
0: 2023. Sí, acá lo que pareciera que movió la aguja en algún momento, pero lamentablemente era temporario, fue cuando se estableció el obrador ahí de la empresa aquella que hizo la interconexión eléctrica entre San Carlos y Valle.
2: Ah,
0: Techint. Ahí de verdad se notó que era otro 33. Pero también se sabía que, bueno, haces la interconexión y te vas. Era una obra temporaria. Incluso trayendo trabajadores extranjeros como trajo, se sintió que 33 cambió. Los que trabajábamos en diversos lugares lo notábamos, pero no era permanente.
1: Eso sirvió muchísimo, por lo menos para que muchos compañeros que a veces ni siquiera habían ingresado a la industria de la construcción pudieran laburar. Nosotros nos tocó estar adentro en la negociación con la empresa y nos decía, ¿tienen 30? Y sí, vamos a la puerta a los primeros 30, no sé ni quién son, pero están con necesidad de laburar y entraron a trabajar. Y eso pasó, y eso es muy bueno también para la sociedad. También hubo muchas casas que se alquilaron, gente que...
0: Sí,
1: también
0: claro.
1: Eso dejó después también un precedente, que los alquileres pensaron que Techint seguía...
0: Eso pasa siempre, los alquileres no bajaban.
1: Y bueno,
0: pero de los comestibles, yo me acuerdo que trabajaba en algunos lugares de nocturnos acá, en algunos bailes y demás, trabajé muchos años en eso y era impresionante las recaudaciones que se hacían, porque la gente salía, porque la gente cuando tiene gasta y se mueve la economía local, se dinamiza. El tema es que después pasó.
1: Bueno, y volvimos a caer, porque en realidad había que ver en la tardecita como todos los trabajadores de 33 también salían, los comercios, todo andaba.
0: Sí, claro, había otro movimiento.
1: Y bueno, y
0: ¿te acordás que ibas al cajero, Camilo, y estaba lleno de... Incluso había muchos trabajadores bolivianos y así, y todo, que eran los que trabajaban en altura, ¿no? Porque uno no va a pretender que una empresa necesite una especialidad que acá no hay. Y bueno, por ejemplo, subir a las torres, no sé. Pero había muchos de acá trabajando también. Porque eso también a veces pasa, que viene una empresa y uno se esperanza con determinada obra y la empresa te busca la vuelta y te dice, ah, no, pero experto en enroscar tornillo Phillips para la izquierda, 33 no tiene, así que tenemos que traer de otro lado. Andás a ver si el que trajeron es experto.
1: Nosotros tenemos una experiencia, por lo general, las empresas que vienen de afuera y cuando traen trabajadores extranjeros los traen para explotar, ¿no? Porque después nos tenemos que acercar.
0: Que también les pasa lo mismo, desesperados buscando trabajo lejos de su familia.
1: Bueno, yo qué sé, por ejemplo, la Ruta 14 también, se trajeron trabajadores de Bolivia, después trajeron algunos argentinos, bueno, no se les pagó el FOSER, no se les pagó la última quincena, no tenían documentación.
0: Bueno, hubo un accidente con unos trabajadores chinos
1: la empresa CEMEC.
0: Ahí va.
2: Pero ahí hubo procesamiento, ¿no?
1: Sí,
0: pero se descubrió había parte que no era legal.
2: Lo que pasa es que ahí hubo una parte también que Pedro tiene que saber manera. Ahí hubo un arreglo que era con el gobierno, ¿no?
1: Sí, nosotros ahí planteamos la posibilidad de que el ingreso de trabajadores fuera el 80% trabajador uruguayo y el 20% extranjero. Por lo que tú decías de que puede haber alguna mano
0: una calificada. Especialidad que acá no haya.
1: Puede ser el montaje, o sea, los técnicos, bueno, está bien. Pero ahí lo que se vio después claramente es que el gobierno, en aquel momento, ¿verdad?, el gobierno de la calle acordó con el gobierno chino de traer trabajadores extranjeros. Y trajeron el 80% de trabajadores extranjeros y el 20% nuestro.
0: Al o revés, sea, claro, de lo que se había acordado.
1: Y el sindicato hizo más de 60 denuncias. No solamente por aporte, por salario, por condiciones de trabajo, cómo habían traído los trabajadores. Y bueno, y cuando hicimos el reclamo, la empresa de suelto de cuerpo, bueno, que se vaya, no lo precisamos más. Bueno, se quedaron hasta el final, ¿no? Porque tuvieron que regularizar todo. O sea, ¿y cómo vos vas a permitir? Ahí lo que faltó fueron los controles. No podés decir, acá si está firmado un papel que es el 80%, vamos a cumplir. O sea, no le podés dar la espalda a los trabajadores uruguayos, a la mano de obra uruguaya, trayendo extranjeros, que sabe bien que tarde o temprano el sindicato lo va a resolver.
0: Claro. O por ejemplo, otro ejemplo, yo lo digo desde la señora de su casa que escucha la radio, porque no entiendo de construcción, pero a lo que voy es, por ejemplo, se esperanzó mucha gente con el puente sobre el río Cebollati en Charqueada. Y después la gente de Charqueada nos decía a los periodistas, no, pero lo que pasa es que vino la empresa y dijo que para puente es muy especializado. Y creo que trabajó, no sé cuánta gente trabajó aquí de 33, pero fueron muy pocos. Sí, entonces, ¿con qué le decís vos? Porque uno no sabe hacer un puente, no tiene idea. Y vienen y te dicen y traen de otro lado, ¿no?
1: Sí, hay una mano de obra ahí que en realidad hoy por la infraestructura y por toda la inversión que ha hecho SACEN, que fue la empresa que construyó el puente, tuvo que traer trabajadores especializados conjuntamente con toda una infraestructura para trabajar en el tema del agua, ¿no? Que eso nosotros no lo teníamos.
0: Que eso sí no estábamos acá.
1: Pero el resto de los trabajadores, muchísimos compañeros ingresaron desde 33. Si me preguntaba de Charqueada, sí entró uno solo. Y entró por 33 por un sorteo.
0: ¿Y eso por qué pasa? Porque bueno, yo me imagino, si yo viviera en Charqueada, diría, ¿pero cómo? Uno
1: a ver,
0: solo.
1: Esperé el puente 30 años, salió el puente y no trabajé. Eso, ese es el resultado.
0: Sí.
1: Nosotros logramos como sindicato, incluso fuimos a hablar con la alcaldesa en aquel
0: Nidia
1: momento.
0: Nidia Vera, sí.
1: Ahí está, nos atendió muy bien, tuvimos conversaciones. Creo que capaz que nos logramos profundizar, que ella nos entendiera cuál era la pelea, que tenía que ser en conjunto la pelea, no, por los puestos de trabajo. Porque nosotros también, a pedido de los trabajadores que iban y decía, ya estamos completos, logramos colocar incluso hasta un buzón para dejar los currículos de los trabajadores que no se tomaban. Y eso lo logró el sindicato y lo lograron los delegados que estaban laburando ahí. Tuvimos muy buena organización, no tuvimos accidente laboral mortal en la industria, en un trabajo que es muy peligroso, y eso para nosotros fue el mejor resultado, aparte de lo salarial o el laburo que pueda, el tiempo que duró el puente. Y bueno, y ahora también, yo qué sé, se estaba hablando de que posiblemente va a haber un proyecto, hay un proyecto armado ahí que va a salir en algún momento. Y nosotros lo que decimos es, bueno, ni hablar, queremos conversar con tiempo porque la mano de obra local tiene que estar colocada
0: totalmente
1: ahí, ¿no? Y bueno, yo creo que hay que seguir empujando y bueno, y es muy válido a veces también estos espacios que ustedes comparten con nosotros, de explicarle, porque algunos piensan que aparte de estar desocupado, es que el sindicato no hace nada, de que no conversa, de que no golpea puertas, de que no anda atrás del trabajo. Y no es así, nosotros andamos, el tema es que a veces nos encontramos con algunas trabas que son,
0: sí,
1: son durísimas.
0: ¿Saben lo que pasa? Se los iba a decir fuera del aire, lo voy a decir en el aire porque no tiene nada de malo. También. Que a veces pasa con el ámbito sindical, que estudian, hacen cursos de formación sindical, empiezan a asesorarse entre unos y otros cómo comunicar y terminan a veces con un lenguaje cerrado que lo entienden solo quienes están en el ámbito sindical. Y creo que a veces obviedades, como acabo yo de preguntar, algunas obviedades que para la gente de la construcción debe ser, pero Laura, ¿cómo preguntas esta tontería? Yo sacaría una cámara al centro, buscaría a la gente que anda caminando, le preguntaría si sabe estas cosas, y van a ver que muchos no. A veces como que estar tanto en un ámbito cierra la comunicación, hasta el lenguaje, y hay gente que se queda fuera, pero no porque seamos ignorantes, es porque estamos en otras cosas. Y después vienen y te lo explican, porque me ha pasado, pero voy a hacer algunas entrevistas, yo les digo, no, pero explícame como para un niño, deja fuera todo y explica, y cambia la visión que uno tiene de los... Después puedo opinar lo que quiera, pero cambia la visión, ¿no? Me parece que a veces pasa eso. No es el único ámbito que le pasa al sindicalismo, le pasa también en otros ámbitos.
1: A nosotros nos ha tocado a veces, por ejemplo, en algunas peleas importantes que damos, porque el sindicato no solamente pelea trabajo ni para los trabajadores de la construcción, sino también creo que nosotros hemos estado en algunas peleas que han sido muy buenas. Por ejemplo, si hoy nosotros vamos a empezar podemos lograr la reducción de la jornada de 65 a 60 de vuelta como la teníamos, y el sindicato logra ahora colocar, aunque nos dijeron que estaba media complicada, pero siempre fue complicada para nosotros y eso no nos va a hacer bajar los brazos o dejar de pelear, pero la idea, nosotros vamos por 55 años de edad y 25 años de aporte, que no está fácil para juntarlo y no está fácil para trabajar con 55.
0: Claro.
1: Y cuando fuimos a veces a levantar la firma, había gente que nos corría y nos decía bien claro, yo ya estoy jubilado, no moleste, no, pero mirá que andamos por tu nieto, por tu hijo.
0: A por otros trabajadores.
1: Claro, digo, no es que estamos diciendo que el mes que viene no vas a cobrar la jubilación o la pensión. Y a veces nos ha costado a nosotros, sí, trasladar lo que nosotros entendemos que es mejorar y ayudar a resolver algunos temas que son importantes para toda la jugada. El otro día nomás hablábamos con el diputado al departamento, nosotros decíamos, cuando haya problema climático, cuenten con nosotros. No es que estamos nosotros solamente para trancar obra o para esto, no. También cuando hay un tema climático, echen mano a la brigada nuestra, que estamos a las órdenes para ayudar a resolver.
0: La brigada Pedrosa, nosotros hemos ido con el canal a hacer coberturas, ha construido viviendas para personas que la han perdido en un incendio o que tienen algún hijo con discapacidad. Hace poco hicieron una... también,
1: sí,
0: ¿no?
1: A nosotros nos llaman a veces para ayudar ahí. Nosotros lo que sí estamos planteando, lo hemos hablado con los compañeros, que la mayoría de los compañeros de la dirección hoy están sin laburo, ¿no? Claro. Entonces, bueno, al no haber laburo no tenemos horas semanales o mensuales o cuatrimestrales.
0: Porque lo hacen sacando horas de ahí. Pero
1: sacamos los delegados nada más, pero además los sábados, los compañeros no tenemos por qué ir a la obra y no hay salario. Se hace ahí solidariamente, porque por algo es una brigada solidaria. No es que yo voy ahí porque me pagaron, voy para ahí, ¿no? No, voy cuando no tengo trabajo y el sábado que no trabajo, dejo de estar con mi familia o lo que sea para ir a ayudar porque entendemos que vale la pena echar una mano ahí. Lo que nos pasó es que nos desbordó, en algún momento nos desbordó. La intendencia venía, te tiraba todos los materiales en la vereda, la gente con la necesidad de tener la casa o arreglar lo que tenía, y nosotros no podíamos a veces, porque no tenemos 50 compañeros en la vereda esperando para ir a hacer una brigada.
0: Claro, sí.
1: Pero está bien, la gente lo entiende, valora, y yo creo que eso también ha sido una buena señal de que se puede, que siempre hay que mirar para el costado y hay que ayudar, ¿no?
0: Bueno, resumiendo lo de Cementos del Plata, se retoma entonces la negociación. Hoy entonces empiezan a salir esos camiones.
1: Yo no voy a garantizar si
0: empiezan. No se garantiza.
1: No voy a garantizar si salen o no.
0: Yo porque quiero saber. Mire, le voy a decir algo. Yo nunca fui a Cementos del Plata. En aquella época, Presidencia traía el móvil, se iba a hacer una transmisión. Les voy a contar esta anécdota antes que se vayan. Y nos dejaba vender la publicidad. Y yo salí y vendí la publicidad y se rompió el móvil. Y tuve que decirle a todos los clientes que no se iba a hacer la transmisión. Y a un cliente le dije, con todo respeto, porque ya no está más, pero no voy a decir el nombre, yo trataba de venderlo, vean ustedes, trataba de venderlo no muy caro porque yo necesitaba ese dinero y quería que me dijeran que sí. Entonces me siento con una persona, un empresario fuerte, importante, tal vez de los más importantes de acá, y le propongo, me dice, ¿cuánto cuesta eso? Tanto, me acuerdo que le dije 4.500 pesos en ese momento. Yo no me acuerdo cuántos años tenía Cementos del Plata, pero fue cuando se inauguró. Entonces, ¿cómo no? Dice, ponga. Y me empieza a dictar el texto. Y en el texto decía, empresa tal y tal, proveedora exclusiva de, no voy a decir qué porque si no va a salir la empresa, para la obra de Cementos del Plata, salud esta inauguración. Les puedo asegurar que lo que proveía esa empresa... tal vez sea lo más caro que necesitaban para construir. Y yo le había vendido al hombre un aviso de 4.500. Y sostuve mi palabra. Y bueno, lamentablemente ni siquiera los 4.500 porque se rompió el móvil y la transmisión no salió. Pero eso es un ejemplo de un trabajador. Yo he criado sola a mi hijo. Imaginan lo que era. Era como un aguinaldo para mí esa transmisión.
1: Claro, una extra importante.
0: Y no salió. Entonces... A veces, por eso digo que hay que comunicar sencillo, porque a veces en esa situación, les puedo asegurar, porque yo lo veo más claro ahora lo que pasó, uno no piensa con claridad, ¿entendés? Porque tenés un bebé que no duerme porque está sola, y no solo por las mujeres, a los hombres también les pasarán cosas. Entonces, a veces en determinados departamentos con características como estas... Es difícil todo.
1: Nosotros, por lo menos para redondear, yo creo que es importante que el día jueves se pueda firmar un preacuerdo donde los trabajadores salgan de la mejor manera, que podamos tener los beneficios que ya otros tuvimos y que bueno, que sigamos en esa línea, cerrar el peaje también y después cerrar todo el tema de la cerámica y bueno, y que podamos decir bien claro que los beneficios son para todos y no para algunos, y bueno, y ni hablar. Después habrá que seguir viendo. Yo creo que estos compañeros tienen una estabilidad laboral, tienen un trabajo importante para un departamento que no tiene nada. Y bueno, está bien, hay que seguirlo cuidando, hay que seguir trabajando y bueno, y que también ver la posibilidad de que también sigan entrando o ingresando más compañeros del departamento a esa planta, que sería muy bueno también, ¿no?
0: Queda claro entonces. Muchísimas gracias, Pedro.
1: No, gracias a ustedes, y bueno, la verdad, importantísimo, podamos aclarar, y bueno, después que resumamos todo, traeremos una copia para compartir con todos.
0: Bien, perdón si pregunto obviedades, siempre. Camilo, hoy no hablaste casi nada, muchas gracias.
2: Bueno, muchas gracias por vos, la verdad.
0: Pedro Arismendi, Camilo Diogo del ZUNCA, filial 33. Hacemos la pausa y venimos enseguida. Miren, casualidad, llegan los escritores y quienes van a presentar el libro de los 40 años del sindicalismo en 33, que lo estoy leyendo ahora. Y si no lo han leído, léanlo, porque hay algunas anécdotas que nunca uno se hubiera imaginado. Pedro sabe todo porque está en el ámbito, pero...
1: No he tenido tiempo de leerlo, pero está muy bueno, estuve mirando
0: sí,
1: algo, está muy espectacular.
0: Está muy interesante, y más allá de... Yo lo estoy leyendo, más allá de lo que piense una persona, de las ideologías y demás... Es como un libro de historia reciente de 33 que le va a llamar la atención a todo el mundo. Sí, sí. Está muy bueno. No quiero spoilear. ¿Cómo que se dice, Camilo? Spoilearlo. Como dicen los gurises ahora, que te cuentan el final de las películas. Gracias. No, hacemos gracias. La pausa. Esperen que vamos a sacar fotos si son tan amables. Y venimos enseguida. Cambiamos de operador. Buen día, Flavio. Continuamos.
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0: Ay, sí, música celta, profesor. Está con nosotros el profesor Gualvez Casalla. Está Tona aquí.
1: Buen día.
0: Nelly Sarabia. Hay que pensar porque todo el mundo te dice Tona.
1: Sí, la verdad.
0: Y está Darío Mariño, como ustedes saben y ya hemos hablado aquí en algún momento. Está editado, ya algunos ya tenemos el privilegio de tenerlo. Un libro muy interesante que recién lo hablábamos en la... No recuerdo si lo hicimos al aire o en la pausa aquí con nuestros anteriores entrevistados, pero es un libro que, más allá de lo que pueda pensar, la ideología que tengas o lo que sea, es como un libro de historia reciente de 33, muy interesante, y que a veces uno que vive acá y cree que sabe todo, empieza a descubrir que no sabe todo. La verdad, empecé a leerlo por el medio, porque me atrapó una anécdota y ahora tengo que leerlo de forma ordenada. 40 años de sindicalismo en 33, 1885-2025. Juan Luis Casalla, Darío Mariño, Tona. Yo primero quiero agradecerles porque me lo han hecho llegar y se presenta ahora sí de forma formal, oficial, este viernes, Tona.
1: Bueno, este viernes a las 19 horas, viernes 25, en el Centro Cultural Democrático se presenta el libro, como tú decís, 40 años de sindicalismo en 33. Es un sueño que se nos cumple al plenario sindical de 33. Empezamos el año pasado, eso en julio, a hablar, y bueno, se fue a hablar con Juan Luis, y aceptó con mucho gusto, y bueno, y Juan Luis y Darío han hecho un trabajo excepcional en estos meses, y en un año y algo el libro ya está editado, y se va a presentar el próximo viernes, así que los dejo con los...
0: Una cosita sí. Más, tuvo una preventa maravillosa, ¿no?
1: Sí, sí, la verdad
0: una
1: que
0: respuesta
1: sí.
0: Muy buena.
1: Yo era una de las que tenía miedo cuando dijeron lo que salía el
0: libro. Porque es de alta calidad, tiene muchas páginas,
1: sí. A sustentar, y bueno, sí, la verdad que sí, la preventa ha sido muy buena y esperamos que siga siendo buena la venta el viernes y que se pueda hacer una doble segunda edición del libro. Yo agradezco al profesor Juan Luis y a Darío por el trabajo y la historia que plasman en este libro del sindicalismo y del trabajo que se hace de cada sindicato y de cada persona en cual entra un sindicato, que lo hace honorariamente para poder defender los derechos laborales de todos los trabajadores. Y en el libro hay anécdotas de lo que pasa cada uno de los sindicalistas. A veces, muchas veces perdemos, pero muchas veces también ganamos. Y acá se plasma todo lo que es la historia del sindicalismo, o la mayoría de los 40 años. En 33.
0: Sí, ahí hasta hay anécdotas de personas que todos conocemos, porque acá claro. Nos conocemos todos, ¿no? ¿Cuánto tiempo le llevó? No sé cuál de los dos quiere contarme, Darío. Juan Luis, ¿cuánto tiempo le llevó desde que empezaron con Darío hasta enviar todo a la imprenta, a la editorial, a la imprenta?
2: Darío siempre habla de un parto, 9 meses, pero eso es relativo, porque 9 meses estuvimos escribiendo, pero como dijo Nelly. Es toda una vida lo que está ahí registrado. Quizá Darío tardó 59 años, 58. 60. ¿60 ya?
3: 61 cumple el mes que viene.
2: Oh, estás haciendo,
0: no aparenta, ¿verdad, Darío? Usted como yo parece más joven de lo que...
3: Bueno, no represento ni la mitad.
2: Pero él tardó 61... Yo 25. yo cumplo ahora. Junto, andamos medio ahí parejo con él. Ahora en octubre, 63.
0: Tony, hay que decirle edad, seguimos nosotros.
2: Esa es la más joven del equipo acá. Pero no, quiero decir que uno madura las cosas años y años y años, y después en algún momento junta la documentación y la escribe. Yo, en mi caso particular, yo acá soy un invitado de piedra, voy a ser sincero. Los protagonistas son ellos dos y todo el resto de los compañeros del plenario intersindical de 33. Yo rápidamente los voy a mencionar, porque siempre hablamos en abstracto.
0: Necesitaban un profesor que ordenara el asunto, es así. de historia.
2: Yo cuando ella agradecía que uno hubiera aportado algo en la escritura, yo lo que agradezco es toda una vida dedicada a la lucha sindical y a la reivindicación de la causa de los trabajadores por parte de Nelly Sarabia, representante de la salud privada, María Domínguez, representante de FENAPE, Carolina Becerra de OCE, Ignacio Aguirre de FANCAP, Camilo Diogo de ZUNCA, Carmen Ipucha de ADEOM, Richard Olivera de SUTAA, Héctor Caraballo de AEBU, Vanessa de León de Correo, Rosario Vinayes del Sindicato Doméstica, Omar Pajares de SUTEL, Daniel Amaro de Salud Pública y Darío también, que él dice que está jubilado, pero no sé de qué.
0: No, ha tenido varias etapas.
2: Como siempre, ¿no?
0: Que, estamos activos, ¿no? O sea, Darío, como dice, estamos activos.
2: La oportunidad que tenemos este viernes, y yo me incluyo, es homenajearlos a ellos y estar presente en un momento donde a través de ellos vamos a homenajear también a todos los trabajadores y a todas las trabajadoras de todos los pelos y señales a nivel político, partidario, del departamento.
0: ¿Sabes qué? Cuando tomé el libro, que reitero, no lo he leído de forma ordenada, que voy a hacerlo desde el principio y demás, lo estuve mirando algunas páginas, leyendo algunos tramos que me engancharon. Yo pensaba que lo que ahí decía, más o menos, yo lo iba a saber. Porque nací acá, crecí acá, hace más de 30 años que hago periodismo. Mal o bien uno se entera de todo. Y descubrí cosas que ni idea tenía.
3: A pocos metros, incluso.
0: Sí, una de las cosas que descubrí, después que lo lea todo, es un atrevimiento porque no lo he leído completo, pero una de las cosas que descubrí es que a veces tenemos una idea de que aquí en 33 no ha habido actividad sindical tan fuerte como en otros lados. Y sí la hubo. Y hay como otra idea, ¿no?, de este departamento. Me dio esa sensación.
2: Sí, a mí me dio la misma sensación. Y eso que soy profesor. 40 años aburrí chiquilines. Y sin embargo, cuando ellos me plantearon la posibilidad de escribir juntos, porque esto también, este libro tiene un formato muy particular, porque aparecen dos nombres, pero es simbólico que aparezca el nombre de Darío y el nombre mío. Pues en realidad es una polifonía, es un relato coral, es un trabajo colectivo, un trabajo en equipo. Del plenario y de todos los compañeros que se prestaron a testimoniar su vida. Y la verdad que a mí me sorprendió también, vuelvo a decir. Sí. Yo fui escéptico al principio. Yo le decía a Darío, digo, bueno, quizá, digo, yo me tengo fe, digo, para la huelga rosera del 57, que es la más conocida, digo, que hay antecedentes, hay algún trabajo escrito, tampoco mucho, pero hay algo visibilizado.
0: O por lo menos uno había escuchado, alguien le contó, claro. Y dice, bueno, esto yo ya sé, no era tan así.
2: Claro, sí. Yo qué sé, el pasaje esporádico del movimiento por la tierra de los cañeros en el 68, por acá por 33, pero poco más. Y conocí algo de mi propio sindicato, FENAPE, que a escala local también era muy escasa la historia que se podía narrar. Ojo, no era que fuera escasa, sino que yo no tenía la información necesaria. Y a medida que fui conversando con ellos, teniendo entrevistas con Nelly, con Darío, con todos los demás compañeros que entrevistamos juntos, me fui dando cuenta que realmente el 33, si algo tiene, una historia sindical riquísima y un movimiento social muy fuerte que hunde sus raíces décadas atrás. Porque si bien este libro es del 85 al 2025, cuando uno arrancó el libro ya está tocando temas de comienzo de siglo. O sea, ya en los albores de la formación de 33 ya empezó a nuclearse la masa trabajadora, hasta encontrar cierta organicidad y cierta identidad ideológica, ¿no?, bajo el influjo anarcosindicalista de aquellos tiempos. Pero para mí también, Laura, debo confesar, fue un
0: descubrimiento. Sí, a mí fue lo que me pasó. A ver, yo no les voy a...
2: Debo confesar mi ignorancia, vamos a ser claros.
0: Sí, yo algo cometí acá con los... Sí, yo también, y más todavía. Pero... abro el libro y por la mitad, por eso me enganché por la mitad, una persona, lo que nosotros entrevistamos muchísimas veces, durante muchos años, empieza a relatar cómo tiene la posibilidad de viajar a la URSS y a Ucrania, pero en otra época, ¿no? Uh-huh. Década del 80. Y yo digo, pero esta persona nunca me contó esto a mí, pero yo no sabía. Por eso, y otras cosas que encontré un poco más adelante también. Entonces, Darío, también otras, a vos te entrevistamos muchísimas veces y hay cosas que están ahí que no sabíamos.
4: Claro.
0: Sí. Por eso, como lector, ¿no?
4: Creo
0: que atrapa cosas nuevas que uno no
4: sabe. Creo que la riqueza del trabajo, y en ese sentido nos tenemos que dar por más que satisfechos, y cuando digo nos tenemos no me refiero a Juan y a mí exclusivamente, me refiero a, porque es como decía Juan, es un trabajo colectivo encargado por el plenario, pero que además él acaba de leer y es justo los nombres de quienes son hoy integrantes del secretariado, del actual secretariado. Pero si algo nos preocupaba, y por eso la huelga rosera, por eso los antecedentes que se remiten a 1870, ¿no? Cuando los primeros sindicatos en Uruguay, en 33 todavía no, pero... hay todo un proceso histórico donde, él no lo va a decir, pero donde hay una parte muy didáctica en el comienzo, que por supuesto que la escribió Juan, porque se deja, así como el militante no se jubila, el docente tampoco.
0: Eso es verdad, siendo profesor o maestro, maestro, no son toda la vida, sí.
4: Hoy, dicho sea de paso, le deseamos, también. Claro.
0: Feliz día del maestro.
4: Feliz día a las maestras y maestros, sí. Sobre todo a los que le tocaron a uno, porque uno ha tenido maestros y maestras curriculares, pero también de la vida, ¿no? Sí. Gente con la que no compartió aula, pero vaya sí, si sí. Le enseñó. Pero bueno, entonces nos vamos a encontrar con eso, con historias de vida de gente conocida, porque vos cuando agarres todo el libro, mirá, fulano, mengano, y no sabías, como sí, decía mi madre, que andaba en eso.
0: Que andaba en
4: a
0: eso.
4: A mi madre no le gustaba tal que cual. Yo anduviera en eso, tenía miedo. Y andar en eso ajá. Es lo que hacen estos compañeros y compañeras que Juan acaba de nombrar. Ajá.
0: ¿Tenía miedo tu mamá?
4: Sí, siempre tuvo te decía, miedo. Sí, siempre tuvo miedo. Siempre tuvo miedo. No le gustaba y sobre todo temía lo que podía y pensaba lo que podía haber pasado si, en fin, a cada uno le tocó la generación que le tocó, uh-huh. ¿Verdad? Y bueno.
0: Darío, te pido un minuto, no te olvides lo que nos ibas a decir.
4: No, por favor.
0: Un minuto para el flash del departamento de prensa, y que es un minuto. Y ya venimos enseguida, seguimos conversando con Darío Mariño, con Juan Luis Casalla, con Nelly Sarabia sobre este libro que se presenta el viernes a las 19 horas en el Centro Cultural Democrático, 40 años de sindicalismo en 33, 1885-2025.
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1: Diez grados, dos décimas, la temperatura actual en 33. El programa de alimentación estudiantil de educación media prevé ampliar en 2027 el servicio que brinda en centros de secundaria y UTU. Este año fueron incorporados 59 locales y en octubre se sumará al Liceo de la Coronilla en Rocha. El programa se conformó en 2026 con referentes de la Dirección General de Educación Secundaria y de la Dirección General de Educación Técnico Profesional, además de nutricionistas que trabajan en territorio y una coordinadora encargada de supervisar los servicios de alimentación en todo el país. Los 59 centros incorporados este año cuentan con comedores y se suman a los servicios que ya funcionan en liceos de tiempo completo, centros María Espínola y centros educativos asociados. El referente del programa por la DGTP, Gastón Viñoles, señaló que la política prevé pasar de 20.000 a 40.000 estudiantes que reciben alimentación en enseñanza media. Los liceos de tiempo completo, los CEA y los centros María Espínola ofrecen desayuno, almuerzo y merienda, mientras que los nuevos centros brindan almuerzo mediante un servicio tercerizado. A partir de octubre, como señalábamos, se incorporará el Liceo de la Coronilla también con la modalidad de almuerzo. Además, desde UTU se trabaja para apoyar con partidas y leche en polvo a las comunidades educativas que ya ofrecen desayunos o meriendas por iniciativa de equipos de gestión, comisiones de fomento y docentes con apoyo del Instituto Nacional de Alimentación. Más información a las 11:30.
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0: Seguimos adelante aquí en el último tramo de nuestro encuentro de hoy. Darío, te pedí que no te olvidaras lo que nos ibas a decir.
1: Sí, no, iba a resaltar el mérito de este trabajo y que el lector se va a encontrar con gente conocida, con gente que se va a encontrar con la que lo atiende en la mutualista o con el maestro que le da clases al gurí en la escuela. O con el obrero de la construcción que lo ve en la obra, o con el trabajador de la UTE que está trepado en una columna arreglando la luz. Esos son los protagonistas de esta historia.
0: Y con anécdotas que uno decía, pero mirá, fulano, tal vez.
1: Con anécdotas sí. Y con... creo que lo decimos a lo largo del trabajo... la historia del movimiento sindical es una historia cargada de derrotas, con algunas pocas victorias, que creo que viene al caso decir que ninguna de las dos es definitiva. Ni se gana un conflicto para siempre y ya está todo asegurado,

0: Ahora que venimos de algún lugar y que si no sabemos de dónde venimos va a ser muy difícil tener claro el rumbo que tomamos. Uno a veces tiene, creo que pasa con los deportistas, con todas las vetas de la cultura, pasa que a veces la gente siente que las cosas empiezan con uno. Bueno, el sindicalismo empezó cuando me integré yo, y no es así. Hay una historia construida sobre la cual caminamos. Esa frase que yo hasta ahora no sé a quién se le atribuye, pero que nos pinta claramente el caminar sobre hombros de gigantes. Porque siempre hubo alguien atrás, siempre hubo alguien que dio inicio a la cosa, y sobre todo, y es también el modesto legado que queremos dejar, la certeza de que dentro de 40 años y dentro de 60, que son los que cumple la CNT, que también los estaremos festejando el viernes, va a seguir habiendo movimiento sindical, donde nosotros no estemos pisando esta tierra, pero habrá otras caras, seguro otras herramientas, seguro otros métodos, pero los mismos valores en el movimiento sindical, porque es una escuela de vida. Juan lo decía y recurrentemente lo plantea. El libro de alguna manera refleja esa multiplicidad de visiones, ese abanico de corrientes de opinión que se refleja en las dos primeras entrevistas, además. Y en los dos primeros presidentes que tuvo el plenario, el maestro Miravalles, blanco como hueso de bagual, militante wilsonista, aún hoy a sus 87 pirulos, y Pepe Ferreira, comunista también de décadas, y sin
1: Eso es muy
0: embargo.
1: significativo, esos dos nombres que surgen desde ámbitos de política partidaria tan diferentes,
0: Tan
1: ¿no?
0: distintos y fue muy emotivo el otro día. Ahí en el programa estaba planteado que va a haber va a comenzar el acto con un audiovisual, y el reencuentro de Pepe y del maestro para el audiovisual en el lugar donde se fundó el plenario, que es en el Salón de Cobiol, fue particularmente emotivo. Y bueno, y todos los que vayan lo van a poder apreciar. Y está bueno, y refleja, porque además no es algo impostado, no es algo artificial. Es lo que pasó hace 40 años. Hace 40 años no fue que un grupo de sindicalistas eligieron al maestro y después a Pepe, pensando en que dentro de 40 años vamos a decir que había un comunista y
1: Claro,
0: un.
1: no fue a
0: No, fue lo
1: propósito,
0: que pasó.
1: fue lo que pasó, no fue a propósito, vamos a elegir uno del Partido Nacional y uno de
0: Claro,
1: izquierda, fue lo que
0: vos
1: pasó,
0: no pensás las
1: claro.
0: cosas en una perspectiva de
1: Y
0: décadas.
1: hay otra cosa también, que los que tenemos determinada edad, que tan grandes tampoco somos, Tona,
0: Por favor.
1: es que a veces, a mí me pasó con algunos tramos del libro, no, no, porque hay gente más visible en el sindicalismo. Ahora lo acabas de
0: Sí,
1: mencionar,
0: claro.
1: Pepe Ferreira, Darío Mariño, bueno, no sé, un montón de dirigentes.
0: Bueno.
1: Tona, por ejemplo. Pero hay gente que uno dice, ah, mirá,
0: Tal
1: fulano.
0: cual.
1: Y yo hasta pensaba que tenía otra ideología o que tenía otra, que no es tan visible y que a veces se conocen entre quienes están integrando el plenario o quienes han tenido una vida sindical, pero eso también descubre el libro,
0: Sí, tal cual,
1: ¿no?
0: tal cual. Y creo que es la riqueza que tiene, y bueno, algún mérito hay que atribuirse y nos lo atribuimos de haber por lo menos intentado reflejar esa policromía, ¿no? Porque a veces las cosas son tendenciosas. Yo he leído una cantidad de libros vinculados al sindicalismo y tienen mucho que ver con la corriente de opinión. Si le escribe un comunista, está
1: No,
0: bárbaro. Si le escribe un anarco,
1: va
0: va por
1: para ese
0: otro lado.
1: lado. No, y además,
0: Y acá son los propios protagonistas los que hablan. Es decir, nosotros no damos opinión. Sí lo hacemos a lo largo del libro,
1: Claro,
0: pero en
1: pero
0: las
1: hay
0: entrevistas,
1: historia, claro.
0: claro, no necesariamente compartimos todo lo que se dice allí.
1: A
0: Ni.
1: veces lo hablamos algo parecido hablamos sobre el final de la entrevista anterior con Arismendi del Zoom.

0: que estaba aquí. Y es, Darío, profe Tona, el hecho de que muchas veces pasa, que también pasa en el ámbito político. Por ejemplo, ¿vieron cuando hay gente de un partido político, del que sea, y habla para quienes ya están convencidos y son sus militantes?
1: Sí, claro.
0: En el sindicalismo pasa igual. A veces escuchás hablar a un sindicalista y muchas veces ni le entendés de la forma que te está hablando, y se hablan entre ellos. Porque conocen bien las leyes laborales, porque y con este libro pasó que es más abierto. Es para el que por ahí nunca estuvo en los ámbitos sindicales, no conoce la interna, muchas veces ni siquiera la historia, y tiene como una escritura abierta para todos, no es solo para sindicalistas. No sé si me explico.
2: Sí, sí.
0: Ah, reitero, con lo poco y desordenado que he leído. Soy de Piscis, sí. Leo el final primero. Sí. Disculpen.
2: No, pero sí. Está bien esa observación que tú haces. La raíz es el sindicalismo, pero las ramificaciones son más amplias.
0: Desbordan. Y es para que lo lea todo el mundo, a eso me refiero. Desbordan, y le va a resultar muy entretenido, porque es muy entretenido.
2: Claro,
0: sí.
2: Porque uno puede aprender ahí de nuestra forma de vida.
0: Y se a mí me pasó de sorprenderme enseguida, claro. Que sí, de algunas cosas.
2: Y conocer, sí, aspectos de productivos, aspectos culturales, aspectos sociales, porque por ahí se pasa desde las plantaciones y los cultivos de arroz a las pequeñas chacras, por otro lado a la educación, de la educación saltás a la salud pública, sí, a la salud pública a los entes del Estado, OSE, ANTEL, o SUTEL ahora. O sea, es una...
0: Qué bueno, digamos, que recogieron eso, ¿no? Claro. Porque se va perdiendo la tradición oral, se va perdiendo, si no, ¿no? Tona, qué bueno también.
2: Claro, eso es fundamental, aprender un poco de quiénes somos en definitiva. No, sí, es solamente sobre
0: el sindicalismo. O sea, no es solo sobre sindicalistas, y no está escrito solo para sindicalistas. Eso está bueno también.
3: Eso,
0: ¿no?
3: Está muy bueno. Nosotros queremos llegar a las generaciones nuevas que vengan, que sepan lo que pasó en esos 40 años y cómo nos formamos también los sindicalistas. Venimos, entramos a un sindicato, no sabemos nada, realmente no sabemos. En 33 tenemos un gran maestro, ¿verdad? Darío Mariño, vamos, sí, a decirle feliz día de maestro de sindicalismo. Yo lo tomo así, mis compañeros, sí, también. Pero más nos vamos formando con los compañeros en Montevideo, acá mismo formar nosotros a los compañeros. Y nosotros que somos sindicalistas aún, pero que estamos jubilados, pero sembramos semillas, y esas semillas hoy están trabajando, y queremos que esas semillas que están trabajando hoy formen a otros compañeros para que el sindicalismo en 33 siga funcionando y que el plenario de 33 esté presente. A veces no se visualiza, pero se hace muchísimo trabajo en tierra. Y tenemos pensado, como dijimos el año pasado, presentamos el trabajo de Diego Duarte.
0: Sí, ahora se viene el libro de Diego.
3: Que me parece excelente trabajo, y bueno, sí, esperemos que ese laburo se dé su fruto y que salga trabajo efectivo, mano de obra efectiva para 33.
0: El proyecto,
3: cosas que no se visualizan, pero que sí las hacemos, y las hacemos con mucho amor por el departamento y para que las personas, la sociedad de 33 salga adelante.
0: Ese proyecto se presentó en una sala de Evo colmada de público, pero lo interesante allí también fue que estaba el intendente, estaban los dos diputados, había ediles de todo, bueno, acá hay dos bancadas, pero había también dirigentes de otros partidos.
3: Sí, eso es otra cosa, el sindicalismo es abierto. Senador, nosotros, sí, en el sindicalismo de 33 hemos tenido compañeros que eran militantes de Cabildo Abierto. Nadie le dice en el sindicalismo de qué partido sos tú, es abierto. Tú integrás un sindicato, presentate en el plenario, empezamos a trabajar para mejorar tu sindicato y para mejorar la sociedad de 33.
0: Más allá,
3: y el 25 los esperamos a todos a las 19 horas en el Centro Cultural Democrático.
0: Buen día, Laura, mis saludos para Tona y para Darío, nos vemos el viernes, dice Doris. Ahora después les digo Doris el apellido Cabral. Doris.
3: Gracias, Doris.
0: Bueno,
1: dirigente del sindicato del hogar de ancianos.
0: Ah, mira vos. Ahí nos acordamos de ese, sí, problema tremendo, ¿no? Que hubo. Bueno, muchas gracias a los tres. Felicitaciones. ¿Querías decir algo, Juan Luis?
2: No,
0: como que tenías algo pendiente.
2: No, simplemente decirles que va a haber una actividad múltiple de ese día.
0: Sí.
2: Vamos a arrancar con una pequeña, digamos, intervención de nada menos que la vicepresidenta del PCNT.
1: Ya va a cerrar, en realidad.
2: Bueno, Carolina Spielman. Después va a haber una proyección de un audiovisual y una intervención artística con Gustavo Espinosa, Facundo, Pía y César Puñales. Pero creo que hay una puntualización en relación a lo que decía Tona, que la va a hacer ahora Darío, que era a lo que yo me quería referir. Esa policromía y esa representatividad política y ese apoyo político unánime que hubo por lo de la Junta.
0: Sí. Apelo a tu poder síntesis,
1: verdad,
0: Darío.
1: Es verdad. Sí. No, nos enteramos medio de rebote, pero una cuestión que nos congratuló, que se presentó en la Junta Departamental, Edil Marcos Abude lo presentó, la declaración de interés departamental sobre el trabajo este, sobre el libro. Y se aprobó unanímemente en la Junta.
0: ¿Se aprobó unanimidad?
1: Sí, lo cual realmente es una satisfacción, porque no implica nada material, pero es un reconocimiento que precisamente por esa expresión múltiple de partidos está buena. Y se está manejando también a través del Ministerio de Educación y Cultura. Eso nos notificaron que hay un nos dijo el diputado Nino Medina que el ministerio está por definir la declaración de interés ministerial por este trabajo. Sería un reconocimiento muy muy fuerte, la verdad, ¿no?
0: Totalmente. Muchísimas gracias a los tres. Todos invitados a la presentación. Mañana se las vamos a recordar. No tenemos tiempo para nada más. Muchas gracias por haber venido.
3: Gracias a ti.
0: Nelly Sarabia, Juan Luis Casalla, Darío Mariño. Nos vemos mañana a las 9 aquí mismo. Disculpen que nos pasamos de hora. Gracias, Flavio y Valeria, que estuvieron hoy en el control. Chau.
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9: Es la hora 10:51 minutos.

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3: Es la hora 11 en punto.

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0: Bueno, muy bien, un gusto de saludarlos, de estar con ustedes en esta jornada fría, ¿eh? Fría. Justo hoy entra la primavera a las 21:05 en el hemisferio sur, 21:05. Cuando yo iba a la escuela, Flavio, la primavera entraba el 21 de septiembre, el invierno el 21 de junio, ahora la cosa cambió. Bueno, pero no vamos a discutir por eso. 10 grados, 4 de sensación térmica me marca nuestro celular, 14 de máxima, mañana va a estar frío también, 16 de máxima. Bueno, por ahí, ¿cómo está la temperatura? Y por aquí la cita con la invernada y la cría, Nelson Martínez Venia y Lote 21, próximo 8 de octubre. 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Bueno, este todavía no ha llegado, faltó con aviso. Bueno, atención que zona este del país, hoy 11 de máxima, chaparrones, bajas temperaturas, sí, ya lo creo, ¿no? Se resiste a irse el invierno, la está aprisionando a la primavera, ¿eh? La está aprisionando a la primavera. Para mañana, 2 de mínima, 16 de máxima, periodo de algo nuboso. El próximo jueves, 5 de mínima, 21 de máxima, algo nuboso, nieblas y neblina, es lo que dice Inomet. Eso es zona este del país. Diego Prego, enlaces ganaderos. Para el día de mañana tiene feria en Blanquillo. 099-986-374, la línea para comunicarse con Diego Prego. Eso es zona este del país. Para el centro sur, para hoy, zona centro sur, dice Inumet, 4 de mínimo, 13 de máxima, disminución de la nubosidad. Para mañana, 2 de mínima, 17 de máxima, nuboso, periodos de cubierto. Por ahí entonces la zona centro-sur. Para hoy y para mañana 17 de máxima, 2 de mínimo. El jueves algo nuboso, 7 de mínima, 23 de máxima. Noreste del país, donde el mero está ahora, hay 10 grados de temperatura con una décima. Noreste del país, 6 de mínima, 14 de máxima hoy, neblina. Mañana, periodos de cubierto, donde va a estar más nuboso en la tarde. El jueves, 5 de mínima, 24 de máxima, claro y algo nuboso. Bueno, por ahí todo lo que tiene que ver con el clima.
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0: Bueno, atención, para 33, hoy, mañana, pasado, el 25, 26, nada de lluvia. El 27, 1 mm 4 décimas, 1,3 el 28, el lunes. El 29, el día de los ñoquis, 6 mm 8 mm. Eso es lo que va a llover. Recién llovería 1 mm 4 décimas el próximo domingo. 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Bueno, vamos destacando que se viene todo lo que es el Raí Libertad, pero estamos buscando a ver si podemos hablar con Carlos Pajés, que tiene remate de maquinaria el próximo sábado en la Rural de Dolores. Está en eso ya Flavio. Pero no se olviden que hoy hay feria de Jorge Strauch. 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Hoy en la Fomento, remata escritorio Jorge Strauch. 11 de la mañana con 6 minutos. 11 de la mañana con 6 minutos. ¿No está Pajés? ¿Todavía no? Bueno, ya vamos a ir con el Coco Pergurría. ¿Quién es el Coco Pergurría? Presidente del Centro Democrático de Cerro Chato. Hablamos con él esta mañana. Se viene todo el fin de semana al Raíz Libertad. Vamos a ver qué dice el presi.
2: Bueno, lo que quedan a días de lo que va a ser la fiesta acá por Cerro Chato, exactamente.
0: Bueno, vamos a empezar por el Raíz Libertad. Dejó lo que históricamente, yo hace unos cuantos años que voy, y no recuerdo, creo que allá por los 80 se corrió alguna vez por la 7, pero además estaba corriendo en la 19. Contame el recorrido, ¿cómo va a ser ahora, Coco?
2: Y bueno, sí, no tanto allá. Mirá que yo alcancé a verla en 2012 y algún año más acá también. Se corrió por la ruta 7, hubo que cambiar el recorrido. Pero bueno, este año tenemos que volver obligado. Vamos a volver a hacer el recorrido ruta 7 rumbo a Santa Clara, rumbo al norte acá de Cerro Chato. Y bueno, va a ser por el camino del Rubio. Vamos a ingresar ahí a recorrer parte del recorrido también por ese camino de Balastro.
0: Ahí está, bueno. ¿Va a haber más de un retorno, Coco?
2: Sí, exactamente. Va a haber, en la primera etapa va a tener 3 retornos. La primera tirada sería...
0: A ver, ayer me estaban llamando vecinos de ahí. Contame, Coco. Se larga por Ruta 7, se toma camino en Rubio. ¿Hasta dónde? ¿Cuántos kilómetros se hacen por ahí?
2: Van a ser... la largada va a ser ahí, acá en la salida de Cerro Chato, ahí un poquito por abajo de la balanza, enfrente a lo de Ratón Artola, donde está el cartel de Cerro Chato. Se va a hacer la largada y la llegada.
0: Ahí por la llave, entonces, ahí por la llave.
2: No, más abajo, más acá abajo de la balanza,
0: Ahí está.
2: Viene frente al local aproximadamente. Van a ser del punto de largada hasta el punto de primer retorno, va a ser 19 kilómetros. Viene enfrente a lo de Montero ahí, en la parte que es una seta, por lo que
0: ¿Y ahí cuántos kilómetros irán, Coco? ¿Cuántos kilómetros irán ahí?
2: Hay unos 19, 20 kilómetros aproximadamente.
0: ¿Y ahí retornan?
2: Ese es el primer retorno. El segundo retorno, ese hasta la ruta 7, no van a ingresar al bitumen. Y vuelven al mismo punto del primer retorno. Ah, y ahí sí ya se vienen hasta lo que es la neutralización, que va a ser en el local Veloqui. Este va a ser ahí donde están las mangas, ahí donde está el embarcadero, donde era el antiguo...
0: Así ministerio. Que la neutralización en el Veloqui.
2: Exactamente ahí, y bueno, y después la segunda etapa va a ser también por el mismo recorrido, pero no hasta el mismo punto, va a ser hasta la casa de Manuel Duarte, ahí para lo que son de la zona, para el ingreso de por ahí.
0: Ahí está.
2: Se van a recorrer 15 kilómetros y van a volver al punto de llegada, que va a ser por el lado de abajo de la ruta 7, van a ingresar ahí en lo que va a ser el embarcadero ese del local, y van a llegar al punto... Van a recorrer los últimos 500 metros por abajo de la ruta.
0: Ahí está. Y bueno, y me dice acá Mario que han tenido que limpiar la ruta, la basura y todo eso, ¿no?
2: Exactamente, sí, se ha tenido que limpiar. El municipio no tuvo un buen apoyo de ellos, pasando la Chirquera, la verdad que era una parte de la ruta que tenía poco mantenimiento. Y bueno, lo tratamos de acondicionar lo máximo posible. Para tener una buena banquina, que hubiese un buen desarrollo de la carrera por ahí.
0: Ajá. Bueno, contame los cortos.
2: Los cortos, bueno, el día sábado más que nada van a haber jornada de carreras, van a haber 4 o 5 carreras, están, la verdad que en el momento están bien armadas, conformadas, de no pasar nada, van a estar lindas, van a estar completas. Y el día domingo van a haber 4 raíz, a destacar el raíz debutante, el Jorge Delgado, sobre 7.500 metros para debutantes por 200.000 pesos.
0: Así, Coco, entonces que el sábado, como ya viene siendo en los últimos años ahí en Cerro Chato, el sábado carrera, no raíz, y el domingo todo raíz.
2: Exactamente, sí, como se le viene buscando la vuelta para que un poco salga la... la fiesta se ha acostumbrado a ser así, jornada de carrera el día sábado y completo el raid del día domingo con raid cortos.
0: Y después, bueno, los bailes, las orquestas y todo eso, ¿algún artista en especial?
2: Sí, bueno, con la parte social comenzamos el día viernes, baile con el Chacho Ramos toda la noche. Después el día sábado tenemos a Fede Rojas y la banda La Tribu, que es la banda local de acá de Cerro Chato. Y el día domingo va a ser, va a arrancar temprano el baile, como se acostumbra ahora, tipo peña, después cuando pase la entrega de premio, con Marito Silva Jr.
0: Muy bien. Bueno, Coco, no sé si te quedó algo más para destacar.
2: No, nada, invitarlo, que bueno que vayan acomodando los vehículos para el tema del recorrido nuevo, para los que no conocen, digo, lugar para los que vienen a acompañar, que hay mucho lugar para estacionar en la ruta, digo, me parece que va a estar una linda prueba hacer.
0: Y sí, que se va, el clima, que es el, que lo fundamental, está, no llovería.
2: Y el enemigo más contra en todas las fiestas de esta, digo, de a cielo abierto, es el clima que nos acompaña, y bueno, esperarlos a todos.
0: Muy bien, ahí estaba el Coco Perugorría, presidente del Centro Democrático de Cerro Chato.
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0: Buenos días, Etel, ¿cómo estamos?
5: Muy buenos días, sin sol, con frío, pero contento como siempre.
0: No se preocupe por lo que no puede cambiar.
5: Es totalmente de acuerdo. Muy buenos días a la audiencia también. 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
0: 11 de la mañana con 14 minutos.
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0: Muy bien, estamos esperando el contacto con la gente de Carlos Pajés, de Pajés Maniay, que tiene remate de maquinaria el próximo día sábado. Ya vamos a tener ese contacto.
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0: Cruzamos el país, nos instalamos en la zona de Soriano, Dolores, Carmelo, por ahí. Estamos con Juan Carlos Pajés, que, bueno, la firma Pajés Mañay, que tiene remate de maquinaria que venimos anunciando ya hace unos días el próximo sábado. Juan Carlos, buenos días, ¿cómo estamos?
6: Hola, ¿cómo te va? Buenos días.
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0: Muy bien, Juan Carlos Pajés, te agradezco el contacto. Bueno, un saludo a Pajés Viejo, que se recupere.
6: Dale, le dejo un abrazo grande y bueno, y saludos para la audiencia.
0: Que pase bien, ahí estaba Juan Carlos Pajés. Pajés hijo, ¿no? Que llamamos Carlos, dice que estaba en la cama con gripe, propio de esta época, ¿no? Bueno, era Juan Carlos Pajés de la firma Pajés Maniay, que tiene en remate, como venimos anunciando, el próximo sábado en La Rural de Dolores.
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0: Bueno, reiteramos lo que ya dijimos más temprano. Hoy hay feria de Jorge Strauch en la Fomento de 33.
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0: Bueno, 11 de la mañana con 20 minutos.
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0: Bueno, vos le das cuerda a un reloj. Bueno, ahora ya no hay más reloj a cuerda, pero antes le daba reloj a cuerda y le daba y reventaba la cuerda. Cuando vos le metés mucho aire a una cubierta, revienta. Estaba esto, y a qué me refiero, a lo que voy a decir a continuación. El lunes de la semana pasada, Gustavo Ferrari, de la Ración en la Sachira, productora arrocero, presidente de la Regional 33 de Cultivadores de Arroz, anunció que Gladenur, la empresa más grande de exportación de ganado en pie, estaba en dificultades. Bueno, ahí hizo ese anuncio Gustavo, y justo yo estaba ahí dentro del hormiguero, ¿no? Y hablé con colegas, hablé con consignatarios. Bueno, nadie sabía nada. Después tuve varios llamados, y Gustavo también. No, que hay que ver, que hay que esperar, que si no, que esto y que lo otro. Bueno, lo cierto es que el atraso en los pagos no es la primera vez, también es verdad. ¿Qué sucede? Pero en esta ocasión se ha alargado más tiempo. El presidente de la Asociación de Consignatarios, Otto Fernández, se refirió a la situación de Gladenur y el no cumplimiento con pagos. Al respecto indicó que este tema ha estado latente en estos días, pero oficialmente no hemos recibido nada. Es un tema que lo llevamos cortito, día a día, con la información que va llegando. De todas maneras, el presidente consignatario se mostró confiado en que se llegue a un acuerdo y se pague en los próximos días. Factores externos a Gladenur, como lo que sucede en el Estrecho de Hormuz, la situación sindical en el puerto, ha jugado su papel, favoreciendo a que la situación se complejizara aún más. Fernández, con todo el respeto, el de Chechormu no pasa en los ganados que se exportan. Lo del puerto sí, te lo llevo. Lo del puerto sí, el Estrecho de Hormuz está en el Mar Rojo y los ganados van por el Mediterráneo hasta Turquía. Básicamente van todos a Turquía o van a Egipto. Inclusive ni los que van a China pasan por el Estrecho de Hormuz. Así que ese no es un argumento. Puede ser que haya alguno especial, pero esta firma, bueno, siempre hubo retraso. Recuerdo hace un par de años un amigo consignatario tuvo que hacer una liquidación de 700 reses para cumplir con los clientes, ¿no? Después cobró, después otro viejo escritorio del norte, veterano, cobró a punta revólver, ¿no? Pero bueno, siempre ha habido atraso, como me dijo un consignatario el otro día en el Prado. Siempre hubo atraso y ahora se van a asustar. Así que bueno, esa es la realidad que hay. Pero ahora salió, tomó estado, pero mirá que yo hablé con todo, nadie sabía nada. O no se dieron por enterado, consignatario, colegas de varios medios de la capital. Y bueno, con lo que tengo confianza y no sabían, o se hicieron lo que no sabían, ¿tá? Pero lo cierto es que ahora, bueno, empezó a aparecer, a filtrarse la información.
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0: Bueno, mirá lo que me dice por acá Octavio Gómez. Buen día, muy frío por aquí, así que si corren el raíz por el Camino del Carmen, sí, ya está confirmado, ¿no? Ahí puede conseguir un buen capón, sí, claro. Además, uno de los que yo tengo en la mira me llamó hoy para decirme, para invitarme para ir a ver el viernes el Chacho Ramos, que ya tenía las entradas, que era Manuel Duarte. Así que si yo no voy, bueno, Manuel está en el baile y nosotros le llevamos los capones. Octavio, no es buena idea, ¿eh? Está con el Chacho, así que bárbaro. Sí, fría la mañana hoy, fría.
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0: 11 de la mañana con 26 minutos.
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0: Bueno, esperemos que el agua no llegue al río, ¿no? O que no se derrame todo esto del tema de Glanenor, porque bueno, el tema de la exportación en pie es un tema central para la ganadería uruguaya, por más que haya algunos que no les guste.
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0: Tenemos todo lo del consignatario para compartir con ustedes en esta jornada. Bajó estrepitosamente la faena, che. Bajó la faena bastante, menos de 30.000 veces. Así que tenemos todo eso para ir compartiendo con ustedes. Mire, 27.750 reses, una baja faena la semana pasada. De las 27.750 reses, se faenaron, bueno, un 14,9 menos que la otra semana. Canelones, 4.550, el que más faenó. San Jacinto, el segundo que más faenó, 3.500. Inaler, el tercero que más faenó, 3.350. Ontilcor, 3.300. Y 3.250. Colonia fue el quinto que más faenó.
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0: Bueno, de las 27.750 reses, 13.000 prácticamente, 46,8 fueron novillos, 37,3 fueron, 10.500 fueron vacas, 13,8, 3.850 fueron vaquillón. De las empresas grandes que no están faenando son... bueno, el Pool, el frigorífico de Melo, el BPU, frigorífico Tacuarembó, no están funcionando. Después muchos medianos y chicos tampoco están, están faenando.
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0: Bueno, mirá lo que me dice Octavio. Ah, bueno, no quise decir tanto, que Manuel tiene buenos capones. Pero lo acompaño, sí, así que tengo cómplice.
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0: Silvina Fuentes con la información.
10: 12 grados la temperatura actual en 33. El municipio de Vergara bituminizará 40 cuadras en el año 2027. Por el momento se trata de acondicionar varias vías de tránsito que se encuentran en mal estado debido a las últimas precipitaciones. La idea es que con el dinero que llega de la OPP se pueda hacer un trabajo más intenso en las calles. También habrá cambios sustanciales en las luminarias de la ciudad. Vergara necesita un recambio en su alumbrado público, dijeron a Difusora 33. Al mediodía ampliamos la información. La policía trabaja en el hurto de cable en la ciudad. Hubo algunas personas detenidas y algunos de los involucrados resultaron heridos por desconocidos, lo cual se investiga. A las 12 ampliamos. Se abrió crédito social para monotributistas. El mismo es llevado adelante por Mides y Microfinanzas del Banco República. Oficialismo aprobó en general la rendición en el Senado. La oposición señaló temor al diálogo y habló de proyecto invotable. Es una señal profundamente negativa para el Uruguay no alcanzar la rendición de cuentas, dijo el dirigente Óscar Andrade. Máxima para hoy, 14 grados.
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0: Atención, moneda 39 en la compra, 41.20 a la venta el dólar, bajando el euro, 43.78 en la compra, 48.36. El real 6.90 y 8.60 compra y venta respectivamente.
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0: 5 reales con 12, un dólar en Brasil.
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0: 10.950 lanares, 2.600 más que hace una semana, de los cuales 72%, 7.950 fueron cordero, 1.015 borrego, 9%. 380 capones, 3%, 1.540 ovejas, un 14%. A ver cómo estuvo la faena. Bueno, el Cuarain, frigorífico, abasto de Artigas, 300. Después, Oferán, 2.350, y ahí se terminó la historia. Después, San Jacinto, bueno, lideró ampliamente, prácticamente el 85% de la faena, 8.100 lanares.
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0: Antes de entrar con la información del mercado de haciendas, decir claramente que se desenganchó el ganado gordo, que bajó. No una cosa del otro mundo, pero bajó en la jornada de anoche con la información que nos da consignatario. Bajó unos cuantos centavos. Lo que más bajaron fueron las vacas gordas.
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0: Con el frío que mañana ya la temperatura empieza a recuperarse un poquito, no mucho, pero se empieza a recuperar.
1: Y así después nos podemos quejar de que hace calor.
0: Después nos quejamos que hace calor, es así. Cuando hace frío, ay, ¿hasta cuándo va a haber frío? Qué odio el invierno. Después llega el calor y dice, qué horrible, ¿hasta cuándo vamos a tener calor? Mirá que somos inconformables.
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0: Bueno, vamos a ver cuando la computadora quiera. Vamos a entrar con todo el mercado de las haciendas, ¿verdad? Que, como dije, está en baja, pero eso va a ser cuando la computadora quiera, ¿no? Mira que no es chanda, ¿eh? Estará Nelson Martínez metiendo mano por acá, ¿qué?
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0: Bien, vamos a reiterar que hoy hay feria de Jorge Strauch en la Sociedad Fomento de 33. Así que hoy está la feria de Jorge Strauch en la Fomento de 33. Linda oferta. Nos decía Jorge esta mañana que hubieron varias reses, como 200 reses que fueron revisadas en los campos y estaban con problemas de garrapata, ¿no?
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0: Vamos destacando, bueno, que el ganado bajó en general, el ganado tuvo descenso, no así el ganado el ganado de reposición, ¿no? Lo que le pegó fue precisamente el ganado gordo, pero no estuvieron enganchados el gordo con la reposición. El gordo estuvo más golpeado, ¿no? Bueno, miren, por ejemplo, el novillo gordo, 5,78, cayó 4 centavos. Las vacas gordas promedian 5,39, cayeron 9 centavos. Las vaquillonas gordas, 5,73, aquí van teniendo una baja de 5 centavos de dólar.
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0: La tonelada de carne se está vendiendo a $6,225.
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0: A nivel de la reposición, los terneros 4,58, subieron los terneros, ¿no? Con lo que decía, está todo desenganchado, ¿no? 4,58 de promedio los terneros, aquí tenemos una suba de 15 centavos, 15 centavos, si dije bien, las terneras 4,33, 2 centavos de suba. Y las vacas de invernada, $2.50, bajaron un centavo.
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0: Disculpe, los ovinos, la faena, los corderos a faena, $6.37, 5 centavos de suba. Los capones 5.38, 2 centavos de suba. Las ovejas 5 dólares 23, 3 centavos de suba. Y la carne ovina 6.000.

0: $394. Así que, como ven, el mercado de la carne ovina está arriba del mercado de reposición.
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0: Muy bien, 11:41. Hablamos esta mañana con Jorge Strauch sobre la feria de hoy y esto nos decía.
2: Una muy buena feria para el momento, una feria grande, una feria muy linda. Iba a ser un poco más grande, bastante más grande, pero con la inspección de los veterinarios que mandamos a controlar un poco el tema de la garrapata, bueno. Hay cerca de 200 reyes que no vienen hoy a la feria. Si no hubieran sido 800 y pico vacunos, la verdad que igual el ganado que llegó ayer, trajimos ganado el sábado ayer y lo que viene hoy, si Dios quiere, tenemos una feria muy grande, muchas vacas, muchos terneros. Te diría que el 70-80% de la feria son vacas invernadas y terneros y terneras.
0: 200 y pico, leí recién.
2: Sí, 230-240 vacas y otro tanto de terneros y terneras. La verdad, muy linda feria.
0: Jorge, ¿y el mercado cómo lo encontrás? Ahora tengo consignatario para más adelante. El gordo sigue pestañeando, además poca faena, ¿no?
2: Sí, poca faena es una ventana que queda entre cuando se fueron los grupos Koller a cuando vengan ahora entre el 10 y el 12, 15 de octubre, que, bueno, obviamente hay menos plantas faenando y una vez que vengan, que tengan que abrir las plantas, yo creo que la flechita para abajo va a parar, esa flecha va a parar. Veo un mercado firme en cuanto a la reposición, un mercado interesante, entramos en una primavera, y bueno, si Dios quiere, vamos a ver una muy linda primavera en cuanto al mercado de reposición, y claro, todo está indicando que esto va a seguir por unos meses, por lo menos para adelante, te diría, parte del 2027 va a seguir el mercado fuerte, interesante, demandado, y bueno, si Dios quiere, vamos a terminar el 2026 con muy buenos valores en cuanto a la ganadería y el ganado gordo, y vamos a arrancar el 2027 de la misma forma.
0: Jorge, ¿cómo viste que la industria frigorífica ha estado dando algunas señales amarillas? ¿Cómo lo tomás vos desde el punto de vista de cómo están y demás?
2: Bueno,
0: ¿ha analizado eso?
2: Es una discusión. No, he escuchado, sí. Hubieron dos o tres señales. Yo le hacía un cuento ayer a un comprador de frigorífico, ayer, nada menos que ayer. Digo, este año cuando tuvo el evento de Agro en Punta, una dueña de frigorífico salió a hablar que los números no le daban. Bárbaro. Yo de que me acuerdo los números no le dan. Yo de que me acuerdo jamás le dieron los números. Han habido problemas con los frigoríficos, yo no niego eso. Pero yo de que me acuerdo no le dan los números. Sí. Y siempre pasa que los que pagaban el plato roto eran los productores. Y bueno, hoy la presión que hay, la realidad es que lo que dicen son los dueños frigoríficos son 5, 8, no son más de eso. Dice, no, porque hay muchas familias en la calle. Sí, yo no digo que no. ¿Y la familia de los productores? ¿Cuándo se acordaron de eso? No se acuerdan la familia de los productores, se acuerdan la familia de los empleados de los frigoríficos, que le dan de comer a 8 dueños, que hay frigoríficos que cada 3, 4 años compran campo. Porque no es que se fundieron, no.
0: Y no poco campo.
2: Bueno, entonces, la película, desde que yo nací en este negocio, que no hace poco, de la época del viejo Jorge y Oroñel Pinto, siempre fue la misma. Los frigoríficos no dan los números. Nunca dieron los números. Lo que sí es difícil es el abasto interno, sí, cómo no. Porque antiguamente, que a cambio de lo que es hoy, como el abasto Santa Clara y otro, importan muchísima carne que entra al mercado uruguayo, mercado carne de Brasil o de Paraguay, que es en sí, después la envasan acá y la venden al vacío, y bueno, y comemos nosotros en Uruguay carne importada. Pero Uruguay tiene los mercados realmente abiertos, ha hecho las cosas bien, y la película no es solo para un lado solo. Lo que pasa que, claro, ahora ven que un ternero vale 700, $800, una vaca invernada 1000, y la vaca gorda, la estamos viendo entre 1300 hasta 1500, depende de qué vaca, pero genial. A mí me gustaría saber todo ese esfuerzo que hay que hacer, ¿por qué no lo hacen para bajar el gasto, no? El costo del Uruguay, el costo del Estado, para que la gente pueda decir, bueno, puedo subsanar su problema frigorífico, vamos a bajar los costos. Se le alivia la película. No, pero lo que pasa es que eso no se toca.
0: No.
2: Acá en Uruguay no se toca eso. Entonces, lamentablemente, siempre pagó el criador.
0: Y si lo tocás, sos mala persona.
2: Exactamente. Y acá siempre pagó el criador. Entonces, ahora que el criador puede ver con otra alegría el poder invertir en un toro en 3, 4, 5 mil dólares, invertir en genética, no, ahora el malo de la película somos nosotros. El frigorífico siempre el santo de la película, no es así. Los frigoríficos tienen que arreglar, ajustar sus cosas, sí, como no, como cualquiera haría en su empresa. Hay que ajustar números porque realmente Uruguay es caro. Pero que
0: muy
2: que,
0: caro, muy caro.
2: Pero la realidad dice que hay muy buenos negocios y además quieren ir contra todo, porque ya ahora no es que vayan, porque esta plata no podemos pagar. No. Es decir, ahora quieren cortar la exportación en pie porque el ganado...
0: A ver, pará. Pero ¿se habla de eso, Jorge?
2: Hay mucha gente en la interna del gobierno que están en contra. Obviamente que los que mandan por ahora, de los que creen que mandan, están de acuerdo que siga la exportación en pie. Pero se ha tocado el tema, se tocó en el Prado ahora. Es decir, le preguntaron, varios periodistas le preguntaron a Orsi, le preguntaron a Frati. Entonces,
0: a ver, la realidad Frati, dice que... Frati ha dicho en alguna reunión, yo no hablé ahora en el Prado, no me crucé con Frati, ha dicho en alguna reunión que, en alguna reunión secreta, que de eso no se habla, con el tema de... Frati, yo que lo conozco hace 30 años, sé que en su filosofía, en su ideología, no comparte el libre mercado, pero él sabe que no hay otra cosa que la exportación en pie. Ideológicamente Frati, ¿no?, la mantiene a regañadiente. Si realmente fuera no sabía no, sab, no él sabe que es la base de la cría. No hay procría que valga si se corta la exportación.
2: Totalmente de acuerdo.
0: Bueno, mirá, Norberto Pereira, el ingeniero Norberto Pereira, productor de la zona de la novena de Cerro Largo y de Canelones, ahí de San Jacinto, dice: buen día, Francisco, Clarito, Jorge, frigorífico debe hacer lo mismo que el Estado, bajar costos.
2: Es así, y la realidad, hay una realidad que como, y acá no es un tema de bandera política, es un tema de políticos. Ninguno le quiere poner el cascabel al gato, porque hay que tener lo que hay que tener para tocar ese tema. Estamos en un problema del puerto, que es un ejemplo el tema del puerto, que los sindicatos quieren mandar más que un gobierno. Nunca se vio. Es decir, es una realidad. Y bueno, y Uruguay baja la cabeza y manda a los sindicatos. ¿Pero dónde se vio? Es decir, es una vergüenza. Sí, sí. Una vergüenza.
0: Muy bien, ahí estaba Jorge Trau, 11 de la mañana, 50 minutos.
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0: Mirá, Octavio Gómez, el socio de la cacería por el Carmen, dice: hay que ver si no hay cámaras, Manuel. Pero ya con esta noticia, con lo que van en las ovejas, no va a ser baile con el chacho, dice. No sé, mi amigo Octavio.
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0: Bueno, segunda cuenta el diario El País de esta mañana: condena de asesor blanco por lavado. El Frente Amplio busca conocer alcance de los hechos y el senador Da Silva habla de extirpar. El secretario ejecutivo del Frente Amplio emitió un comunicado, el secretariado, ¿no? Y legisladores, tanto del oficialismo como nacionalistas, declararon sobre el hecho en la tarde del lunes. El director de la Asociación Nacional de Puertos, Jorge Gandini, convocó a una conferencia de prensa para las 15 horas de hoy. Gandini, que además es el director del puerto, Asociación Nacional de Puertos, bueno, parecería que era asesor de un edil que es de Gandini. No son figuras de primera línea, pero ustedes saben cómo está todo este tema del narcotráfico. Ahí en la casa de los Leiva, al padre Leiva, lo encontraron con armas, 300 kilos de droga, mucha plata, bueno, y lo procesaron, también había llevado preso a su hijo, en fin, es un tema muy delicado, muy riesgoso. Vamos a ver en qué termina todo esto. Nadie está vacunado con esto. Yo creo que lo que hay que priorizar acá primero es el tratamiento a estas cosas, que sean claro y contundente. Hoy hablaba con un dirigente blanco del interior y coincidíamos. Hay un gran patinaje, un gran sombra en la fiscalía, ¿no? Hay gran sombra en la fiscalía y yo le digo, pero ustedes votaron todo esto. Todos votaron. Sí, tenés razón, todos votaron y nadie dice nada. Y nadie dice absolutamente nada. Así que, ahí está todo un tema, un tema muy turbio, muy oscuro con el tema. Uno no es experto en derecho, pero ahí está uno de los grandes temas, ¿verdad? Para bien o para mal, donde ahí pueden hacer carne de cañón con el que se cruce o tener omisiones. Y yo creo que el tema fundamental, yo creo que estamos en una sociedad que comete mucho delito, y el tema no es que es tuyo y que es mío, y que el corrupto es el del frente, o el bueno es el del frente, y viceversa, y el blanco y el colorado y el otro. Yo creo que el tema es que la sociedad se ha vuelto transgresora, casi corrupta, y el tema no es si le tocó a uno o a otro, el tema es el tratamiento y la forma en que se trate. Creo que ahí por ahí pasa todo lo central. Además, nada, no hay vacuna para esto.
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0: 11 de la mañana, 55 minutos.
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0: 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Terminamos, nos vamos, pero volvemos mañana, 5:30. Fue todo.
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16: Es la hora 12, un minuto.
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0: Buenas tardes y bienvenidos a la edición informativa del mediodía correspondiente al martes 22 de septiembre.
1: El tiempo en nuestra ciudad se presenta frío, temperatura 11 grados 2 décimas, cielo nuboso, humedad 61%, los vientos del suroeste a 26 kilómetros en la hora, la visibilidad 12 kilómetros, presión atmosférica 1020 decimal cero, la máxima para el día de hoy 13 grados.
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0: El municipio de Vergara bituminizará 40 cuadras en el año 2027.
1: Por el momento se trata de acondicionar varias vías de tránsito que se encuentran en mal estado debido a las últimas precipitaciones.
0: La idea es que con el dinero que llega de la OPP se pueda hacer un trabajo más intenso en las calles.
1: También habrá cambios sustanciales en las luminarias de la ciudad.
0: Vergara necesita un recambio en su alumbrado público, dijeron a Difusora 33.
1: La policía trabaja en el hurto de cable en la ciudad.
0: Hubo algunas personas detenidas y algunos de los involucrados resultó herido por desconocido, lo cual se investiga.
1: Se abrió crédito social para monotributistas.
0: El mismo llevado adelante por Mides y Microfinanzas del Banco República.
1: Oficialismo aprobó en general la rendición en el Senado. La oposición señaló temor al diálogo y habló de proyecto invotable.
0: Es una señal profundamente negativa para el uruguayo. No alcanzaba la rendición de cuentas, dijo el dirigente Oscar Andrade. En el ámbito deportivo destacamos la Liga de Fútbol de 33 y las próximas horas confirmará la agenda de partidos para el fin de semana. Última detalle, se prepara la selección femenina de 33 mayor para debutar en el campeonato del interior a jugarse viernes, sábado y domingo en la ciudad de Minas. Los rivales de 33 son La Valleja Capital, Maldonado Capital y Cerro Largo Capital. 33 debutará el viernes ante Maldonado Capital. Toda la sede se lleva a cabo en la ciudad de Minas. Ganó ayer por goleada City Torque y quedó primero en el torneo clausura del fútbol profesional uruguayo. Ahora se preparan los equipos para jugar una nueva fecha de clausura el próximo fin de semana.
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0: Vergara se propone a bituminizar alrededor de medio centenar de cuadras el año que viene.
1: Se aprovechará fondos que provienen de OPP.
0: También se realizará cambios de luminarias en la ciudad.
1: Al momento el municipio trabaja en restaurar algunas vías de tránsito que han quedado en mal estado debido a las intensas lluvias de los últimos días.
0: Sobre este trabajo y lo que vendrá en el futuro, vamos a dialogar ahora con la alcaldesa de Vergara, Nazarena Barreto. La saludamos, buenos días.
3: Buen día a ti, buen día a toda la audiencia del departamento que están enganchaditos a la difusora, así que bueno, un gusto. Y bueno, venimos trabajando, venimos preparándonos porque bueno, todo indica que vamos a tener un fenómeno de niño complicado en estos próximos meses, así que bueno, venimos abriendo cunetas, abriendo pases de agua y limpiando un poco eso. Venimos retomando el tema de maquinar las calles y de dejar lo más prolijo posible en la medida de nuestras condiciones y de las herramientas que tenemos, pero bien, trabajando muy bien, el equipo trabajando muy organizado y planificado sobre todo, así que bueno, por suerte las cosas lentamente vienen saliendo bien acá en la localidad de Vergara.
4: Usted estaba muy preocupada por el estado de calles, ¿no? Me había dicho en una entrevista la preocupación sobre el estado de calles. ¿Eso viene entonces solucionándose de a poco?
3: Sí, en realidad las calles de Vergara no es de ahora, es de toda una vida. Son calles que realmente necesitan una intervención grande, donde se invierta muchísimo dinero para mitigar un poco lo que es el tema de la tierra, el tema de los pozos. Pero bueno, es una intervención grande, como te digo, que se necesita una inversión de mucho dinero. Pero en este momento, bueno, venimos apaleando un poco la situación, obviamente con el apoyo del gobierno de 33, que es quien nos respalda en este sentido. Hemos tenido contacto directo con el intendente, nos hemos comunicado con la gente de obras, nos han ayudado con maquinaria, nos vienen dando una mano, así que creo que las cosas vienen saliendo. Hay que trabajar, sin duda, hay que trabajar muchísimo para mejorar Vergara, Pero bueno, como te decía, el año que viene vamos a tener un FDI con una inversión de más de 30 millones de pesos, donde ahí vamos a poder bituminizar algunas calles o por lo menos apalear un poco el tema de las arterias principales de nuestra localidad, que es donde los vecinos más transitan, ¿no?
4: Ahí está, eso mismo le iba a preguntar. La idea es que el año 2027 se pueda bituminizar algunas cuadras de la ciudad.
3: Sí, será un trabajo en conjunto entre el Gobierno Nacional, obviamente, OPP, la intendencia, el gobierno de 33 y el municipio de Vergara, que también tiene que poner su contrapartida, tiene que poner su parte en todo esto. Y bueno, vamos a bituminizar unas 40 cuadras, como te decía, arterias principales de diferentes barrios, que llevan a que la comunidad sean los lugares que más transitan o donde realmente creemos que bueno, que podemos hacer una reestructura de lo que son esas calles, ¿no? Para ese trabajo el municipio tiene que contratar técnicos, porque el municipio no cuenta con técnicos, ingenieros, arquitectos, todo lo que se necesita para ese proyecto, que es un proyecto macro, es un proyecto muy grande, abarca muchas cuadras, y bueno, vamos a estar trabajando en eso. Ya estamos trabajando en números, y bueno, cómo vamos a instrumentar todo ese trabajo para que en 2027 se pueda dar comienzo a esta gran obra para nuestra localidad.
4: Alcaldesa, además de las calles, ¿qué otra obra está planeada para lo que queda del segundo semestre del año y para el año que viene?
3: En este año y bueno, y el arranque del 2027, sin duda la parte de luminarias es una prioridad para este municipio. No olvidemos que es de las ciudades del departamento la que tiene más atraso en cuanto a la luminaria, usando luces muy viejas. No tenemos eficiencia energética, no tenemos ahorro, al contrario, lo que tenemos son luces que bueno, que a veces hasta nos dificulta poder conseguir el recambio, pero sí hemos adquirido luminarias de mejor tecnología, más nuevas, y eso va a crear que la ciudad también tenga esto de mayor seguridad, más iluminada, y algunos tendidos nuevos en algunas calles que no existían ni tendido ni nada. Vamos a priorizar eso, que son las salidas de la gente de los trabajos, sobre todo de Samán Vergara, una de las plantas, la planta más grande del país, donde bueno, el acceso de los funcionarios es por unas calles oscuras. Nosotros vamos a apuntar a cambiar eso, a revertir esa situación en lo que resta de 2026 y en un futuro 2027 también, porque creemos que las luces y la buena seguridad de una ciudad depende mucho de la buena luminaria también que tenga, ¿no?
4: Perfecto, alcaldesa, muy amable, muy gentil, muchas gracias.
3: Gracias a ustedes y siempre a las órdenes.
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0: La Dirección de Arquitectura y Obras del Gobierno de 33 trabaja en la caminería del departamento.
1: La misma ha quedado afectada por las precipitaciones.
0: En tanto, está pronto para habilitarse el parque del río Limar, que estuviera cerrado por remoción de árboles.
1: Al respecto se refirió el director del área comunal, Gustavo Cifuentes.
5: Bueno, sí, estamos trabajando en la caminería, se está trabajando mucho por el tema de lluvias que ha roto bastante. En este momento estamos en Camino Tacuarí, en Paso Mamerta, Paso Marta, Palo Pique. Se está haciendo recuperación de alcantarillado en Camino Las Pampas, en Ruta 19. Eso se está trabajando fuerte. Después estamos trabajando acá también en la parte de lo que es los barrios, ¿verdad? Como siempre. Se está estabilizando y se está haciendo imprimación en el barrio Landa. Se está trabajando en barrio Quintela con cordón cuneta y también imprimizaciones. Yo creo que en este momento lo que más estamos abocados es a los arreglos de calle y ruta, porque la verdad que el tiempo, el agua ha destrozado bastante. Pero bien, venimos recuperando todo eso.
6: ¿El parque del río Limar fue destrozado mucho por el agua o está en buenas condiciones?
5: El parque del río Limar se trabajó mucho con el tema de corte de árboles, ¿verdad? Se está limpiando, está para habilitar, ya está pronto para habilitar. Ahora hay que hacer un replante de árboles, ¿verdad? Para cumplir con lo que es pactado. Pero sí, está para habilitar, ya está, se está limpiando y está en óptimas condiciones.
6: En otro orden, y en lo que refiere a la ciudad de 33, ¿se va a hacer una revisación de las distintas alcantarillas en las calles para que no se acumule tanto el agua cuando llueve?
5: Nosotros, por pedido del intendente, ¿verdad?, que siempre está con el con el pedido nuestro, siempre está pidiendo, digo, de darle un buen pasar a la gente, y tenemos el problema de lo que se está planteando ahora, que es un diluvio. Es lo que nos ha pedido mucho, es en, hizo hincapié en la limpieza de cunetas, en alcantarillado, justamente en distintas cañadas que realmente es el desagüe o el desgote de las cunetas, y en eso estamos trabajando fuerte. Ya el abrevo está casi pronto, estamos trabajando con 4 de octubre también, y se va a trabajar en todos los barrios donde tengamos cielo abierto, cuneta sucia, se va a limpiar todo.
6: En lo que refiere a la maquinaria, ¿tienen la suficiente para trabajar en las distintas, en la parte de la ciudad y también en la caminería?
5: Sí, la maquinaria, por suerte, está muy bien. Se trajo lo que es otro tacho de limpieza de cuneta, tenemos 2 ahora en 2 máquinas distintas, y bueno, y es lo que nos está dando la fuerza para poderlo hacer antes de que se nos venga esto que está pronosticado, ¿verdad? Que sería lo que nos complica más en este momento.
0: Acabamos de salir de un convenio colectivo que tuvo una duración de 120 días.
1: Así lo señaló Pedro Arismendi, integrante del Consejo Directivo Nacional y de la Departamental 33 del PIT-CNT y Sunca, en referencia a Cementos del Plata.
0: Venimos desde el viernes con esta negociación, indicó.
1: Mencionó que la planta de 33 tomó la medida de parar 24 horas.
7: Sí, nosotros lo que acabamos de salir de un convenio colectivo que tuvo una duración de 120 días entre las cámaras empresariales, el Sunca y el gobierno, donde bueno, pudimos lograr tener un convenio, y bueno, y ahora le corresponde a tanto al hormigón como a extractiva, como a cerámica, como a peaje. Entonces, bueno, ¿qué hacemos nosotros? Estamos respaldando y ayudando a que estas ramas que pertenecen a nuestro sindicato también puedan tener un convenio colectivo espejo, igual al que nosotros cerramos en el 01. Bueno, el viernes pasado fue una convocatoria a la rama administrativa donde participó las cámaras empresariales, o sea, en este caso los representantes de Cementos del Plata, donde también fueron nuestros delegados, donde estuvo el gobierno, y bueno, ahí no se llegó a un acuerdo, se levantaron los empresarios, y bueno, ¿qué tomamos nosotros como referencia? Bueno, vamos a informar a todos los trabajadores mediante las asambleas y bueno, y ver qué medidas tomamos para a ver si podemos lograr que vuelvan de vuelta a sentarse a la mesa para buscar una salida a este convenio colectivo, a un preacuerdo posiblemente.
6: Bueno, ¿se descarta la huelga en este momento?
7: Y nosotros estamos desde ayer, por eso digo, nosotros venimos desde el viernes con esta negociación, a ver si se podía resolver o había alguna. Al no haber, ayer hubo asamblea en diferentes centros de trabajo, hubo en Paysandú, hubo en Montevideo, hubo en La Valleja y hubo en 33. 33, por ejemplo, tomó ayer la medida de parar 24 horas, ¿verdad? La planta. Y bueno, yo creo que eso es importante porque se logró, por lo menos, hay que decirlo, mover la aguja. La empresa llamó anoche a los delegados diciendo bien claro que bueno, que está en condiciones del día jueves participar en una reunión de Montevideo y empezar a trasladar algunos planteos que para nosotros son importantes. Entonces, bueno, eso creo que nos ayudó a resolver, o por lo menos nos encamina de que vuelvan a la mesa. Esto no garantiza nada, pero por lo menos van a estar de vuelta conversando con nosotros. Y bueno, ahora a las 14 horas vamos a hacer otra asamblea con los compañeros delegados en todo el centro de trabajo para plantear, a ver, bueno, poner a actualizar en qué está la situación y cómo venimos, ¿no?
1: En tanto, Arismendi explicó cuáles son las reivindicaciones del sindicato.
7: Y nosotros tenemos ahí como reivindicaciones es el aumento salarial que nos corresponde, ¿verdad? Y a su vez también la reducción de la jornada, porque hay que decir que en la construcción nosotros logramos bajar de 44 a 40 horas semanales. Bueno, ellos también queremos instrumentar para el resto de los trabajadores de la rama también esto. Se acaba de realizar en el hormigón, por ejemplo. El hormigón tenía 45 horas semanales y bajó a 41 la semana pasada, firmó un preacuerdo. Bueno, lo queremos hacer ahora con extractiva y seguiremos después con peaje y con cerámica. Pero bueno, son parte de las negociaciones que logró resolver el Congreso, donde no solamente para el Grupo 01, sino para todos los trabajadores y los anexos, que en este periodo se trabajara por la reducción de la jornada y a su vez por un convenio colectivo que no tuviera pérdida salarial, en realidad tuviera crecimiento real de salario, ¿no?
6: ¿Por qué si se logró eso? Ya hace unos días se logró la reducción de la jornada y todo eso que ustedes planteaban. ¿Por qué no se respeta? ¿Hay alguna convenio o algo que diga que cada empresa puede hacerlo o no.
7: Ahí lo que hay, esto es bien claro. Nosotros en el convenio colectivo estamos con la Cámara de la Construcción. Después lo que hay son las cámaras, pero que pertenecen a diferentes anexos, como por ejemplo, ni hablar lo del peaje, lo de cerámica, lo de extractiva y lo del hormigón. Ellos a veces, bueno, tienen su diferente negociación o tipo de negociación, y bueno, como no están directamente involucrados en la Cámara de la Construcción a la hora de discutir el 01, nos toca resolver después de cerrar el convenio con los diferentes empresarios que corresponden a cada rama, en este caso los de extractiva. Sabemos bien claro que lo vamos a conseguir. El tema es que lo que no puede pasar acá es que en realidad algo que ya resolvió el grupo madre tengamos que estar discutiendo o con un tiempo de movilización o con conflictos, que a veces el resultado va a ser tener un buen convenio colectivo, un buen salario y a su vez la reducción de la jornada, que es lo que esperamos que el jueves se pueda resolver, ¿no?
6: Pero se descarta una huelga, digamos, fuerte en estos días.
7: No, nosotros no descartamos nada, y lo que decimos es bien claro. Si el grupo 01 que ya cerró, está a la orden de los subcontratos. En este caso de los subcontratos, no digo de las ramas, si en realidad las ramas no llegan a acuerdo, nosotros no descartamos algún paro en la construcción de apoyo tanto al peaje como a extractiva como a cerámica, que es lo que viene quedando. Para que se tenga una idea, el otro día se intentó entrar a conversar con cerámica y una de las empresas despidió a todos los trabajadores tomando represalia. Entonces, o sea, esas cosas no deberían de pasar cuando ya el grupo 01 y con la fuerza que creo que tuvimos 120 días de negociación y 90 días de movilización como sindicato. Si a algunos empresarios no les queda claro que el ZUNCA tiene un nivel de movilización y de fuerza que sabemos bien claro que más acá lo vamos a conseguir, bueno, habrá que revisar, ¿no?
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0: 12 horas 22 minutos. Este próximo viernes se presenta el libro 40 años de sindicalismo en 33. La autoría del mismo pertenece al profesor Juan Luis Casalla y a Darío Mariño. La cita es en el Centro Cultural Democrático a las 19 horas. Se contará con la presencia de la vicepresidenta nacional del PIT-CNT, Carolina Spielman. Al respecto, Casalla señalaba lo siguiente.
1: El viernes a las 19 horas, a las 7 de la tarde, en el Centro Cultural Democrático vamos a presentar un libro con Darío Mariño que se titula 40 años de sindicalismo en 33. Va a ser la presentación la vicepresidenta del PIT-CNT a nivel nacional, Carolina Spielman, y después va a haber una proyección de un audiovisual con fotografías icónicas de toda la historia sindical olimareña y 33ina, que está hecho por Rodrigo Abella, y finalmente vamos a cerrar con una intervención artística de Gustavo Espinosa, de Facundo y Pía Puñales, junto con su papá César, el más conocido como el Amarillo. Por lo tanto, estamos invitando a toda la población que se acerque, a pasar un buen rato. Incluso vamos a hacer un pequeño brindis al final. No es un acto político partidario, que quede claro. Estamos hablando de algo político, sí, pero no partidario, de algo social también.
2: Son hechos de este país.
1: Y aparte es la historia de los trabajadores y trabajadoras del departamento, que hay de todos los pelos políticos. Y por lo tanto es una convocatoria abierta, pluralista, para que nos encontremos simplemente a reconocernos un poco más en otra área, que me parece que está un poco invisibilizada, que es lo que se refiere a todos los movimientos sociales y los movimientos gremiales a lo largo del departamento. El libro abarca básicamente 40 años, que del 85 al 2025, pero tiene también antecedentes, que se pueden rastrear hasta el año 1957, que se dio esa famosa huelga de los trabajadores del arroz. Y vamos evolucionando hasta llegar al nudo del tema nuestro, que son los 40 años del plenario intersindical de trabajadores, me refiero de 33 también. Es un libro a escala territorial, con perspectiva local, y por supuesto que tiene una visión nacional y mundial, porque no nacemos de una semilla de árbol de pitanga, ¿no? O sea, todo tiene que ver con todo. Pero básicamente se centra en la actividad sindical acá, en 33, que también existimos, ¿no? Pese a que a veces en la historia nacional y en los grandes libros o relatos o narraciones históricas no aparecemos. Sin embargo, estamos.
0: Se presentan nuevos créditos para monotributistas sociales. El gerente general de República Microfinanzas, Martín Dibarburu, explicó los montos del crédito. Asimismo, señaló quiénes pueden solicitarlo para el desarrollo de la actividad económica.
3: Bueno, este es el tercer lanzamiento que hacemos República Microfinanzas con el Mides. Se trata de un crédito de hasta 60.000 pesos que pueden acceder los que tengan la calidad de monotributistas del Mides. Básicamente estamos hablando de todo el país y a su vez en condiciones muy beneficiosas desde el punto de vista financiero, como un crédito que apoya al seguimiento del emprendedor o emprendedora, porque muchas veces pasa que en estos niveles de empresa que son micro, hay un desfasaje entre la fecha de cobro y los gastos personales, que muchas veces hay autoempleo, hay cuenta propistas, entonces el crédito es muy necesario para ellos, para poder comprar materiales y poder producir. Y bueno, estamos muy contentos de lanzar por tercera vez. Ya estamos preparando las inscripciones y esto sobre mediados de octubre estará operativo.
4: ¿A cuántas personas se piensa alcanzar?
3: Bueno, hemos tenido cerca en los llamados de entre 1.000 y 1.500 personas. En principio hay más cantidad de candidatos, obviamente que esto es voluntario, se anota el que entiende que lo necesita, y también es cierto de que el crédito tiene un previo estudio de análisis de qué se trata la actividad, en qué lugar del país está, cuál es el rubro, si es turismo, si es artesanía, si es cuentapropista, oficio, en fin, pero hay mucha información en la página web y cuando los incentivos están bien puestos, estos programas acumulan y son exitosos.
0: También habló al respecto Nicolás Laza, director nacional de Desarrollo Social del MIDES, quien le comentó que los créditos son pensados para alrededor de 1.300 micronegocios en el litoral oeste y algunos departamentos del país.
5: Bueno, para nosotros es importante poder estar compartiendo que se relanzan estos créditos para monotributos sociales MIDES, porque lo que hacen es fortalecer las capacidades de estos emprendimientos para que puedan invertir, para que puedan mejorar su producción y su inserción y su desarrollo. Y bueno, nosotros estamos ahí acompañándolos. A cada quien según también el momento de desarrollo que tiene. Primero lo que hacemos es trabajar en la formalización, en el que puedan desarrollar capacidades para formalizar los emprendimientos, que muchas veces los vienen llevando adelante desde las economías populares, digamos, rebuscándoselas para la olla, digamos, como hacen los uruguayos y las uruguayas. Nos formalizamos y luego los siguientes pasos también son, bueno, a través de la banca en términos generales, de la banca más tradicional, no pueden acceder porque no cumplen con determinadas garantías. Entonces, bueno, acá nos unimos, el Ministerio de Desarrollo Social, República Microfinanzas, para poder asumir también desde estos lugares del Estado ciertos riesgos. Y como nos pasó las ediciones anteriores, tuvimos fondos de garantía que esta edición ya no las tenemos que contar, porque realmente las experiencias anteriores en las que llegamos a cerca de 1.300 emprendimientos han demostrado que la tasa de morosidad es mucho más baja que la general. Entonces, ¿qué quiere decir? Que nosotros estamos haciendo una apuesta, que estamos asumiendo riesgos, pero que la gente está devolviendo el dinero, que esto lo está trasladando a mejorar y desarrollar mejor sus emprendimientos y que esto tiene un retorno inmediato en las comunidades, en los departamentos, que además elegimos nosotros particularmente para esta edición, en su mayoría los de la frontera con Argentina, que están pasando esos departamentos situaciones complejas desde el punto de vista laboral. Y bueno, nosotros con esto tratamos de incidir para que se le pueda conceder el préstamo y hacerse el dinero incluso antes de la zafra del verano, que es muy importante en esa zona.
0: Para solicitar estos créditos se informa que se puede hacer por la página del MIDES y República Microfinanzas hasta el 10 de octubre, estando registrado en el monotributo social de MIDES. Por consulta, llamar al 0800 6040. En otro orden de información, las cámaras empresariales advirtieron por un crecimiento en el desempleo del país debido a la problemática en el puerto. Entienden que si los exportadores no reciben dinero, comenzarán a enviar al personal a seguro de paro, lo que incrementa el gasto del Estado. El presidente de la Confederación de Cámaras Empresariales, Leonardo Loureiro, lamentó también la afectación de la imagen de Uruguay al mundo y remarcó la necesidad de mejorar el crecimiento de nuestro país.
6: Esta declaración definitiva que emitimos todas las cámaras empresariales, la venimos siguiendo la problemática desde que se inició. Esto ha afectado realmente la operativa portuaria. Bueno, ya las cifras actuales han crecido, ¿no? O sea, hoy ya llevamos 44 días superando los 35 que fueron en el 2025, ¿no? O sea que hay una afectación real a todo el movimiento portuario, y bueno, y encima ahora se extendió a toda la actividad portuaria, ¿no? Entonces eso es uno de los temas que nos viene preocupando mucho, porque eso en definitiva afecta a la competitividad del país.
7: El gobierno decretó los servicios mínimos allí en el puerto. ¿Ustedes creen insuficiente esta medida?
6: Según lo tienen planificado, puede dar sus resultados. El tema que los servicios mínimos, imaginemos en la situación actual de hoy del paro que se realizó, me bajan los contenedores, la grúa que está operando, pero después capaz que lo tengo que mover internamente dentro del puerto y no lo puedo hacer porque está de paro el resto de la operatividad portuaria, y el resto de la operatividad portuaria no tiene esa mínima disponibilidad. Es solo para la empresa TCP lo que está habilitado ese decreto. Entonces, no sé si esa es la solución, tampoco sabemos si la solución definitiva es obviamente decretar la esencialidad. Lo que sí es que tenemos que buscar una forma de resolver el problema que está afectando. Lo importante acá es que está afectando a todos los uruguayos, no está afectando solo al que importa, al que exporta. O sea, porque si hay faltante de un determinado tipo de producto, se puede afectar a las familias, puede afectar a los productores, puede afectar distintos tipos de producciones que capaz que no se veían afectadas porque no exportaban o no importaban, pero un insumo que necesitaban venía del exterior. Entonces, ese tipo de afectaciones ya se están notando en el Uruguay.
0: Alertaron en tanto por el impacto del conflicto portuario en el país y exigieron medidas definitivas para solucionarlo. En lo que va del año se contabilizaron en total 44 días con interrupciones, superando los 35 días de 2025, por lo cual el 70% de los movimientos de contenedores se ve afectado. Lamentó Loureiro la situación en la terminal de contenedores y detalló la afectación para la población.
6: Si yo estoy afectado en la exportación y pierdo dinero, capaz que tengo que empezar a mandar personas al seguro de paro, empieza a haber, digamos, problemas de trabajo. Esa afectación de seguro de paro no deja de ser un costo para el país, porque en definitiva no está terminando de pagar el BPS. Entonces, hay toda una cadena de movimientos que se empieza a complicar por la problemática existente en el puerto. Y lo otro que afecta a todo el país es la imagen. O sea, si queremos atraer inversión extranjera directa, que es la que nos va a permitir crecer a los índices que necesitamos crecer, y esa operativa, por ejemplo, del que invierte tenga que salir por el puerto, va a pensar, digo, no, pero si yo quiero sacar esto por el puerto, quiero entrar algo por el puerto y no tengo un puerto operativo, voy a tener un problema de poder brindar, de generar productos nuevos o brindar servicios a través de lo que esté construyendo en el Uruguay, invirtiendo en Uruguay. Entonces afecta mucho la imagen del país en general. Eso le afecta a todos los uruguayos. O sea, venimos conversando desde hace tiempo, todos los actores políticos, las cámaras empresariales, los propios trabajadores, en que tenemos que pasar a crecer al 2%, 3%. No podemos seguir creciendo al 1 y poco por ciento. Porque si queremos tener la matriz social de protección social que tenemos en el país, necesitamos ingresos. Y la forma de tener ingresos es crecer. Bueno, con un puerto como está operando hoy, no vamos a crecer a los porcentajes que queremos crecer. Y eso le pega a todo el país. O sea, es muy, muy sencillo. O sea, nos va a pegar a todos, no solamente a los que están en el mundo exportador o importador.
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0: 12:35. El Ministerio de Salud Pública se prepara de cara al fenómeno del Niño para enfrentar al dengue y chikungunya. La directora general de Salud, Laura Yambi, explicó que las inundaciones podrían exacerbar las infecciones transmitidas por estos mosquitos. En tanto, mencionó que la cartera de Salud Pública trabaja en coordinación con el Ministerio de Desarrollo Social y el Sistema Nacional de Emergencias.
1: Tuvimos una jornada de trabajo de los directores departamentales del MIDES y del Ministerio de Salud Pública, aquí en el Ministerio de Salud Pública, como para coordinar todas esas acciones, y estuvo presente también el SINAE, como para ver cómo se coordinan las acciones en vistas al fenómeno del Niño, que ya está como entrando en la fase que se va a sentir acá en nuestro país y que va a ser varios meses. Dentro de las acciones de salud hay muchas que hay que tener en cuenta, pero de hecho las inundaciones, todo lo que tiene que ver con inundaciones y desplazamientos, una de las infecciones que puede verse exacerbada son las arbovirosis, o sea, las transmitidas por mosquitos y estos que se llaman arbovirus, dentro de los cuales está el virus del dengue y chikungunya. En ese sentido, desde el Ministerio ya el mes pasado se distribuyó un material a todas las direcciones técnicas de los diferentes prestadores de salud con material educativo sobre este fenómeno, de cómo estar preparados como para diagnosticar y esperar estas infecciones, que es verdad que las campañas hacen más énfasis en verano, que es cuando más se espera, pero con vistas a las inundaciones y al fenómeno del Niño ya venimos advirtiendo y distribuyendo estos materiales a propósito de dengue.
0: Por otra parte, Yambi me enseñó cómo se llevará a cabo el trabajo entre ambas carteras y señaló que de antemano están implementando la elaboración de canastas básicas y la organización de distintos equipos de salud a nivel departamental.
1: Bueno, se vieron cómo se vehiculizarían todo lo que son los pedidos de auxilios especiales para en casos de que haya personas o familias evacuadas y autoevacuadas. Insistió mucho como en el trabajo intersectorial entre los dos ministerios, ya que muchas veces van a ser como las mismas familias las que requieran como apoyos adicionales en lo que tiene que ver con temas de salud, con los que requieran del Ministerio de Desarrollo Social. Desde el sector salud se está preparando también todo lo que tiene que ver con pensar, que eso ya hay muchos documentos escritos, todo lo que son como las canastas básicas de insumos que se requieren en estas circunstancias, tener ya como stocks y provisiones, y también cómo a nivel departamental se va a organizar los equipos de salud, no solo de médicos, sino también de enfermería, de salud mental, para atender a las personas o familias que tengan que ser evacuadas en el caso de que eso suceda, que esperemos que sea como lo mínimo posible, pero es como que estando este fenómeno ya en una previsión bastante certera, es impostergable que toda esta etapa esté planificada.
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0: Deportes.
1: En el ámbito deportivo señalamos que están fijados los detalles para los partidos de la Liga de Fútbol de 33 en categoría sub-15 y primera divisional masculina. En sub-15, la fecha 10 de la apertura se disputará en la jornada de hoy. Habrá clásico a la hora 19 entre 33 y Huracán y luego a las 21 horas Yerba Lense ante San Lorenzo. Todos los partidos son en el Parque Colón. En tanto, con referencia a primera división del fútbol masculino, la fecha 3 de la apertura se jugará el próximo fin de semana en el Centro Empleados de Comercio. El día sábado, Olimar juega ante La Valleja a las 14 horas, en tanto que Yerba Lense enfrenta a Huracán a las 16. El día domingo, dos partidos también, San Juan ante Nuevo Amanecer a las 14, 33 ante San Lorenzo a las 16. Por otra parte, se dio a conocer la lista de seleccionados sub-20 de 33, así como también el cuerpo técnico. Los jugadores son los siguientes: Brian Díaz, Eutimio Yersón, Fabricio Isla, Mateo Cabrera, Mauricio Mieres, Isaac Acosta, Mateo Vaz, José Castellón, Gaspar Chumino, Germán Latorre, Ismael Medina, Juan Obispo, Alexandre González, Anderson Saúle, Darío González, Elías Di Martino, Emiliano Gorgoroso, Guillermo Mier, Juan Pablo Leguiza, Lucas Cuña, Mateo Silva, Santiago Moreira, Matius Arredondo, Benjamín Bonín, Gonzalo Gambetta, Catriel Silvera, Mauricio Moreira, Maximiliano Ledesma, Renzo González, Francisco Vera, Laureano Mota, Lucas Rodríguez, Luis Noble, Agustín López y Bautista Videla. El cuerpo técnico está integrado por Adán Piedra y Fernando Correa como directores técnicos, Alejandro Lago, ayudante técnico, y Valeria Franco, preparador físico y kinesióloga. Culminó la séptima fecha de clausura. Torque goleó a Central Español por 4-1. La tabla anual sigue liderada por Peñarol con 55 puntos. Le sigue Torque y Racing con 53, Deportivo Maldonado con 52 y Nacional con 46. Escuchemos al respecto el informe del periodista deportivo Daniel Alonso para Radio Monte Carlo.
2: Un nuevo triunfo contundente del equipo de Marcelo Méndez, con algunas modificaciones, con variantes, con jugadores que no estuvieron el día de ayer, habitualmente titulares, pero demostrando ser un equipo que tiene ya instalado el modelo de juego de su entrenador, la filosofía de su técnico y todo el plantel jugando a lo mismo. La verdad, es el mejor equipo del fútbol uruguayo. Ha ganado 4-1 frente a Central Español. Doblete otra vez de Nahuel Da Silva, este jugador que es el 9 suplente. El titular es Salomón Rodríguez, pero en los últimos 3 partidos ha marcado 5 goles, está en un momento bárbaro. Lo único negativo es que recibió la quinta amarilla y no jugará el próximo partido de Torque. Torque le ganó 4-1 a Central Español y es el único puntero que tiene el torneo clausura. Además, ya le sacó 4 puntos de diferencia a Liverpool, le sacó 5 puntos a Cerro y le sacó 6 a Peñarol. Claro, todavía tienen el partido pendiente que van a jugar el próximo miércoles en el Estadio Centenario, cuando ahí estén disputando el partido atrasado de la primera fecha. Así que el clausura lo tiene a Montevideo City Torque 18 líder, 14 Liverpool, 13 Cerro, 12 Peñarol, Juventud y Racing las principales colocaciones. Hoy Nacional ha quedado octavo en el clausura con 8 puntos, le sacó 10 puntos, le ha sacado 7 puntos de ventaja el equipo de Torque. En la tabla acumulada, Torque depende de sí mismo para ser puntero. Se puso a 2 de Peñarol, 55 Peñarol, 53 Torque, 53 Racing, 52 Deportivo Maldonado, 46 para Nacional, hoy en zona de Copa Sudamericana. Eso es lo más importante del clausura, que tiene ya los detalles para la fecha que viene. Atención, que la octava etapa va a tener a Peñarol y Nacional jugando el mismo día, el próximo sábado. Arrancará la fecha, horario confirmado para Progreso Racing, van a estar jugando a las 11 de la mañana. A las 3 de la tarde va a Cerro Largo con Nacional en el Uvilla de Melo. A las 6:30 en el Centenario, Peñarol con Boston River. Y a las 21:30 horas, el líder del campeonato, el equipo de Montevideo City Torque, en el Charrúa, enfrentará a Deportivo Maldonado. Mientras tanto, el domingo, Central Español Liverpool a las 11 de la mañana en el Palermo, Juventud con Cerro a las 3 de la tarde en el Parque Artigas, y a las 6 de la tarde Defensor Sporting con Danubio lindo partido también en un momento crítico de los dos. Wanderers y Albion cerrarán el próximo lunes a las 20 horas la fecha número 8. Y atención que también en el día de ayer se dio a conocer el proyecto de la novena fecha, donde atención que allí volverían los hinchas de Peñarol a poder observar un partido del Carbonero, porque juega de visita Centenario frente a Racing 19:30 del domingo, y ahí, como es visitante, los hinchas de Peñarol pueden ir a ver ese partido que es fundamental por la tabla anual. Ese fin de semana, que ya es el primer fin de semana de octubre, Nacional va a estar jugando el lunes 5 de octubre a las 8 de la noche con Torque en el Parque Central, un partido bárbaro también por el torneo clausura.
0: Por lo que decías, entonces el partido de miércoles entre Torque y Peñarol es fundamental para ambos, ¿no? En ambas tablas, en el clausura y en la anual. Decías tú también de que Torque es el mejor equipo del fútbol local, pero compartís también la visión de que Peñarol tiene mejores individuales o no.
2: No, yo creo que ya no. Quizá pueda tener una o dos jugadores que estén en un nivel superlativo, caso Jaime. Uh-huh. El resto es un nivel muy parejo. Hoy el momento de Arezzo, si bien viene convirtiendo algunos goles, bueno, es muy parecido al que está pasando Nahuel Da Silva o al que pasa el propio Salomón Rodríguez. Peñarol hoy no tiene un punta como Esteban Obregón. Y además, la gran diferencia, más allá de las individualidades, están en lo colectivo, ¿no? Uh-huh. Lo colectivo es muy superior Torque. La verdad que yo no puedo contradecirme de lo que dije al principio del campeonato clausura, que para mí el campeón iba a ser Peñarol, pero hoy en día es mejor equipo, más armado, con mejor estructura Torque que Peñarol. Ahora sí, si el Carbonero logra ganar ese partido, hay que ver qué pasa el fin de semana también, pero todo indica que Peñarol le debería ganar a Boston River, llega con técnico interino, cesaron al entrenador, o sea, es bastante candidato Peñarol para ganar su partido. Y todo indica que Peñarol, si le gana a Torque, cierra la tabla anual y se prende en el clausura, donde después sí pasará a ser casi mano a mano con el equipo de Marcelo Méndez.
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1: El dólar cotizó a la compra a 39, a la venta 41,20. El euro 43,78, 48,36. Peso argentino 0,02, 0,20. El real 6,90, 8,60. Compra y venta respectivamente. Vamos a informar los horarios de policlínicas municipales para la tarde de hoy. De 15 a 17 en Barrio Kennedy atiende Dr. Martínez. De 16 a 18 en Barrio Abreu, Dr. Fleitas. Policlínico móvil, en tanto, estará ubicado de 13 a 15 horas en Policlínica del Barrio Libertad, con atención de la doctora Abogadro. El Coro Pro Música de 33 comunica que este viernes 18 de septiembre próximo pasado realizó ante escribana pública el tercer sorteo de su rifa del presente año, cuyo premio consistía en un auto marca Renault Kwid 0 kilómetro. El número favorecido fue el 241, adquirido por la señora Flavia Pérez, domiciliada en esta ciudad. El Coro Pro Música agradece a sus colaboradores y al público en general. A todos, muchas gracias. Son las 12 horas 51 minutos. Vamos a actualizar el parte meteorológico. A esta hora en 33 Tiempo continúa frío, temperatura 11 grados 6 décimas, cielo nuboso, humedad 57%, los vientos del suroeste a 24 kilómetros en la hora, la visibilidad 15 kilómetros, presión atmosférica 1020 decimal 4. La máxima para el día de hoy es de 13 grados. Para esta tarde-noche se espera que esté nuboso y cubierto con chaparrones y bajas temperaturas. De esta manera llegamos al final de la edición informativa de mediodía correspondiente a este martes 22 de septiembre. De nuestra programación destacamos: en instantes comienza Radio Monte Carlo Circuito Cori. Nosotros, con más noticias, nos reencontramos en el flash informativo de la hora 19 y el compacto informativo de la noche a la hora 20. Hasta luego.
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6: Títulos a las 13 horas.
7: El presidente de la República, Yamandú Orsi, mantiene reuniones en Nueva York a la espera de su disertación en la Asamblea General de la ONU el próximo día jueves. Hoy participará de una cena organizada por el Concilio de las Américas a las 19 horas.
6: Esperan que sea una jornada clave en el marco de la negociación para destrabar hoy el conflicto en el puerto de Montevideo.
7: Terminal Cuenca del Plata, el Sindicato Único de Trabajadores Portuarios y el Ministerio de Trabajo están reunidos con el objetivo de encauzar las tratativas por el convenio colectivo.
6: La Suprema Corte de Justicia falló a favor de las familias menonitas en el conflicto con la ANEP por la libertad de enseñanza.
7: El abogado Daniel Torres lo calificó como un fallo histórico en tercera instancia de gran riqueza jurídica y muy novedoso tras casi 3 años de proceso.
6: La policía investiga si una sucursal de cobranza vinculada a la esposa del director de la ANP, Jorge Gandini, utilizada para lavar dinero en el marco de la operación Trazador, que incautó más de 260 kilogramos de drogas, armas y dinero en Brazo Oriental.
7: Por esta causa ya fue condenado a 2 años y medio de prisión Pablo Leiva, asesor de un edil del Partido Nacional, por lavado de activos y tráfico de municiones.
6: Gandini fijó para hoy una conferencia de prensa a las 15 para pronunciarse de forma oficial.
7: En tanto, el Frente Amplio anunció que analizará medidas para reforzar los controles sobre el financiamiento político.
6: El senador blanco Sebastián da Silva realizó un pedido de informes a la Cancillería y al Ministerio de Ganadería para conocer las razones por la que Uruguay evalúa ceder a Brasil y Australia el remanente de su cuota de carne bovina con China.
7: Investigan la muerte de un niño por un disparo con un rifle de aire comprimido en Tranqueras, departamento de Rivera.
6: La hipótesis que se maneja es que el hecho habría ocurrido de manera accidental, aunque esa versión deberá ser confirmada por las autoridades que investigan este caso.
7: La policía de Canelones investiga el asesinato de un hombre de 31 años en la localidad de Toledo. La víctima, con antecedentes penales, recibió múltiples disparos.
6: Prefectura busca un hombre desaparecido tras el vuelco de una embarcación en el río Yi.
7: Los apicultores recomiendan la toma de antialérgicos a quienes trabajen en el campo cerca de ovejas, de abejas debí decir, luego que un hombre de 71 años falleciera tras ser atacado por un enjambre en Soriano.
6: Según indicaron, las abejas suelen mostrarse más agresivas en esta época del año.
7: Comienza hoy la primavera astronómica bajo la influencia del fenómeno de El Niño.
6: A las 21:05 se produce el equinoccio que da inicio formal a la primavera astronómica en el hemisferio sur. La nueva estación tendrá una duración de 89 días, 20 horas y 45 minutos, indicó a Radio Monte Carlo y Cori el meteorólogo José Serra.
7: En el deporte, el atleta Santiago Catrofe ganó hoy la medalla de oro en los 10.000 metros de los Juegos Odesur.
6: El uruguayo se impuso con un tiempo de 28:16.79, récord a nivel sudamericano y mejor marca personal.
7: Federico Valverde estará fuera de las canchas entre 8 y 12 semanas luego que su club, el Real Madrid, confirmara que sufrió un esguince de tobillo grado 3 durante el partido con Atlético.
6: La unidad disciplinaria de la Conmebol citó a declarar al futbolista Santiago Arias, uruguayo, que defiende a Cienciano de Cusco por sus dichos sobre City Torque luego de la eliminación de la Copa Sudamericana.
7: El mediocampista de 31 años aseguró, aunque luego se retractó, que el presidente de City Torque andaba ofreciendo plata para que se hicieran expulsar los jugadores del equipo peruano.
6: El Deportivo LSM de Luis Suárez y Leo Messi cesó a su entrenador Rafael Cánovas debido a los malos resultados que viene teniendo en el torneo de la Divisional D.
7: Olimpia buscará cerrar hoy su llave de semifinales ante Verdirrojo en la cúpula de Colón. El equipo de las Alas Rojas está 2-0 arriba y una victoria más le dará la clasificación a la final y el ascenso.
6: Del exterior, el presidente Lula afirmó esta mañana durante su discurso en la apertura de la Asamblea General de Naciones Unidas que Brasil no cabe en el patio trasero de nadie.
7: El sentimiento que me embarga hoy es de indignación. La ONU está fallando en una de sus misiones más importantes, librar a la humanidad del flagelo de la guerra, declaró el mandatario.
6: Posteriormente, Donald Trump abrió su intervención en la Asamblea General de la ONU, destacando la fortaleza económica y militar de su país.
7: Repasamos los datos del tiempo. Este mediodía está frío en Montevideo, 10 grados, la temperatura, el cielo nuboso.
6: Los vientos rotan del suroeste a 24 kilómetros.
7: La presión a nivel del mar, 1023.5.
6: Humedad 61%.
7: Visibilidad 15 kilómetros.
6: El resto del día nuboso y cubierto, bajas temperaturas, 11 la máxima para el área metropolitana. Para el norte se esperan 16 grados.
7: A esta hora en Artigas tenemos cielo parcialmente nublado, 14 grados con 2 la temperatura. En 33, cielo algo nuboso, 11 grados con 6. Flores, 9 grados con 3, cielo parcialmente nublado, y en Maldonado 10 grados con 6 la temperatura, cielo algo nuboso.
6: La policía de Canelones está investigando el homicidio de un hombre de 31 años en la localidad de Toledo.
7: El hecho ocurrió anoche en las inmediaciones de Hugo Méndez y Palmitas.
6: Según las primeras indagatorias, la víctima arribó a su domicilio cuando de un vehículo efectuaron varios disparos con armas de fuego hacia su persona.
7: El hombre, que cuenta con antecedentes penales, fue trasladado por particulares a un centro asistencial de la zona y posteriormente derivado al Hospital Pasteur, donde se le ingresó con múltiples heridas de arma de fuego.
6: En las primeras horas de la jornada de hoy, autoridades médicas informaron de la muerte de este sujeto.
7: La fiscalía dispuso el relevamiento de cámaras de videovigilancia, la toma de declaraciones a testigos y la derivación del caso al Departamento de Homicidios para continuar con las actuaciones que permitan identificar a los responsables.
6: La Suprema Corte de Justicia falló a favor de las familias menonitas en el conflicto con la ANEP por la libertad de enseñanza.
7: El abogado Daniel Torres lo calificó como un fallo histórico en tercera instancia de gran riqueza jurídica y muy novedoso tras casi 3 años de proceso.
6: La corporación rechazó por mayoría el recurso presentado por la ANEP, dejando firme la sentencia que respalda la modalidad educativa elegida por una familia de la comunidad menonita radicada en Florida.
7: Torres aclaró que la causa se dividió en 2 expedientes paralelos, mientras que la resolución actual deja firme la situación de las niñas de nacionalidad uruguaya. Aún resta resolver un segundo caso correspondiente a los niños de origen norteamericano que integran la misma comunidad educativa en Florida.
0: En lugar, el fallo tuvo muy buena recepción de parte de las familias, que luego de casi 3 años de insistencia, bueno, tuvo este fallo, que es muy rico desde el punto de vista jurídico, es muy muy novedoso, y bueno, es el primer fallo, es histórico, que se resuelve en tercera instancia. A ver, sí, una precisión, acá hay 2 expedientes que corren casi por el mismo camino, pero que tienen particularidades. Acá lo que se resolvió es respecto de las niñas uruguayas, que integran la comunidad menonita y que estudian bajo esta modalidad educativa, pero bueno, resta aún resolver el caso respecto de los niños norteamericanos que también estudian bajo esta modalidad educativa. Pero bueno, el fallo un poco ratifica lo que venimos sosteniendo hace 3 años, que lo establece el artículo 68 de la Constitución de la República y diversos tratados internacionales, que es la libertad de educación, es la libertad educativa que tienen los padres de elegir para sus hijos los maestros e instituciones que ellos deseen. Entonces, medularmente en eso se basa la sentencia, es una sentencia muy extensa, muy profunda, y que hace un exquisito análisis jurídico respecto de esta libertad que tienen los padres, como les comentaba, de elegir la modalidad educativa que ellos deseen, y que el Estado en este aspecto no puede incidir o no puede imponerle la obligación de elegir la modalidad educativa que dependa, digamos, del poder público, de la órbita estatal.
6: Es decir, que las niñas tienen la formación entonces presencial en un centro de la comunidad.
0: Exacto, los niños no solamente reciben la educación con profesores certificados en la propia comunidad, sino que también están escolarizados en una escuela sombrilla en Estados Unidos, lo cual no solamente les permite logramos probar de forma palpable, objetiva, muy clara, que reciben educación presencial en la comunidad, sino que también reciben educación a distancia, lo cual le permite certificar y validar los conocimientos. Por eso es que, particularmente en este caso que se resolvió, el otro todavía está pendiente de resolución, las niñas, efectivamente reciben educación que va acreditado y está, como les comentaba, avalado en la Constitución de la República y múltiples tratados internacionales.
6: Abogado de la comunidad menonita en Florida, Daniel Torres.
7: 10 minutos están pasando de las 13 horas. Apicultores recomiendan la toma de antialérgicos a quienes trabajan en el campo cerca de abejas luego del desenlace fatal de un hombre de 71 años que fue atacado por un enjambre en el departamento de Soriano.
6: Según indicaron, las abejas suelen mostrarse más agresivas en esta época del año.
7: Vamos a ampliar la información con el colega Aníbal Silva.
8: Un desenlace fatal tuvo el ataque de abejas a un productor rural de la zona de Parada Suárez en el departamento de Soriano. Un hombre de 71 años murió en la zona de Parada Suárez, a pocos kilómetros de José Enrique Rodó, en el departamento de Soriano, tras ser atacado por un enjambre de abejas. La víctima estaba realizando tareas de campo en su casa, en esta zona, cuando por causa que se intentan establecer fue atacado y picado por 50 abejas. Si bien en primera instancia logró llamar a su esposa y fue trasladado a la policlínica de Rodó, los médicos constataron su fallecimiento. Según dijo el productor apícola, causa de aquí del departamento de Soriano, con la llegada de la primavera las abejas están en plena recolección de polen por la gran cantidad de hectáreas de cultivo de colza que hay en esta zona del país. Por lo tanto, hay que tener precauciones. Se recomienda a las personas que trabajan en el campo o en zonas de mucha floración poder tomar antialérgicos para prevenir. La situación ha sido trágica, reitero. Un conocido vecino de Parada Suárez, de 71 años, falleció atacado por este enjambre de abejas. Este fue un informe de Aníbal Silva, de Perfiles UI Multimedio, para Radio Monte Carlo.
6: Gracias, muy amable Aníbal. Nos vamos ahora desde Soriano hasta el norte del país porque continúa la investigación sobre la muerte de un niño de 9 años en Tranqueras Rivera, luego de recibir un disparo con un rifle de aire comprimido.
7: La información primaria indica que se habría tratado de un accidente entre adolescentes que manipulaban el arma.
6: Informa el colega Rubí Obrer de Radio Internacional.
9: Bien, gracias, compañeros. Un hecho lamentable ha ocurrido en el departamento de Rivera en las últimas horas. Un niño de 9 años. Falleció en la ciudad de Tranqueras tras recibir un impacto de proyectil en el tórax. El trágico hecho ocurrió en las inmediaciones del camino Rincón de Moraes, ubicado a unos 8 kilómetros del área urbana de la localidad. Tras recibir una alerta por un menor herido, personal policial de la seccional tercera concurrió al lugar. La víctima fue trasladada de forma inmediata al sanatorio Casmer en Tranqueras, donde lamentablemente se constató su fallecimiento. De acuerdo con las primeras indagatorias recabadas en la escena, la herida mortal fue provocada en la zona torácica por un disparo efectuado con un rifle de aire comprimido, o sea, una chumbera. Si bien las autoridades policiales y de investigación criminal trabajan intensamente para esclarecer el contexto exacto del hecho, la principal línea de investigación apunta a que se trató de un accidente, mientras el menor se encontraba acompañado por otros adolescentes. La Fiscalía de Turno ordenó la intervención de policías científicas para realizar el relevamiento pericial de la escena, incautar el arma involucrada y se dispuso tomar declaración bajo acta a la madre del niño y a los demás menores que estaban presentes en el momento del incidente. Lo que indica el parte policial de esta jornada emitido a tempranas horas es lo siguiente: menor fallecido. La policía recibe un llamado por un niño herido en jurisdicción de seccional tercera, camino Rincón de Moraes. Una vez en el lugar, realizan el traslado de la víctima al sanatorio Casmer de la ciudad de Tranqueras. De acuerdo a declaraciones recabadas, el mismo recibió un disparo efectuado con un rifle de aire comprimido en la zona torácica. Enterada la fiscal, dispuso que se derive a investigación científica al lugar, acta a la madre del menor, acta a los menores en presencia de responsables, coordinar forense, incautar el arma y periciar si no fue alterada. De surgir novedades, volver a enterar. Esto es lo que indica el parte policial. En las próximas horas se dará a conocer mayor información sobre este hecho. Desde la ciudad de Rivera, informó Rubio Obrer.
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7: 16 minutos están pasando de las 13 horas. La policía de Maldonado trabaja en dar con los responsables de un robo a un comercio del rubro gastronómico cuyas instalaciones fueron rapiñadas dos veces en dos días esta semana.
6: El comercio ubicado en el balneario de Buenos Aires cerró sus puertas por tiempo indefinido a razón de estos hechos y acusa un total de 15 asaltos desde su apertura en el 2005.
7: El jefe de policía de Maldonado, Víctor Treza, no confirmó la cifra total de robos como señalan los propietarios del local, pero sí informó a Radio Monte Carlo y Cori de la creación de una subcomisaría en el balneario porque la zona ha crecido de forma exponencial.
0: Hubo en primera instancia un robo de caños de cobre y un equipo de refrigeración, lo que le trajo como perjuicio al damnificado también, que la mercadería que tenía en la cámara se perdiera, ¿no? Ahí nosotros iniciamos una investigación, no solo con la comisaría, sino con el grupo de investigaciones, que todavía no tenemos cierto porque hay una carencia de cámaras de videovigilancia, las cámaras del local tampoco captaron porque en esa zona no tenían registro, pero venimos trabajando y a posterior después denunció el hurto también, sí, de una guía eléctrica con lámparas, que fue el segundo hurto. En ese sentido nosotros tomamos carta en el asunto, nos duele que un comerciante sufra esos perjuicios, que no es lo habitual, ¿no? Y después nosotros vimos una nota que él decía que 40, 50 personas en el balneario habían sido víctimas de hurto, no que se habían comunicado con él. Nosotros le decimos a los vecinos que hagan las denuncias, porque de los registros no surgen a veces las denuncias. Sí hay una carencia y lo tenemos asumido y estamos trabajando con el intendente municipal para la creación de la subcomisaría del balneario de Buenos Aires, porque no hay una presencia efectiva y la zona ha crecido exponencialmente. Lo más cerca que tiene la población de Bañero Buenos Aires es la comisaría La Barra, o si no, José Ignacio, está a muchos kilómetros. En ese sentido, ayer mismo el intendente me confirmó que se van a comenzar ya la adjudicación de la obra de la subcomisaría para tener una presencia permanente. Nosotros hacemos a través de operativos de intervención, no solo de saturación, sino de intervención, y hemos hecho mucha intervención con la Brigada de Narcóticos y el Grupo de Investigaciones.
7: Era la palabra del jefe de policía de Maldonado, Víctor Treza.
6: Vamos hasta Buenos Aires ahora, nos está convocando nuestro corresponsal Claudio Cardoso. Adelante, buenas tardes.
14: Muchas gracias, buenas tardes. 13 grados en la temperatura en la ciudad de Buenos Aires. En Casa Rosada se reúne la denominada Mesa Chica con Karina Milei, la secretaria general de la presidencia, al frente de ella. Recordemos que en los últimos días hubo cortocircuitos, fundamentalmente entre Patricia Bullrich, que hoy está presente, con el ministro de Economía, Luis Caputo, que se encuentra en los Estados Unidos, pero fundamentalmente con Santilli, el jefe de gabinete, quien había mencionado el pasado fin de semana que Patricia Bullrich en la última mesa política del martes pasado se había ido antes y por lo tanto no había escuchado cuando se habló del presupuesto y de la quita de fondos para el área de discapacidad. Patricia Bullrich, la titular del bloque de senadores de La Libertad Avanza, ayer dijo que Santilli era un mentiroso y hoy entonces están cara a cara, frente a frente, y veremos qué sale de esta mesa política, donde se tiene que discutir ese proyecto de presupuesto 2027 para ver si hay una reconsideración con relación a los fondos destinados para el área de discapacidad y también ver el tema de la reforma electoral. En el mientras tanto, el presidente argentino Javier Milei ya se encuentra en Nueva York. Por la mañana tuvo un encuentro con autoridades eclesiásticas, fundamentalmente de la parte de la comunidad judía, quienes le entregaron un obsequio a Javier Milei, una especie de premiación por estar permanentemente junto a la comunidad, más allá de que brinde en horas de la tarde una charla. Pero antes de esa charla, se vendría un encuentro que no había sido tenido en cuenta hasta el día de ayer por la noche como una posibilidad latente entre Milei y Trump. Me refiero a esta organización que ha montado el presidente norteamericano y tiene que ver con el escudo de las Américas, esta creación de Trump para enfrentar a los cárteles regionales de la droga asociados a Irán y China. Y en ese contexto se encontrarían Milei y Trump y hablarían, de acuerdo a lo que manifiestan algunos voceros de prensa del gobierno de Milei, sería el lugar ideal para que se produzca ese encuentro y también poder hablar fundamentalmente del tema Malvinas. Sería una especie de avance en esto que pretende la Argentina, porque ya en las próximas horas Milei va a hacer su exposición ante la Asamblea de las Naciones Unidas y seguramente el eje del discurso va a ser el de Malvinas. Desde Buenos Aires, informó Claudio Cardoso, corresponsal de Radio Monte Carlo en la Argentina.
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5: Martín Olaverri, buenas tardes.
6: Buenas tardes, el gusto de saludarlos hasta ahora para actualizar la información vinculada a la actividad de los agronegocios. Ayer se conoció la noticia, la propuesta de Uruguay a Brasil de otorgarle un excedente de cuota de China. Recordemos que China cuotificó las importaciones de carne, a Brasil le dio 1.100.000 toneladas de carne. Brasil habitualmente estaba exportando 1.500.000, 600.000 toneladas, aproximadamente entre 1.500.000 y 1.600.000 toneladas. Quedó con 1.100.000 toneladas. Por fuera de esto, Brasil tiene que pagar un arancel del 55%. Ya Brasil completó esta cuota. Uruguay logró en China una cuota de 325.000 toneladas, muy por encima de lo que exporta habitualmente Uruguay a China, que ha estado en el entorno de las 200.000 toneladas. ¿Qué surgió? Bueno, la posibilidad de que Uruguay le ceda cuota a Brasil de este excedente que le va a quedar, o también que se la ceda a Australia, tema que surgió ayer en Estados Unidos y que está generando mucha repercusión en el sector privado. Productores e industria frigorífica, por lo que trasciende hasta ahora, no están de acuerdo con esto. Entienden que no sería bueno que Uruguay ceda una cuota que tiene con China a un tercero. Pero ¿cómo se ve desde el punto de vista de las relaciones internacionales? Conversábamos sobre este tema con el doctor Ignacio Bartesaghi, especialista en relaciones internacionales.
7: Bueno, lo veo con preocupación, especialmente por cómo nos enteramos, ¿no? Esta es una comunicación del guión.

0: 24.000 toneladas, que además empieza a aumentar el año que viene y el siguiente año también. Entonces, llama la atención de por qué en este momento se le otorga esta concesión, porque es un antecedente muy negativo, mucho más cuando esta cuota fue concedida en el marco de una investigación de salvaguardia que pretende restringir la exportación de Brasil a China, que tenía un muy buen crecimiento. Es una decisión de política comercial de China que ahora Uruguay, a través de esta porción de cuota que no estaría cumpliendo en 2026, le da esta posibilidad a Brasil sin una contrapartida clara, sin explicaciones respecto al asunto y marcando un antecedente que en comercio internacional es muy negativo o podría serlo.
1: Escuchábamos al doctor Ignacio Bartesaghi, especialista en relaciones internacionales. Para Informativo Cori y Radio Monte Carlo informó Martín Olaverri.
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4: Bueno, y participamos en la edición noticiosa del martes 22 de septiembre de 2026.
5: Informativistas Javier Toledo y Gustavo Arregui.
4: En sala de redacción Ivana Vázquez.
5: Deportes Daniel Alonso.
4: Agro Martín Olaverri.
5: Corresponsal en Argentina Claudio Cardoso.
4: Servicios Internacionales Agencia TPA.
5: Operador Hernán Devoto.
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1: Mis estimados oyentes, queridos amigos, empezamos hoy día con estos segmentos.

0: Café, nosotros los miembros del Centro de Ayuda Espiritual, muy contentos, felices de estar aquí con ustedes todos los días, acompañándolos, llevándoles la orientación, la guía espiritual, diciéndoles que ustedes no están solos. 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
2: 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Mucha suerte y sobre todo mucha salud, porque viene ahí en mi casa. Yo tenía un negocio que era un kiosco y andaba re mal. 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Bueno, y no sabía más qué hacer, no, nada me curaba, me iba a los médicos, a todas partes, nada me curaba. 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Cuando recibí la cruz, bueno, todo cambió. 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Ahora está bien grande mi kiosco, bien, todo bien puesto. Tengo más cosas, tipo almacencito estoy haciendo. Sí, yo le diría a toda esa gente que vengan y que todo le va a cambiar. Que tengan fe, que tengan fe. Con eso es como levanté el negocio. 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
2: Repite y haz esta oración: que Dios me bendiga, que Dios bendiga mi vida, que Dios bendiga mi corazón, que Dios bendiga mi familia, que Dios bendiga mi hogar, que Dios bendiga mi empleo, que Dios bendiga mi vida espiritual, que Dios bendiga mis finanzas, que Dios bendiga mis proyectos, que Dios bendiga a toda mi familia. Ahora repite así: Dios, tú eres mi fuerza, yo te necesito. Sáname y sana a mi familia. Amén.
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1: Querido amigo oyente, reciba usted un saludo grande, un saludo cordial. Por aquí le vamos a dar la bienvenida a la transmisión a un nuevo programa de acciones y reflexiones. Y que Dios pueda bendecir este día también. Y que sea un día exitoso, productivo, que venga también recargado de energías positivas y de puertas abiertas. Y más que todo, que venga lleno de abundantes bendiciones para cada uno de mis creyentes, para cada una de las personas que están escuchando la radio. Por aquí nosotros cada día recibimos con infinito amor todo aquello que nos brinda armonía, paz, equilibrio. Y gracias a Dios, gracias por todo. Gracias a ustedes también, amigo oyente, por su sintonía. Gracias a la radio por transmitirnos 15 minutos de programa y poder llevarle estos lindos mensajes a muchos lugares, a muchos pueblos, a diferentes departamentos donde nosotros damos nuestras consultas. Como siempre, esté muy atento al día que vamos a estar dando consulta en tu ciudad, en tu departamento, para que asista a una consulta. Recuerde que al final del programa vamos a pasar las direcciones y los horarios que vamos a estar para el mes de octubre. Hoy día también, como es habitual, por aquí nos acompaña mi hija Melisa. Bienvenida, Melisa, al programa.
2: Gracias, Antonio. Un saludo lleno de esperanza para todos nuestros queridos oyentes. Gracias por acompañarnos una vez más. Si hoy tienes preocupaciones, problemas familiares, laborales o personales, yo les invito a que no pierdan la fe ni las ganas de seguir adelante. Les invito también a que nos escuchen. Compartimos este programa para ustedes con muchas buenas energías, buenas vibras. También lo hacemos para las personas que lo necesiten. 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Y bueno, aquí tenemos un lindo cambio.
3: En Artiga, y tenemos una persona que viene contenta con la ayuda, ¿no?
4: Contenta con la ayuda, sí.
3: Cuénteme el problema, ¿qué era que tenía?
4: Yo tenía un problema de la varices y un nódulo que tengo. Gracias a Dios estoy bastante mejor, me siento bastante bien. No siento dolor, me siento bien.
3: Cuénteme, ¿se forman las piernas que tenía como las varices que no la dejaron caminar?
4: Me decía. Sí, me hinchaba la pierna, tenía como pesada la pierna, así. Y gracias a Dios ahora estoy como que no tenga nada.
3: ¿Se le desinflamó todo o se le fue, me dice?
4: Se me fue.
3: Bueno, y mucho tiempo seguramente venía con este problema.
4: Sí, bastante tiempo mismo. Bastante.
3: Bueno, ¿y cuánto nódulo en el seno era que tenía?
4: Sí, un nódulo en el seno, sí. Y sí, gracias a Dios se me está yendo, me siento bien y gracias a Dios voy a mejorar.
3: Muy buena la ayuda,
4: ¿no? Muy buena la ayuda.
3: ¿Cuál es el mensaje para la gente?
4: Y que vengan a consultar, que vengan.
3: Que vale la pena.
4: Que vale la pena, sí. Que vale la pena, sí.
3: ¿Usted de dónde viene?
4: Yo vengo de La Guayubira.
3: ¿Cómo es su nombre?
4: Elda Sumarán.
3: Aquí tengo que terminar en la segunda, 5:38, día 6, ¿no?
4: Sí.
3: Bueno, muchas gracias por tu palabrita.
1: Bueno, siempre estamos contentos, agradecidos de estas personas que nos dejan esta linda palabrita de agradecimiento, que nos ha servido como puente de comunicación entre ustedes y muchas personas, amigos. Por acá hay una persona que también envió un mensaje que tiene dos problemas. Una picazón y un dolor que tiene en todo el cuerpo, que no lo deja dormir, dice, los dolores. A este amigo, pues lo invito a que venga por aquí. Venga a santiguarse aquí donde el ecuatoriano Antonio. Que el santiguado Antonio es único, es esencial, amigo, como ustedes acaban de escuchar. Y aparte de eso, le vencemos los dos problemas con la misma consulta. Y lleva un tratamiento que yo sé mandar, que son de extracto, de corteza, ¿no? que son extractos de plantas para frotarse. Y en pocos días, por aquí, le vencemos esto. La gente se sana, como usted escucha, amigo oyente. La gente se cura, ¿no? Así que lo invito a que venga con fe y con mucha confianza. Eso sí, usted regáleme la fe, que yo pongo aquí mis grandes conocimientos también, esto que nosotros hemos heredado de acá, de nuestros ancestros, ¿no? Estos grandes conocimientos que no solamente que conocían, que vencían estos problemas, sino que también conocían las plantas que son buenas para curar, ¿no? Mucha gente me consulta por acá, me dice: Antonio, yo lo consulto porque usted cura como cura la gente antigua, me decía. Así se curaba anteriormente la gente, amigo. Así que te invito a que venga. Voy a compartirle un cambio también del departamento de Salto. Escuchemos.
5: Mira por acá en Salto y tenemos un cambio. Amiga, usted contenta por la ayuda, ¿no?
4: Sí, muy contenta, la verdad, y muy agradecida, sí. Porque estaba, vine con un dolor, gastritis, hace tiempo que me están tratando. Y siempre estaba igual, digo, con medicamentos, pero... Y ahora vine a usted acá, y gracias a Dios y a usted, curada, porque no siento más nada de dolor, la verdad. Muchísimas gracias.
5: Bueno, gracias por estas palabritas que usted sabe nos sirven para ayudar a otras personas que tengan gastritis por ahí, que esto es un problema serio, ¿no?
4: Sí, totalmente, sí. Eso es, uno es consciente de que es un tema serio, que no hay que dejar, y bueno. Pero ahora yo ya soy otra, ya, digo, ya estoy contenta y muy agradecida porque ando bien.
5: Anda, come bien y si ya no tiene problema de gastritis, ¿no?
4: Sí. Ah, como de todo. Ahora ya como de todo. Antes me cuidaba, ahora ya como de todo, sí.
5: Muy buena la ayuda, ¿no?
4: Muy buena la ayuda y la recomiendo a otras personas, porque yo también tenía otras dolencias también, porque vine con otros dolores, le digo a otras personas que vengan, que se arrimen, que acá salen sanas. Salen sanas porque yo traje a mi padre también, con una hernia, y mi padre salió otro, ese mismo día ya salió otra persona de acá. Ahora vino de vuelta, pero él ya está, es otra persona. Muchas gracias, muy bueno. Agradecida, y vengan, les digo que vengan, acérquense, digo que acá salen curados.
5: Qué buena, muy garantizada la ayuda, muy eficaz, ¿no? En poco tiempo, porque usted es la segunda vez nomás que viene.
4: Claro, por eso digo, sí, la verdad que sí, en poco tiempo, y bueno, como le digo, mi padre ya... Desde el día que salió de acá, ya es otro. Y yo todos los días le preguntaba, dice: no, ando re bien, que estaba sufriendo horrible. Y bueno, yo también, por eso digo, en poquito tiempo, no es que uno toma y toma cosas, medicamentos como los de doctores y va con tiempo. Esto es rápido, muy eficaz, y la verdad que sí.
5: Porque son tratamientos de planta para frotarse nada más, ¿no?
4: Claro, es una loción que uno se pasa con hierbas medicinales, y uno se las pasa y se frota y está, simplemente es eso.
5: Bueno, usted es de acá de Salto.
4: Yo soy de Salto, sí.
5: ¿Cómo es su nombre?
4: María Piñeiro.
5: ¿Su número de documento?
4: 519-8.
5: Gracias, María, por esta palabra.
4: Bueno, muchísimas gracias a usted.
2: Y bueno, aquí tenemos un mensajito que nos ha enviado una persona. Dice que le gustaría consultar por una hernia, que tiene muchos calambres. Dice que su esposa también sufre de asma crónica y de los intestinos, que se le seca mucho el vientre. Bueno, como siempre lo decimos, estas personas son las que realmente necesitan nuestra ayuda. Y lastimosamente no se puede convivir con el dolor. Yo les invito a estas personas para que vengan con confianza, porque aquí tenemos las armas para combatir todo lo malo. 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Y bueno, aquí tenemos otro lindo cambio.
3: Acá en Río Blanco, una persona que usted cuando vino tenía problema en la próstata, me dijo, ¿no?
6: Sí, señor, tenía problema en la próstata y me mejoré un 100%. Estoy bastante bien, bien agradecido. Le agradezco a usted y al señor que estamos bastante bien.
3: Eso, usted tenía mucho tiempo ese cuento de problema, ¿no?
6: Sí, años, mire, no sé, pero tal vez 25, 30 años.
3: Y gracias a Dios, 100%, me dice que hizo el análisis y no le encontraba nada ya.
6: Gracias a Dios, un 100%.
3: Bueno, y también las piernas, me dice, un dolor por ahí, ¿no?
6: También he mejorado las piernas, que tenía un dolor, se me dormía las piernas de noche, una pierna, y ahora está impecable.
3: Muy bien. Y también lo sexual, que andaba mal, dice que mejoró también, ¿no?
6: También está mejorado.
3: Bueno, ¿cuál es el mensaje para las personas que nos están escuchando?
6: Y que vengan, que es bueno, que se cura, que hay que venir con fe.
3: Muy bien, eso es muy importante, la fe. Usted es de por acá, ¿no?
6: Sí, soy de acá de Río Blanco.
3: ¿Cómo es su nombre?
6: Roberto Moraes.
3: Bueno, Roberto, aquí tenemos que terminar en la cédula 995-6, ¿no?
6: Exactamente.
3: Bueno, muchas gracias a este Moraes.
1: Bueno,
3: de nada.
1: Bueno, amigo oyente, como ustedes escuchan, ¿no? La gente que comenta por acá, que tiene que venir creyendo. Usted venga con fe. Recuerda que tu fe debe ser inquebrantable. 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Que lo ayudo. Usted sabe que la gente se cura, lo mío tiene garantía. Así que no se me quede. Es momento de levantarse, amigo. Es momento de que usted cambie su vida por completo. 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
2: Así es, Antonio. Vamos a terminar este programa con una linda oración. Padre Celestial, ponemos en tus manos a todas las personas que hoy tienen preocupaciones por su salud, por su familia o por su situación laboral. Dales fortaleza, esperanza y sabiduría para encontrar soluciones. Acompaña a quienes estén buscando trabajo y protege a quienes cada día salen de sus hogares para ganarse el sustento. En el nombre del Padre, del Hijo y del Espíritu Santo. Amén. Nos despedimos con mucha fe y esperanza. Que Dios los acompañe hoy y siempre. Los esperamos el día de mañana.

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1: Agencia de Panorama Regional, las buenas tardes para ustedes. Acá estamos, con mucho gusto para ofrecerle la información que hemos recabado para esta jornada del martes 22 de septiembre de este 2026, cuando estamos exactamente a 100 días de finalizar el año. Una jornada que se presenta con buen tiempo, cielo cubierto y 12 grados 4 décimas la temperatura. El sol salió a las 6:27 para ocultarse luego 18:34. Exactamente, el día solar durará 12 horas y 7 minutos. A las 21:05 ingresa la primavera hoy en nuestro hemisferio. Antes de ir al desarrollo de las informaciones, repasamos algunos hechos históricos de un 22 de septiembre, nos remontamos al año 1866. En Paraguay, en el marco de la invasión que sufrió por parte de la Triple Alianza, que le integraban Argentina, Uruguay y Brasil, se libra la batalla de Curupaytí. Mueren alrededor de 9.000 argentinos y alrededor de 100 paraguayos. También un 22 de septiembre como hoy del año 1875, en Argentina se inaugura la comunicación telegráfica. Transcurría el año 1893, en Estados Unidos se vendía el primer automóvil, fue por parte de los hermanos Duriens. Un día como hoy del año 1939, nacía la japonesa Junko Tadai, fue alpinista, siendo la primer mujer en alcanzar la cima del monte Everest. Falleció en el 2016. Y finalmente recordemos que un 22 de septiembre del 2023 fallecía la uruguaya Cristina Morán. Fue actriz, locutora, presentadora de televisión y periodista. Había nacido en el año 1930. Y ahora nos vamos a conocer la noticia más importante de la jornada en su titular. 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La gremial agropecuaria piden ajustar detalles referente a las medidas de inhabilitar la caminería rural para el tránsito pesado. 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Precisamente vinculado con el municipio de nuestra ciudad, damos cuenta que continúa la recuperación de calles por parte del municipio con personal y maquinaria, las cuales habían quedado en muy malas condiciones luego de las abundantes precipitaciones. Es así que una vez que se finalice con esta actividad, comenzará a encararse la ampliación de la red de cordón cuneta y bitumen, aproximadamente 40 cuadras más que el municipio estará llevando adelante en el correr de los próximos meses. 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Atención de policlínicas rurales en el interior del departamento, para este jueves 24 está previsto que el doctor Fleitas comience a atender desde las 9:30 en Cipa Cebollatí, 10:30 comience a atender en Pasano, a las 12 en El Oro y 14:30 en Poblado Alonso. El viernes 25, mientras tanto, también el doctor Fleitas comenzará a atender en la policlínica del barrio Estación en Vergara desde las 14:30 y dos horas más tarde atenderá la vecina localidad de Rincón. En lo vinculado al móvil odontológico, estará nuevamente saliendo al interior del departamento, será este viernes 25 cuando llegue a Vergara, atenderá en la policlínica del Barrio Estación a partir de las 8 de la mañana. Municipio de Rincón, hemos realizado importantes obras y seguimos proyectando otras para seguir mejorando la vida de los pobladores del lugar, porque el municipio de Rincón es una comunidad que avanza. Exactamente en el país, están pasando 14 minutos de la hora 14, momentos en que comenzamos a recorrer la región en materia informativa, nos vamos al desarrollo de nuestro titular de portada. Señalábamos que la gremial agropecuaria piden ajustar detalles referentes a las medidas de inhabilitar la caminería rural para el tránsito pesado cuando se registran lluvias abundantes. Según informó el presidente de la Sociedad Agropecuaria del vecino departamento de Cerro Largo, el tema fue abordado y el intendente se comprometió a mejorar en ese sentido. Durante la pasada jornada, Cristian Morel recibió a las distintas instituciones rurales del medio para tratar aspectos de la caminería rural. Ya está prevista una próxima reunión donde las organizaciones deberán definir y definir las zonas que se necesitan intervenciones con mayor urgencia. Quedamos muy conformes con el intercambio, dijo el productor Bernardo Ferreira, quien precisamente sobre este tema señaló.
2: Fue muy buena reunión. Nosotros ya habíamos tenido una reunión hace un mes atrás, más o menos, con el señor intendente. Fue una reunión solo de la sociedad agropecuaria que le habíamos solicitado hace tiempo. De ahí, de esa reunión, surgió una reunión con las gremiales de transportistas, de cultivadores de arroz, la gente de la forestación, para hablar sobre caminería rural. Y bueno, se concretó ayer lo que el intendente nos pidió, compartir información sobre los caminos que están más feos en el departamento, para él poder hincarle el diente a esos caminos, porque hay varios que ya están trabajando, varios kilómetros que ya están trabajando en distintas direcciones y que están muy bien. Pero bueno, ellos querían información de las gremiales y de todos los productores que viven en las distintas zonas, saber puntualmente cuáles eran los caminos más feos para poder ir directamente a esas zonas a encarar esos problemas.
3: ¿Qué compromisos de obras anunció el intendente en esta reunión, si es que lo hizo?
2: En realidad, él plantea hacer una primera intervención de 1.000 kilómetros de camino, pero bueno, los 1.000 kilómetros, tener claro cuáles son, que no sean caminos que ya han sido arreglados. Entonces, quedamos para una reunión el lunes que viene, donde las gremiales tenemos que llevarle más concreto qué tipo de caminería, cuántos kilómetros, en qué zona, y ahí él poder encarar, porque él tiene una reunión con los alcaldes, y también va a ver qué caminería le corresponde, o le corresponde, no todo le corresponde a la intendencia, pero qué caminería arregla la intendencia y qué caminería le pueden dar una mano las alcaldías, que ahora ya varias de ellas tienen buenos equipos como para trabajar en caminería rural.
3: ¿Qué pasa con los fenómenos climáticos anunciados para el resto del año, Ferreira? ¿Cómo se evalúa este tipo de anuncios teniendo en cuenta el impacto que pueden llegar a tener en la caminería?
2: Bueno, eso es uno de los problemas que estamos teniendo todos, ¿verdad? No solo la parte de caminería, sino la gente de producción. Ayer, por ejemplo, la gente de la Sociedad de Cultivadores de Arroz decían que estaban empezando a plantar ahora en estos días, pero siempre mirando los pronósticos. Es decir, el super niño que se viene nos tiene inquieto a todos, a la intendencia por la caminería, sin saber dónde atacar realmente o qué caminos arreglar a fondo, previendo que se puedan venir las crecientes, inundaciones, todo eso. Los cultivadores de arroz, la gente que tiene que sacar la producción del nacimiento de los terneros, todos estamos nerviosos por el super niño.
1: Bien, hasta aquí parte de lo que señalaba el productor Bernardo Ferreira, haciendo alusión a que se ha tenido esta importante reunión con las autoridades municipales del vecino departamento para tratar de solucionar los inconvenientes que genera la interrupción del tránsito pesado mediante el cierre de la caminería rural. Cabaña El Mirasol de Zuluaga les recuerda que está organizando su remate anual en la cabaña para el próximo 28 de octubre. Saldrán a la venta los reproductores Hereford, Poly Hereford, Angus y Brangus. por contacto 098-725-405 o 4458-3007. 14:19 minutos, seguimos en tema porque a estas expresiones de que escuchábamos recientemente, el intendente del vecino departamento de Cerro Largo, Cristian Morel, indicó que no pueden cumplir con los estándares de calidad que requiere hoy la caminería rural. Precisamente, los recursos previstos no permiten dar una solución tal cual requiere el volumen de carga que sale por estos caminos, consideró el intendente del Cerro Largo. Cristian Morel se reunió este lunes con representantes de las gremiales agropecuarias para hablar del tema y acordar prioridades a atender. Concretamente, el jerarca municipal, haciendo alusión a este tema, señaló.
4: Nosotros llevamos un año como intendente y yo sigo insistiendo, lo dije cuando era alcalde, para mí se le pone demasiada carga a las intendencias, demasiado presión hacia las intendencias, cuando los rubros de intendencia no son imposibles poder soportar tanta caminería. O sea, Cerro Largo tiene 6.000 kilómetros de caminería, lo dije en campaña, voy a tratar de dar las mayores herramientas posibles para poder lograr que podamos tener buenas intervenciones en la caminería, y por eso le entregamos 26 millones de pesos a los municipios ya nos hicieron una devolución en qué lo invirtieron, lo hicimos nosotros, pero a ver, los estándares de caminería de hace 40 años atrás, cuando la contribución inmobiliaria rural quizás daba, no son los de hoy son caminos que te pasan 100 camiones de madera, 30 camiones de ganado, 50 camiones de arroz, eso es imposible que las intendencias puedan soportar eso, no lo soportábamos nosotros en Río Branco con 155 kilómetros, imagínate la intendencia con 6.000, cuando fui candidato fui bien cauto, dije, bueno, yo voy a hacer todo lo que pueda, hoy me afirmo en aquel pensamiento que tenemos todos los intendentes. Los estándares de caminería no son para soportar lo que están sacando hoy por caminería rural.
5: Sí, pero el vecino se entiende que requiere, digo, solución, ¿no?
4: Estoy totalmente de acuerdo. El gobierno central debería y tendría que invertir un poco más en caminería rural, ser más socio nuestro en estas cosas.
5: ¿Esto se está hablando a nivel del Congreso Intendente?
4: Y vamos tirando los chispotazos, porque somos todos los intendentes que estamos pasando este problema, vamos tirando algunas ideas y ellos las van captando.
5: ¿Se tiene una reunión por el tema de estas horas?
4: Vamos a formar parte del equipo de los intendentes que van a negociar con el Poder Ejecutivo de pasar el fenómeno del Niño y de que lo que me preocupa es la destrucción que puede dejar en calles y que puede dejar en caminería rural, ver cómo se va a gestionar el después. Y bueno, en el después va a haber un préstamo que está haciendo el Gobierno Central si es necesario para utilizar esas cosas.
5: ¿Se va a hacer una comisión de seguimiento en el Congreso Intendente?
4: Una comisión de seguimiento y, por sobre todas las cosas, una comisión que va a decir cómo se va a dar respuesta a estas cosas.
5: ¿Los municipios han cumplido teniendo en cuenta el dinero vertido por la intendencia?
4: Cumplir más. Imagínate que el municipio de Plácido Rosa recién llegó la motoniveladora, Bañado Medina está por hacerse la motoniveladora, la verdad que bastante, bastante importante.
1: Bien, hasta aquí lo que señalaba entonces el jerarca municipal del vecino departamento de Cerro Largo, Cristian Morel. 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Exactamente en el país, 14 minutos, debió decirse 22 minutos pasan de la hora 14. Está comenzando una nueva siembra de arroz en esta zona. Si bien en la zona norte del territorio nacional hace ya aproximadamente entre 15 y 20 días comenzaron las tareas, en esta zona están comenzando en estos días. Es así que, según surge de la información de parte de algunos productores arroceros de la región, se estima que un 5% menos del área pueda ser sembrada este año con relación a la del año anterior. Avanzamos con la última información de nuestra propuesta informativa de hoy. Vamos a señalar que el capitán Miranda arribó a Montevideo tras visitar 13 puertos en 6 países. El buque escuela Capitán Miranda llegó al puerto de Montevideo tras finalizar un viaje de instrucción de 112 días de navegación. Es así que en esa oportunidad fue recibido por las más altas autoridades que tienen que ver con el tema en la capital del país. Arribó el velero Escuela Capitán Miranda tras un viaje de instrucción. La Presidencia de la República en ejercicio, Carolina Cose, presenció la llegada del velero Escuela capital Miranda, al puerto de Montevideo. Allí, en oportunidad de recibir a la delegación que integraba precisamente este buque, capitán Miranda, debemos de señalar que el propio capitán del buque, Gabriel Calinaris, fue quien dio la bienvenida a Montevideo.
6: El viaje del velero Escuela Capitán Miranda siempre significa para nosotros un orgullo de representar a nuestro país y un orgullo de formar a nuestros próximos relevos. A su vez es un legado. El velero Escuela Capitán Miranda tiene 96 años sirviendo para nuestro país y para nosotros poder continuar con ese legado es una cosa muy importante.
7: ¿Cómo fue el recorrido?
6: El recorrido, estuvimos en 6 países, divididos en 13 puertos, y participamos en eventos masivos como fueron los 250 años de Estados Unidos y como fue el Curazao, que convocó mucha gente alrededor de nuestro país y de nuestro pabellón, lo cual es muy importante, ya que una de las tareas que tenemos encomendadas es llevar un pedacito de Uruguay a todos los lados del mundo.
7: Guardiamarinas, que son en definitiva los egresados y de alguna manera el propósito por el cual realizan cada navegación, ¿qué aprendieron en esta oportunidad? ¿Con qué se van a sus casas?
6: Bien, como tú dijiste, los guardiamarinas es el por qué y el para qué existe un velero escuela Capitán Miranda. Lo que aprenden ellos es, luego de 4 años en la escuela naval, les queda algo que es ir al mar. Ir al mar no es sustituible. Nadie puede ser marino sin haber estado en el mar. Esa parte la aprendieron durante estos casi 6 meses. Tuvieron muchos desafíos graduales y creo que logramos hacer un muy buen trabajo. Se bajan preparados como para poder trabajar en custodiando nuestras aguas.
1: Bien, hasta aquí lo que señalaba el capitán Gabriel Calimaris. Municipio de Charqueada, siempre preocupado por mejorar el entorno natural, que somos portadores, uno de los mejores del departamento y del país, porque el municipio de Charqueada trabaja siempre por un turismo todo el año. 14:26, llegamos al final de nuestra propuesta informativa de hoy. 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La puesta en el aire fue de Cabaña al Mirasol de Zuluaga para su remate del 28 de octubre en La Cabaña, y los auspicios del municipio de Rincón, una comunidad que avanza. Gracias, amigos. Los invitamos a permanecer en sintonía de la 45, porque el minuto nada más comienza la primera edición en vivo de A Pleno Sol, y nosotros con Panorama Regional y con más noticias de Vergara y la zona, con mucho gusto, volvemos mañana.
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0: En Panorama Regional recibimos el informe desde José Pedro Varela, a cargo de Olga Velázquez.
9: Oyentes, muy buenas tardes, estamos informando. Hoy, martes 22 de septiembre, desde Varela, tenemos actualmente una temperatura de 9 grados, humedad 61%, cielo mayormente nublado. Para esta tarde se pronostica cielo nuboso y cubierto, chaparrones, bajas temperaturas, la máxima 13 grados. Vamos a las informaciones. La Asociación Civil Varela Mejor Contigo invita a artistas locales para colaborar el 1 de octubre y unirse al festejo del Día de la Música. Se habló en la mañana de hoy con la integrante de la comisión, Verónica Richetto.
10: ¿Realizando el Día de la Música?
11: Sí, estamos en ese trabajito, organizando el Día de la Música para el día 1 de octubre. Va a ser en el Club Democrático a las 18 horas, y queremos que venga tener música en todas las
12: áreas.
11: Sí, ahí está, en todas las áreas. Entonces vamos a tener baile, vamos a tener gente que cante, también tendremos algo de tambor. Y entonces pasar un rato, tener en cuenta el Día de la Música y también hacer un pequeño beneficio para la ONG, que en eso estamos.
12: Hay unos cuatro ya confirmados, que después más adelante se va a dar la lista, pero hay otros que se ha cursado invitación y está esperando
11: que lo firme. Sí, ya tenemos unos cuantos, sí, como tú decís, confirmados, y otros que estamos esperando un poquitito que nos confirmen en el correr de estos días, ¿verdad? Entonces, sí, después ya te podríamos decir qué gente, ¿no? Qué gente tenemos para ese rato, ¿verdad? Va a ser entre las 6 de la tarde y las 9:30, cosa de que como es día de semana, no irnos demasiado tarde, porque ya sabemos que al otro día hay que trabajar, hay escuela y todo, pero sí lo queremos hacer ese día, porque bueno, algunos nos han dicho ¿por qué no lo hacemos el fin de semana? Pero como que no tiene mucho sentido cambiar, si es el día de la música el 1 de octubre, bueno, ese día es el que tiene que ser.
12: Bien, si hay alguien que quiera colaborar con un par de canciones, lo puedo hacer todavía.
11: Claro que sí, hay tiempo, porque a todos le hemos pedido más o menos un par de canciones, a lo sumo tres, también dos, tres bailes, y para que nos dé el tiempo para todos, ¿verdad? Para todos los que van a actuar,
12: claro.
13: Era Verónica Richetto de la Asociación Civil Varela Mejor Contigo. Hoy en el cumple 59 del Club de Leones se realiza el sorteo de la rifa que tiene como premio un amueblamiento completo para el hogar. Habló en la mañana de hoy sobre ello el presidente Gerardo Salaver.
14: El Club de Leones está cumpliendo 59 años de existencia en nuestra comunidad y bueno, y esperemos, Dios quiere, que sea por muchos años más.
15: Día importante hoy porque también se da que es el de esta gran rifa que va a ser el sorteo hoy, que están quedando los últimos números. Y yo tengo por acá unos bonitos que me están quedando que los quiero vender también, pero bueno, contame cómo va todo y la expectativa.
14: Sí, bueno, se sigue vendiendo, seguimos vendiendo bonos de la rifa. Sí, efectivamente, luego a las 21 horas con la quiniela nocturna se va a sortear el amueblamiento completo para una casa. Estamos esperando con expectativa a ver quién será el feliz poseedor ganador de ese premio. Sí, se están vendiendo en buen número los bonos, incluso todavía nos quedan algunos bonos, pero se están vendiendo de forma muy positiva.
15: Bien.
13: Era Gerardo Salaverri, presidente del Club de Leones. Continuamos con otras informaciones locales. La escuela número 6 te espera para las preinscripciones para primer año hasta el 11 de octubre por Gurí Familia. En caso de no poder hacer la preinscripción del 19 de octubre al 23 de octubre, concurrir presencial a la escuela. En febrero se reajustarán los grupos y turnos de acuerdo a la organización escolar. En la escuela técnica también están abiertas las preinscripciones. Pueden, por información, llamar al 4455-9554 y dejar datos básicos. El Colegio de la Presentación también tiene inscripciones abiertas para el año 2027. Una educación integral para aprender, crear, descubrir, explorar y compartir. 40% off el matrícula para nuevos ingresos hasta el 30 de noviembre. Una propuesta educativa de inicial hasta sexto. Agendar entrevista al 095-694579. Octavo encuentro y concurso de danza folclórica nacional e internacional organizada por Raza Gaucha el 26 de septiembre en el gimnasio municipal, comenzando hora 9. Hay 17 grupos en total, servicio de cantina durante el fin de semana. Entrada 100 pesos, apoya el municipio de José Pedro Varela. Hasta acá las informaciones desde Varela correspondientes al día martes 22 de septiembre del 2026. Volvemos mañana con más información. Que pasen ustedes muy bien.
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11: El saludo cordial, amables oyentes, como siempre, compartiendo con todos y cada uno de ustedes a través de este programa. Un programa que diariamente transmitimos a través de la radio, a través de la televisión, a través de redes sociales en distintos lugares, tanto de la provincia de Entre Ríos, de Corrientes, de Córdoba, de Santa Fe, de Buenos Aires, de la República Oriental del Uruguay. Hay distintas ciudades y localidades, mis queridos amigos, a las cuales podemos llegar a cada uno de ustedes, a cada una de aquellas problemáticas, de aquellos inconvenientes, de aquellas dificultades por las cuales pueden estar cursando y donde es fundamental y esencial el tomar conciencia de empezar a darle un cambio a nuestra vida. En la vida las soluciones no son mágicas o milagrosas. Las soluciones dependen de aquello que hacemos, de aquello que decidimos, de aquello que llevamos a cabo. No es solamente el querer mejorar, el querer cambiar, el querer empezar a darle un cambio a nuestra vida, sino también el empezar a hacer para que ese cambio sea una realidad. Nadie puede llegar a ser un profesional, sea cual sea la carrera o la rama en la cual decida desempeñarse o trabajar, sin haber tenido el mínimo conocimiento o la experiencia de haber vivido un sinfín de fracasos de por medio. Los fracasos son parte de nuestra vida, son parte de nuestro éxito. Detrás de cada éxito, mis queridos amigos, se han tenido muchos fracasos. En reiteradas ocasiones se habrán vivido un sinfín de hechos para los cuales, mis queridos amigos, habrán bajado los brazos, se habrán dado por vencidos. Y usted tiene la posibilidad de golpear una puerta hoy para pedir una orientación, para pedir un consejo, para encontrar una respuesta positiva de una vez por todas a cada una de aquellas dificultades, problemas o inconvenientes por los cuales pueden estar cursando. Mis queridos amigos, no olviden nuestra línea de teléfono celular. Recuerden que pueden enviar ese mensaje o ese WhatsApp con su nombre completo, con su fecha de nacimiento completa y comentándonos el motivo por el cual desean o quieren una orientación.
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12: Mis amigos, creo que somos perfectamente conscientes los seres humanos que cuando hacemos las cosas equivocadas, pues todo nos va a ir mal. Hay gente que realiza determinados eventos o determinadas actitudes y comportamientos y no se dan cuenta que están mal. Pero esta persona que no se da de cuenta que está mal es porque ya tiene un problema encima, es porque ya tiene un problema que está afectando y perjudicando lo que es su progreso, su felicidad, su desarrollo, su entendimiento, y hace que, por supuesto, las cosas que realice las vea como naturales o como que están bien. Tengo este mensaje de José, con fecha de nacimiento el 4 de octubre del 93. Dice: tengo muchos problemas con mi familia, me peleo con mis hermanos, nadie quiere saber nada de mí. Por favor, ayúdenme, quiero una solución. Mi estimado amigo José, usted aquí no me menciona absolutamente nada de su comportamiento para con su familia, pero veo que, por un lado, está perdido en el tema de la droga. Usted es un tipo que se ha atrevido a robar en su hogar, a robar en su familia para poder conseguir, para mantener su vicio. No puede mantener un trabajo estable porque obviamente lo echan y quiere que los demás en el entorno le mantengan el vicio. Obviamente usted de esto no se está dando cuenta, pero créame que necesita una ayuda médica. José, no es que su familia le dé vuelta la espalda ni que le cierre las puertas, sino que usted se ha ganado lo que tiene. Y si no se pone en campaña de buscar la ayuda clínica, la ayuda médica para rehabilitarse, para recuperarse, entonces, mi estimado amigo, va de mal en peor. Si requiere de una ayuda más de cerca, puede visitarme, puede acercarse a cualquiera de nuestros centros de atención y consulta y les vamos a brindar, le vamos a ayudar en el caso suyo para que pueda concebir el hecho de que necesita una rehabilitación a nivel clínico, a nivel médico. Gracias por participar de nuestro programa, mi estimado amigo.
14: La percepción sagrada del espíritu sobre el cuerpo. Señor, ayúdame a decir la verdad delante de los fuertes y no mentir para ganarme el aplauso de los débiles. Señor, ayúdame siempre a ver la otra cara de la medalla y no me dejes inculpar de traición a los demás por no pensar igual que yo. Señor, enséñame a querer a la gente como tú lo has hecho y no juzgar a los demás como los demás podrían llegar a juzgarme. Señor, recuérdame que el fracaso es la experiencia que precede al triunfo y no me dejes caer en el orgullo ni en la desesperación. Señor, enséñame que perdonar es un signo de grandeza y que la venganza es una señal de bajeza. Si me quitas el éxito, déjame la fuerza para aprender del mismo. Señor, si yo ofendiera a la gente, dame valor para disculparme. Y si la gente me ofende, dame valor para eximirlos. Que así sea.
12: Mis queridos amigos, es muy importante poder entender que a la familia hay que apoyarla, hay que ayudarla. Es bueno tender una mano cuando el prójimo nos necesita, porque el ser humano está hecho de bondad, está hecho de servicios. Es necesario servir a los que nos rodean. Pero no confundan ayuda y no confundan una persona buena con una persona buenuda, porque hay personas que se convierten en buenudos. Hay personas que dejan que los demás se abusen, que los demás los usen a su entera voluntad. Y esto hace que, por supuesto, entren en contravención con miembros de su propia familia, porque les dicen, oiga, vea que aquel fulano lo está usando, que aquella fulana lo está explotando, que aquel solamente lo quiere para pedirle, para ver qué le puede quitar o sacar. Y en efecto es así, pero usted se niega a reconocer que eso está ocurriendo de esa manera. Y por no decir que no, resulta que sigue en ese círculo vicioso. Hay que aprender a decir no, hay que aprender a servir, hay que aprender a darle a aquel que de verdad lo merece, no a todo aquel que lo necesita, porque hay gente que necesita pero que no se lo merece. Y pasa, por ejemplo, con aquel que directamente vive pidiendo para dilapidar, para derrochar y para seguir viviendo la vida loca a costillas de lo que pide de los demás. Y ese, honestamente, por mucho que necesite, pues no se lo merece. Pero sí están las personas que, por su fragilidad, por su enfermedad, por su debilidad o por su avanzada edad, que ya no pueden trabajar, o por esa enfermedad que los ha incapacitado, son personas que en efecto sí lo necesitan, sí lo merecen. Y tenemos con frecuencia mensajes que hablan exactamente de este mismo tipo de temas. Tenemos este mensaje que lo envía Ramón, con fecha de nacimiento el 15 de septiembre del 83. Maestros, tengo problemas para poder salir adelante, tengo problemas de pareja, tengo problemas económicos, no tengo trabajo y las puertas se me cierran en todas partes. Necesito una ayuda urgente. Gracias. A ver, Ramón, aquí hay dificultades y problemas que tristemente están producidas por usted mismo. Usted es un tipo que no valora lo que tiene, no valoró el hogar que tenía, no valora los trabajos que consigue, vive bebiendo, o sea, se la pasa borracho, quiere mantener un empleo haciéndolo de manera mediocre, de manera completamente injustificada, y lamentablemente pues no va a haber trabajo que le aguante. No va a haber hogar que resista a la infidelidad, no va a haber hogar que se resista a un tipo completamente irresponsable, que le da prioridades a otras cosas. Créame, mi estimado amigo, que si usted tuviera un mínimo de coherencia, un mínimo de conciencia, de entender, de comprender que aquí el problema es suyo, usted no me estaría haciendo la consulta ni la pregunta que hace. No busque culpables, aquí el responsable directamente es usted. Sí puede cambiar su situación, sí puede mejorar, sí puede reevaluar las condiciones en las que se encuentra y le podemos ayudar, pero definitivamente debe aceptar que aquí la culpa es suya y no de las personas del entorno. Mi estimado amigo, si usted reflexiona, recapacita y reconoce que en esta posición se encuentra usted, entonces visítenos personalmente y le ayudaremos a salir del problema en el que se encuentra. Gracias, Ramón, por participar de nuestro programa.
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11: Recuerden, mis queridos amigos, si no han escuchado la respuesta de su mensaje a través del programa, estén pendientes que durante el día estaremos respondiendo sus mensajes como lo merecen.
12: De esta manera, mis amigos, quedan ustedes cordialmente invitados para que nos escriban o nos visiten personalmente en cualquiera de nuestros centros de atención y consulta. Hemos llegado a la parte final de esta pequeña disertación. Quedan ustedes en la compañía de Dios Todopoderoso y hasta un próximo programa, si el Señor quiere y lo permite.
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10: Es la hora 15:07.
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0: Muy buenas tardes, amigas, amigos, ¿qué tal? ¿Cómo están ustedes? Bienvenidos a la revista de la tarde a pleno sol aquí en la 45. Bueno, disfrutando de una hermosa tarde primaveral, porque oficialmente ya estamos en la primavera. Y la verdad que el panorama es idéntico en prácticamente todos los departamentos del país. Por lo pronto acá en 33 a esta hora tenemos 13 grados con cielo algo nuboso, pero presencia de sol, hecho que se repite prácticamente en todo el país y seguramente en Vergara. Darío, buenas tardes, ¿cómo estás?
1: ¿Qué tal, Mario? Audiencia, muy buenas tardes. Un gusto como siempre poder estar acompañándolo en una tarde más al comienzo de una nueva edición de A Pleno Sol. Y bueno, sí, usted sabe que nosotros hemos tenido poco sol hoy. Recién ahora sí. Se mostró el astro rey. Tenemos 12 grados 8 décimas de temperatura. El cielo, que había estado prácticamente cubierto durante toda la mañana, comienza lentamente a despejarse cuando estamos a pocas horas del ingreso de la primavera,
0: claro,
1: en nuestro hemisferio.
0: Todavía no ha entrado, es cierto.
1: Cosa que va a ocurrir 21:05.
0: Ah, 21:05 del día de hoy. Perfecto. Bueno, te digo, Darío, que acá en 33 tenemos 13 grados, que es la máxima anunciada. No sé si no llegamos a 14 o 15 allí en las 4 de la tarde. Pero la buena nueva, porque siempre que hablamos del clima, es el ascenso de temperatura. Ya no queremos más frío, ¿no? Y evidentemente se va a dar otro veranillo a partir del jueves. Mañana ya levanta la temperatura en una máxima de 17 grados, 18, y después desde el jueves de 20, 21, 25 para el viernes, para el domingo 24 y ya la semana que viene también con altas temperaturas. Y bueno, lógicamente lluvia también seguramente a partir del lunes, porque la inestabilidad está presente ahí, en estos vaivenes, ¿no? Que sube, que baja, una cosa sumamente extraña, ¿no?
1: Sí, realmente, y lo que ha faltado a la cita es que, bueno, estaba previsto que la lluvia ya comenzara a intensificarse a mediados de septiembre, cosa que no ocurrió, ¿verdad?
0: Sí, sí.
1: Por suerte,
0: evidentemente. Y eso le ha dado un respiro, digo, y un pie en el acelerador, fundamentalmente al sector arrocero, ¿no? Para ir plantando, ¿no?
1: Claro, una semana, esta semana comenzó, ¿verdad? Es decir, ya en los últimos días de la semana pasada algunos establecimientos habían comenzado, sí. Pero este paréntesis en la lluvia seguramente va a hacer que el sector se afiance, claro, rápidamente a adelantar tareas que seguramente van a tener algún inconveniente más al final del año, ¿no?
0: Totalmente, sí, evidentemente, han habido precipitaciones, pero son muy puntuales. El otro día llovió intensamente, pero fueron unas horas nada más, por lo menos acá en 33 y en otros lugares donde hubieron algunos destrozos, como siempre. Bueno, eso es de esperar, porque incluso se había anunciado allí en el litoral, una zona muy muy complicada este año, ¿no?
1: Sí.
0: Estoy hablando de Salto, de Artigas, Salto y Río Negro también, que fueron las zonas más afectadas, ¿no?
1: Claro, principalmente al norte del Río Negro,
0: claro,
1: ¿no?
0: Es decir, sí, sí.
1: Donde hubieron episodios que se repitieron en algunos departamentos, como Salto, ¿verdad?
0: Totalmente.
1: Que repitieron los acontecimientos.
0: Así tenemos muchos temas para hablar y muchos temas, pero quiero decirte que ya tengo a José María Rodríguez, que es el meteorólogo casi oficial de nuestro programa, porque tenemos varios, ¿verdad? Que nos anuncia la presencia de este veranillo para el jueves.
1: Bueno, esperemos que se dé.
0: Esperemos que se dé. Bueno, adelante, José.
2: El miércoles atento con algunas heladas previstas. Mirá, en el país, mínimas cercanas al 0 grado, el día fresco, 15 la máxima en el sur, 16 en el norte, en el centro 17, 18 en el norte. Esto para el miércoles, un día excelente, a pleno sol, tiempo estable. El jueves también, lindo día, y ya con viento norte promete ascender rápidamente la temperatura. Para el jueves 20 la máxima en el sur, 23 en el norte. El viernes nubosidad variable, templado en el sur, cálido en el norte. Viernes de noche podemos tener un poquito de inestabilidad en el sur, rápidamente mejorando para el sábado. Y el domingo empezaría a iniciarse un periodo de inestabilidad con lluvias que podría extenderse también a parte de la semana que viene. Así que aprovechar esta semana, la semana fría, fresca hasta el jueves, hasta el miércoles. Jueves y viernes un rápido aumento de la temperatura, y reitero, estos vientos fuertes esperados para esta tarde, amainando para el día de mañana.
0: Bueno, muy bien, gracias a José María Rodríguez. Y ese es el panorama, aparentemente, vemos si se concreta o no, Darío, ¿no?
1: Va a haber de todo.
0: Sí, va a haber de todo, sí. De todas formas, los eventos aparentemente vienen diferidos, porque se había dado muchísima agua para el domingo pasado. Bueno, concretamente terminaba toda la actividad del rally acá, ¿no?
1: Y sin embargo, un buen fin de semana.
0: Un precioso fin de semana, realmente. Después sí, se complicó en la noche, ya en la madrugada del lunes, donde vinieron torrenciales lluvias y tormentas acá en 33, pero rápidamente pasó, ¿no? Son esos fenómenos acá, que se están dando.
1: Las lluvias últimas, la que usted hace referencia, acá fueron solamente 8 milímetros.
0: Seguro, sí. Acá no fue mucho tampoco, pero fue muy violento el chaparrón, ¿no? Pero duró muy poco, pero bueno. Aparentemente estamos en un periodo de rotación o de adaptación de lo que se va a venir, ¿no? Insisten los meteorólogos que esto es simplemente un adelanto de lo que podría ser eventos más severos. Esperemos que no se concreten, que no tengan razón, ¿verdad? Como decimos siempre, ¿no?
1: Por supuesto.
0: Pero muy bien.
1: Con relación a temas que seguramente vamos a ir desarrollando en el correr de la tarde, y comenzando por nuestro departamento y nuestra ciudad, se viene una ampliación importante de cordón cuneta y bitumen, obras importantes para Vergara. Ajá. Pero esto va a ocurrir después que se culmine con la recuperación de calles que se viene haciendo estos momentos, ¿verdad? Como consecuencia de los embates de las precipitaciones, ¿verdad?
0: Sí, concretamente la alcaldesa Nazarena Barreto anunció acá en la radio que se está proponiendo bituminizar por lo menos unas cuantas calles, ¿no?, el año que viene, ¿no?
1: Se habla de aproximadamente 40 cuadras, ¿verdad? Bueno. Es decir, ampliar a lo que ya está.
0: Y también se vienen cambios o por lo menos actualización en la parte de luminarias.
1: Exactamente, porque hay que hacer una recuperación total prácticamente de las luminarias en prácticamente toda la ciudad. Eso es lo que tiene que ver con el ámbito netamente local. Vamos a señalar también que, ya pasando un poquito fuera de frontera, usted sabe que en las últimas horas la gremial del transporte se estuvo movilizando en torno a en realizar un embate hacia las autoridades municipales con relación a lo que son los cierres de la caminería rural para el tránsito pesado cuando se registran precipitaciones.
0: Qué polémica esa, ¿no?
1: Exactamente.
0: Por esa decisión que no tiene, unanimidad. Son algunos los departamentos que aplican eso, ¿no?
1: Claro, y cada vez son más los que se vienen sumando a aplicar esta medida, porque indudablemente que ha dado resultado, ¿verdad? Es decir, se mantiene la caminería más allá de que, por supuesto, de resultado para la intendencia, pero aparentemente no así para el sector transportista, que ve interrumpida su actividad cuando se realizan estos cortes.
0: Sí, evidentemente hay también una contradicción, porque por otro lado, uno ve, o por lo menos, digamos lo que solicita la gente, arreglame el camino, pero sabiendo de todo lo que se va a venir, tienen que ser arreglos, si no se hicieron ya con anterioridad, tienen que ser, no sé, porque si no gastas todo el dinero, ¿para qué? Para que en dos meses vuelvas al principio, se me ocurre.
1: En la primer lluvia que se registre, claro, después del arreglo, se termine todo.
0: Que eso parte, seguro, porque ahí también está en la calidad de los arreglos que se realizan, ¿no?
1: Justamente, la polémica surge en los últimos tiempos como consecuencia de eso, ¿verdad? Es decir, que la gremial de transportista es quien se ha visto más perjudicada con estas medidas. Por supuesto que también los propietarios de las haciendas, los propietarios de lo que tiene que ver con la madera, también sienten el impacto de estas medidas, que piden se mejoren. Y por otro lado, salen los intendentes, ¿verdad?, a tratar de contrarrestar y a dar los argumentos de el déficit que tienen para poder mantener la caminería y el objeto que son de deterioro cuando pasan estas cosas. Pero seguramente más tarde vamos a escuchar a integrantes de la gremial y, por supuesto, también en este caso puntual al intendente de Cerro Largo, Cristian Morel, que también aclara un poco, después de haber mantenido una reunión en la pasada jornada con los transportistas, acerca de cómo va a encarar de acá en más este tema y fundamentalmente el tema de la recuperación de la caminería rural, que son más de 1.000 kilómetros en ese departamento.
0: Hay que recordar, Darío, a ver si no me equivoco, que toda esta movida, la de cerrar los pasos en determinados momentos, la había tomado el anterior gobierno, ¿no? Pero no hubo cambio. Cambió la administración y se sigue con esa medida, tengo entendido, ¿no?
1: Claro, el primer departamento que tomó esta medida fue Cerro Largo. Ahora creo que son 6 los departamentos que se sumaron a la medida de cortar los caminos cuando se registran lluvias. Veremos qué pasa, el tenor de las conversaciones está sobre la mesa y seguramente van a haber muchas reuniones más para tratar de llegar a un acuerdo y ver qué termina todo esto. Así que más o menos por ahí es la información que tenemos, pero para forma de adelanto, seguramente usted tiene por ahí la palabra de la alcaldesa de Vergara, que habla sobre las obras.
0: Exactamente, anuncia ese plan de obras que muy pronto se va a empezar, bueno, porque estamos hablando de que quizás comience en el año que viene, ¿no? Pero bueno, lo importante es que ya estamos a prácticamente 3 meses de cerrar el año, así que escuchamos a Nazarena Barreto, que habló precisamente...
1: Usted hablaba de que estamos a 3 meses de cerrar el año, ¿sabe qué?
0: Sí.
1: Estamos exactamente a 100 días de finalizar el
0: 100
1: año.
0: 100 días, bueno, ahí está. Así que Nazareno Barreto, la alcaldesa de Vergara, anuncia que los fondos van a provenir de la OPP y bueno, los detalles son estos. Lo escuchamos entonces a Nazareno Barreto, que habló este mediodía para el informativo de la difusora.
1: Correcto, adelante.
3: Buen día a ti, buen día a toda la audiencia del departamento que están enganchaditos a la difusora, así que bueno, un gusto. Y bueno, venimos trabajando, venimos preparándonos porque bueno... Todo indica que vamos a tener un fenómeno del niño complicado en estos próximos meses, así que bueno, venimos abriendo cunetas, abriendo pases de agua y limpiando un poco eso, venimos retomando el tema de maquinar las calles y de bueno, de dejarlas lo más prolijo posible en la medida de nuestras condiciones y de las herramientas que tenemos, pero bien, trabajando muy bien, el equipo trabajando muy organizado y planificado sobre todo. Así que bueno, por suerte las cosas lentamente vienen saliendo bien acá en la localidad de Vergara.
4: Usted estaba muy preocupada por el estado de calles, ¿no? Me había dicho en una entrevista la preocupación sobre el estado de calles. ¿Eso viene entonces solucionándose de a poco?
3: Sí, en realidad las calles de Vergara no es de ahora, es de toda una vida. Son calles que realmente necesitan una intervención grande, donde se invierta muchísimo dinero para, bueno, para mitigar un poco lo que es el tema de la tierra, el tema de los pozos, pero bueno, es una intervención grande, como te digo, que se necesita una inversión de mucho dinero, pero en este momento, bueno, venimos ataleando un poco la situación, obviamente con el apoyo del gobierno de 33, que es quien nos respalda en este sentido, hemos tenido contacto directo con el intendente, nos hemos comunicado con la gente de obras, nos han ayudado con maquinaria, nos vienen dando una mano, así que creo que las cosas vienen saliendo, hay que trabajar, sin duda, hay que trabajar muchísimo para mejorar Vergara. Pero bueno, como te decía, el año que viene vamos a tener un FDI con una inversión de más de 30 millones de pesos, donde ahí vamos a poder bituminizar algunas calles o por lo menos apalear un poco el tema de las arterias principales de nuestra localidad, que es donde los vecinos más transitan, ¿no?
4: Ahí está, eso mismo le iba a preguntar. La idea es que el año 2027 se pueda bituminizar algunas cuadras de la ciudad.
3: Sí, será un trabajo en conjunto entre el Gobierno Nacional, obviamente, OPP, la intendencia, el gobierno de 33 y el municipio de Vergara, que también tiene que poner su contrapartida, tiene que poner su parte en todo esto, y bueno, vamos a bituminizar unas 40 cuadras, como te decía, arterias principales de diferentes barrios, que llevan a que la comunidad sean los lugares que más transitan o donde realmente creemos que bueno, que podemos hacer una reestructura de lo que son esas calles, ¿no? Para ese trabajo el municipio tiene que contratar técnicos porque el municipio no cuenta con técnicos, ingenieros, arquitectos, todo lo que se necesita para ese proyecto, que es un proyecto macro, es un proyecto muy grande, abarca muchas cuadras y bueno, vamos a estar trabajando en eso, ya estamos trabajando en números y bueno, cómo vamos a instrumentar todo ese trabajo para que en 2027 se pueda dar comienzo a esta gran obra para nuestra localidad.
0: Muy bien, la palabra de Nazarena Barreto. Concretamente, Darío, te pregunto, ¿en qué lugares está más destrozada el tema de las calles? ¿En qué barrio? ¿En el centro?
1: No, en la zona centro sufre menos los embates de la lluvia porque es la zona más alta, ¿verdad? Y además... está viene siendo objeto de reparaciones durante hace muchos años, ¿verdad?
0: Por eso te preguntaba, porque hace muchos años, Darío, de que se había realizado un buen trabajo ahí, especialmente en las calles céntricas, ¿no?
1: Claro, la problemática surge fundamentalmente en la periferia, ¿verdad? De la claro. Ciudad, en calles que todavía no han tenido la reparación importante, es decir, que están todavía siendo calles de balasto, ¿verdad?
0: Seguro,
1: es decir,
0: sí.
1: No tiene cordón cuneta. Y donde allí las aguas, por supuesto, en estos casos, cuando hay abundantes precipitaciones en poco tiempo, realizan estos deterioros que después lleva mucho tiempo recuperar, ¿no?
0: Así que en ese lugar serían los trabajos de, digamos, bituminización.
1: Claro, yo no sé hacia dónde exactamente claro. Está previsto, seguramente esto está en estudio todavía,
0: Bueno, porque ella habla de 40...
1: Aproximadamente unas 40 cuadras son las que se prevén concretar el cordón cuneta y bitumen, ¿no?
0: Seguro. Ahí está. Bueno, muy bien. Esperemos que rápidamente se concrete esto, ¿no?
1: Seguramente, ¿no? Por lo menos...
0: Ahora lo lógico sería esperar, ¿verdad, Darío, no? Los temporales.
1: No, me parece que esto no va a comenzar de inmediato, ¿verdad? Seguro. Es decir, por un lado que se está trabajando en otra cosa y por otro lado que con estas previsiones realmente me parece que no se puede encarar obras de ese tipo, ¿no?
0: Totalmente. Bueno, Darío, hacemos una pequeña pausa.
1: Bueno, le adelanto.
0: Sí, adelante.
1: Le adelanto que para los próximos minutos, en nuestra próxima intervención, estaremos hablando de lo que es este comienzo de la siembra del arroz.
0: Correcto.
1: Las perspectivas, es decir, que hay perspectivas de entre un 5 y un 8% menos de área a sembrar este año. Las condiciones están dadas, es decir, se recuperaron las represas, los respaldos de agua están totalmente colmados. Hay también una cierta estabilidad en materia de los precios internacionales, lo que hace que, bueno, no sea tan oscuro el horizonte para el sector, que comienza con mucho optimismo una nueva siembra en esta zona del país, porque la zona norte ya hace aproximadamente entre 15 y 20 días que comenzaron y ya empiezan siempre más temprano. Claro. Y bueno, y tendremos la palabra de algunos economistas entendidos en el tema que hacen una previsión de lo que va a pasar con la siembra y con el futuro del arroz en nuestro país.
0: Una especie de mutación o de cambio, ¿no? Porque en el comienzo, a mitad de año, estaban muy negativas las previsiones, ¿no? Por lo menos ahora da la impresión de que, bueno, repuntamos nuevamente, ¿no?
1: Claro, y nadie pensaba de que con todas las previsiones que habían podían comenzar con este tiempo la siembra, ¿no?
0: Claro, claro. Bueno, así que se portó el de arriba para la siembra. Vamos a ver, continúa. ¿Cómo sigue la historia?
1: Claro, que lo deje terminar, ¿verdad?
0: Totalmente, sí.
1: Así que de ese y otros temas seguramente vamos a hablar en los próximos minutos.
0: Muy bien, seguramente a las 4 nos volvemos a encontrar, Darío.
1: Correcto, hasta luego.
0: Gracias, hasta luego. Y ya que estamos hablando de obras, queríamos comentar también que hablando de 33, concretamente la Dirección de Arquitectura y Obras del Gobierno de 33 está trabajando en la caminería del departamento, ¿no? La misma ha quedado afectada por, bueno, las precipitaciones y los acontecimientos que ustedes todos conocen. En tanto, se está trabajando también para habilitar rápidamente el Parque del Río Limar, que lamentablemente no está como es su característica. Lógicamente estuvo cerrado por la remoción de árboles, el cortado, la eliminación de muchas unidades allí, porque realmente era un peligro, especialmente en el Parque del Río Limar. Así que se está trabajando en ese tema y precisamente habló también esta mañana con el Departamento de Prensa de Difusora 33, Gustavo Cifuentes, que analizó un poquito lo que está pasando y por dónde, cuál es el rumbo de las obras.
5: Bueno, sí, estamos trabajando en la caminería, se está trabajando mucho por el tema de lluvias que ha roto bastante. En este momento estamos en Camino Tacuarí, en Paso Mamerta, Paso Marta, Palo Pique. Se está haciendo recuperación de alcantarillado en Camino Las Pampas, en Ruta 19. Eso está trabajando fuerte. Después estamos trabajando acá también en la parte de lo que es los barrios, ¿verdad? Como siempre, ya se está estabilizando, o sea, se está estabilizando y se está haciendo imprimación en el barrio Landa. Se está trabajando en barrio Quintela con cordón cuneta y también impermeabilizaciones. Yo creo que en este momento lo que más estamos abocados es a los arreglos de calle y ruta, porque la verdad que el tiempo, el agua ha destrozado bastante. Pero bien, venimos recuperando todo eso.
6: ¿El parque del río Limar fue destrozado mucho por el agua o está en buenas condiciones?
5: El Parque Río Limar se trabajó mucho con el tema de corte de árboles, ¿verdad? Se está limpiando, está para habilitar, ya está pronto para habilitar. Ahora hay que hacer un replante de árboles, ¿verdad? Para cumplir con lo que es pactado, pero sí está para habilitar, ya está, se está limpiando y está en óptimas condiciones.
6: En otro orden y en lo que refiere a la ciudad de 33, ¿se va a hacer una revisación de las distintas alcantarillas en las calles para que no se acumule tanto el agua cuando llueve?
5: Nosotros, por pedido del intendente, ¿verdad?, que siempre está con el pedido nuestro, siempre está pidiendo, digo, de darle un buen pasar a la gente, y tenemos el problema de lo que se está planteando ahora, que es un diluvio. Él lo que nos ha pedido mucho es en, hizo hincapié en la limpieza de cunetas, en alcantarillado, justamente en distintas cañadas, que realmente es el desagüe o el desgote de las cunetas. Y en eso estamos trabajando fuerte. Ya el abrevo está casi pronto. Estamos trabajando con 4 de octubre también, y se va a trabajar en todos los barrios donde tengamos cielo abierto, cuneta sucia, se va a limpiar todo.
6: En lo que refiere a la maquinaria, ¿tienen la suficiente para trabajar en las distintas, en la parte de la ciudad y también en la caminería?
5: Sí, la maquinaria, por suerte, está muy bien. Se trajo lo que es otro tacho de limpieza de cuneta, tenemos 2 ahora en 2 máquinas distintas, y bueno, y es lo que nos está dando la fuerza para poderlo hacer antes de que se nos venga esto que está pronosticado, ¿verdad? Que sería lo que nos complica más en este momento.
0: Muy bien, Marta Montero, conversando entonces con Gustavo Cifuentes, Dirección de Arquitectura y Obras del Gobierno de 33. 15:32 minutos para todo el territorio nacional. Espléndida tarde primaveral en 33, aunque faltan algunos minutitos para que oficialmente comience toda la actividad de la primavera, o por lo menos las buenas nuevas. Bueno, antes de continuar, un saludo muy especial para todos los maestros y maestras en su día, especialmente para los colegas. Así que feliz día del maestro para todos. Bueno, ya estamos listos ya para ir recibiendo en este proceso, por lo menos en estos 10 días donde María Pía Camerlati no va a estar presente, está de vacaciones, merecidas vacaciones para María Pía, y bueno, vamos a ir repasando notas que están allí en el archivo, pero que son muy interesantes para ir recordando.
7: Bueno, y acá estamos con todo pronto para acercarnos a esos caballos, para aprender sobre ellos, así que qué mejor que trasladarnos hasta el departamento de Flores, a este establecimiento que se llama La Crinera, y conversar con su terapeuta Tato Urioste. Muy buenas tardes, Tato, bienvenido.
8: Buenas tardes, ¿qué tal? Un gusto.
7: Muchas gracias por recibirnos.
8: Gracias a ustedes.
7: ¿Qué es esto de hacer terapia con los caballos, más allá de la equinoterapia? Porque me parece que lo de ustedes es un poco más completo.
8: En realidad yo toda la vida estuve conectado con los caballos desde muy chico, pero como persona de campo y siempre con los caballos. En realidad los caballos son seres especiales, son seres que tienen una capacidad de conectarse con la parte emocional de las personas darnos eso que a veces tenemos, ese conocimiento que a nosotros nos falta y que ellos lo sacan de lo más profundo de nuestro subconsciente para lograr que todas esas emociones que están reprimidas podamos sacarlas al consciente y analizarlas y sanarlas.
7: Claro, porque esto, Tato, no es simplemente una sensación, algo que le pase a usted porque le gusta. Esto está comprobado científicamente, de esa sensibilidad que tiene el caballo con el hombre, por ejemplo, y supongo que con los demás animales también.
8: Sí, el caballo tiene un corazón 5 veces más grande que la del ser humano, y tiene la capacidad de conectarse con la frecuencia de nuestras emociones, y ellos manifiestan todo aquello que tenemos que sanar. Los caballos tienen una sabiduría muy grande.
7: Uh-huh. ¿Y qué, por ejemplo, cuáles temas pueden sanar los caballos? ¿Físicos, psicológicos o ambos?
8: Todos. Yo creo que lo importante es encontrar esa conexión, es lograr leer el mensaje de ellos y poder desde ese lugar ayudar a aquellos que necesitan necesitan sanar, tanto sea algo físico como una emoción reprimida, uh-huh, que genera determinadas situaciones en las personas.
7: Claro. ¿Y qué público es el que se acerca a hacer estos tratamientos, a buscar este recurso para estar mejor?
8: Yo creo que todo público. Yo hace mucho tiempo que canalizo, recibo mensajes, he trabajado desde la vía de codificación, y a mí los caballos, que si bien los conocía desde otro lugar, me han dado ese conocimiento, me han dado esa posibilidad de conectarme con ellos para colaborar en ese tipo de terapia, para ayudar a todo aquel que necesita sanar, a sanar. Yo creo que no hay sanadores, yo creo que las personas son las que sanan. Nosotros somos simples instrumentos para que la persona pueda

0: Usted habló de codificación y siempre lo asociamos, igual que las constelaciones, a temas familiares, a cuestiones entre humanos, digamos, ¿no? ¿Cómo puede entrar la figura del caballo en estas terapias?
1: Bueno, el caballo entra, se genera cuando uno hace una constelación, constelaciones familiares con caballos. Se genera un campo mórfico donde se encuentran todas aquellas situaciones de los árboles genealógicos, de los árboles familiares de las personas, y ellos, a través de determinadas manifestaciones, muestran qué es lo que la persona debe de sanar.
0: Es impresionante. Ahora, si yo voy, necesito que alguien me lo traduzca, ¿no? Me explique. ¿O yo lo voy a percibir?
1: En realidad, esa es la función del constelador. El claro. constelador lee la manifestación del caballo y le transmite a la persona, y la persona, además, después que termina el proceso de constelación, con el correr del tiempo, hasta 6 meses de tiempo posterior a la constelación, uno puede estar moviendo cosas adentro y sanando. Uh-huh. Muchas veces hay problemas que están bloqueados nosotros y no sabemos por qué los tenemos bloqueados. Todo ser humano es consecuencia de nuestras emociones, y el más del 90% de las emociones se encuentran a nivel inconsciente. Uh-huh. Se encuentran guardadas en el subconsciente. Entonces, cuando nosotros trabajamos la parte emocional y logramos sacar una emoción del subconsciente, ya tenemos una gran parte del camino allanada. Lo importante es después decodificar aquello que tenemos como orden de hacer frente a una situación. Entonces, al decodificar es dar vuelta el mandato que en algún momento nos dio el inconsciente, porque el inconsciente muchas veces trabaja como un mecanismo de defensa en nosotros. Por ejemplo, en la primer etapa de vida del ser humano, de todos, que se llama proyecto sentido, en esa etapa nosotros recibimos casi el 100% de las emociones de nuestra mamá. Ajá. Y algunas de nuestro papá. Pero como no estamos capacitados para resolverlo, el inconsciente, como un mecanismo de defensa, lo guarda en el subconsciente y nos dice, frente a una situación así, tú tenés que hacer esto, esto o esto.
0: Claro.
1: Y con eso salimos a la vida. Entonces, muchas manifestaciones que nosotros tenemos a lo largo de la vida son consecuencia de eso.
0: Claro.
1: Y ¿Qué es lo que hacemos en la vida de codificación? Uh-huh. Es sacar esa emoción que está oculta, es trabajarla y saber que hay que dar vuelta ese mandato, hay que cambiar eso.
0: Claro, o repetimos la receta y nos damos cuenta que no está resultando, pero tampoco tenemos conocimiento para hacer otra cosa.
1: No, por eso es importante a veces cuando uno tiene, hoy hay un sinnúmero de situaciones en la gente y yo creo que todas tienen salida. Lo importante es encontrar el camino. Nosotros lo que hacemos es allanar ese camino.
0: Claro.
1: Para que la gente pueda sanar.
0: Ahora, si nos queremos hacer una idea, una imagen, Tato, porque esto es radio, yo llego a su establecimiento, ¿con qué me voy a encontrar? Porque mucha gente puede decir, bueno, yo cerca de un caballo nunca estuve, o llega y lo encuentra tan grande, tan alto, le puede tener temor. ¿Cómo es esa situación? ¿Cómo se maneja esa escena?
1: En realidad, el caballo, ahí, por ejemplo, hay situaciones que se manejan en forma individual y otras se manejan en forma colectiva. Nosotros hacemos constelaciones familiares con caballos.

0: en forma colectiva. Cuando hacemos en forma colectiva se genera un campo energético donde ahí interviene todo, las personas que están actuando, los caballos, la naturaleza entera. Uh-huh. La naturaleza se manifiesta.
1: ¿Y es un caballo por persona o no?
0: No, yo por ejemplo trabajo con una manada de 8 caballos. Uh-huh. Y los caballos manifiestan, cada uno manifiesta lo que tiene que manifestar. Entonces uno va trabajando con la persona y va leyendo los movimientos de los caballos, va leyendo el mensaje que el caballo está trayendo. No necesariamente tiene que ser uno solo, a veces actúan 2, 3, 4 caballos, o a veces toda la manada frente a una situación.
1: Ah, mira, qué cosa, ¿no? Qué curioso toda esta técnica realmente.
0: Sí, es una técnica bastante ancestral, diría yo, porque en realidad todos los que vivimos años en el campo quizás nunca conocimos el caballo desde ese lugar.
1: Claro, no, y además la gente que tiene trato con el caballo cotidianamente sabe interpretar, pero es al revés, es la gente la que sabe interpretar al animal muchas veces, o cree saberlo.
0: Lo que pasa es que el caballo se conecta con tus emociones. Uh-huh. Entonces si tú vas a un caballo y tú estás enojado, o estás, el caballo siente esa energía. Uh-huh. Y la transmite.
1: Claro.
0: El caballo tiene la capacidad, cuando las personas vienen acá y ven personas que de repente nunca se han conectado con el caballo, de repente están sentados y el caballo viene y el caballo trabaja en la persona sin y no te hace nada, no te muerde, no te patea, pero hace manifestaciones sobre la persona que claro, si vos lo razonás y lo pensás, decís, ¿cómo voy a estar abajo de las patas de un caballo?
1: Claro.
0: Toda la vida me dijeron que nunca me ponga atrás de las patas del caballo.
1: Lejos,
0: y el caballo, y, claro, y el caballo muchas veces genera una situación donde te pone la cola contra ti y las patas quedas pegado. Y eso, claro. Pero no está trabajando, está limpiando, está actuando.
1: Por eso parece una frase repetida, pero uno ve el vínculo que tienen con los niños, ¿no? Que llegan con esa inocencia, con esa tranquilidad, a acariciarlos, a acercarse. Es uno que está haciéndole siempre la advertencia, cuidado, correte tan cerca, por atrás no. Pero siempre el caballo tiene un vínculo hermoso con los niños.
0: Sí, increíble. Mira, te hago un cuento cortito que fue el fin de semana pasado. Llegaron acá unos españoles que hace 4 años que están recorriendo Argentina, Chile, ahora están en Uruguay recorriendo en una casa rodante. Es un matrimonio y un niño que tendrá 11 años, una cosa así. Y cuando vino a recorrer el laberinto, él enseguida me dijo, dice, yo quiero andar a caballo, y bueno, se fueron a recorrer. Entonces yo fui y agarré un caballo de los de la manada, agarré un caballo, lo ensillé y nada, y le digo, bueno, vos querés andar a caballo, vení, vamos a andar a caballo. Y cuando sube al caballo, le digo, ¿vos alguna vez anduviste a caballo? No, nunca, la primera vez. Y bueno, y entonces sentí que el niño necesitaba conectar con ese caballo. Lo subí al caballo, lo llevé con un bozal de tiro y fuimos caminando entre la manada, le fui contando y de repente, en un momento, el caballo que él estaba arriba como que manifestó enojo.
1: ¿Mm?
0: Es un caballo que lo conozco mucho y manifestó enojo. Entonces yo bajé al niño del caballo, lo dejé parado en el piso y otro caballo, que es un tordillo grande, un caballo que es un caballo raíz, un caballo con mucho poder de conexión, se acercó al niño, le olfateó en el pescuezo y ahí yo vi que el niño en el pescuezo tenía unas escemas. Entonces le digo, ¿qué tenés ahí? Y me dice, no sé, una alergia que me tocó, no sé, un virus o no sé cuánto, me dijo. Y entonces el caballo lo tomó al niño, lo empezó a llevar con de atrás, ¿no? Le dio vuelta, sí. Lo giró y lo fue empujando de atrás hacia el padre. El padre estaba sentado y obviamente en ese momento uno baja información. Y en ese momento yo le dije, bueno, abraza a tu padre. Uh-huh. ¿Ah? Había algo que resolver ahí. Mira. Abraza a tu padre, él abraza a su padre, y después que lo abraza y lo deja, el caballo lo lleva, lo sigue empujando y lo lleva rumbo a un bebedero grande que hay de agua y lo pone frente a un árbol. Y bueno, y ahí quedó, obviamente, como que él también tenía que conectarse un poco, como el agua era lavar, limpiar. Uh-huh. Y el árbol era la sabiduría de la tierra.
1: Claro.
0: Y bueno, así interpreté yo en ese momento, sí, eso. Sí. Y ellos estuvieron acá y después se fueron. Creo que este domingo iban a hacer videos y eso, porque ellos van haciendo videos por todo lo que...
1: Hay que preguntar a ver si ese edema que tenía el niño, ese eczema, se curó, tal vez que sí.
0: Claro, sí, seguramente que sí. Yo le dije, eso se te va a ir. Uh-huh. Y bueno, y el padre después de eso se sintió muy mal del estómago, con vómitos y eso, o sea que obviamente hubo una manifestación de
1: claro.
0: Limpieza.
1: Qué cosa,
0: ¿no? Sí, por eso digo, pasa muchas cosas que en ese momento tú, al conectar, al estar adentro de un campo energético generado, tú recibís la información.
1: Claro.
0: Y es simplemente también seguirla.
1: Habló de un laberinto, ¿de qué se trata?
0: Un laberinto, nosotros acá hicimos un laberinto, esta es la segunda edición del un laberinto ancestral, que en realidad los laberintos ancestrales son aquellos que en la antigüedad se usaban para caminar y sanar y caminar, que era como un sendero de vida. Bueno, y eso se hizo acá en un cultivo de maíz. Se generó en el año pasado, en el 2024, lo plantamos y se caminó a partir de... Se plantó el 22 de diciembre y se caminó en marzo, de marzo a julio, el primer laberinto de maíz en Uruguay. Bueno, resultó ser el más grande de Sudamérica, el quinto a nivel mundial. Y en realidad era un sendero, que era una figura, una geometría sagrada que nos permitía caminar y conectarnos con nuestro interior, conectarnos con nosotros mismos. Y lo caminaron muchísima gente, lo caminaron el primero ese, lo caminaron como 7.000 personas.
1: Claro. Antiguamente el laberinto incluso se había puesto muy de moda en algunos jardines, muy muy elaborados, y se hablaba de que era un lugar para la reflexión, para cultivar la paciencia, ¿verdad? Porque uno entra ahí y como que no está muy claro cuál es el lugar que hay que seguir, y si bien está solo, no está perdido, pero de alguna manera hay que buscar la salida, y eso tiene un doble sentido. No sé si está bien la interpretación. O si sigue siendo
0: está
1: la
0: bien,
1: misma.
0: Está bien. En realidad, estos son laberintos que no tienen caminos ciegos. Son lugares como caminar adentro de tu propia vida. Si tú lo caminas a conciencia, por ejemplo, el que hay hoy en la tierra, porque después nosotros, como es sobre un cultivo de maíz, que nos hicimos sobre cultivo de maíz porque el maíz se considera una planta sagrada. Los claro. indios decía que habían tres cosas que eran fundamentales: la energía del sol, el agua y el maíz como alimento. Uh-huh. Para que la vida existiera. Entonces, nosotros lo hicimos sobre un cultivo de maíz, y bueno, después el cultivo es como la vida, ¿no? Tiene su función, su ciclo, y cuando hay que cosecharlo, se cosecha.
1: Claro.
0: y se va la figura. Uh-huh. Ahora, este segundo que hicimos, tiene 15 centros, en cada uno de los centros tiene un sentido energético, donde hay una figura, donde te indica a dónde llegaste, cuál es el significado de ese centro, Y bueno, la gente lo camina como lo siente caminar. Hay gente que viene a divertirse y se divierte. Hay gente que viene a meditar y medita. Y hay gente que viene a caminar para conectarse y también lo hace. Pero lo importante es que cualquiera de ellos transita en su propia energía, de la forma que sea. Entonces, también eso es un proceso de sanación para la gente. En realidad, estos laberintos están pensados como, como activadores de la nueva humanidad. La nueva humanidad somos todos nosotros vibrando en una frecuencia más alta.
1: ¿Cuántas cosas que ignoramos, Tato, eh? Qué impresionante. Pasamos por las cosas, por al lado de las cosas, sin detenernos a reflexionar o a pensar sobre nosotros mismos muchas veces, ¿no?
0: Exacto, exacto. Y en realidad todo lo tenemos a mano. Sí. Es mucho más sencillo de lo que nosotros pensamos. Y la sanación está en la tierra, está en la naturaleza, está en los animales.
1: ¿Hemos perdido la intuición entonces? ¿Hemos perdido esa inocencia que hablaba hoy de los niños, de acercarse sin prejuicios?
0: Sí, yo no sé si la hemos perdido. Creo que nos ha invadido algo que nos ha pasado por arriba. Porque nosotros todos somos, hoy en día vivimos una vida acelerada con otras cosas y no nos permitimos conectarnos con nosotros mismos y conectarnos con la naturaleza. Si nosotros nos conectáramos con la naturaleza de verdad, en realidad sanamos seguro.
1: Bueno, tendremos que darnos esos espacios y esa oportunidad. Hemos escuchado tantas veces que el simple hecho de caminar descalzos por el pasto, por la arena, por cualquier lugar, ¿no? Son cosas que están al alcance de todos.
0: Exacto. Te hago otro cuento cortito. Sí. El primer laberinto que nosotros además como todo es naturaleza, dependemos de las señales de la naturaleza. Si llueve, te podés imaginar, son tierras muy arcillosas, son tierras pegajosas, entonces si llueve no podés caminar. Y se avisa por las redes a la gente que bueno, que el laberinto no da para caminar. El año pasado estábamos, yo muy temprano fui a ver, porque había llovido en la noche el día anterior, y fui a ver cómo estaba el terreno para ver si se podía caminar, y vi que no se podía caminar. Claro. Entonces llamé a uno de mis hijos y le dije, mirá, avisa que en la mañana es imposible caminar, que no se puede caminar porque está mojado. Bueno, cuando llego a la portera me encuentro con un ómnibus que venía de excursión, más dos autos más, con yo que sé, eran 30 y pico de personas, y entonces le dije, miren, esto no está fácil de caminar, claro, no se puede
1: traigan
0: caminar.
1: Botas.
0: Claro, y entonces dice, sí, pero ya estamos acá, y claro, venimos de Montevideo, bueno, está, pasen. Y en el trayecto que quedan 500 metros desde la ruta hasta el lugar, cuando bajaron le digo, mirá, el desafío acá es caminar descalzos. Pues yo sabía que si caminaban con zapatos se les iba a hacer un mapete.
1: Claro, claro.
0: Y bueno, y la gente bajó, había zapatos por todos lados, y se bajó y entró a caminar descalzo. Y ven personas y dice, yo en mi vida, dice, hice descalzo el barro.
1: Obvio.
0: Y bueno, probalo. Y no sabes lo que fue
1: la mejor experiencia.
0: La mejor experiencia. Gente mayor que decía, nunca había tenido una experiencia así en la vida. Y bueno, y era tan sencillo como caminar descalzo en el barro.
1: Era tan sencillo como eso. Pero hay que organizarse, hay que tomarse un ómnibus, hay que ir, porque así es nuestra vida hoy, ¿no?
0: Exacto.
1: Y bueno, el tema, lo importante entonces es que la gente lo disfrute, que lo tenga como una herramienta, que tenga el conocimiento. Así que ahora ya sabemos que por ahí es la ruta 3, ¿no?
0: Es sobre la ruta 3, kilómetros 184-400, a 3 kilómetros antes de llegar por ruta 3 a Trinidad. Mira. 3 kilómetros y medio más o menos. Ahí está la crinera, los cultivos están sobre la ruta, prácticamente a 500 metros está y ahora estamos esperando el segundo, que lo plantamos el 15 de enero, y recién hace dos días le cayeron 22 milímetros. No llovía desde el 10 de enero.
1: Claro.
0: Y el cultivo estaba crecido, lindo, verde, pero
1: no le faltaba agua. El agua.
0: Le faltaba el agua, pero ahora ya está con el agua y Y bueno, ahora estamos esperando para dibujarlo a ese, y entonces este otro que también se apuró el proceso, porque ya está en amarillo, pero también dio su encanto caminarlo en seco. Hacemos muchas caminatas nocturnas, que la gente se conecta espectacular, las caminatas nocturnas, la gente viene de todos lados.
1: Claro.
0: Y entonces este ya está teniendo, está llegando, yo calculo que fin de marzo más o menos ya lo vamos a tener que cosechar, y el otro espero poderlo caminar ahí.
1: Claro.
0: Y bueno, y ahí vamos.
1: Ahí vamos.
0: Después
1: muy bien.
0: Tenemos un laboratorio acá, mi hija Manuela tiene hace muchos años que trabaja con la medicina de las plantas, ella hace todo lo que es la parte cosméticos y eso con medicina de las plantas, y bueno, todo está vinculado acá en la clínica.
1: Absolutamente, pero muy bien, muchas gracias Tato por este tiempo y por todo este aprendizaje, y bueno, y trataremos de darnos tiempo, aunque más no sea, si no podemos llegar hasta ahí, por lo menos a mirar a nuestro alrededor con otra mirada.
0: Exactamente, simplemente disfrutar cuando uno se conecta con el campo, con la tierra, y dejarse llevar y sentir y olvidarse del teléfono y de todo el resto y de todos los problemas que a diario tenemos. Entonces,
1: sí, por supuesto.
0: Es como conectarse con la tierra y sanar, y abrazarse a un árbol cuando uno necesita sacar cosas. El árbol es otro ser con mucha sabiduría y es un ser vivo también.
1: Pero muy bien, muchas gracias, que pasen muy bien.
0: Bueno, gracias a ustedes.
1: Era el terapeuta Tato Urioste de La Crinera, constelaciones de caballos, terapias equinas, sanación grupal, caminar por un laberinto. Bueno, pueden buscarlo en las redes y ahí van a ver algunas imágenes realmente muy lindas. Y bueno, queríamos acercarles esto, esta manera diferente de conectar con la naturaleza que tenemos, especialmente aquí en el interior, tan a mano.

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5: Es la hora 16:09.

0: Bueno, muy bien, seguimos aquí en la revista de la tarde, en una tarde, como decíamos, preciosa, comenzando el programa. Lo aseverábamos, tenemos una temperatura que llegó a los 14 grados y seguramente va a ir en descenso en las próximas horas, pero una verdadera tarde primaveral ya en el inicio oficial de la primavera en este hemisferio. Bueno, vamos a hacer un repaso de algunos temas que están surgiendo a esta hora a través de los servicios informativos en la capital del país. Por ejemplo, una información realmente interesante sobre un tema que ya incluso lo habíamos comentado semanas atrás acá en el programa con María Pía. La Suprema Corte de Justicia finalmente desestimó el recurso presentado por la ANEP y avaló que los niños menonitas sigan estudiando en su casa. ¿Se acuerdan ustedes? Que los padres y los tutores realmente tenían un verdadero problema, ya que el organismo oficial decía que los niños debían recibir la educación junto a otros chicos en la escuela, en las instituciones escolares, y bueno, también con el maestro que les tocaba. Finalmente el organismo, es decir, la Suprema Corte de Justicia, considera que se reconoce a los padres y tutores la libertad de elegir maestros e instituciones y validó la educación en casa. Hay que recordar que de todas formas, esta agrupación que están en nuestro país, concretamente la comunidad menonita de Florida, enviaban a sus hijos a una escuela local, optaron por la educación en su domicilio, pero con, digamos, una calidad realmente incuestionable, ¿no? De acuerdo con la sentencia, los argumentos de la Suprema Corte de Justicia, que desestiman dicho recurso, señalan que la obligatoriedad de la educación en este país se vincula con el deber de los padres y responsables de procurar la asistencia regular de los niños, niñas y adolescentes a cualquier centro que, brinde ese tema, esa educación. En ese sentido, consideran que se reconoce a los padres y tutores la libertad de elegir maestros e instituciones. Esa libertad no habilita a sustraer a los niños del sistema educativo formal, sino que permite optar entre instituciones que satisfagan las exigencias estatales. Esto está muy clarito en el artículo 68 de nuestra Constitución sobre la libertad de enseñanza y que no existe una prohibición expresa de educación a distancia o en modalidad escuela-hogar, es decir, educación en casa. Así que la Suprema Corte de Justicia cita también otra reforma introducida en la Ley de Urgente Consideración, la LUC, que eliminó la obligatoriedad estricta de inscribir formalmente a los niños en un instituto educativo uruguayo que exigir en su lugar que la familia contribuya a su educación. Es decir que de esta resolución finalmente deja muy claro y, digamos, pesa nuevamente el antecedente judicial que en esta oportunidad los niños menotistas van a seguir estudiando en su casa y, por supuesto, las autoridades educativas del país van a controlar la calidad de la educación que reciban los chicos. Pero la elección es responsabilidad de los padres. Así que algo que se venía discutiendo hace mucho tiempo finalmente termina con la decisión de la Suprema Corte de Justicia de nuestro país. En otro orden de temas, Jorge Gandini dijo no tener nada que ocultar y que el local de cobranzas de su esposa no blanquea dinero. El dirigente blanco señaló que Pablo Leivas era un viejo cliente del comercio que está involucrado ahora con también un dependiente en el tema droga y que en alguna oportunidad pagó facturas de dos empresas de la construcción. Así que bueno, creo que Jorge Gandini también realizó una conferencia de prensa sobre este tema que realmente preocupaba y preocupa fundamentalmente en el Partido Nacional y que da pie para ese tema tan recurrido de política y droga y empresas vinculadas también a la distribución. Y bueno, vamos a ver cómo sigue este tema, ¿no? El ministro habló, el ministro del Interior dijo que responda quien tenga que responder, dijo Carlos Negro, sobre vínculos del narcotráfico con la política. Y pasando a otro tema, pero que sigue preocupando, instalado este tema de la crisis en el puerto, concretamente, la Cámara de Comercio asegura que el conflicto en el puerto, que podemos decir que sigue afectando seriamente a todo el sector productivo. Son decenas los millones de dólares que están perdiendo diariamente. La verdad que no se ha logrado solucionar prácticamente nada. El sindicato no acepta la negociación y el puerto sigue parado. Y esto está afectando la imagen fundamentalmente, no del puerto, sino del país, de la República Oriental del Uruguay. Por supuesto, si está trancada la exportación y la importación de la boca de salida de lo que es la economía del país, realmente es una situación realmente gravísima. Y bueno, vamos a ver entonces qué opina, por ejemplo, Julio César Lestido sobre este tema del puerto, el conflicto y, bueno, la situación realmente muy, pero muy complicada, no solamente, como decíamos, en la parte económica, sino también en la imagen del puerto del Uruguay.
1: Está afectando seriamente todo el sector productivo del país. Entonces, nosotros, más allá de que podemos entender los problemas que puedan tener y no nos vamos a meter en los temas que se están planteando a nivel gremiales, con las empresas, eso es un problema, pero que nos vemos afectados todos. Entonces, ahí es cuando nosotros decimos, bueno, hasta acá llegamos. Lo que nosotros pedimos es que se respeten los derechos de todos. Respetamos el derecho a huelga. Por supuesto que lo respetamos. Es un derecho consagrado en la Constitución. Pero de igual manera, en el mismo grado y con la misma jerarquía, está el derecho al trabajo y está el derecho a la propiedad privada. Y lo que estamos pidiendo los empresarios es trabajar, poder trabajar para además generar más trabajo. Y el derecho a la propiedad privada, hay mucha de esa mercadería que le pertenece a personas y hay mercadería que están saliendo del puerto que también le pertenece a personas. Entonces lo que nosotros pedimos es, muy bien, todos los derechos, pero no hay un derecho, ninguno de los derechos puede estar por arriba del otro.
0: Pero muy bien, realmente un combo de problemas, el tema de los transportistas, el tema de lo que producen, de los productores concretamente, de la gente que importa, la gente que exporta, y uno queda asombrado realmente por las reivindicaciones que, dicho sea de paso, en esta última parte de la negociación habían sido contempladas, pero no, cada día el sindicato pide más y más y claro, realmente hay un callejón sin salida, ¿no? Y bueno, no sé qué habrá dicho en su momento el presidente Orsi antes de partir, no se sabe qué dice el Ministerio de Trabajo, está todo trancado, absolutamente trancado, y bueno, las pérdidas son realmente enormes, enormes, enormes, enormes, ¿no? Además, seguramente lo vamos a traer porque las reivindicaciones son increíbles, porque no son de orden económico exclusivamente, porque los salarios de la gente que trabaja en el puerto son realmente salarios, pero espectaculares en comparación con otros salarios en la actividad privada y en lo público que ganan verdadera miseria, ¿no? Estoy hablando de que un sueldo sumergido en el puerto está por encima de 160 mil pesos mensuales. De los sumergidos realmente, ¿no? Así que no sabemos cuál es el objetivo final de esto. Hay problemas también en la competencia de varias empresas en el contenedor, pero bueno, no sé, vamos a ver qué puede pasar en las próximas horas, pero por ahora trancado, absolutamente trancado, el conflicto en el puerto. ¿Tenemos un oyente en línea? No, perfecto. En algunos minutitos vamos a ver si nos contactamos nuevamente con Darío desde Vergara. Correcto, sí, perfecto. Les quiero comentar de un verdadero robo insólito, porque el tema de la inseguridad en Montevideo realmente ya da para sorprendernos permanentemente. Esto se dio en Paso Molino, una horda de ladrones, porque no estamos hablando ni uno ni dos que entraron a este supermercado, sino que era una horda de 10 jovencitos, lamentablemente, gente muy joven, apenas dos o tres tenían, más de 20 años. Los demás son chiquilines, 17, 16 años, que entraron exclusivamente a robar, se robaron todo lo que quisieron. La característica del robo lo escuchamos en este informe precisamente del canal 10 de Montevideo. Escuchen ustedes esto porque realmente es insólito.
2: Eran las 7:30 de la tarde cuando llegaron 11 delincuentes a un supermercado ubicado en Paso Molino. Algunos entraron y otros se quedaron afuera. Los que entraron amenazaron a José, el dueño. Le decían que si querían lo robaban, que si querían lo mataban. Uno de ellos hacía ademanes para simular que tenía un arma en la cintura y mientras tanto, en 2 minutos, robaron whiskies y mercadería que agarraban de las góndolas. Después se fueron, pero la policía ya estaba alertada y los investigadores de la zona operacional 4 que estaban haciendo tareas de vigilancia los interceptaron a 650 metros. Como eran 11, los policías solicitaron apoyo a otras unidades y los detuvieron a todos. 8 de ellos son menores de entre 14 y 17 años y 3 son mayores de 18 y 19 años. José, el dueño del supermercado, habló con Subrayado y contó cómo fue el robo.
3: Entraron como si estuviera en su casa, se llevaban las cosas.
2: ¿Llegaron caminando?
3: Sí, caminando, sí, y totalmente impune, mal. No, decir, estoy trabajando para que vengan y se sirvan, no entendés.
2: ¿Qué bueno. decían? ¿Te amenazaron?
3: Sí, amenazaban, como que me iban a matar, como que mirá que acá si queremos robar te robamos y si no, no te robamos, no te hagas el hombre. Y te quedas un poco así, porque aparte, claro, son botijas, no sé, tendría que estar estudiando. Pero bueno, no te quedas un poco impotente, no a mí ya es la décima vez que me roban, no ya es... Acá ya demasiado, no es una impunidad total.
2: Llama la atención la cantidad, ¿no? Que eran 11 en total. ¿Había pasado ya esto? ¿En las otras oportunidades cómo fue? ¿Estaban armados?
3: No, nunca había pasado así que vinieran 11 personas a robarme, no. Me han robado a mano armada, me han entrado a robar, me han robado de todas las formas. Esta es la primera vez que vienen 11.
0: La verdad que insólito, Darío, ¿no? 11 no. Chiquilines, estamos hablando de gente muy, pero muy jovencitas, muy jóvenes. Terrible esto, ¿no? Yo no sé en qué va a terminar, pero estamos hablando de 11 chicos que entraron a robar.
4: La verdad que la violencia está en todos lados y a toda hora, porque la verdad que ya a plena luz del día ahora.
0: Sí, pero además el perfil de estos chiquilines, ¿no? Irrecuperables, no. Pero digo, lo más insólito... que, digamos, se agrupen de a 11, de 10 a 11, ¿no? Para cometer el delito. No es insólito realmente, ¿no?
4: Yo digo, si esto todo sigue como estamos, ¿a dónde vamos a llegar, no?
0: Totalmente, porque esta oportunidad, dice el dueño del supermercado, no fueron violentos, pero sí permanentemente amenazando, ¿no? Incluso la clientela que estaba allí en ese lugar. Sí. Digo, y mostrando armas, y con armas, por supuesto. Eso no quiere decir que bueno, digamos, no podemos de ninguna manera achicar lo grave del acontecimiento, pero digo, claro. Es tremendo, tremendo.
4: El problema de todo esto, me parece a mí, uno que la ve de lejos, ¿no? Porque por fortuna estamos todavía mirándola de afuera.
0: Sí, prácticamente por la ventana, ¿no?
4: Claro, lo que pasa es que hacen lo que hacen y todo sí, queda en eso nomás.
0: Totalmente. Acá este no hombre, que... lo dice en la nota, yo estoy cansado, me han robado más de 10. Aquí lo diferente es que eran 11 que entraron a robarme. Pero evidentemente no pasa nada.
4: Lo han robado 10 veces, ¿y a quién se queja?
0: Claro. ¿Y cuál va a ser la solución que puede tomar este individuo? Y cerrar e irse para otro lugar.
4: Sí.
0: ¿Verdad? Es tremendo, tremendo.
4: No, muchos de nosotros no queremos estar en los zapatos de mucha gente que está en Montevideo, en rejada, que no puede salir totalmente. A ninguna hora.
0: Sí.
4: Que si manda a los chicos a la escuela o al colegio, está con el Jesús en la boca si van a volver o no.
0: Pero el sábado, Darío, se produjo en una zona de Montevideo donde había fútbol infantil, estaba ya comenzando el partido, y comenzó una balacera que los técnicos y la gente sorprendía, y dice, cuerpo a tierra los niños, y definitivamente no nos van a mandar a jugar más a esa cancha, que es una cancha pública, ¿verdad?, en una institución.
4: No,
0: porque puede terminar en una verdadera masacre.
4: El otro día miraba, dentro de tantas crónicas policiales que vemos todos los días, un chico que iba para el liceo con su mochila,
0: sí.
4: En un barrio un poco descampado, no sé en qué barrio era, y vienen dos tipos y se ve que lo ven allí tan solitario, y se bajan de la moto dos tipos y lo roban. El chico se arrodilla en el suelo y queda... porque le llevan los útiles del colegio.
0: Sí, y si va con celular el niño le roban el celular.
4: Claro. ¿Y a quién se va a quejar un chico así, a decir que le robaron la mochila?
0: Sí,
4: robaron el banco de Pando y todavía no saben quién fue, y van a salir a buscar una mochila.
0: Por favor. No, bueno, realmente, Darío, pasamos a otro tema. No sé qué tenía otra cosa para decirme en esta tarde. Para no amargar a la gente, ¿vio?
4: Correcto, sí, vamos
0: a... No, el problema evidentemente es muy grave, es muy grave fundamentalmente en la zona metropolitana, que hay acontecimientos policiales, por supuesto, en todo el país, por supuesto también en nuestra zona, pero digo, llama poderosamente la atención, porque hay robos, robos y robos, que te entren en un supermercado una banda de 11 infantos juveniles armados, ya estamos... En un verdadero exceso, ¿no? Preocupante exceso, ¿no?
4: No, el tema es hacia dónde vamos.
0: O sea, ¿a dónde vamos? Ese es el tema. Y que realmente uno no ve, porque se han anunciado muchísimas novedades en cuanto a planes a implementar en los barrios y no pasa nada.
4: No pasa nada.
0: No pasa absolutamente nada.
4: El tema, yo pienso que la gente que más o menos razona y tiene los pies en la tierra se da cuenta de lo que está pasando. A las autoridades de este país, principalmente del Ministerio del Interior, la mafia les ató las manos.
0: Sí, el otro día, por ejemplo, hubo una manifestación de la Guardia Republicana
4: pidiendo
0: la renuncia del ministro.
4: Claro. Pero sabe que el tema no es la renuncia, el tema es a quién ponen.
0: Totalmente, pero además lo que necesitan, porque una de las fuentes allí de la policía dice, nosotros necesitamos el apoyo. Y recordó, dice, de los últimos ministros, porque lo dijo él, el representante del sindicato, con el único ministro que tuvimos respaldo a la policía, apoyo a la policía, fue con el extinto Larrañaga.
4: Sí.
0: Reconoció a Larrañaga.
4: Larrañaga.
0: Que me sorprendió realmente, ¿no?
4: Sí, y así le fue también.
0: Totalmente, pero digo, me sorprendió en el sentido que lo dice el sindicalista, claro, el representante del sindicato de la policía.
4: Pero eso el ámbito popular se da cuenta clarito que fue así, y después de eso morimos chicos. Sí. Están de pies atados y de manos juntadas.
0: Sí. Es muy complicado.
4: Pero por favor.
0: Muy bien, estamos en las 4 de la tarde, 26 minutos, Darío.
4: Se va la tarde. Bueno, por acá le digo que ahora sí tenemos un solcito que parece que se va a mantener un rato más. Andan algunas nubes que parecen que hasta algunas gotas van a caer. Y la temperatura que va a descender seguramente bastante cuando caiga el sol. Bueno, habíamos anunciado hablar un poquito sobre el tema de la siembra del arroz. Se está hablando de que aparentemente un 8% menos del área sembrada anteriormente. Se habla de unas 169.000 hectáreas que serán sembradas este año, un 8% menos de las casi 183 del año anterior. Tenemos acá la palabra de Delfina Matos, que es una economista entendida en el tema del arroz y que nos va a señalar y nos va a poner un poco al tanto de lo que se viene en materia de la siembra y las perspectivas del sector para la próxima cosecha.
0: Muy bien, escuchamos.
5: Bien, bueno, la intención de siembra declarada por la Asociación de Cultivadores de Arroz para este año es de unas 169.000 hectáreas. Es un área 8% menor que las casi 183.000 hectáreas que se sembraron el año pasado. Esta caída se da en un escenario que se plantea muy diferente a la realidad del año pasado en esta misma época. Por un lado, el año pasado había una disponibilidad abundante de agua en las represas para el riego del cultivo, mientras que este año, por el contrario, los almacenajes de agua están bastante por debajo de su capacidad, sobre todo en la zona este del país, que es muy relevante para este cultivo. Y al mismo tiempo, otro factor determinante en esta contracción del área arrocera es la baja fuerte que han tenido los precios de venta del arroz en el último año, que hace esperable peores resultados económicos para esta zafra.
6: Detengámonos, si te parece, en esto, Delfina. ¿Cómo evolucionaron los precios en los últimos meses?
5: Bueno, los precios del arroz bajaron sostenidamente en el último año. Por ejemplo, la referencia de precio del arroz en Houston se ubicó el mes pasado más de 20% por debajo de los valores de un año atrás. Del mismo modo, la referencia de precio en Bangkok fue 35% inferior a la de un año atrás, y en esa línea el precio promedio de exportación del arroz uruguayo también cayó cerca de 30% este año. Estas bajas comenzaron en septiembre del año pasado, cuando India, que es el mayor exportador mundial de arroz, levantó las restricciones a las exportaciones que mantenía desde mediados de 2023. Y a eso se sumó una oferta muy alta de arroz en el mundo este año, lo que presionó aún más los precios a la baja. En particular, en la región se dieron muy buenas cosechas. Tanto en Brasil como en Argentina, la producción de arroz creció más de 20% en cada caso al inicio de este año, compitiendo por la colocación con la cosecha de nuestro país, que también había sido muy abultada.
6: Recordemos, si te parece, cuánto aumentó la cosecha de arroz en nuestro país este año, ¿no? Porque ese panorama que mencionás, ¿está dificultando la venta de ese grano?
5: Sí, bueno, al inicio de este año se levantaron 1.700.000 toneladas de arroz, subiendo 30% respecto al año previo. Eso se dio con una expansión muy importante del área sembrada en la primavera del año pasado y condiciones climáticas que fueron muy favorables y resultaron en un rendimiento alto del cultivo, nuevamente superior a unos 9.000 kilos por hectárea. Respecto a tu pregunta, sí, el panorama de baja fuerte de precios y oferta abundante de arroz en la región está siendo al menos desafiante la colocación de esta cosecha. De hecho, en los primeros meses del ejercicio industrial arrocero, entre marzo y julio, se duplicaron las exportaciones de arroz chacra, es decir, arroz sin industrializar, mientras que las exportaciones de arroz industrializado cayeron más de 10% en volumen. Esto hace esperable un cambio de composición de las ventas del sector para este ejercicio, con una mayor relevancia del arroz sin industrializar, y probablemente queden stocks pendientes de colocar para el ejercicio siguiente. Todo esto es desfavorable para la industria y resultaría en márgenes más acotados según nuestras estimaciones.
4: Bien, ahí estaba entonces la palabra de esta entendida en el tema del arroz. Estamos hablando de la economista Delfina Matos, que nos hizo una pequeña reseña de, bueno, cómo está parado el sector arrocero este año al comienzo de siembra y qué se viene para el futuro.
0: Pero muy bien, interesantísima, ¿no? La opinión de esta entendida en el tema, ¿no? Bueno, Darío, yo para ir cerrando quería comentarte, no sé si tenés alguna otra información para decir, pero hay una información que surgió hoy que me parece muy importante, fundamentalmente para Uruguay y especialmente para el departamento de Colonia, porque se concreta aquella ciudad paralela a Colonia del Sacramento. Hay unos cuantos inversores que ya han comprado para la creación de esta ciudad que va a ser más colonia, con más de 150.000 miembros. Hay un proyecto llamado Praxis, liderado por Dryden Brown, con el respaldo de la CEO a través de su fondo Apolo Proyectos, que busca reunir en el mismo sitio a emprendedores, inversores y creadores vinculados a la inteligencia artificial. Tras recorrer varias ciudades, el mundo se decidió, este proyecto Praxis se decidió finalmente por Colonia y este es el lugar elegido para el objetivo planificado. De acuerdo a la información, la inversión contempla una estimación de más de $1.000 millones por parte de 2.700 praxianos, que son los integrantes de esta organización, que van a poner la plata para hacer esta ciudad, esta urbanización realmente increíble, porque no tiene antecedentes, va a ser toda base de inteligencia artificial. Usted no imagine lo que es la ciudad de Colonia, ni Montevideo, ni Punta del Este. Va a ser algo totalmente diferente, algo, la ciudad del futuro, podríamos decir, pero que se va a hacer presente allí en Colonia, en el departamento de Colonia. Y bueno, la inversión, que no es nada, digamos, claro, por eso estamos hablando de $1.000 millones, ¿no?
4: Por supuesto. ¿Qué tema el de la inteligencia artificial?
0: La llegada de Praxis al proyecto, informada incluso por el New York Times, que le informa hoy, empezará a traducirse en contratos de compra-venta a partir del próximo año. El primer semestre del año próximo ya se va a estimar cuánta gente va a residir, es decir, los famosos praxianos, no uruguayos, praxianos, que van a habitar ahí en Colonia, ¿no?
4: ¿Qué le parece?
0: Sí, sí.
4: ¿Qué tema el de la inteligencia artificial? Y que nosotros, los paisanos de a pie, no sabemos ni la mitad de la cosa.
0: Ni la mitad, por supuesto, sí. Pero bueno, es algo que se viene.
4: Que se viene, no, ya está.
0: Que ya está, evidentemente, ya está. ¿No? Yo me acuerdo las dudas y el temor que teníamos cuando las primeras computadoras, pero cuando los primeros celulares, y ahora usted le hace una pregunta al celular y el celular le contesta. Pero usted puede elegir una voz de mujer, una voz de niña o una voz de masculina, es decir, que es algo asombroso, ¿no?
4: Y la respuesta es al instante.
0: Totalmente, al instante. No, preocupación, por ejemplo, en la parte, el otro día había una gran preocupación instalada incluso a través de las organizaciones gremiales de los artistas de Hollywood, porque ya la inteligencia artificial puede hacer una película sin actores. Exacto. Y sin técnicos, ¿verdad?
4: Claro.
0: Simplemente alguien que asesore a la inteligencia artificial y con un actor o una actriz que ya murió hace 40 años.
4: Y con la misma voz y los mismos...
0: Exactamente. Y también ahora ya está impactando realmente muy fuertemente en algunas publicidades donde usted ve modelos que dice, pero yo esto no lo conozco, ¿no? ¿Quién es? Y bueno, y es gente que se inventó en una computadora, que tienen realmente una capacidad tremenda de comunicación, ¿verdad? Que tiene, uno dice, pero qué bien que actúa, qué bien se presenta, que físicamente qué bien que está. Bueno, lo cierto es que está afectando el empleo, lógicamente, ¿no?
4: Claro, dése cuenta usted que en China, en este momento, prácticamente el 100% de las fábricas, háblese de fábricas de automóvil, fábricas de celulares o de lo que sea, prácticamente no existe un solo ser humano dentro de la fábrica.
0: Sí, totalmente.
4: No, cuando se hay un desperfecto, el propio robot llama al encargado, que también es un robot, para que le venga a solucionar el problema.
0: Sí, sí.
4: No, realmente. ¿Sabe qué es lo que se viene? Uh-huh. Que podemos decir que se viene, que la inteligencia artificial quede autónoma, no dependa del ser humano. Ahí sí que nosotros desaparecemos.
0: Sí, sí, porque que quede con toda la autonomía, es tremendo.
4: Pero
0: sí,
4: claro, sí. Cuando tenga autonomía, ya no va, ya nosotros vamos a estar estorbando.
0: Sí, sí.
4: Nos van a hacer desaparecer.
0: Digo, qué interesante, porque eso es lo que plantea una vieja película, una gran película, como fue O 2001, Odisea del Espacio, de Stanley Kubrick, que allá por los años 64, con notables efectos especiales para la época, planteaba, ¿no?, justamente en una nave espacial, uh-huh, cómo se revela el sistema de computadoras, ¿no?
4: Pero por favor.
0: Y era tremendo, ¿no?
4: Esto realmente va a darle pie al viejo proverbio: el invento mató al inventor.
0: Sí, bueno, esperemos. La buena nueva es esto, que se instala ahí en Colonia, Praxis, claro. Y la inversión es muy importante, $1,000,000,000, y con de nuevos habitantes, ¿no?, los primeros residentes que se van a instalar ahí en Colonia a partir del 27. Así que vamos a ver cómo evoluciona este tema.
4: Ante,
0: ¿no?,
4: tanta inversión importante que se fue del país, una que venga no es nada despreciable.
0: Sí, totalmente.
4: Porque mire que se han ido empresas de Uruguay.
0: Totalmente. Bueno, por eso le digo, esta es una buena nueva. Si se concreta, aparentemente sí, porque fueron los mismos.

0: Bueno, ¿y qué les parece ahora si hablamos un poquito sobre la salud? ¿Qué podemos hacer nosotros? ¿Qué podemos hacer nosotros para ayudarnos? Bueno, todos tratamos de hacer algo y creemos ir por el mejor camino. Pero para eso vamos a hablar con el señor Gonzalo Alessandri, que nos va a explicar de un producto nuevo que nos puede dar una mano muy importante. Muy buenas tardes, Gonzalo, bienvenido.
1: Gracias, buenas tardes. Es un gusto nuevamente estar en su programa otra vez aquí.
0: Siempre en temas de salud y siempre con estos productos tan revolucionarios y al mismo tiempo, por un lado son muy muy novedosos y por el otro es volver a lo que el organismo necesita, ¿no?
1: Es cierto, porque nuestro producto Biocapsita que combina un poco de las dos cosas. Aquellos descubrimientos milenarios que allá por el continente asiático hace muchísimos años atrás se iban obteniendo en cuanto al uso de los hongos para el cuidado de la salud, y con el paso del tiempo que eso se fue confirmando con diversas literaturas y estudios científicos, y que nos permite, nos posibilita hoy en día haber podido crear este desarrollo para poner arriba de la mesa una alternativa, como es este complemento alimenticio, para prevenir una cantidad de enfermedades, o en el caso de que esas se padezcan, para poder apoyar el tratamiento de una forma natural.
0: Uh-huh. ¿Y cómo se llama este producto?
1: Bueno, el producto se llama Biocapsitaque. Nuestra empresa, como ustedes saben, es Golden Crop, y queríamos comentarles también una nueva buena de que tuvimos el mes pasado la posibilidad a través de Uruguay 21 de acceder al licenciamiento de marca País Uruguay. Uh-huh. Y queríamos compartirles esta noticia también con ustedes y con vuestros oyentes.
0: Qué bueno, ¿qué significa lograr esto?
1: Bueno, esto significa que hemos podido, a través de ciertos procesos de certificación internacional en calidad LSQA, registrar esto, haber cumplido con esto, y significa que al acceder a la marca país, nosotros como empresa, en los procedimientos que aplicamos, estamos, digamos, alineados con los objetivos de producción del país de forma natural, compromiso de calidad, y bueno, tratar de también, por un lado, el honor que esto conlleva, pero por el otro también la responsabilidad de que al abrirnos de cara al mundo también, bueno, poder llevar todos estos valores que nos identifican como uruguayos, concentrados en lo que hacemos, que es en nuestro producto y lo que nos motiva, ¿no es cierto? Así que queremos compartirles eso también, entre otras cosas.
0: Claro, ahora la responsabilidad, como usted dice, justamente de mantener ese galardón, ¿no? Ese reconocimiento. Claro. Entonces, el complemento es un complemento alimenticio, no es una medicación. Sí. Hay que diferenciar esto, me parece, usted lo va a hacer mejor que yo. Y es para prevenir enfermedades, ¿no? O sea, no es un remedio que cura algo, no es algo que me saca un dolor. Hagamos esa diferencia.
1: Claro, claro. No, lo primero, como tú bien decías, este es un complemento alimenticio. Quienes me están escuchando, es algo importante destacar. Cuando decimos complemento alimenticio, que no es un medicamento, significa que estamos cumpliendo con un producto con todas las exigencias y los registros necesarios, tanto el producto como la empresa en sí, con lo que exige el Ministerio de Salud Pública para poder denominarlo complemento alimenticio. Uh-huh. Ese es el punto número uno. Lo segundo, si bien no es un medicamento, esto es un producto biocapsita de venta libre en farmacia, cualquier persona puede pasar por una farmacia, una tienda natural, que por nosotros principalmente lo comercializamos, y solicitamos siempre cita médica, porque viene a complementar justamente o a reforzar el sistema inmunológico y las defensas naturales que uno tiene. Uh-huh. Entonces, en el caso de Biocapsitaque, nosotros producimos hongo shiitake y luego concentramos todos los beneficios que este hongo tiene en cápsulas que uno toma 3 por día y puede tanto prevenir como en el caso de que existan estas enfermedades que estamos hablando, por ejemplo, diabetes, colesterol, enfermedades cardiovasculares, hipertensión, que son cosas que afectan, digamos que...
0: Al gran porcentaje de la población.
1: Claro, uh-huh. 3/4 de Uruguay para arriba. Claro. Y son la principal causa de muerte, tanto en

0: del mundo.
1: ¿Qué ventajas tiene? ¿Cuáles son las propiedades de este hongo shiitake?
0: Bien, tiene betaglucanos que son muy interesantes para, ya te digo, por un lado potenciar el sistema inmunológico y también aportar, como el lentinen, por decir un ejemplo, que es otro betaglucano, el poder anticancerígeno que tiene, ya sea para la prevención o las personas que ya padezcan alguna de estas enfermedades, apoyar su tratamiento de forma totalmente natural, que es como se produce el producto. Y otra cosa interesante, ahora en la temporada que se nos viene de calor y de intensidad de la radiación solar, tienen un fuerte efecto como antioxidante natural. Entonces, tal vez uno piensa, bueno, ¿qué me reporta que un producto, un complemento alimenticio en este caso, tenga un antioxidante natural bien potente? Bueno, pasado en palabras simples, que las lectinas y los polifenoles presentes en las cápsulas que nosotros comercializamos neutralizan los radicales libres que provienen del sol y protegen a nuestras células del daño oxidativo. Ese envejecimiento de la piel a causa de los rayos dañinos del sol, bueno, uno lo puede prevenir y disminuir con esta intención de natura que está presente en las cápsulas.
1: Así que también ayuda en el tema estético.
0: Sí, también.
1: Aunque no sea ese el objetivo, también claro, como daño lateral.
0: Exacto, además de lo que hablamos al principio de la prevención de enfermedades, bueno, como antioxidante natural para el cuidado de la piel también está muy bueno.
1: Claro. ¿Cómo hay que consumirlo? ¿Viene en forma de cápsulas y cuántas hay que tomar?
0: Se toman las dosis recomendadas, 3 cápsulas diarias. Algo que nos preguntan mucho es si se pueden tomar todas juntas o hay que tomarlas en algún horario en particular del día. Y eso en realidad es bien práctico, como a uno le quede mejor. Las pueden tomar las 3 cápsulas juntas a la mañana, a comenzar el día o en cualquier horario, porque al ser un único ingrediente que está presente en la cápsula, que es el extracto de hongo shiitake, y es totalmente natural, tanto el ingrediente como la cápsula en sí, que es vegana, el producto es totalmente vegano, no interfiere con ningún tipo de medicación que la persona pueda estar tomando, claro. No interfiere con el sueño, con las rutinas, así que en ese sentido, tomando 3 cápsulas por día, uno ya sabe que está cubierto para prevenir o apoyar el tratamiento de esas enfermedades.
1: Tampoco, me imagino, será agresivo para el estómago, para gente que está con otras medicaciones, que a veces son un poco reticentes a sumarse más pastillas, ¿no?
0: Claro, claro, y también las consultas en ese sentido también. Entonces ahí, bueno, está la ventaja de poder con un producto que es natural, que proviene de la naturaleza, poder ayudar a nuestro organismo a que se desempeñe mejor y con un efecto inocuo en las otras cosas que podrían ser negativas, ¿no? Que no nos haga mal primero y además esté comprobado de que nos haga bien para las cosas que dice que hace bien, ya sea hipertensión, claro. Lo que uno quiere mejorar, o diabetes, o cáncer, o reforzar las defensas. Para todo eso va a venir muy bien.
1: Siempre me ha llamado la atención, y esto es independiente de este producto o de otro, igual lo mismo con el omega, por ejemplo, ¿por qué se necesita tanta cantidad de pastillas diarias? ¿Por qué no se logra poner la dosis en una sola, por ejemplo?
0: Bueno, esa es una gran pregunta y algo que siempre a todos quienes estamos vinculados de alguna manera a los desarrollos biotecnológicos también nos motivan. Los desarrollos biotecnológicos, en este caso en nuestra área, llevan mucho tiempo, muchos años, a diferencia de lo que puede ser un software, que hoy por hoy una aplicación en poquitos días la está creando, y va destinada al uso de la salud. Entonces las pruebas llevan tiempo, llevan muchos años y a veces es difícil. Lo que es importante es, primero, como yo te comentaba al principio, que las personas puedan leer bien las etiquetas de las cosas que consuman, no solo nuestro producto, sino de cualquier producto que consumen, y revisen de que tengas el debido registro de Ministerio de Salud Pública para poder hacer un complemento alimenticio. Y lo segundo es que nosotros, para poder asegurar el cumplimiento de la prevención de estas enfermedades o de que mejore realmente el sistema inmunológico, necesitamos, por la literatura científica que nos indica, una dosis mínima, ¿no es cierto? Y a veces, para llegar a esa dosis mínima, es necesario tomar más de una cápsula. En este caso son 3, pero es un tamaño que se llama tamaño 0, bien accesible. Y tampoco, cuando uno hace un esfuerzo en concentrar cada vez más el principio activo, se va encareciendo también el proceso, ¿no?
1: Claro, claro.
0: Si más uno concentra el ingrediente y llega al principio activo puntual, el proceso termina siendo mucho más caro también. Pero en este caso hemos logrado este equilibrio con 3 cápsulas diarias, una cápsula de 200 miligramos, uno se asegura sí o sí de que la promesa de valor que está explicitada allí que se cumple.
1: Ay, este es un poco para estimular el sistema inmunológico, básicamente, ¿no? El shiitake, claro, que es un hongo tan consumido en todo el mundo, consumido a nivel culinario para prepararlo y que lo podemos encontrar, sí. Aquí se nos complica un poco más, pero hay en muchos lugares, en la frutería, por ejemplo, en la verdulería. Pero cuando hablamos de hongo, siempre queda ahí en el aire, el hongo no será, no tendrá otros efectos, que de repente me maree o me haga mal o no me deje dormir, así un poquito sí. Psicodélico, ¿no?
0: Bueno, no, está buena la pregunta también, la verdad, y viene bien para poder aclararlo y bajar un poquito a tierra. A ver, cuando estamos hablando del mundo de los hongos, es un mundo gigante de especies, ¿no? Sí. Como el reino animal, te diría. Son muchísimas especies diferentes de hongos que uno puede encontrar. Las que estamos más acostumbrados de hace muchísimos años atrás, el champiñón, el troncovelo, el shiitake, que después que con la apertura de los canales gastronómicos, por decirlo así, han acercado un poco más el consumo de hongos a América Latina, que en Europa y en Asia se consumen muchísimas más cantidades que acá todavía.
1: Sí, sí.
0: Pero bueno, y hay hongos de todo tipo, ¿no? Hay hongos que son inocuos, hay hongos que son buenos, hay otros que son deliciosos, otros que son excelentes para la salud, y otros que son malos o pueden generar un efecto psicoactivo, como por ejemplo el psilocibio, que uno sale a recorrer un campo y come un hongo de ese, bueno, puede tener un efecto negativo para la salud.
1: Claro.
0: En ese contexto, indicarle o recomendar a la gente que no vaya nunca a consumir un hongo del campo, que no conozca certeramente qué especie se trata, para no cometer una equivocación, una confusión de especie y que le vaya a hacer mal.
1: Claro.
0: Pero bueno, nosotros no hemos enfocado en esta especie, hay otras especies también como la melena de león, el rey, el maitake. Es un mundo por seguir descubriendo todavía el mundo de los hongos, y en este caso sí también pueden estar totalmente tranquilos de que
1: ahí está.
0: Pero son los beneficios para los hongos.
1: Había que aclararlo porque en general, incluso claro, gastronómicamente, en Uruguay estamos bastante alejados del tema hongos, ¿no? Vamos más, y en cuanto a la medicina, estamos más acostumbrados a escuchar sobre los yuyos, algunas hierbas, y era aclarar para amigarnos también con esto.
0: No, totalmente, en ese sentido que la gente se quede tranquila de que el shiitake es un hongo de comprobada trayectoria y estudios científicos y bueno, que le va a venir bien, así se le nombra.
1: Pero muy cáncer, bien.
0: Diabetes, colesterol, enfermedades cardiovasculares.
1: Claro.
0: Todo esto, o mejorar las defensas naturales del organismo a través del potenciamiento del sistema inmunológico, bueno, para todo eso le va a venir bien.
1: Claro, y para gente que está con tratamientos un poco más agresivos, como quimioterapia, por ejemplo, digamos, su organismo está más fortalecido para recibir otras claro, medicaciones, ¿no?
0: Es que es un excelente acompañamiento también. Las personas que ya padecen alguna enfermedad o toman algo para la diabetes, un paciente oncológico también, es un excelente acompañamiento. Que no indica que dejen la medicación que estén tomando tirada por ahí y no vayan nunca más al médico, porque tampoco es así, uno tiene que ser realista, ¿no es cierto?
1: Claro, sí, sí, pero no, por supuesto. Es justamente lo que dice, un complemento alimenticio, claro, no una medicación claro, que hago esto y dejo todo lo demás. Lamentablemente no es así. Bueno, Gonzalo,
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1: Muy bien. ¿Y dónde se vende? ¿Dónde se venden estas cápsulas aquí en nuestro departamento?
0: Bueno, ahí pueden consultar con nuestros amigos de Farmacia Sanfer, 1 y 2, que con gusto recibirán, ya los pueden tener por ahí. 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
1: Pero excelente. Bueno, muchas gracias.
0: Por favor.
1: Que pasen muy bien. Pero muy bien, bueno, estas pastillas a base del hongo shiitake, que el hongo shiitake lo habrán escuchado porque cada vez está más utilizado, pero en la gastronomía nos faltaban estas.
2: Claro.
1: Hoy está muy, digamos que es como tendencia, y cuando me refiero a tendencia no lo digo como una moda, como que fuera algo frívolo ni despectivo, sino que está muy en tendencia porque se ha estudiado mucho el tema, claro, de los hongos. Sí, sí. Y la verdad que tienen
2: un proceso
1: poderes maravillosos.
2: De experimentación, sí, durante muchos años, ¿no?
1: Que como decía el señor, hace miles de años que en Oriente, sí, ya, sí, saben.
2: Claro,
1: ya.
2: Claro. Vamos a repetir lo que dijo Gonzalo, es decir, este producto se vende en Farmacia Sanfer 1 y 2.
1: Sí, señor. ¿Sí? Muy bien. Bueno, bárbaro, qué bueno, ¿no? Tener a mano estos complementos que pueden ayudarnos a fortalecernos inmunológicamente.

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5: Es la hora 17, 7 minutos.

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9: Es la hora 17:32 minutos.

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7: Es la hora 17:52 minutos.
8: En la estancia de Gallinales había una fiesta criolla donde se corría una polla entre peones y puesteros, vino y asado con cuero para toda la reunión. Había gran animación en aquel hermoso día, causaba aquella alegría el cumpleaños del patrón. Acoplados ya los gauchos, llegó allí un desconocido como mozo bien vestido criollo de linda estatura. Rastras de oro en la cintura, buena vincha, buen sombrero. Traía aquel forastero de tan simpático rostro. Calzaba en las botas de potro grandes rodajas de acero. Se presentó al capataz y solicitó permiso, fijándole compromiso para ayudar en la criolla. Dijo: formaré en la troya como simple aficionado. Y el capataz conformado dijo bondadosamente: quédese tranquilamente, me causa el mayor agrado. Habían en el corral 20 potros invernados, entre esos dos reservados, pero uno sobresaliente. Era un mestizo imponente, le decían el jaguar. Nadie lo quería montar por las mañas que tenía, y aquel que lo conocía jamás lo quería ensillar. Era terrible en el lomo y vaqueano una volcada, igualmente en la patada cuando negaba el estribo. Para el diente positivo cuando le ceñían el lazo, curtido a los porrazos audaz y atropellador, ya cometió el domador a diente y a manotazo. El capataz hizo oferta para aquel que lo montara, siempre que no lo bajara tendía 10 libras en la mano. Acepto, acepto, dijo un paisano y era el mozo forastero. Procuro ganar dinero aunque me lleve un porrazo, no extrañarán mi fracaso si caigo, no seré el primero. Muy bien, dijo el capataz, pero le diré el corriente, ya que hay hombres muy jinete, nadie le para en el lomo. Bellaquea, no sé cómo, tiene una astucia enemiga. Es un crudo sin fatiga, porriado por demás. Tengo la seguridad que usted jamás lo castiga. Muy bien, dijo el forastero, pero soy algo porfiado. Le tiene fe a su mentao, yo también a mi rodilla, a mis espuelas sencillas, vaquianas en las paletas. Jamás he sido hombre de yeta y a su jaguar en progreso. Le juego 500 pesos que no me saca ni aprieta. También le juego al que guste, todo entero mi chapiao, a mi zaino requemao que es mi único tesoro. Le juego mi rastra de oro que es una prenda prolija. También juego esta sortija que es una prenda estimada. Me gusta más la parada cuando se juegan en fija. El capataz en calor, lo desafiado aceptó. Con testigo valoró las pilchas que había jugado. Dijo al mozo entusiasmado: capataz, si hay recelo, si piensa verme en el suelo como me has creído incapaz, le juego 10 libras más y se lo jineteo en pelo. En el acto fue aceptado, al capataz convenía, y en pelo le parecía más en fija la victoria. Si hasta parecía una historia del jaguar sus pormenores, a sus mañas sin rigores le temían los mentau. Con basto había derrotado ciento y tanto de domadores. La peonada se reía, decía un domador mentau: este indio sale pelado, abochornado y de a pie. El jaguar se tiene fe, tiene 10 años en el trillo, tiene fuerza en los carrillos y es vaquiano en las gambetas. Cuando siente la roseta se crujir los cormillos. Había en esa hermosa fiesta más de 20.000 personas. Guitarras y acordeonas tocaban alegremente. Dijo el capataz sonriente: muchacho, a la portera, ya no hay más hora de espera, cada cual con su rebenque. Y el jaguar en el palenque estaba que era una fiera. Unos armaban los lazos, los otros las boleadoras, y contaban sin demora verlo al jaguar apartado, los autos bien colocados con un testigo por guía. Claramente se veía de costado y por derecho, los fotógrafos en provecho sacando fotografía. Al jaguar en el palenque un criollo se lo elegió, y el jinete lo saltó con el rebenque en la mano. Gritó: lárguelo, paisano, esa fiera tal mentada. Y el otro en sus compadradas le dijo: potrillo arisco. Y en la punta del hocico le pegó una cachetada. El bruto con tal agravio soltó un ronquido alterado, igual que tigre se va, salió buscando ventaja. Cuando sintió la rodaja armó surco en la gramilla, bellasqueando de costilla se cambiaba de costado, y el jinete iba parado solamente en la rodilla. 12 cuadras bellasqueó de aquella forma entonada, aquella fiera enconada que hacía crujir los dientudos. Como voltearlo no pudo, buscó astucia en su defiendo, parecía de irse cayendo, en el salto se volcó, en el aire se volvió y el gaucho salió corriendo. Cuando quiso enderezarse, el criollo estaba horquetado y le gritó: te has chasqueado, no me apretás, mamarracho. Yo de chuciarte el escracho si sos un gran cabortero. Vos sos el jaguar overo que te has tragado un chambón. Sabrás que yo soy el león quien vino a rayarte el cuero. Como si hubiera entendido, el jaguar se enarboló y el rebenque retumbó en las paletas heridas. Bellaqueando siempre a vuelta las cruces lo llevó. En el salto se volcó y aprovechó la volada, dando una mortal sentada que casi lo despidió. Lo salvaron las espuelas, en el cuero retorcido, y el animal ya rendido enderezó para el corral. Un criollo le tiró un pial y gritó: ¡viva, cuñao! Como también se ha portado este pial, lo está esperando. Salió el gaucho trompezando totalmente acalambrado. El público lo aplaudió con entusiasmada gloria. ¡Viva las de la victoria y al de merecida fama! Y hasta un enjambre de damas que se encontraban reunidas, todas ellas persuadidas, también lo felicitaron, y con gusto le curaron las 2 rodillas heridas. El jaguar quedó estirado, el golpe lo desmayó, y a los 3 días murió completamente infestado. Horriblemente espueleado perdió toda su energía, y un viejo gaucho decía: ese indio tiene reserva, debe tener buena yerba o domá con brujería.

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10: Es la hora 18:17 minutos.

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1: Es la hora 19, un minuto.
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3: A esta hora en la ciudad 33, 10 grados 7 décimas de temperatura, al cierre del mercado de cambio, el dólar 38.85 a la compra, 41.25 a la venta. Al número 248 correspondió el primer premio del sorteo de quiniela vespertina de esta jornada. Con más noticias a las 20, hasta luego.
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4: Amigos oyentes, tengan todos ustedes las muy, pero muy buenas noches. Estamos en este día que arrancó la primavera. Ni una golondrina, ni una florcita, nada, cosa bárbara. Es que este gobierno, pero cheta, bravo y frío, pero está así, que le vamos a hacer. ¿Cómo anda don Gabriel Pineda? ¿Cómo anda en Estudio Central usted?
5: Pero muy buenas noches, Emilio, para ti, para toda la audiencia. Perfecto por acá. Frío el día, muy frío.
4: ¡Feliz día del maestro, maestro Pineda!
5: Pero muchas gracias, Emilio, muchas gracias.
4: Bueno.
5: Un saludo de mi parte también para todos los maestros.
4: Pero muy bien. Vamos a decir lo del clima y después me dice si hizo contacto telefónico ya.
5: Muy bien, perfecto, Emilio. Con respecto al clima, para mañana miércoles 23 vamos a tener un día algo nuboso y nuboso, helada y neblinas por la mañana. En la tarde-noche, nuboso y periodo de cubierto. Tenemos un pronóstico de 0 grados la mínima y 16 grados la máxima. Para el jueves 24 en la mañana, nuboso, periodo de algo nuboso, neblina y banco de niebla. Para la tarde-noche, algo nuboso y nuboso. Una mínima de 5 grados y una máxima de 21, ya va a estar más agradable. Intento el contacto, Emilio, y le aviso.
4: Pero perfecto, así que me dijiste 0 grados para mañana.
5: Para mañana, el pronóstico miércoles 23, 0 grados en la mañana.
4: Dios querido, va a llegar a Villa Sara a 0 grados, es decir, el Tito Ortiz me va de otra esquila. Ah, sí, me lo cobra doble, como esquilar un carnero marino. Pero en fin, así están las cosas. Les digo de Ferias Granja, les digo que el domingo que viene, que es el 27, que es el mismo día del Rey en Cerro Chato, pero es la Feria Granja mensual local Las Carobas, Cantrín 3, Perico Pérez, Barrio Gamarra. Después, en cuanto a ferias ganaderas, la actividad de Vidiella es en octubre. 7 de octubre estamos en lo que es la feria mensual del escritorio de Vidiella en local La Calera, el 7 de octubre. Y el 16 de octubre es la venta a la torada, los Aberdeen Angus, los Brangus de la firma Vidiella, ¿tá? De Santa Bárbara. Bueno, y en cuanto a feria del escritorio Miguel Ángel Ismendi, el 15 es la feria mensual en José Pedro Varela. Pero agéndese, porque antes, jueves 8 de octubre, en la Sociedad Fomento de 33, se lleva a cabo el quinto remate anual de Cabaña Doña Dila, de Alberto Martínez Graña. Sale a la venta 50 toros por Hereford y Aberdeen Angus, rusticidad, genética, facilidad de parto, 180 días libres, 4% pago contado, 3% preoferta, 1% comprador frecuente, 1% por compra más de 3 toros. Recuerde, jueves 8 de octubre, en la Sociedad Fomento de 33, sale a la venta los toros de Doña Adela, los esperamos al mediodía, dice el escritorio Miguel Ángel Ismendi, que es el que organiza y remata esto. 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Mayor información, 4452-2706. Pero muy bien, así están las cosas. ¿Cómo andamos de contactos telefónicos, amigo Gabriel Pineda? ¿Lo logró?
5: Por ahora, Emilio, no lo he logrado.
4: No lo hemos logrado. Vamos a ir, bueno, Vamos a ir escuchando música que usted preparó por el Día del Maestro, tipo Sembrador de Abecedario, no sé qué otros temas más. Mira que yo de música, pocotón, me gusta y no me... Me gusta y no la, y no me gusta, pero de
5: saber... ¿Tenemos una llamada telefónica, Emilio?
4: Sí, Difusora 33, ¿con quién tenemos el gusto? ¿Hola?
5: ¿Hola?
4: ¿Cotó? ¿Cotó? Bueno, vamos a ir, y usted sigue intentando ese llamado a ese celular. Hoy es el Día del Maestro. Bueno, yo quiero saludar a todos los maestros, por supuesto. Pero permítanme, en la persona de Vilma Arroyal de Chalar, mi maestra, ¿ah? Escuela número 7, puntero 6, aquellas épocas, ahí llegamos. Así que la maestra Vilma, que escucha todos los días la audición. Así que estamos entonces. Sí, Gabriel.
5: Ahí tenemos una llamada telefónica.
4: Sí, Fusora 33, ¿con quién tenemos el gusto? Bueno, hay líos ahí, Gabriel. Haga usted el traductor, entonces.
5: Sí, la radio muy alta y no se les cortó.
4: ¿La radio de ellos?
5: Sí, de ellos, de ellos, de ellos.
4: Ah, bueno. Bueno, ¿y ese celular es que no contesta el celular?
5: No, me cae la contestadora.
4: Ah, hijo, una gran 7. Bueno, a ver ahora que están llamando ahí, a ver. ¿Sí, Difusora 33, quién habla? No, no hablaba nadie. Bueno, estamos entonces, Gabriel. Vamos a la música de los maestros hoy.
5: Vamos a la música y cualquier cosa. A ver, estamos entrando otra llamada. Un segundito.
4: Sí, Difusora 33, ¿quién habla?
6: Hola, buenas noches.
4: Sí.
6: Hablo con el señor Volonté a ver cuándo nos va a poner la luz.
4: ¿Cómo?
6: ¿Puedo hablar con el señor Volonté a ver cuándo pone la luz?
4: ¡Petruna!
6: ¿Cómo andan?
4: ¿Cómo anda Celsa Petruna o al día de Duplá? Diga.
6: Bien, ¿y ustedes?
4: Bien.
6: Y es para que me salude a Verónica, que está cumpliendo año hoy.
4: ¡El cumpleaños de Verónica! Bueno.
6: 49 años la hija.
4: Seguro es, sí, para déjame acordar, porque es uno más que Gastón, ¿verdad? Una cosa así.
6: 49, Gastón cumplió 46, ¿no?
4: Ahí está, Gastón es del 80. Sí, cumplió.
6: No, no, la Verónica del 77.
4: Ahí está. Bueno,
6: la hija.
4: Estamos entonces, va a saludar.
6: No es maestra, pero está cumpliendo años.
4: Está cumpliendo años. Bueno, se está gustando que haya hablado.
6: Para la señora de Gastón y para todos los maestros.
4: Sí, eres Gabriela Miles de maestros. Sí, cantidad. Bueno, maestra, cantidad. Un
6: beso grande para todos.
4: Bueno, estamos entonces. Va ya. Para los maestros entonces. A ver, Gabriel Pineda, que usted que es maestro y ha elegido la música hoy.

0: Hola.
1: ¿Sí?
0: Claro, no, no, Emilio.
1: Ja, ¿cómo está, Emilio?
0: Bien.
1: Habla Vilma.
0: ¿Eh?
1: Habla Vilma.
0: Sí, de aquí te habla Emilio.
1: Bueno, pues yo te digo, Vilma, Vilma, Rosario, maestra.
0: Vilma, Rosario, vos.
1: Estoy aquí en casa, yo dije, vive frente a la casa vieja, porque en la casa vieja vive Walter, que tiene el escritorio, y yo estoy enfrente de Walter. El Dionisio Uribe, Walter vive, Dionisio Uribe 4452, no es el teléfono.
0: ¿Cuánto no ven tan tarde, Vilma?
1: ¿Cómo?
0: ¿Qué edad tenés?
1: No sé.
0: ¿Cuántos años tenés?
1: ¿Cuántos años cumplo?
0: Sí. No.
1: Yo voy a cumplir en octubre 94.
0: 94 de octubre va a cumplir.
1: Y estoy en la gurisa, ¿qué te parece?
0: Bueno, sí, sí. Te tengo un tres días, Vilma.
1: ¿Qué?
0: Le deseamos todos sus alumnos. Muy decidida.
1: Bueno, escúchame.
0: El día del maestro.
1: Papá, ¿cómo? Sí, te escucho. Bueno, mira, yo vivo acá frente a los Walter. Tengo la casa hasta las órdenes.
0: Ahí está. ¿Cómo entonces? Bueno, gustazo hablar contigo, ¿eh?
1: Bueno, ¿cuándo
0: venís? Gustazo, mira. ¿Estamos?
1: Bueno, beso grande para ti y tu padre.
0: Bueno.
1: Bueno, tercito.
0: Estamos todos bien, Vilma. Bueno.
1: Bueno, me alegro mucho, Lidia.

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2: Bueno, nosotros seguimos con el libro Identidades y Meditaciones del maestro Rubén Lena. Pero hoy nos vamos a dedicar a leerle unos versos que le hizo el maestro Lena. Dice, versos de la sala de auxilios de Isla Patrulla, que hoy es el centro comunal, en fin, es el maestro Rubén Lena, por supuesto. Y escribió el maestro, dice, estos versos son tan pobres que no tienen que ponerse. Voy a empezar mi relato, voy a cantar un compuesto, amigos, es un pretexto para entendernos un rato. No me tomen por barato, aunque tenga pretensiones. Quiero alegrar los mirones y perdone mi atrevimiento. Diga algunos cimientos. ¿Cimiento? Que perdone. Va a ayudar la vecindad a la sala de la villa a hacer tres piezas sencillas para dar comodidad al enfermero que ya todo el vecindario espera, que la vida es madriguera de dolor y enfermedad, y la muerte sin piedad reclama y no tiene espera. La muerte como la mosca, donde quiera se posa, tanto la niña misma, esa es la persona más tosca. El corazón se enrosca del rico como del pobre. No hay ningún vivo que sobre su voluntad de comer y no llega a devolver ni tomando agua salobre. El día 11 de junio del año 58, con estos versitos muchos que caben dentro un puño, quiero cantarle al terruño con el pecho haciendo bulla por la esperanza que arrulla por este pueblo oriental para agrandar el local vecino de la patrulla. El Tunche y Ramón Sosa en los días anteriores habían sudado sus sudores empezando a traer las cosas necesarias, pedregosas, para llenar los cimientos, carreteando a tranco lento, cumplieron con su promesa de trabajo que ya empieza a ponerse en movimiento. La mañanita era fría, toda de nubes cubierta, y el sol no hallaba la puerta para darnos el buen día. Cuando tuve la alegría de ver pasar a Don Chico con la pala y con el pico, tranquiendo repecho arriba, que al punto le grité arriba, arregañando el hocico. Enseguida aparecieron otros vecinos dispuestos a trabajar, se han propuesto y al punto muchos se hicieron. Con Don Pablo repartieron varios piolines y estacas, y que se pone o se saque entre piñón y piñón, empezó la marcación entre risas y el arec. Estaba Casiano Fuentes con su camisa de paño, y estaba Pepe Reño metido atrás de los lentes. Bruno Pereira, impaciente por comenzar la función, quería cortar la cuestión que se pusiera el piolín y que sonara el tintín del pico con la piedra en flor. Pero no hubo lugar, pues las 12 se vinieron y las barrigas hicieron señas de hambre regular. Se tuvo que dejar la cosa para después. Cada vecino se fue derecho para su hogar y así poder almorzar para enseguida volver. Y enseguida de volver, como a las 2 de la tarde, la cosa estaba quieta, empezando a lucir. Don Rico Moreira al punto se presentó de tamango, como para bailar un tango, y se empezó a sacudir. También cayó Don Severo con su pala y con su pico. Cayó, tacó el Rico, era tatú para escarbar. Y el Coco Martínez vino con su quepis amarillo, para así darle más brillo a esta fiesta popular. Cayó Joaquín con un pico y el gordo pertenecía, y ahí no malo, puntería, el Sanjón me lo tomó. Pala y pico movían todos con ganas y acierto cuando el espinazo un muerto en la zanja le blanqueó. Traigan un hacha, una chancha, a cortarlo al final, que por estar a costeo no era, pero se había el muerto. Y ayer Cody, el instante, corrió como exhalación y trajo en tal ocasión un hacha de pocos filos y hubo que echarle los kilos para partirle el corazón. Tañero no hubo discusión sobre la edad de una casa y el asunto tuvo gracia cuando Bruno entró a tallar. Allí el Tunche apareció con un bondongo en la mano y entre risas muy ufanos de los puntos le tomó. Lo menos 40 inviernos tiene esa calle Machaza, que está en la esquina de casa. Echa leña de buen cerno. ¿Esto es cierto, puede ser? Don Chico decía que no, porque cuando él apareció en la isla el año 13, dice él que no le parece que tuvieran, no señor. En fin, con mi relación voy siguiendo mi camino. También fue Don Paulino, testigo en esa ocasión. Entre tanto, varios mozos, charqueros, cruces, caetanos,
3: También echaron su mano los picos y las palas. Dale a la zanja y ahondarla con los golpes que elegía y una raíz que ya quería hacerse mimosa y mala. Pero al momento acudieron varios hombres a cortar, las raicitas a saltar blanditas como cuajer. Aquello fue una pasada para la fuerza muscular. Sonó en eso la campana que Don Chico hizo sonar y cada cual a su hogar contento se desparrama. Las cosas marchan parece, entre dos no digo un pompa. Cualquier cristiano se acampa y una tribu si se ofrece. Al otro día de mañana, la cosa se estuvo quieta. Sobran manos de trabajo, faltan carretas y piedras. Las primeras 8 cargas descansan bajo tierra. Entonces tres orientales buscan una cordillera y trabajando parejos sacan piedra de la buena. En la sala, mientras tanto, Bruno al pozo se la atraca. Mientras Pepe Riaño saca la tierra que es un encanto. Todo al mirar sacarla decía el hermano Retinta, ¡qué tierra por una quinta! ¿Quién tuviera en qué llevarla? Y don Severo Charquero se fue cortando chiquito y enseguida un tironcito me le pegaba el zanjón. Se llenaba en un momento un carrito de don Chico y el Tunch, Pepe o don Rico tiraban de aquel montón. Hacía falta, sin embargo, carretas, muchas carretas, para que fuera completa la armonía sin recargo. Pero este asunto va largo, no es por mala voluntad, que el asunto se da perjudicando la acción de tanta disposición que pone la vecindad. En eso llegó Raúl con el carrito de Mario, y como allí había varios comentando la cuestión, uno le pidió al momento que nos brindaran auxilio, y fuera el don Basilio, que había piedra del montón. Y Teodoro Chalar, viendo faltar carretilla, si la cosa es muy sencilla, digo, vaya allí a buscar. Es un asunto hasta fiero el agua para la obra. Aunque voluntad le sobra a los buenos compañeros, en los momentos primeros se anduvo desconcertado, indicando varios lados, que la cañada, que el club, que patate, que patatú. El asunto complicado. En eso pasó Melito, con tranco medio apurado, y uno que estaba parado dijo de modo sonriente, pídale agua, de repente el asunto está arreglado. Y el hombre dijo, aprobado. No, ningún inconveniente. Y don Chico Silva arreglaba el pozo para la calle. Una paciencia tal que daba vuelta y miraba. Cada ladrillo ladeaba, le sacaba serio y parco. Lo llevaba como un marco hasta dejarlo mansito, bien puesto en su lugarcito como pelota en el arco. En esas cosas estaban cuando vimos el reflejo de tres gauchos que a lo lejos muy despacio se acercaban. Mientras Pepe y Bruno alzaban una extraña botellita, parecida a naranjita a la que le dieron fin, cuando los gauchos Joaquín, Rico y Ricardo llegaban. Dieron noticias al punto que la piedra ya quedaba, que en toda tarde arrancaba trabajando en contrapunto. Rinde la cosa en conjunto, trabajando en armonía. Si se hacen cortos los días, aunque muy largos no son, ahora el asunto es cuestión que en qué carreta no había. Si a la tarde se fue echando sobre el lomo de la sierra, y el sol hundiéndose en tierra frío y pálido temblando, cada uno fue buscando su ranchito con calor para sentir el sabor caliente como de encargo, sabroso del mate amargo, criollo, bueno y cumplidor. Al otro día asomó, igual que los anteriores, y a los primeros albores muy frío se presentó. El vecindario acudió a proseguir su quehacer y al cumplir con su deber se fue abriendo en un momento. La cosa parece cuento, mas si no cree vaya a ver. Y unos trabajando fuerte del cimiento ya hondo, deseando encontrarle fondo, protegidos por la suerte. Pero blandura se advierte todavía en el terreno, mas con ánimo sereno el Codoy, con el Romeo, sigue en pico y trasladeo para dar con piso bueno. En el pozo parecía una greda colorada que se quedaba pegada a la pala, ¡mamma mía! Sudaba José María aunque no hacía calor, y Ricardo con rigor a la pala se pegaba, la carretilla llenaba y Everildo era un trator. Y sucedió una agachada que sin contarla no aguanto. Llegó Joaquín entre tanto una yegua sudada. Traía una pierna embarada de un viaje hasta la avestruz. El hombre fue como lujo a buscar no sé qué asunto, mas tiróse al suelo al punto y ya agachó su testú. Tú quien con vista certera la tierra iba emparejando y la calle iba quedando lo mismo que carretera. Totalmente de manera que se iban haciendo ver con paciencia y solidez, cuatro trabajos, no miento, pozo, piedra y cimiento, y arreglo a calle después. Álvaro estaba también la tierra afuera sacando, cuando la pala dejando, se trepó en un santiamén, con un naranjo, qué bien, y empezó a tirar el suelo, naranjas como del cielo, tan maduras y amarillas, que fue soltar carretilla y no se le vio ni el pelo. Aquí terminaba el día, azul como flor de cardo. Salió del pozo Ricardo junto con José María. También don Rico salía con su pala, ni que ver. El tunche dejó el quehacer, Pepe echó mano al cuchillo y acaparó en los bolsillos la naranja pa' comer. Al otro día no fui, una lástima mirar, porque había mucha gente bien dispuesta.

0: tarde, oyó el grito de los buenos compañeros que se ofrecieron ligeros a trabajar consecuente. Entre tres diferentes cambió de aspecto la cosa. Uno era el Coco Sosa y el otro Atahualpa Puente. Y cuando el lunes se vino, el pozo quedó forrado, esperando desconfiado su cruel y triste destino. Hay cosas que traen su signo, tan signo de mala suerte, que es añudo hacerse el fuerte, sin poder saltar el brete. Es triste ver, ahora siete, pozo negro, quiero verte.
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0: Pero muy bien, bueno, estos son los versos que escribió el maestro Lena sobre la construcción de la policlínica y la patrulla, todos los que trabajaron, en fin, todo ese tipo de cosas. Tenemos más versos, maestro Lena, para irles leyendo las próximas audiciones. Tenemos versos también sobre el arreglo de la escuela 73, barrio 25 de agosto. En fin, todo eso tenemos para el libro Meditaciones, irle leyendo. Sí les voy a informar, Gabriel se está enterando en este momento, de que no voy a estar ni miércoles, ni jueves, ni viernes. Vamos a participar junto a nuestras cabalgatas en Paysandú, una vez más, de lo que es el reencuentro con el patriarca de Paysandú de la Meseta. Y bueno, y nos vamos mañana tempranito. Así que vamos a estar llamando, sí, en diferentes audiciones de la radio. Y ahí, por supuesto, dentro de esta hora también, Gabriel, en un momento vamos a hacer un llamadito para decir cómo andamos y ese tipo de cosas. Y usted se va a revolver como gato entre la leña ahí. Así que es lo que teníamos para irle comentando ahora. Gabriel, ¿hay algo más por ahí?
3: No, Emilio, por acá nada más. Más que
0: decirle, bueno, manténgase en línea interna, no corte. Pero nosotros le decimos al resto de la audiencia, hasta en lo que refiere a la audición, vamos a estar haciéndole un informe, pero en lo que refiere a la audición, hasta el lunes 28, si Dios quiere.

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9: Es la hora 19:53 minutos.

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0: Buenas noches, bienvenidos a la edición nocturna informativa correspondiente a este martes 22 de septiembre.
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0: Está cayendo la temperatura, 8 grados 9 décimas, a esta hora en 33, 65% de la humedad. Va a estar muy fría la madrugada y mañana que viene, 0 grados de mínima. Y va a estar agradable la tarde, con 16 a 17 grados de máxima. Ya para el día jueves aumentará la temperatura, tendremos 3, 4 días de temperaturas más altas, que van del 21 grados a 25 grados a partir del jueves y por lo menos hasta el sábado, según meteorología.
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0: El encargado de un cambio de la zona de Mendoza fue rapiñado este martes por delincuentes que le robaron 500 mil pesos que iba a depositar en un banco de Piedras Blancas. El hombre salió de la casa cambiaria en dirección a la sucursal del Banco República, ubicada en la avenida José Beloni y Helvecia, estacionó su vehículo por Beloni y se bajó, y al dirigirse a la puerta del banco, apareció un auto Suzuki del que descendieron tres personas, dos iban con sus rostros cubiertos, lo apuntaron con un arma de fuego y le robaron la mochila. Los delincuentes escaparon del lugar de la forma en la que llegaron. De inmediato la policía realizó un recorrido por la zona en la busca del vehículo utilizado en la rapiña. En uno de los pasajes, los efectivos vieron que un hombre mostró una actitud nerviosa y se descartó de lo que resultó ser una pistola y un cargador. Hay un detenido y se investiga si está involucrado o vinculado al robo del dinero del cambio. El caso es investigado por detectives de la policía montevideana. La policía trabaja en el análisis de las cámaras de videovigilancia para identificar a los delincuentes. La víctima, que resultó lesionada durante el hecho, recibió asistencia médica en el lugar. Las micro, pequeñas y medianas empresas que desarrollan proyectos novedosos cuentan desde este martes con un nuevo instrumento de financiamiento denominado Siga Innovando. El presidente de la Agencia Nacional de Investigación e Innovación, Álvaro Brunini, explicó que junto al programa Uruguay Innova, el Ministerio de Economía y Finanzas y la Agencia Nacional de Desarrollo otorgan certificados que le permitan solicitar créditos en el mercado financiero. Además, recordó que estas empresas tienen mayores riesgos de acceder a un préstamo debido a que son analizadas muy minuciosamente, ya que no son claros los resultados que puedan lograr. Brunini indicó que mediante este certificado obtendrán menor comisión.
2: Estamos lanzando junto con ANDE, Ministerio de Economía y SIGA, SIGA Innova, que lo que estamos dando es certificados para MIPYMES que están innovando en productos o en procesos para que luego puedan ir al sistema financiero a solicitar créditos. Obviamente sabemos que las empresas que innovan, las MIPYMES que innovan, tienen mayores riesgos porque no es clara la certidumbre sobre los resultados que van a obtener, por lo cual son analizados a mayor detalle por el sistema financiero. De esta forma estamos disminuyendo el riesgo que tiene el sistema financiero y estamos ampliando las opciones de financiamiento por parte de las MIPYMES que quieren innovar. Van a tener menor comisión con este certificado y van a tener también mayores posibilidades de acceso al crédito. Pueden aplicar las MIPYMES que estén al día con sus obligaciones tributarias ante BPS, ante DGI, y que presenten un proyecto innovador ante la Agencia Nacional de Investigación e Innovación. A través de nuestra página web, ani.org.uy, se pueden hacer todas las consultas. Este es un plan piloto. En la primera etapa estamos hablando de decenas de MIPYMES, pero justamente la idea es hacer el piloto, evaluarlo y ver después de ir ampliando las opciones de financiamiento a MIPYMES que innovan. Justamente uno de los grandes desafíos que tiene nuestro país es el de aumentar la productividad y es el de aumentar la cantidad de innovación que hacen las empresas y sobre todo la cantidad de empresas y de MIPYMES en particular.

0: celular que están innovando, por lo cual queremos justamente aumentar esa masa crítica de MIPYMES innovadoras.
1: El ministro de Educación y Cultura, José Carlos Mahía, planteó derogar el artículo 127 de la LUC, que marca la obligatoriedad de cursar educación inicial, primaria y media. Esta propuesta surge luego de que la justicia desestimara el recurso impuesto por ANEP por el caso de los padres de una comunidad menonita que optaban por la educación en casa. Sobre el tema, Mahía sostuvo.
2: Lo que sí creo es que a la sociedad uruguaya necesita que la educación en lo público o en lo privado sea un rol fundamental en la formación de ciudadanos y en los aprendizajes. Entiendo que el camino es derogar ese artículo que estaba en la LUC para que se vuelva a lo que las normativas legales estaban vigentes. Por ejemplo, en el Código de la Niñez y la Adolescencia se hablaba de la importancia de lo que son las instituciones educativas en la formación de las personas. Y, a ver, ni más ni menos se trata de que las posibilidades de desarrollo de una persona se den en un contexto educativo común, que podrá elegirlo alguien en el sistema educativo público o privado. Pero bueno, obviamente los fallos de la Suprema Corte tienen el peso que tienen, pero en este caso, insisto, entiendo que hay que ir a reforzar vía reglamentación legal algo que es de sentido común, que las personas en una sociedad se formen hoy con con valores colectivos y con lo que uno hace o deja de hacer, lo que vive en el sistema de educación general, público o privado.
1: La Dirección de Arquitectura y Obras del Gobierno de 33 trabaja en la camionería del departamento. La misma había quedado afectada por las últimas precipitaciones. En tanto, está pronto para habilitarse el parque del Río Limar, que estuviera cerrado por remoción de árboles. Al respecto se refirió el director del área comunal, Gustavo Cifuentes.
3: Bueno, sí, estamos trabajando en la camionería. Se está trabajando mucho por el tema de lluvias, que ha roto bastante. En este momento estamos en Camino Tacuarí, en Paso Mamerta, Paso Marta, Palo Pique. Se está haciendo recuperación de alcantarillado en Camino Las Pampas, en Ruta 19. Eso está trabajando fuerte. Después estamos trabajando acá también en la parte de lo que es los barrios, ¿verdad? Como siempre, se está estabilizando y se está haciendo imprimación en el barrio Landa. Se está trabajando en Barrio Quintela, con cordón cuneta y también impermeabilizaciones. Yo creo que en este momento lo que más estamos abocados es a los arreglos de calle y ruta, porque la verdad que el tiempo, el agua ha destrozado bastante. Pero bien, venimos recuperando todo eso.
4: ¿El parque del Río Limar fue destrozado mucho por el agua o está en buenas condiciones?
3: El parque del Río Limar se trabajó mucho con el tema de corte de árboles, ¿verdad? Se está limpiando, está para habilitar, ya está pronto para habilitar. Ahora hay que hacer un replante de árboles, ¿verdad? Para cumplir con lo que es pactado, pero sí está para habilitar, ya está, se está limpiando y está en óptimas condiciones.
5: En instantes, continúan las noticias.
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1: El municipio de Vergara bituminizará alrededor de medio centenar de cuadras el año que viene. Se aprovechará fondos que provienen de la OPP. Al momento, el municipio vergarense viene trabajando en restaurar las vías de tránsito, las calles de la ciudad, también el cordón cuneta, desagües, habida cuenta de la situación generada en las últimas lluvias abundantes. Sobre el tema habló la alcaldesa Nazarena Barreto.
9: Todo indica que vamos a tener un fenómeno de niño complicado en estos próximos meses, así que bueno, venimos abriendo cunetas, abriendo pases de agua y limpiando un poco eso. Venimos retomando el tema de maquinar las calles y de dejarla lo más prolijo posible en la medida de nuestras condiciones y de las herramientas que tenemos. Pero bien, trabajando muy bien, el equipo trabajando muy organizado y planificado sobre todo. Así que bueno, por suerte las cosas lentamente vienen saliendo bien acá en la localidad de Vergara.
10: Usted estaba muy preocupada por el estado de calles, ¿no? Me había dicho en una entrevista la preocupación sobre el estado de calles. ¿Eso viene entonces solucionándose de a poco?
9: Sí, en realidad las calles de Vergara no es de ahora, es de toda una vida. Son calles que realmente necesitan una intervención grande, donde se invierta muchísimo dinero para mitigar un poco lo que es el tema de la tierra, el tema de los pozos. Pero bueno, es una intervención grande, como te digo, que se necesita una inversión de mucho dinero. Pero en este momento, bueno, venimos apaleando un poco la situación, obviamente con el apoyo del gobierno de 33, que es quien nos respalda en este sentido. Hemos tenido contacto directo con el intendente, nos hemos comunicado con la gente de obras, nos han ayudado con maquinaria, nos vienen dando una mano, así que creo que las cosas vienen saliendo. Hay que trabajar, sin duda, hay que trabajar muchísimo para mejorar Vergara.
1: También la alcaldesa habló referente a los trabajos para lo que resta del segundo semestre del año, el año que viene. Fundamentalmente será trabajos de restaurar o mejorar las luminarias del alumbrado público de la ciudad de Vergara en un recambio que se tratará de hacer al 100% en lo que resta este año y el año que viene, dijo Barreto.
9: En este año y el arranque del 2027, sin duda la parte de luminarias es una prioridad para este municipio. No olvidemos que es de las ciudades del departamento la que tiene más atraso en cuanto a la luminaria, usando luces muy viejas. No tenemos eficiencia energética, no tenemos ahorro, al contrario, lo que tenemos son luces que a veces hasta nos dificulta poder conseguir el recambio, pero sí hemos adquirido luminarias de mejor tecnología, más nuevas, y eso va a crear que la ciudad también tenga esto de mayor seguridad, más iluminada, y algunos tendidos nuevos en algunas calles que no existían ni tendido ni nada. Vamos a priorizar eso, que son las salidas de la gente de los trabajos, sobre todo de Samán Vergara, una de las plantas, la planta más grande del país, donde bueno, el acceso de los funcionarios es con unas calles oscuras. Nosotros vamos a apuntar a cambiar eso, a revertir esa situación en lo que resta de 2026 y en un futuro 2027 también, porque creemos que las luces y la buena seguridad de una ciudad depende mucho de la buena luminaria también que tenga, ¿no?
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13: Deportes.
1: Están llegando los jugadores uruguayos a Japón para el primer partido de fecha FIFA que va a jugar Uruguay, donde por primera vez va a conducir el equipo celeste como técnico interino de la selección mayor Diego Forlán, y estará junto a él el ruso Pérez, dos de los gladiadores de Sudáfrica 2010. Bueno, van a asumir esa gran responsabilidad de conducir la selección uruguaya, que viene de un pésimo mundial, que no pudimos clasificar a la segunda fase de la Copa del Mundo. Bueno, expectativa por lo que pueda hacer Forlán. Bueno, cómo va para el equipo, cómo va a jugar Uruguay. Hay algunas caras nuevas. Algunos colegas que están mucho más cerca que nosotros establecen de que debería haber más caras nuevas. Pero bueno, de todas maneras es lo que resolvió Diego Forlán en esta primera fecha FIFA, que va a jugar contra Japón, Corea y también va a jugar contra India. Bueno, ya sabemos que Federico Valverde no va a jugar. Tiene un esguince grado 3 de tobillo, causado en el último partido. Fue informado la selección uruguaya de fútbol por el Real Madrid, y por lo pronto Federico Valverde no va a estar en el plantel celeste. Bueno, se iba a convocar a otro jugador, otro mediocampista, para que llegara a Japón para sustituir a Federico Valverde, por lo menos para agregarlo a la nómina. El partido se va a jugar el 24 de septiembre, el jueves, a las 7:05 de Uruguay. A esa hora se juega el partido entre Uruguay y Japón en esta fecha FIFA. Aquí en 33 se fijaron los partidos para la primera división del fútbol olimareño. Sábado y domingo, tercera fecha, van a jugar Olimar La Valleja el sábado a las 14 horas y Yerbalense Huracán a las 16. El domingo San Juan Nuevo Amanecer a las 14 horas, 33 San Lorenzo a la hora 16. Todos los partidos se juegan en el estadio municipal. Está practicando la selección mayor femenina. Bueno, las Rojas van a tener una dura instancia a partir del viernes, jugando por la Copa del Interior, donde tiene muy difíciles rivales: Cerro Largo Capital, Maldonado Capital y La Valleja Capital. Esos son los tres rivales que tiene 33 en una serie de 4 que se juega en sede fija en Minas. En 48 horas tendrán que jugar 3 partidos. Bueno, es un esfuerzo físico importante, pero lo van a tener todos, así que por lo pronto el sacrificio va a ser para todas las selecciones. Y por lo pronto es una fase, una serie muy complicada para todos. Las Rojas vienen obviamente de muy buenas performances en el año 24 y 25, son las actuales vicecampeonas nacionales, pero se me ocurre que este año es diferente, distinto, habida cuenta del crecimiento que ha tenido, por ejemplo, Maldonado. Capital ha tenido un crecimiento en cuanto a lo futbolístico, tanto es así que Ituzaingó, cuadro fernandino, llegó a la final de clubes de la Copa del Interior. La Valleja se ha notado un crecimiento también en esta temporada, con, por ejemplo, como el cuadro de Lito de Minas, que ha tenido una buena performance en la Copa de Clubes del Interior del país y seguramente va a ser una de las bases de la selección de La Valleja. Y por primera vez entra Cerro Largo a jugar la Copa de Selecciones. Bueno, aquí está uno de los inconvenientes, porque Cerro Largo tiene como base a las jugadoras de Arachanas y de Conventos. O sea, es una selección muy fuerte la de Cerro Largo, con jugadoras con pasaje en selección uruguaya, con jugadoras con pasaje en AUF de Montevideo y algunas con pasaje en fútbol brasileño. O sea que Cerro Largo aparece como uno de los favoritos de la serie que se va a jugar en la ciudad de Minas. 33 va a comenzar jugando el viernes ante Maldonado Capital, el sábado jugará ante La Valleja Capital y cierra el domingo jugando ante Cerro Largo Capital. Las chicas se van a ir rumbo a Minas el viernes a mediodía.
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1: No hubo cambios en la cotización en esta jornada: 38.85 el dólar a la compra, 41.25 a la venta, el euro 43.56, 48.36, argentino 0.02.020, real 6.98.60, compra y venta respectivamente. Al número 248 correspondió el primer premio del sorteo de Quiniela Vespertina de hoy. del segundo al décimo. 148, 149, 568, 511, 942, 714, 014, 250, 037. Del undécimo al vigésimo, 054, 552, 762, 030, 911, 052, 883, 261, 071, 041. Reiteramos, 248, 248, primer premio.
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1: Señores, estamos en el cierre de la edición informativa nocturna. Bueno, sigue bajando la temperatura. A esta hora 7 grados 5 décimas y 75% la humedad. La madrugada que viene, la mañana que viene va a estar muy fría. Se prevé 0 grados de mínima para mañana. La temperatura en la tarde va a estar más agradable porque la máxima va a rondar en los 16 y 17 grados. Ya a partir del jueves tendremos otra especie de veranillo porque va a aumentar considerablemente las máximas, oscilando desde el jueves en adelante de 21 a 25 grados centígrados. Con noticias en la próxima jornada. Hasta mañana.
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7: Es la hora 20, 27 minutos.
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9: ¿Qué tal, amigos? El saludo cordial, deseando que en todos los hogares reine la paz, la dicha y la prosperidad. Luz y entendimiento para quienes conforman tu hogar, y hogar que espero sea bendecido con muy buena energía, que haya suerte, prosperidad, éxito, y no tanto fracaso, tanto problema y tanta negatividad como ocurre en las familias. Un salto cuántico espiritual obedece a un anhelo supremo de emancipación, de libertad, de referirse a que una energía se puede cambiar totalmente de una forma abrupta cuando hay situaciones en su vida de las que usted no puede salir. Si yo busco un cambio de la oscuridad a la luz verdadera, lo puedo lograr. Si busco un cambio abrupto en mi vida, de liberarme de todo lo que me ata a los problemas, a la mala suerte, a sentirme mal, enfermo, a estar apagado, a tener estados depresivos, a vivir mal, necesito un cambio radical para retirar de una vez por todas lo negativo que me afecta. Estos santos cuánticos espirituales existen, pero deben ser desarrollados a través de rituales, a través de un manejo de energías positivas. Y esto hace que haya una percepción muy diferente de la vida y de los problemas como hoy a usted le están afectando. Lo importante es que realmente tenemos que abrir nuestra mente, abrir nuestro cuerpo, abrir nuestro corazón, para dejar que realmente lo malo que nos afecta se pueda liberar. Cuando logramos eso en conciencia, en relajación, en respiración, en un estado, ojalá no estando bajo una hipnosis, sino simplemente en un estado de conciencia en el que queremos y anhelamos salir adelante de nuestra vida, lo podemos lograr. Es una ley de atracción que se puede verdaderamente dejar fluir, que atraiga. Si usted hoy le va mal, no tiene suerte, vive en una oscuridad, sabe que tiene un trabajo, le hicieron algún mal, viene descargadito de males, tiene mala suerte en todo lo que emprende, se puede liberar de estas ataduras. Ataduras mentales, físicas y espirituales. Visítenos, que podemos ayudarle. Sabemos liberar esas ataduras. En este momento, con toda la fe del mundo, de este su servidor Brian, tenemos en presencia una persona que ha liberado, expulsado, arrojado de su propio cuerpo una negatividad. Madre, ¿cuántos años tiene usted?
10: 48.
9: A sus 48 años, es una mujer joven. ¿Usted sabía que tenía un mal como el que se liberó acá?
10: No, la verdad que no, sinceramente no sabía.
9: ¿Habías buscado ayuda en otro lugar?
10: No, no he buscado ayuda en otro lugar.
9: Y una vez que nosotros liberamos a través de una curación, gracias a la fe, motivo por el cual vino, preocupaciones, problemas, angustias, estados de negatividad, el cuerpo no está bien, uno se da cuenta cuando algo no está bien en uno. Pero dígame de todo corazón, ¿había usted liberado solita en su casa alguna vez, por ejemplo, vomitado una porquería o largado alguna coagulación, algo que le diera a entender que estabas mal o tampoco?
10: No, tampoco, sinceramente.
9: Entonces
10: no.
9: Estamos hablando que básicamente la liberación es lo que hicimos acá, la curación expulsó, arrojó esa materia putrefacta, sucia, negativa, y lo comprobaste.
10: Sí.
9: Perfecto. Es importante aclarar para que de todas maneras las cosas sean como tienen que ser. Siempre por la derecha las cosas tienen que ser bien hechas. Y tener fe en Dios, que es muy importante. Le agradezco sus palabras, lo importante es que usted está consciente de lo que está liberando.
10: Sí.
9: Dele gracias a Dios.
10: Gracias a Dios.
9: Gracias a usted también. Un abrazo.
10: Un abrazo.
11: Y continúan las llamadas, las comunicaciones, gracias a Dios, toda la gente que participa de este su programa de orientación alternativa de Brian Internacional.
12: Hola, sí, la fecha de nacimiento.
13: Sí, la fecha de nacimiento es 20/11/45.
12: 20 de noviembre del año 45.
13: Sí.
12: Padre, marcan varios cortes económicos en su suerte en el dinero para no progresar. Es decir, que alguien le hizo algo como para frenar su suerte y que todo le vaya negativo. Podríamos decir que años para acá solo pérdidas. Y de resto sí, te estás manteniendo a los tirones. ¿Oye?
13: Sí, exactamente.
12: No, mi hijo, estás muy cargado de males. Te han bloqueado. Era para que usted tuviera dinero en cantidad, porque usted venía como que bien y de un momento a otro le pusieron un freno y le cortaron su suerte. Es jodido.
13: Sí, la verdad que sí.
12: Hermano, hay que abrir los caminos, se puede. ¿Cómo que no? Vamos a luchar, vamos a salir adelante, pero visíteme para poder ayudarle. ¿Estamos?
13: Muy bien, muy
12: Dios
13: bien.
12: Dios te cuide, padre. Un abrazo. Bueno, Dios te bendiga.
13: Muchas gracias.
12: Ánimo.
9: Cambio de la mente, cambio de la psiquis, cambio de pensamiento negativo a positivo, metanoia, una palabra griega. Es importante que toda energía que fluya así hacia usted vaya fluida de suerte y de buena energía. Cuando ello no sucede porque hay una interferencia, porque hay una psiquis negativa, porque vive de pensamientos malos, hay muchas personas. Yo hablo con la gente, compartimos todo sobre su situación. De eso se trata una consulta, de darnos cuenta realmente qué esconde ocultamente sus temores, sus frustraciones, por qué tienes ira, por qué no logras salir de un pensamiento negativo de algo que sucedió hace 15, 20, 30 años. ¿Por qué su vida es frustración todo el tiempo? Porque hay un karma en su suerte. ¿Por qué arrastras problemas de tus padres, de tus abuelos? ¿Por qué cargas con tanta negatividad? Debe haber un cambio de la oscuridad a la luz verdadera, una energía positiva, una ley de atracción, ayudar a su psiquis a que sucedan las cosas en pro de que todo emerja positivamente. Pero si vives atado, vives cargado, tienes un mal, te hicieron un daño, vives bloqueado, cargas problemas de la familia, no sabes cómo salir, ¿cuándo vas a tener la suerte para enfrentar tus propios conflictos? No vas a lograrlo. Para ello es que nosotros entramos a curar sus males, a liberar sus ataduras y a ayudarle a salir adelante. Visítanos.
11: Gracias a todas las personas por sus comunicaciones, llamadas, mensajes. Recuerden que no tenemos el tiempo para ingresar a toda la gente, pero conforme siempre los espacios estén saliendo, estaremos dándole la oportunidad a las personas que vayan ingresando a través de una comunicación. Tenemos llamadas.
9: Hola, deme la fecha de nacimiento.
14: El 11 de agosto de 1947.
9: Okay.
15: Claro, usted tiene un problema de diabetes bastante avanzado, un problema de circulación, tiene ya problemas hepáticos, problemas intestinales y molestias físicas varias. Esto no es de ahora, madre. Usted viene muy decaída y está bastante bajoneadita porque es como que no encuentran la causa real de lo que usted siente. Pero te sentís mal.
14: Claro.
15: ¿Entiende? Hay varias cosas que usted siente mal en su cuerpo, pero cuando le hacen los estudios sale como si estuviera todo normal. Eso es lo que pasa.
14: Claro, claro, sí.
15: Madre, yo la voy a dejar en una cadenita de oración para apaciguar porque la noto con malas energías, indispuesta, bajoneadita, apagadita, pero se puede recuperar, sí,
14: pero,
15: ¿oye?
14: Pero trato de no bajar los brazos y yo misma me doy ánimo y para acá, para mi casita, para que no esté triste y bueno, las cosas estén bien.
15: Siempre hay que tirar para arriba y siempre para adelante. ¿Ok? Un abracito. Dios la bendiga.
14: Bueno.
15: Abrazo.
14: Gracias.
15: Hasta pronto.
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17: Caminante, no hay camino. El camino se hace al andar. Las piedras en el camino que nos vamos a encontrar, o con las que vamos siempre a chocar. Golpearse siempre con la misma piedra. Caer siempre en el mismo error. Levantarnos y seguir caminando. Es un camino sin fin, tortuoso, lleno de dolor. Hay que aprender a caminar, buscar senderos. Solo así llegaremos a la cima más alta.
15: Cuando nos consultan, hay varias situaciones en la persona que le afectan, pero hay muchos que cargan con un pasado triste porque fueron golpeados, viven traumatizados, porque tuvieron violencia, porque les fue mal, porque les pegaron mucho de pequeños, pero también está la famosa oveja negra. Personas que nunca tuvieron un brillo o una suerte, que por lo general los dejaron de ladito. ¿Y cuántas veces hay hijos que a 2, 3 hijos los tratan bien y a uno básicamente lo denigran, lo tratan mal, le dicen que es la oveja negra y ese niño crece mal, crece con problemas, incluso crece con rencillas, con odios hasta con su propia familia? Pasa que no lo dice. ¿Por qué? Porque el que fue golpeado es el que se acuerda, el que golpea por lo general se le olvida. Entonces estas situaciones generan bucles repetitivos en la vida que esa persona no logra avanzar. Es como si le hubiera limitado para siempre y esa persona no tiene el mismo flujo de energía. Pero ha pasado también lo contrario, salen adelante, logran muchas cosas y le demuestran a sus propios familiares que realmente ellos sí podían. Ahí hay interés, ahí hay voluntad, ahí quisieron salir adelante. Pero los que no, los que viven restados, los que no superaron, los que todavía siguen siendo esa oveja negra, nosotros le podemos ayudar. Hay facultades cognitivas, ayudas, terapias, trabajos para potenciar a una persona y que su suerte cambie. Consúltenos.
18: Madrecita, usted que nos visita haciéndose una sanación con toda la fe del mundo, usted ha visto, ha comprobado que hemos hecho que largue una maldad de su cuerpo. Eso ya está comprobado, creo que usted con los ojos abiertos se da cuenta de la realidad. Me alegra mucho y que esté consciente, lúcida de lo que se le está haciendo aquí con este su servidor Brian, pero a mí me contó usted una historia muy, muy interesante de antes de visitarnos, cuando escuchaba la radio, que le pasaba algo en la espalda. Cuénteme eso.
19: Yo escucho siempre las oraciones y pongo a veces una botellita con agua y a veces un vaso con agua. Mientras yo escuchaba la oración, que yo le iba repitiendo bajito todo, de mi espalda sentí

0: mientras yo viva, no me voy a olvidar más.
1: Muchas gracias. Le cuento una cosa, porque es importante saber que también, como seres humanos, en una oración a distancia, así sea escuchando en la radio, escuchando,
0: la
1: viendo en la televisión.
0: La fe para que te ayude.
1: Claro, la fe también ayuda, pero eso es lo que le quiero decir.
0: Pero el poder de la oración...
1: La oración tiene poder, exactamente. Lo importante es no perder la fe, porque ¿qué pasa? Usted después con el tiempo ya vino, se hizo una consulta, se hizo una liberación y sí largó algo. Y eso que largó era también negro. Entonces son cosas que van agarradas de la mano, que nos damos cuenta cuando verdaderamente sí hay una persona que está toda tomada por un trabajo de maldad. Esas magias negras supuran, y no solamente líquido, es más, hasta humo sale. Lo que pasa es que el cuerpo no lo siente en el momento, porque usted está, la espalda no se ve,
0: no.
1: Pero son cosas que le quedaron impregnadas, por eso queda en la ropa.
0: En la ropa.
1: Exacto. Dele gracias a Dios, ahora ya usted está encaminada, ha tenido la fe, la voluntad, y eso ayuda mucho. Dios la bendiga.
0: Gracias a Dios.
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3: La negación en nuestra vida es negarnos a nosotros mismos las posibilidades infinitas de lograr superación real. Decir no a una posibilidad, negarnos a todo, no querer absolutamente nada o decir no aún sabiendo que es para nuestra conveniencia, por no querer aceptar, por orgullo, por no querer deber nada a nadie o por simplemente cerrarnos a oportunidades. Negarnos algo a nosotros mismos es una de las causas principales de nuestros fracasos.
4: Bueno, tenemos una llamada en este momento.
1: Deme la fecha de nacimiento, visualizo, hermano.
5: 30/3/73.
1: Claro, hermano, mire, cortes en su suerte, corte en la felicidad, se alejan las personas, le cuesta las cosas el triple para lograrlas, tenés impedimentos, vives muy inconforme con la vida que llevas, y está apagadito, mijo, sus energías están cada vez más descompensadas, y sabe que lleva años con eso. Necesitas tratarte, ¿ok?
5: Y sí, maestro, he ayudado mucho a parte de mi familia, yo un montón y me han pagado mal.
1: Claro, hay una carga oculta, hay que tratarse. Da todo de sí, pero no le retribuyen, y eso lo descompensa también, viene cargadito de males. Ayúdese, hermano, hay que curar, ¿ok?
5: Dale, maestro, dale, muchísimas gracias.
1: Un abrazo, mi estimado, Dios te cuide.
5: Igualmente, maestro, gracias.
4: La señora Marta, 57 años, nos consulta, me siento descompensada y enferma, pero siempre que tengo discusiones, sobre todo con mi hermana, me pasa que tengo un peso que no se soporta en la espalda y me siento muy mal. Madre, señora María, sí hay problemas, hay bastantes negatividades que afectan en la parte familiar y no generan paz, al contrario, siempre están en la misma situación, que enojadas, que se dejan de hablar un tiempo, vuelven y se arreglan y otra vez los problemas y siempre la misma situación. Hay algo que no son trabajos, que no son daños, ha sucedido, claro, existen, que las hay, pero en este caso suyo no es un daño, pero sí que cuando te enfrentas a una discusión, ya algo te roba toda tu energía y sientes como un desgaste. Ese desgaste no solo te apaga, sino que sientes como un cansancio o como si cargaras un peso en la espalda y no se te va por más de 7 días. Es decir,

0: que cargas con el problema bastante tiempo. Esto se debe liberar, se ayuda, hay un trabajo para retirar estas energías. Es como cuando uno le entra un aire y no se va ese aire y le genera dolor. Es como cuando básicamente te pegaron y te mancaron y ese dolor te dura varios días. Pero es emocional, es energético y es negativo. Se debe liberar este tipo de tensiones nerviosas que figuran como cargas negativas emocionales. Visíteme personalmente, sabemos liberar toda atadura. Consúltanos.
1: Estamos ante la presencia de una curación de la tierra, un lugar donde muchas veces las cosas negativas colocan para que uno prácticamente en su casa no sienta paz, no pueda dormir, no tenga armonía, le llegan y le colocan cosas en la casa, en el lugar. Y justamente hicimos una revisión en un sitio y mostró que hay unas energías negativas, que habían unas luces en ese sitio y también que reventaban esas luces como energías que estaban allí posicionadas en ese sitio. Madre, ¿cuánto hace que usted venía viendo esas luces?
2: Y hace como más de tres años.
1: Ya, ¿esto usted alguna vez encontró alguna cosa que le tiraran o solamente lo que me está contando?
2: No, nunca vi, porque viene mucha basura de la casa de los vecinos, entonces no tenía idea de eso. Claro. Y yo siempre andaba corriendo, ahora es que estoy más tranquila, pero siempre venía de un hospital a otro a trabajar y no miraba.
1: Pero los olores y las pudreciones, sí, eso sí lo sentía ahí en el lugar.
2: Sí, eso sí.
1: Bueno, son manifestaciones energéticas, gracias a Dios está liberando, estamos sabiendo, comprobando que la tierra, el lugar está cargado. Eso muchas veces lo hacen ya sea para sacar a la persona del sitio, para que se vaya, para que se ausente, para que se retiren de los lugares. Se han quedado con casas, se han quedado con edificios, se han quedado con empresas de esta manera. Sí. Bueno, dele gracias a Dios que nosotros vamos a encargarnos de liberar y todo va a salir bien. El estudio, la realización de esta curación, usted comprobó. Y veo que está muy conforme, gracias a Dios.
2: Sí, yo estoy conforme contigo, Brian.
1: Bueno, Dios te bendiga, madre. Vamos a seguir en ayuda. Que Dios te proteja en todo momento.
2: Muchísimas
1: Hasta
2: gracias.
1: Pronto.
2: Gracias, Brian.
3: Tenemos una llamada al aire. Hola, deme la fecha de nacimiento.
4: 11 de noviembre de 1946.
3: Hermano. Sí, le marca mucho malestar, brotes, sarpullido, dolencias en el cuerpo, mal de la columna, problema de la sexualidad y nervios. Está muy mal.
4: Sí.
3: Padre, cuando pueda acérquese que yo le ayudo. Le dejo en oraciones. Un abracito.
4: Ajá, bueno, yo voy sin falta.
3: Cuídese mucho, lo espero, mi hermano.
4: Gracias, muchas gracias.
3: Hasta pronto, padre.
4: Chao.
5: Usted hizo un bien hoy. Se propuso hacer un bien por otra persona que no sea usted mismo. Se llama la obra del día. Dar de comer a un mendigo en la calle. Dar de comer a un perrito que está abandonado. Regalar una prenda a una persona necesitada. Es importante. Pero en su casa, ¿saludó bien a la persona que tiene al lado? ¿Ofreció una taza de café o dijo gracias al recibirla? ¿Ayudó los deberes del hogar? ¿Las tareas de sus hijos? No es solo dar o recibir. Es una balanza invisible en la vida que sopesa nuestros actos, lo que somos y cómo somos. Es hacer el bien sin mirar a quién. Es brindar aún con las manos vacías. Poder dar todo, incluso lo que no tenemos.
1: Madrecita, con mucha fe, cuando usted vino, cuénteme la historia de sus problemas, ¿por qué vino acá a la consulta?
6: Y vine porque me sentía mal, me sentía rara, y a veces me sentía como rara la cabeza, como a veces las piernas también me dolían, como cansada, y me notaba rara, veía que no estaba como antes.
1: En todo este tiempo, ¿eso fue un proceso de desgaste de años o de cuánto tiempo hablamos?
6: No, en último tiempo había empezado a sentir eso.
1: Ahora, después de la sanación, hemos abierto puertas, hemos liberado su cuerpo, hemos retirado energías
7: que ni usted sabía que su cuerpo contenía. Y gracias a eso se le dio prueba de que verdaderamente fuimos liberando energías, ataduras, cosas que la tenían amarrada. ¿Usted cómo se ha ido dando cuenta de esa bendición?
6: He ido mejorando, gracias a Dios. Y vine acá, me siento mejor.
7: Bueno, aquí de todas maneras lo importante es que se comprueba y ha retirado, ha descargado, ha liberado cosas que su cuerpo contenía. Lo importante es que eso arroja todo y la materia libera cualquier negatividad. Pero gracias a Dios y a su fe. Muy amable por sus palabras.
6: Bueno, muy bien.
7: Dios te bendiga.
6: Gracias.
8: En este momento, mis oyentes nos informan que tenemos una llamada al aire, ¿sí?
7: Deme la fecha de nacimiento.
9: El 9 de octubre de 1942.
7: Madre, mire, le marcan enfermedades muchas, mucho sufrimiento. Has estado muy decaída durante muchos años. Y nada que tiras para arriba, cada vez peor, más enfermita, más dolorida, más cansadita, llena de dolencias. Y le ha pasado de todo en esta vida. ¿Oye?
9: Sí.
7: ¿Cuánto hace que usted se percibe así tan mal?
9: Sí, hace bastante tiempo. De jovencita pensé, pero de más o menos 40 años, por lo menos.
7: No, pero hay males que no son tan antiguos, hay males que son más recientes. Lo que pasa es que usted le han hecho de todo, durante muchos años viene con muchas enfermedades, ¿me entiende?
9: Sí.
7: La buena noticia es que tiene cura.
8: Madre, la voy a dejar en oraciones para ir apaciguando, ¿está bien?
9: Bueno.
8: Un abracito, pero tiene cura, tiene cómo curar. Vamos así, madrecita, un abrazo, que Dios la bendiga, bueno, la esperamos, Dios te cuide.
9: En cualquier momento más adelante los llamo, entonces.
8: Cuando guste, Dios la bendiga.
9: Gracias, perdone la molestia.
8: No hay molestia, abrazo, chao, chao. Saludamos al señor Federico, no nos dice la edad, me dice que se habla con una mujer extranjera, me ilusionó. Y ahora se quiere venir, pero siento temor, quisiera saber qué va a pasar. Mi amigo Federico, está bien que sienta temor porque lo desconocido nos genera ese problema, esa perturbación, pero no le conviene esta persona. Se lo digo para que no se meta en problemas. No sé por qué siento que aunque le diga esto, usted lo va a hacer igual. Pero de todas maneras, hermano, está bueno la advertencia para que entienda que vas a tener problemas y que cuando llegue esta persona a tu país, a tu ciudad, téngalo por seguro que usted va a empezar con problemas, vas a tener dificultades y se te va a terminar retirando esta chica. La recomendación que hago, si quieres realmente ayudarte, consigas una foto, yo le ayudo para que haya una armonía y ahí nos vamos a dar cuenta si la relación va a funcionar o no va a funcionar. Es fundamental para que realmente las cosas fluyan en el campo sentimental, porque en eso has tenido mala suerte por años y las relaciones te han fracasado. Pero tiene cómo curar. Lo importante es abrirse a una buena idea, una buena energía y que todo fluya positivamente. 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